0: Ángel Zúñiga, está Bernie, está Adán, ahorita le pasamos la voz a cada uno de ellos. En cabina está Nadie y también Joaquín, mi hermano azul, de sangre azul, de poeta a poeta. Le digo, este torneo es el bueno, mi querido Joaquín. Arriba la poderosísima máquina que venció 4-3, no, 3-2 al Atlas.
1: Y que sigan soñando.
0: Y que sigan soñando. También nos puede ver y escuchar cuál es este cuarteto que está presente. 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Ahora sí, vámonos con Zúñiga, porque trae información importante en la tierra.
1: No, traemos ojeras todavía.
0: Ojeras también.
1: No dormimos.
0: Y fíjate, que le encanta dormir. Hoy sí trabajó.
1: Zúñiga. Hoy sí trabajé.
0: Eso, ¿sí se levantó?
1: Pues me costó, de hecho bendito, me tuvo que ir a levantar a mi mamá porque
0: bendito mi padre. La alarma. Sí, sí te creo, totalmente. Mi Ángel, ¿cómo estás? Muy buena tarde.
1: Muy buena tarde, mi querido Raúl Martínez. Saludar a todos los que están en cabina y a los que nos están escuchando, también al panel que se encuentra el día de hoy aquí en la mesa, a Dan, Bernie, sobre todo a Raúl Martínez, que porta la playera de Mineros Zacatecas, que estaríamos desglosando el tema de qué pasó el domingo con los zacatecanos. Y sí, pues venimos, lo voy a decir, fui invitado a Tepatitlán a tomar foto y pues fue un viaje largo, la verdad. Entonces, más el resultado del partido, pues no es la molestia, pero venimos también un poco desmañanados, mi Raúl Martínez.
0: Perfecto. Quejas en el buzón, por favor. Mi querido...
1: ¿Lo puede pasar, por favor?
0: No se crea. Me gusta porque al final sí fue. Yo le dejé el recado, yo me fui a nadar.
1: Él se fue a disfrutar de la alberca.
0: Y cuando desperté, así te digo, vi tus fotos, dije, mi muchacho fue, viajó, y eso es importante. Así es que felicidades, mi Zúñi. Se lo digo al aire, qué bueno que viajaste. Porque
1: gracias, mi
0: no siempre se abren esas puertas, ya después, ojalá
1: vemos.
0: Mi Bernie, ¿cómo le va? Mi estimado Bernie, déjele, doy estos cinco, ¿cómo le va? ¿Qué dice el fútbol americano? ¿Qué dicen los forajidos?
2: Pues ganaron.
0: Dupla mortal, ¿eh? Ya estamos armando.
2: Sí, no, paliza, ¿eh?
0: Y paliza.
2: Se lo perdieron. 30.
0: Ahí está, tiene un mes.
2: 32. Algo así, sí, ¿no? Estuvo bueno. Y también con la noticia de que ya tenemos dos campeones nuevos. Tepa, que sabemos que el que le gana a Mineros en Liguilla siempre queda campeón. Y el Arsenal, que hoy el City se...
0: Ya.
1: Estaba cantando.
0: Tranquilo.
2: No confían.
0: Tranquilo, mi Bernie. Bernie ya lo veo ganando Liga y Champions.
2: Y mañana eliminan al Atleti.
0: ¡A la madre!
3: Es que van motivados. Anda
0: motivado mi Bernie. Cuando no tiene ni idea de lo que... No te creas, mi hermano.
3: caray.
2: No, estoy... Campeón de expansión y de la Premier. Ahí, nada.
0: Perfecto.
2: Más
0: ¿expansión?
2: Sí.
1: El próximo campeón.
0: El próximo campeón. Sí. Me gusta esa actitud. Ahorita lo desglosamos. Él ya piensa porque empató el City. Ya la liga está hecha. Encaminada es el Arsenal. Y con el Arsenal hay que esperarse hasta la última...
1: Hasta el último segundo.
0: Jornada del último segundo del partido en el que va a jugar Arsenal.
2: Algo bueno y algo malo.
0: Dígame.
2: Lo bueno, que depende del Arsenal.
0: Ahora sí,
2: lo ellos. Malo, que depende del Arsenal también.
0: Volado, ¿no?
3: Sí. Es su propio enemigo, ¿no?
2: Sí, justamente.
0: Y justamente, pues vamos con el chico Gunner, el cachorro, que es Arsenal, es seguidor Gunner. Del Arsenal, también no tiene idea de lo que es el fútbol por irle al Arsenal, pero sobre todo porque nunca lo vio campeón. O sea, cuando salió campeón de la última Premier, ¿ya habías nacido?
3: No,
1: nació después de eso.
0: Después nació, ¿verdad?
3: Mesecitos después de eso.
0: Ah, ¿sí? Sí. Mira nada más las cosas del señor. ¿Cómo le va?
3: Mesecitos después de eso y ya me recibían con el jersey de O2, el vinito, espectacular.
0: Ah, ese es muy bonito, sí, muy bonito.
3: Pero ahí se lo imaginarán, bueno, los que ya lo conocen, ese jersey, y sí, pero no lo cantes, así de esta manera, por favor, Bernie, yo que soy aficionado, tranquilos, porque sí, si bien el Arsenal ya llega con esa motivación mañana contra el Atlético, y con esa motivación de depender de sí mismo, pues es su propio enemigo también. Pero sí, como cada lunes, aquí estamos arrancando una emisión más de Tiempo Fuera Radio, y pues un gusto estar con todos ustedes, y pues vámonos ya de lleno con la información.
0: Ah, es perfecto, acá me dicen...
3: ¿Qué pasó?
0: Que tirándole al Zúñi, me dicen por acá. Ya empieza el programa y ya tirándole al Zúñi. No, pero ya le acabo de felicitar.
3: Tirándole y luego ya...
0: Qué bueno que viajó a tierras de Jalisco, a Tepatitlán. Pero justamente eso, pues, ha quedado eliminado, mi Zúñi. Los Mineros, ¿fuiste de la sal? No lo sé, por eso te pregunto. Pues
1: yo espero que no.
0: Porque, ¿qué pasó? Estuviste ahí, viajaste al estadio.
3: Primera y última.
0: Enviado especial. pues empata. ¿Qué pasó para la gente que diga, no tengo idea, Raúl, qué pasó? Bueno, pues empata a un gol. Así como fue el marcador de ida, el de vuelta fue igual, pero Tepatitlán terminó como líder de la liga, de la tabla. Entonces, pues tiene su valor, tiene su mérito por algo. Y ese es el criterio que lo termina por meter a la gran final, a un equipo que ya salió campeón de la liga de expansión, al igual que la Jaiba, ¿no? También sí. Ya ha logrado... Dos títulos, me parece, de la Liga de Expansión. Pero bueno, mi Zúñiga, viajaste, el equipo iba ganando, el gol llegó al 77, me parece. Pues, ¿qué sensaciones deja un partido? Viajaste con gente, la porra, no sé, un tema así. Pues, ¿qué dejó el partido? Directiva. ¿Qué dejó este partido? Tu lectura, mi Zúñiga. Te escuchamos porque estuviste ahí prácticamente, de primera mano.
1: Sí, ahí estuvimos. La verdad, pues, siempre es complicado ver un parado o un partido desde un tiro de esquina. Hay que decirlo, pero pues al final de cuentas lo ves y cómo va encaminado el partido junto con el equipo. De primera mano, yo vi al equipo zacatecano, pues viendo los espacios que podría dejar Tepatitlán, los cuales nunca hubo, porque siempre, su juego pues natural por la banda, tanto con Sergio de los Ríos como con el joven Lara, siempre era buscar las bandas y que los extremos pues hicieran de su juego. Costó mucho, la verdad, a atacar, porque eran disparos de larga distancia sin mucho peligro, que o iban muy desviados o iban a la portería. Batallaron en encontrar la puerta en el primer tiempo, incluso hasta por momentos cayendo en fuera de lugar. Entonces les costó bastante en la primera parte. Para el segundo tiempo hubo como un pequeño cambio de chip en cuanto al parado y en cuanto a la llegada. A raíz de eso se da el gol de puede decirse un poco fortuito, porque el disparo pega en el poste y le cae el rebote a Andrés Ávila, que pues hay que estar ahí para meterla. Y se veía igual un poco temeroso el equipo zacatecano, de que fueron a no perder cuando necesitaban ganar. ¿Me explico?
0: Ok, sí.
1: Porque cae el gol. Y no digo que se echen para atrás, pero ya no hubo esa llegada, ya no intentaron llegar más a portería con mucho esfuerzo. Luego, al minuto el gol cayó como por ahí del minuto 60, 65.
0: Sí, el de Mineros.
1: El de Mineros, el de Andrés Ávila. Al minuto 65 expulsan a un jugador de Mineros. La verdad, yo nunca me percaté cómo fue la expulsión, cómo se dio la expulsión. Luego ya platicando con Jair, el de comunicación de Mineros, me explica que fue como por una tontería. Querían sacar rápido el saque de banda, el jugador de Tepatitlán, y el jugador previamente ya amonestado le mete una mano como para frenar el saque de banda, y pues ahí se enfrasca la acción. Puede decirse una tarjeta roja muy, muy tonta. Muy inocente para López, el lateral izquierdo de Mineros. Y previo a esa expulsión había habido un reajuste en la defensa. Había sacado a Mazatán y había entrado Cervantes. En ese intervalo entre el reajuste de la defensa y la expulsión de López, no te miento, 30 segundos después, saque de banda, cambio de lado, centro, cabezazo de Escoto, se acabó la historia. En un lapso de 30 segundos o un minuto, pasó de todo. El cambio, la expulsión y el gol.
0: Sí.
1: Y a raíz de eso, pues ya no hubo una reacción minera o un control de partido con 10 jugadores, como en su momento contra Morelia.
0: Que jugó, ¿no? Perfecto. Sí.
1: En esta ocasión, pues no se dio. Y pues ya no se le pudo dar una otra oportunidad clara de gol al equipo zacatecano ante Tepatitlán.
0: Correcto. Bernie, no sé, una lectura más distinta sería lo que a veces se lee en redes, que ya es parte de... O sea, ya checas radio, tele, revista, periódico, ¿no? De los diarios, la información en redes. ¿Qué opinión te da a veces que empiezan a otra vez, se quedó ahí Mineros? ¿Para ti ves ese lado negativo del se quedó ahí, del que no le alcanza, del que ya merito? ¿O sí ver otro ángulo, otro enfoque que también es válido?
2: ¿Sí?
0: ¿Te quedas con esas sensaciones? ¿O te quedas con una sensación así como dices, puta, otra vez Mineros en la última? Yo soy de la idea que para mí este torneo, mientras no haya ascenso, para mí es intrascendente salir campeón, para mí.
2: Sí, lamentablemente.
0: Pero
2: sí.
0: Tú, a lo mejor te digo, otro enfoque sería interesante, porque veo que revientan a algunos medios, a Mineros, pero dices, no sé por qué se cargan tanto al club cuando si trajeras a Nurse otra vez de delantero, yo sé que está retirado, el que me digas, un extranjero
1: podría
0: fuerte.
1: Podría ser más que uno que otro que conozco.
0: Yo no le, no sirve de

0: válido.
1: No, qué bueno que siempre está ahí, uh-huh. siempre está metido.
0: Sí.
1: Es un proyecto serio que se mete a fases finales. También hay que verlo por ese lado, que se le peleó al líder hasta el final y lo importante es que no perdió en el marcador, sino en el tema de la liga, que justo lo platicaba con Adán, de que este partido, esta eliminatoria no lo pierde el día de ayer, sino lo pierde a lo largo de toda la liga, con las goleadas que sufrió y la posición en la tabla que consiguió. Exacto. A lo largo del año. Pero sí, también es un sabor muy... más bien es un insaboro, porque pues pierdes, pero a la vez no pierdes nada.
2: Sí, exacto. ¿Qué pierdes?
1: ¿Qué
2: ¿sí?
1: pierdes? O sea, está bien
3: no,
1: ganar.
3: No vas a ascender. O sea, no va a ascender Tepa, no va a ascender Tampico.
1: Sí, sí, sí. Uh-huh. Y ¿no? hasta se notan los aficionados un poco de... pues hay algunos hay un enojo, sí, uh-huh. pero a los demás... yo creo que estamos más preocupados uh-huh. de la liguilla. Yo, la verdad, estaba viendo a Mineros en segundo plano mientras vivía la liguilla y la NBA. Entonces, por eso mismo, de que no hay un premio.
0: Exacto. Ese es un buen punto, mi querido Bernie. Yo también, sobre todo mencionabas eso. Ok, quedó eliminado, pero los que avanzaron también tranquilos, ¿eh? No va a ascender Tepa.
1: Sí, y lo tranquilos, comentaba Zuñi.
0: No va a ascender Tampico, ¿eh?
1: El
0: tampoco.
1: Ambiente en Tepatitlán también...
0: algo. El público, ¿cómo
4: sí,
0: lo
4: eso dices sí. eso, no? Ahorita que me topé a Bernie aquí llegando a radio, me preguntaba, oye, pues, ¿cómo estuvo el ambiente allá en Tepa? Le digo, la verdad, era un ambiente muy frío. De la afición. Si no es porque estaba la porra de Tepa, yo creo que ni te das cuenta que hay partido. O sea, la afición no se metía, salvo que fuera un tiro de esquina, pero ahí en fuera no había nada. Se prendió hasta la expulsión del jugador de Mineros. Hasta ese punto fue cuando la afición realmente se metió al partido. O sea, no fueron 60 minutos, 70, donde fue un ambiente callado.
0: Sí, y
4: pues bueno, y también la pequeña parte de la afición de Mineros que viajó a Tepa, pues tratando de hacer lo suyo. Obviamente es distinto pues cuando traes tambores, trompetas, a que cuando nomás vas a pura acapella. Pero reitero, si no es por la porra de Tepa, no te das cuenta que hay partido. Yo Perfecto. Creo que va cayendo lo mismo que decíamos. No hay un premio realmente que te incentive a buscar o a pelear cada balón, cada segundo. Por el tema de que no hay ascenso. Aún así, pues la afición respondió allá en Tepatitlán, tanto la gente que viajó a Zacatecas como la misma afición local de Jalisco. Pero pues vaya, se va perdiendo poco a poco ese ambiente futbolístico.
0: Ojo, que eso también es peligroso, que se está perdiendo esa sed, ¿no? De triunfo sí, o exacto. de
2: pues ese contacto,
0: el privilegio
2: ese contacto con el equipo,
0: de ascender.
2: Por ejemplo, en Irapuato, o sea, tú sí ves metida a la gente, pero porque ¿cuántos años estuvo sin fútbol, digámoslo así, pues profesional?
0: Sí, y una plaza tan brava como esa.
2: Exacto, sí. Entonces ahí sí ves, bueno, Mineros jugó.
0: La novedad.
2: La novedad, pero pues son contextos diferentes, ¿no?
4: Sí, porque ya no es lo mismo jugar en Premier, en Liga Primera que en Liga Expansión.
2: Sí, exactamente.
4: Para ellos ya fue un saltito más y uh-huh. ya... metida en una plaza tan uh-huh. futbolera como Irapuato.
2: Digo, para poner esos contrastes, ¿no? Porque en dónde sí y en dónde no. O sea,
0: está el rumor que no, otra vez no tiene estadio.
4: ¿No? Sí,
0: que va a faltar mucho. El torneo arranca a finales de julio. Uh-huh. Seguramente a la par de la Liga MX será una semana sí. antes, una semana después. Pero que no tiene estadio. Justo eso, mi Adán, también se puede decir eso. O sea, tú te quedas con ese sabor. Más que nada la pregunta es, ¿tú prefieres ya un título? O sea, ¿valdría la pena que, como Tampico, ya van, ¿qué? Tres finales, ¿no?
2: Y también Atlante, ¿eh? Sí. Bueno,
0: por ejemplo,
4: en su momento. Ya come aparte.
0: Pero sería, o tú también, ves, por ejemplo, Cato, me acuerdo que en un programa decía, yo prefiero que salga campeón y que tenga esa identidad de ganador el club. Que es otro punto importante. Una cosa es, el club apuesta más por la formación, la estructura, el joven, es que eso... la formación de chavos, la exportación, ya estuvo... Ahorita ponle, Yaro es producto de la mina, Jorge Rodarte también. Ponle que a lo mejor el chico de Pachuca Sánchez, viene de Grupo Pachuca.
2: Adrián.
0: Sánchez.
2: Adrián, ¿no?
0: Pero es una venta que termina haciéndola al final la administración de los López. O sea, parece que su apuesta...
4: El mismo Chiquito Sánchez.
0: Que es la filosofía, aquí. Que es la filosofía de cada club. Un club busca más.
2: Pedraza.
1: Selección, ya.
0: Exacto, entonces... Pero mundial, tú que eres americanista, Dan, a lo mejor tú traes ese rollo de que no hace... Urgen títulos, ¿o no? Fíjate, para este club.
2: Ahorita vamos con ese Bernie que está apuntando, sí, cierto, ¿eh? Me mote un minero al mundial.
0: Sí, estuvo aquí, que no sé, la verdad no recuerdo
2: en el tiempo. 17, ¿no?

0: 18.
1: 17, 18.
0: Sí, 18.
2: 18, 18, ¿no? Un año.
1: Y creo que incluso fue campeón de goleo aquí.
2: Sí, fue campeón de goleo.
0: Pero bueno, sí, ya.
2: Pero la pregunta es, ¿prefieres eso o hace falta ya títulos? Porque desde que el club está, nomás lleva una final.
0: Sí, no, y mira, es justamente...
2: Una final en 11, 10 años.
0: En 24 torneos, pues sí, de existencia de Mineros, sí. Pues no han llegado más que a esa final contra el Necaxa. Y pues sí, ha quedado varias veces en semis. Yo creo que, mira, este argumento no es que le restemos importancia a una liga de expansión, liga de plata, llamémoslo así, que no te va a otorgar un pasito más para llegar a la primera división. Yo creo que no estamos siendo muy malinchistas y no estamos siendo muy pesimistas. Simple y sencillamente es que para nosotros nos gustaría, y como formamos parte del estado, que le seguimos al equipo en coberturas, transmisiones, notas, a nosotros nos gustaría verlo pues en ese plano, ¿no? Ganador, pero ganador mediante este tipo de méritos, ¿no? De honor, de mérito, de méritos, subiendo a la primera división. Y no tanto, pues sí, ganas, pero pues ¿qué te dan? A lo mejor dinero, a lo mejor...
2: Pues ya, creo que ya ni dinero te van a dar, por ejemplo, ¿no?
0: Ajá, exacto. Sí,
2: o sea, ya Mineros ni siquiera va a recibir estos 10, 12 millones anuales, ¿no?
0: Entonces, replanteándonos, Mineros, pues ya cuando inició esta etapa de la Liga Expansión, cuando quitaron el ascenso, pues en pandemia, un poquito antes, en pandemia.
2: En esa etapa.
0: Ajá. Mineros, pues cambió obviamente su desarrollo, ¿no? Yo me acuerdo que antes de Mineros, estamos hablando de Mineros 2018, 2019, no le estaba metiendo tanto al fogueo de jóvenes. Pero llega el cambio de directivos, ¿no? De dueños, y llega este desarrollo, ¿no? Este desarrollo de chavos, y ellos entienden para dónde le están tirando, ¿no? No quiero decir que con estas piezas no vayas a ser campeón. Ya lo vimos, o sea, a lo mejor te alcanza hasta las semis, a lo mejor posiblemente el próximo campeonato te alcance hasta la final, pero Mineros, por ejemplo, ha quedado en octavo y ya se ha metido hasta semis. Ha quedado en segundo y en cuartos, o sea, si ¿sí me explico? Uh-huh. No es que Mineros haga un torneo sorprendente y quede campeón, vaya. Mineros puede ser un torneo como este que vimos, de bajas, altas, como una montaña rusa, y no va a quedar campeón, pero llegó a las semis. A lo que voy es que es muy difícil, ¿no? Es muy difícil como satisfacer y llenar este deseo de vamos a ser campeones, y bueno, ¿y luego? O sea, ¿y luego qué sigue?
2: Sí, a lo mejor.
0: O sea, el deseo ya se perdió, ¿no?
2: Sí, tal vez es buscar ese gen ganador famoso que lo tienen los clubes, un club tan joven como Mineros, pues literal, son que comparas los más de 100 años de un América, de un Pachuca, de un mismo Atlante, que tienen más de 100 años, a un club con, ¿qué? 10, 11 años, ¿no? De vida.
1: Sí.
2: Pues obviamente lo comparas hasta un tipo, viéndolo, guardando las proporciones, como un ser humano, o sea, 11 años eres un niño, ¿no? Vas un adulto, un viejo ya, un club tan grande, pues tiene altas, bajas, súper altas y súper bajas, récords, y tan chico el club, que ¿cuál es ese ADN que le buscas? Por eso yo me quedo con lo que hacen los López, que su objetivo es formación de jugadores y venta, por lo que hemos visto.
0: Sí, exacto.
2: No es billetazo.
1: Y
2: si sales campeón, a todo dar,
0: sí,
2: porque esa réplica se ve en Liga Premier.
1: Sí.
2: Juegan con la categoría mínima. Y eso se ve en la Liga TDP. Y les da, la Liga TDP acaba de avanzar. Entonces hay páginas o hay gente que lo revienta que con esa filosofía no llegas a nada. Ok, pero ya tiene la identidad. Hay que saber también darle la identidad a tu empresa, a tu ser humano en vida, a tu escuela, a tu a lo que hagas. Y la identidad es esa. Y esta es la que me va a llevar. Ah, ok, si son 15 años y nomás no, bueno, creo que te tienes que replantear.
1: Sí, porque
2: si no hay un avance, porque a lo mejor el Dortmund jamás le va a competir al Bayern, pero su identidad es formar jugadores, vento. Si me da para ser campeón, perfecto, pero nunca va a apostar por Lewandowski, nunca va a apostar.
0: Sí, por
2: traer fichajes
0: bomba, exacto.
2: Exacto, entonces a eso voy. Sí, yo prefiero esa identidad, ¿eh?
1: También es ese detalle, porque Mineros, ¿a cuántos equipos nos ha enfrentado que tienen planteles, jugadores ex Liga MX? Uh-huh. El mismo Tepa tenía a Scotto que estuvo en
0: Puebla. No, pues a Mauri Scotto que termina metiendo el gol.
1: Mauri Scotto que termina siendo el verdugo de Tepa con Puebla. Omar Islas que estuvo en Pumas.
0: Ah, está Islas.
1: Y de Kel Domínguez que también estuvo en Necaxa y Pumas. Sí, o sea, sí, tuvo sí. varios jugadores que fueron con nombres importantes. El mismo portero que estuvo en Toluca y que fue titular un par de partidos. O sea, también es difícil competir contra eso. Y entiendo la, como bien mencionas, la filosofía de Mineros, que es la formación de jugadores. También estaría bien un poco en ese, como lo hacía antes, experiencia. No digo que ya veteranos a punto de retirarse, pero alguien con experiencia, tipo un tipo Diego de Buen, que no está tan, sí, no es sí, tan sí. veterano, pero todavía te da el nivel, y juntarlo con los jóvenes de cantera, tanto de Fresnillo como los ya que tienes afianzados en el primer equipo. Yo creo que también podría funcionar eso para hacer el equipo un poco más competitivo de lo que ya es, porque puede decirse que con poco hizo mucho por los nombres que tiene y por los jugadores, sí. que de todos modos se le da reconocimiento y el mérito por el gran torneo que hicieron y por el torneo que revirtieron del mal inicio a como terminaron hoy.
2: Sí, rápido nada más, mi Veroni, rápido, sí. porque hay comentarios, me gustaría leerlos. Adelante, dice, adelante. Siempre un gusto saludarlos o escucharlos, dice mi buen Ernesto Cachete Campos, joya de jersey que trae Mizuñi, esa es una pijama, te encargo. La de la Juve, ¿no?
1: La Juve.
2: ¿Qué año? ¿Quién sabe, no?
1: 2006 me parece, del 2006. Piero.
2: Del Piero, no. Ah. El máximo anotador del club es Del Piero.
1: Del Piero,
2: sí. Con más de 270 goles.
3: Ah, lo que iba a decir es
2: Espérame, Bernie. Dime,
3: ah, hay más.
2: Hay más, mi Bernie.
0: Calma. Además, es que...
3: Basta ya, Bernie. Ay,
0: yo soy el jefe, tú eres todo lo demás.
2: Entonces, muy contento de realizar... Emocionado y contento por lo realizado por Chapu Robles. Yo creo que ahorita lo mencionamos, ¿eh? Un fresnillense...
1: Vamos por partes.
2: Un fresnillense termina siendo campeón de 8 grandes... Y además fue el MVP no del partido, sino del torneo. Y eso lo ha hecho solamente 3 jugadores o jugadoras. Sobre todo son 2 mujeres y un chau.
1: Ya desglosaremos el tema.
2: Dice Roberto, te decía a ti, Mizuñi, ¿a qué se refiere Roberto? Dice, la distancia de donde salió el balón a donde sacó. Es lo que hablas del gol, ¿no?
1: Es lo que hablo del gol. Digo, reitero, la posición de donde estábamos, a donde fue la jugada, nos quedaba muy lejos. Pero sí fue el saque de banda de donde salió el balón, pues salió muchos metros adelantado a donde hizo el saque el jugador.
2: Okay.
1: Es a lo que se refiere.
2: Digamos que sea...
1: En ese dimi direte cuando expulsaron al jugador de Mineros, yo creo que el de Tepa se avivó.
2: O sea,
1: unos metritos, vamos, saque de banda, pum, y el resto es historia.
2: Y mira,
1: es a lo que se refiere Roberto.
2: Y que el último dice cuándo estaría, o para cuándo, ¿no? Ver a este equipo en primera división. Yo soy de la idea, Bernie y chicos, que para mí la plaza da para primera. Es más, yo te diría que la mayoría de las plazas, este es un dato mío, no es ya está estudiado, yo lo pienso.
3: Fuentes de Ortiz.
2: Que las plazas, la mayoría, no todas, daría para Liga MX. ¿A qué voy? Porque la pura asistencia de 8 o 9 clubes, sobre todo hablando de Zacatecas, te va a llenar el estadio durante un año. El ejemplo más claro es Mazatlán. El tema es que si no tienes resultados...
0: Te vas a volver un Mazatlán.
2: Te vas a hacer un Mazatlán y tienes que invertir. O sea, una cosa es que la plaza sí te da, sí. O sea, la afición va a estar ahí, pero también tú tienes que meterle y armar un equipo competitivo porque después va a pasar lo de Santos.
0: Y ahora
2: entonces
0: sí
2: tienes... la plaza de Santos no es de primera.
0: Y ahora sí tienes
2: no que modificar. No llena su estadio.
1: La de Puebla.
2: No, pero sobre todo Santos, que es un equipo, me parece, de mayor casta para mí, ¿no? que Puebla, mayor casta ganadora. Entonces dices, pero no llena el estadio, entonces tampoco es de primera. Entonces, ¿cómo? Entonces, yo la idea que traigo es, necesitas acompañarlo con títulos o con finales o semifinales. Y el juego, exacto. Porque si no, va a ser lo mismo. Por eso Mazatlán desapareció. Entonces, si tú el día de mañana Mineros arranca el 2026 con el Atlante y juntan a Tampico, ya son los 20, pues, se va a llenar con el América, con Chivas, con los 4 grandes, se supone. Pumas va a llenar. Y ya lo demostró en las copas que han hecho aquí. Son amistosos, pero se ha llenado. Va a llenar Tigres y va a llenar Toluca y va a llenar Monterrey para mí.
0: Sí, Monterrey.
2: Necaxa va a ser buena entrada. ¿Qué te gusta? Santo, no, me falta otro.
1: Cruz Azul.
2: Pachuca. Que pueden ser buenas entradas. Tal vez las jodidas va a ser Puebla, va a ser Atlanta.
0: Puede estar a lo mejor Querétaro, con León también.
2: Querétaro. Con León puede ser una buena entrada.
1: Necaxa, porque pues, está aquí.
2: Es lo que te digo, serían buenas entradas. Te estoy hablando casi 9 partidos donde la entrada va a ser buena. Pon el primer año, para mí va a ser boom, boom. Ver al América, ver al Toluca, sí, ver a Paulinho, pues que no. Pero si el siguiente año el club es otra vez 5-0 goleado, es el Puebla, es el Mazatlán, pues obviamente la gente ya no va a ir. Pues ¿a qué voy? ¿A que los goleen? ¿O a qué voy? Si no ganas, va a pasar lo mismo. Por eso creo que la plaza... Porque por lo que dice, ¿cuándo lo vamos a ver a un club? Pues mira, la pregunta pues es yo siento que no va a haber ascenso. por más que diga que ya se fue al TAS. Ya, el único equipo que tenía el derecho a ascenso era Atlante, y pues ya está arriba. Ahora ya ni uno. Ya ninguno tiene el derecho, o sea, ninguno tiene la certificación. Entonces, yo creo que el modelo es el que pague la plaza, Bernie.
1: Sí.
2: Va a estar en primera, y para mí el club da para estar, pero después de un año o dos, sí necesitas, pues que sea un equipo que compita mínimo. O sea, que sea el Necaxa, que a veces se mete, que sea Bravos, que sea el Atlas. O sea, quitándolos todos los siete, que son top, que es Monterrey, es Atlas, es, perdón, es Cruz Azul, es Chivas, el América. En vez de Monterrey entró Atlas,
1: ¿no? Mínimo que te quedes en la línea muriendo, pues que...
2: Sí, estuviste.
3: Que porque es lo que hablábamos, por ejemplo, el rumor que salió, que para el 2027 quieren los 20 equipos, uh-huh. Al final de cuentas es un rumor. Y tampoco se ha hablado del ascenso, porque justo no se ha cumplido, recordemos que pusieron lineamientos de que al menos 3 equipos cumplieran cuatro equipos cumplieran con todos los requisitos para poder ascender, ahora sí se iba a volver a hablar del ascenso.
2: Y esos cuatro... Que, o sea, con ellos cuatro se abre el ascenso, pero de esos cuatro tiene que salir el campeón. Si sale un quinto, que es Tepa, que no está, no, él no asciende.
3: Sí, justo.
2: También. O sea, no porque los cuatro cumplan, ya los otros 14, 13 tienen derecho.
3: Sí, justo.
2: Ojo.
0: Sí, o sea, se tendría que meter otro. Sí, ¿no? A la...
1: No, ese otro no. Tendría que pues, buscar las formas de que esté certificado.
2: O sea, de buscar la certificación. Están Mineros, Venados, Tepa y Tampico. Uh-huh. Esos cuatro se abre el ascenso. Pero uh-huh. ¿Quién asciende? Solamente esos cuatro.
0: Sí.
2: Si esos cuatro no salió ni un campeón, no hay ascenso.
3: Y no se abre.
2: Sí.
3: Se inician las pláticas para abrirlo.
0: Sí, todavía, o sea, el proceso.
3: Es un problemón. Y aparte de lo que decías, yo pienso que también se llenaría por esto de los equipos que vienen y la novedad, que es lo que hemos hablado. Pero también qué difícil pedirles un buen plantel, un buen proyecto, si de entrada ya te quitan 100 millones y pues ¿con qué te refuerzas?
2: Sí,
3: o sea es un problema durísimo. Se ocupa muchísimo dinero. Que si bien tienen un gran respaldo Mineros, la verdad es una empresa muy consolidada e importante, pues no cualquiera se quita ese dinero de encima.
2: Y esa es otra. Yo decía, ¿para qué traes tanto refuerzo costoso si no hay ascenso?
3: Sí, o sea, y el modelo de negocio...
2: Gastando, y soy campeón, pero topo. Y ya traje, te digo, a los que de buena, a los que tengan 30 y tantos, repatrio a Memo y Ochoa, así que, o sea, va a llenar, pues sí.
0: No, y es que volvemos a lo mismo. Yo creo que hay que mandarle un mensaje a la gente de que las condiciones de Mineros
2: son estas.
0: O sea, son estas. La misión, visión, sea, si no las conocen, son esas.
2: ¿Y sabes qué?
0: Desarrollar a los jóvenes.
2: El ecosistema en el que está, o sea, la liga.
3: Sí.
2: Si hubiera ascenso, otro tema sería totalmente...
0: No, y otra metodología de desarrollo.
1: Es al Shaggy, a Magallanes.
2: A lo mejor otra sería, pero por eso te digo, es como no hay ascenso, no le ayuda a todos los clubes, no a Mineros. Es lo que te digo, el día de mañana Tepa es campeón.
0: Sí, y...
3: Felicidades.
0: ¿Y?
2: Pues muchas gracias, El siguiente torneo, campeón, ojalá vuelvas a hacer, hermano, porque a lo mejor sí ayudas a que el patrocinio localmente te busca o lo busques, ya tienes las credenciales.
0: Es que son...
2: Soy campeón. Y lo puedes reforzar. Oye, y saliste campeón. Entonces va a decir el día de mañana, Carnitas Bernie, va a decir, oye, ya te puse 2 millones, pero no asciendes, ya te puse otros 2 y no... ¿Cuál es el chiste de que yo me anuncie en una liga que no tiene el salto?
3: Y que se nos olvida que al final de cuentas son negocios. Entonces, si no está esa reinversión, ese regreso del capital,
2: por eso te digo,
3: pues no sirve de nada.
2: Yo creo que Mineros dice, pues, pero ¿para qué me invierto?
3: Es el mejor modelo de negocio para mí también. O sea, traer jugadores, hacerlos crecer... Y revenderlos venderlos. Eso para mí se hace la idea más...
2: Más viable.
3: Más viable.
2: Sí.
1: Totalmente.
0: Sí, pues
1: por ejemplo...
0: Adelante.
1: Roberto, igual Roberto Fierro, que en su opinión, que Mineros es un club formativo con valor para los chicos locales. Les da oportunidad y los proyecta. Si es frustrante que no sea campeón por todo el esfuerzo, pero el tiempo. Y eso es a lo que menciona. O sea, el valor de mostrar, de dar la oportunidad a tanto talento local que ha exportado.
2: Sí.
1: Como relacionado a lo que decía.
0: No, sí, totalmente de acuerdo.
2: Y que están ahí, o sea, Mazatán y Ávila, ¿no? Son los zacatecanos.
1: Mazatán y Ávila.
2: Sí, actualmente, sí. ¿No? Antes estaba Rodarte, que ya hay, que por cierto...
0: Sí, está jugando.
2: El valor, es titular con Cruz Azul.
0: Sí, está jugando.
1: Y lleva, ¿qué te gusta? ¿6 meses?
0: Sí, en Conca. No.
2: Por algo, ese humo que se vendía, que lo buscaban en España, a lo mejor no era tanto.
1: No era mentira.
2: No era mentira, o no sé, pero siempre se le vio grandes condiciones a George, a Jorge Rodarte. Cerramos tema entonces.
1: Sí.
2: Lo local parece que nos extendimos bastante bien.
1: Sí. Por ahí había un comentario para ti de Lobos CPR. Bueno.
2: Del tema de básquetbol, cierto. Dice, saludos, este fin de semana tuvimos la fase estatal del mejor evento privado del país, Elite México Básquetbol. Fueron más de 370 jugadores, 41 equipos y 59 juegos llenos de emoción. Y ya se cuenta con los representativos estatales que acudirán al evento internacional el próximo mes de julio. Sí, seguramente estarán los representativos de cada academia local aquí en nuestro estado. Perfecto, mi buen Pedro Rodríguez, quien es el...
1: ¿Una notilla?
2: Tú me hiciste la otra de Zacatecas, que te dije que era buena. ¿Te valió?
0: ¿Cuál? La de Owen,
2: que ya era, le daban las gracias, ¿no? En Puebla.
0: Pero el dueño del Pachuca, ¿verdad?
2: Pero sí, Pachuca tiene su carta. Bueno.
1: Total.
2: Vámonos, Liguilla Mexicana. Se jugaron los juegos de ida. Interesante. No vi ni uno, pero muy interesante. Se crea, no vi nada.
0: ¿El de Cruz Azul tampoco?
2: No, creo que no. Estamos trabajando, no sé qué estaba haciendo. Bueno, los resultados más recientes, la polémica en Pumas, América, ¿no, Angelito Zúñiga?
1: No estoy entrado de nada.
2: Tampoco usted estaba trabajando, ¿verdad? No, ahora en Tepatitlán y estaba viajando, entonces le pasó la bola a Bernie, a Dan. Usted le va a las Chivas, ¿no?
3: Sí, a las Chivas.
2: Usted es Chiva.
3: Tristemente.
2: Chilla, hermano. Pues, ¿qué onda con las Chivas? Están eliminadas, ¿no?
3: Ya prácticamente ya compramos nuestro vuelo a Cancún, ya de vacaciones.
2: Perfecto.
3: Ya. Sería muy difícil, la verdad, quitarte a 5 jugadores, luego contra un equipo tan...
2: Pues, que no pierde ni uno.
3: Tanta experiencia y que trae toda la escuela del Tuca Guido, sería difícil.
0: Línea por línea está muy difícil.
3: Sí. Y la única esperanza que yo tenía era justo el tema de la Conca Champions, que a Tigres le importara más estar ahí...
0: El torneo.
3: El otro torneo. Pero pues se administró bien, entonces pues yo prácticamente ya lo doy por perdido. Pero pues se juegan los partidos, a Chivas solo le hace faltan 2 goles, solo. Pero sí, con el empate avanza. Lo
2: que la ventaja también, pues el empate global clasifica.
3: Y que cierra en casa, es lo bueno que veo.
2: Sí, y es que también cuando te toca que salga en su partido, ¿quién fue? Bruneta, ¿no?
3: Sí.
2: Y Gorriarán, pero Bruneta fue el del gol y la asistencia, ¿no? Que salen enchufados y todavía te hace el gol Gorriarán.
0: Y todavía falló una muy clara.
2: Y el chico mexicano, el de la
3: Sub. Chicha.
2: El Chicha. ¿No? Que te aniquila con el contragolpe. Sí. O sea, cuando sales en... Es lo que tiene Tigres. O sea, si salen sus jugadores... Y eso que Correa... si el día del sábado, domingo, no sé cuándo es la vuelta, sale encendido Correa...
0: Sí, pues olvídate.
2: Chivas, olvídate.
3: Que por individualidades, o sea, es el tema. Le compites a Tigres.
2: Exacto. Si se salen enchufados, más, si Guiñac todavía le da y en una de esas enchufa, te acaba. O sea, él acabó con el clásico, ¿se acuerdan?
0: Sí.
2: Contra Monterrey.
0: Contra Monterrey.
2: Salió, casi todo el estadio lo saca en hombros, ¿no? Pero impresionante. Pero sí das un buen dato, Bernie. Bueno, tu opinión, que cuando... O sea, que está complicado cuando pierdes tanto jugador. O sea, se ve que le y sobre todo porque fue tu columna vertebral durante durante 17 fechas.
3: Luego que hay un problemón con la federación, que ya no se sabe, que un día dicen algo de... No, los jugadores que les quitamos de liguilla están en selección 100%. Luego sale Duilo Advino a decir, no 100%, es mayor probabilidad. Y luego se sale el rumor de que a Toluca no le quitan a Marcel para Conca y para Liguilla, pero que sí lo tienen considerado para el
2: Mundial. Para la selección.
3: Y dices, pues entonces, ¿a quién sí, a quién no? O sea, es un problemón que te da para pensar a mal.
2: Sí, exacto. ¿Y por qué entonces Chivas no te lo presto?
0: Si no, y además...
2: Porque... a Marcel.
0: ¿Sí?
2: Y resulta que se va a subir de último momento, entonces déjame a Hormiga, no sé, ¿sabes?
3: Sí.
2: Yo desde un principio dije, esa es una jalada, no sirve de nada esta concentración. O sea,
3: semanas antes, pues no.
2: Sí, Romeo lo decía, ¿qué opina? Le digo, pues no sirve de nada, ¿no? O sea, si lo hiciera Alemania cada 4 años, si lo hiciera Brasil, Argentina, Holanda, que son los campeones, bueno, Holanda no, Italia, bueno, ya no está, pero los que han salido campeón del mundo, España, ¿no? Que digas,
0: Holanda, no.
2: España, Italia, se concentra cada mes, ¿no? Perdón, cada 4 años concentra su club o su selección 2 meses antes de la competencia. Pues les creo, pero nadie lo hace, solamente la selección, y nunca funciona.
0: Y sus ideas ridículas.
2: Sí, es una ridiculez. Es una ridiculez.
0: Porque hasta me parece que andan de vacaciones, o sea, pues sí,
2: no están
0: concentrados realmente.
2: Sí,
3: y por ejemplo, Israel dicen que anda en Italia, se va a ir a la Roma.
2: Por un posible fichaje. Realmente...
3: ¿No te gusta?
2: No. Es una reverenda, ya sé, es una ridiculeza, una chorrada. lo de concentrarlos.
0: Y si no, entonces concéntralos.
2: No, y ya perdieron ritmo.
3: No, y no frustrante para los jugadores trabajarte un torneo. Uh-huh. Para nada. Que no. ¿Sí? O sea, te la pierdes ya al final.
2: Ponle que buscaban el estar en la lista, sí, pero sí. También tiene ese valor. Al final no voy a estar.
0: Pues sí.
2: O no, sea. Por ejemplo, Toluca es el que ya le apostó, ¿no? La CONCACAF.
3: Ellos sí, ya quieren... Toluca también...
2: Está vivo, 1-0.
3: Y hizo un planteamiento metiendo banca, sí, y administrando minutos para irse con todo contra el LA.
2: Sí, y a ver si le sale la apuesta, porque parece que va a ser Tigres el finalista... Y pues viendo imagínate Tigres, Toluca, Tigres, la gran
1: goleando
2: final.
1: Goleando en Liguilla y goleando en Conca, pues sí. A ver quién los para.
0: Y pues ya se va Mohamed.
2: También y el turco, ¿no? Se habla que es su último torneo. Ya,
0: imagínate, como... si se le da la Conca a Toluca, pues...
2: Ya no va a estar él.
0: Ya no va a estar él.
2: Que es lo malo de este mundial, ¿no? Que muchos clubes llegan, pero no traen el mood.
0: No, y ya...
2: Por ejemplo, Cruz Azul.
3: Sí, por la antigüedad.
2: En tres años más es la... el Mundial de Clubes, previo al próximo Mundial, pues. Uh-huh. Y, pues, quién sabe cómo llega Cruz Azul. O sea, si sale campeón Toluca...
0: No, y más en los equipos...
2: Ya no va a estar Paulinho, ya no va a estar Vega, ya no va a estar Marzuel, sí, ¿no?
0: O sea, en los equipos mexicanos que les dan mucho rodaje, bueno, la mayoría, uh-huh, de equipos, ¿no? Uno sí se consolida, no sé, 7 del 11 titular, sí, sí se consolidan, pero es muy difícil que lleguen esa misma camada, pues.
3: Sí, sobre todo... También, perdón, es lo que se hablaba en el anterior Mundial de Clubes, justo lo que mencionas, de que llegaban equipos que decías, pues no están en su mejor momento. Uh-huh. Porque, por ejemplo, uh-huh, no tuvimos el año pasado un Liverpool, que era de los mejores equipos de Europa, sí, y un Barcelona también, que era de los mejores equipos de Europa, no están en el Mundial de Clubes. Va a pasar lo mismo. Van a llegar equipos que se ganaron su boleto, pero muchos años atrás. Sí. Y no se sabe si llegan con buena dinámica o no.
0: Sí, exacto.
2: Sí, a la baja o a la alta. Uh-huh. ¿No? Otro resultado, Toluca, ¿no? Que pierde 1-0. Se habla mucho de eso, que se le pidió a la directiva, le pidió al club y a los jugadores y al cuerpo técnico, vamos por la Conca Champions, ya somos bicampeones, un título más, un título menos, no lo sé, pero bueno, es la filosofía que ellos traen en este torneo, buscando la internacionalización, ya que sobre todo ese Mundial de Clubes como paga bien, sí, entonces sí. Esa es la gran ventaja, que paga millones, y sobre todo que vas a esta Copa Intercontinental también, que no está de...
0: Nada, de menos.
2: No está de menos, para nada.
0: O sea, es dinero.
2: Exactamente.
0: Digo, todo es dinero.
2: Exacto. Pumas, América. Tengo una americanista y tengo un Puma, 3-1. Trae un rollo que si metió una pierna y que si lo aventó.
1: Dos penales para América.
2: Dos penales para América. Dicen que uno sí fue, el otro dicen que no. ¿Qué onda?
1: Se habla de una alineación indebida.
2: Sí, por eso, que lo aventó sí, y que puso. Eso para mí.
3: Para mí, los penales. Sí, están bien marcados. El problema es lo de...
0: Sí,
3: ahorita explicamos el cambio.
2: ¿Usted lo entendió? Yo no lo entendí.
0: Sí, no, yo sí. Yo tengo
3: todo. Si quieres, explícalo, Dan.
2: A ver.
3: Y ayudo complemento.
0: Mira.
1: Así le pasaron un billete por debajo a Santander y dice, pásale, mijo.
2: O sea, Cáceres, todo surge por Cáceres.
0: ¿Qué pasa?
3: Se lesiona a Cáceres.
0: Sí, se lesiona a Cáceres.
3: Pero antes de eso, perdona, ya te dije que todo, pero ya te interrumpí, perdón. Pero antes de eso, ya tenían programados 3 cambios en América.
2: Ok. Uh-huh.
3: Y en eso se da un golpe, este Cáceres, le dan un golpe en el pómulo.
0: Que fractura, ¿no? Se fracturó y no se sabe si vaya.
2: Yo creo que no va a estar.
3: Muy fuerte y también está conmocionado y el doctor de la liga le dice, no puedes. Y Cáceres también evidentemente se veía que no podía jugar. Entonces sale este Choker, ¿no se llama?
0: Sí, su pareja era Vázquez. Lamentable, yo no entiendo por qué no juega Juárez. De titular. Yo no entiendo si ya un tema.
2: Es un tema.
0: Pero si jugó Vázquez.
2: Para que no juegue es algo.
0: Iba a salir Vázquez.
3: Sí, iba a salir Vázquez. Iba. Y en eso, me parece que ya habían anunciado el cambio. Ya se había escuchado por el.
1: Sonido local.
3: Por la megafonía. Que el uh-huh. cambio. Pero en eso le dicen, no, espérate. Y lo regresan al campo. O sea, ya había pisado fuera.
0: Pero lo que pasa, sí. Con el colmillo grande y retorcido de uno de los, no eran ni Víctor ni Jardine, ellos estaban en su asunto, no sé si era otro, pero le da un empujoncito, pero ya está 100% fuera, en X ahí está la imagen clarísima, los dos pies están totalmente fuera, entonces lo que dice la regla es que si está totalmente fuera y si ya la, o sea, si aunque hayan cambiado la tarjeta de cambio por el otro nombre, si estás fuera ya no puedes entrar, o sea, ya pues no es fútbol 7, mijo. Entonces, le da un empujoncito el auxiliar de Jardine y se vuelve a meter el choker. Pero sí estaba totalmente ya fuera.
2: Ya fuera.
0: Sí, entonces...
3: Sí, y yo creo que lo que le salvó al América, por así decirlo, es que en ese momento Pumas tampoco hizo tanto de emoción.
0: No, ¿eh?
3: Sino Si no fue hasta después.
0: Lo que pasa es que, mira...
2: La famosa cédula, ¿no?
0: Sí, lo que pasa es que se junta este problema de... Sí, se llenó mucho esa zona que le llaman mucho de la zona de, pues, las bancas, ¿no? De ahí de...
2: Se congestionó.
1: Se aglomeró.
0: Ajá, entonces, pues... Con el golpe Cáceres, sí. y ya había salido también lesionado Borja, que se lesionó un ligamento, no es rotura, pero se esguinzó, creo que un ligamento, entonces tampoco ya va a estar. Entonces eso, más lo de Cáceres, entonces como que sí, o sea, se perdió el control, y a mí me llama mucho la atención porque pues Efraín Juárez sabemos lo enérgico que es, ¿no? A la hora de reclamar lo que es y lo que no es. Entonces, sí... Mandan, como Cáceres no sigue, y es una lástima porque, pues, uruguayo. O sea, ya entiendes que sí se siente mal, porque, pues, uruguayo, defensa, cuartos de final. Sí. O sea, contra Pumas, pues, ¿quién no va a querer jugar, no? Pero, pues, sí, acaba saliendo, entonces cambian la hoja, por así decirlo, y entra Juárez por él. Entonces ya no sale el Shocker Vázquez, pero, pues, sí está. Argumentos hay. Ahora ya Pumas ya lo presentó.
2: Sí, ya lo presentó a la comisión.
0: Entonces, pero no sé qué vaya a pasar.
2: Y esa es la pregunta. Escuchando.
0: Sería histórico, que lo dejaran fuera.
2: O haciéndole la pregunta es, ¿puede trascender? O sea, se supone que escuchando los árbitros que están en las diferentes cadenas deportivas dicen que es el juego perdido. O sea, la eliminación. Uh-huh. O sea, estaría fuera ya la América. Ya van su
0: Pumas, sí, es que sí.
2: Me parece que sería demasiado. O si hay que irnos a esa la ley es la ley.
0: Pues
2: la
0: así
2: regla,
0: está, la así, regla. Así, es que así está marcado.
2: Porque dices.
1: Pero, es que también
2: pero vale la pena. O sea, ¿Pumas estaría contento? Por. No, por mira. O sea, que estamos en semis porque metió un pie o no lo metió.
0: Varios árbitros, ¿no? Bueno, varios ex árbitros, por ejemplo, Bricio dice que sí. O sea, que sí, tienen que eliminar a la América.
2: Que se tiene que
0: por
2: eliminar.
0: Ejemplo,
2: y por ejemplo, Pumas ya subió que sold out el CU, ¿no? ¿Sí? Entonces, si no hay juego, ¿cómo?
0: Ah, exacto. Imagínate si no hay juego.
2: O sea, yo digo que va a haber.
1: Yo por ahí leí un tweet de la demanda de Pumas. Si gana Pumas, bien. Sí. Si no lo gana, mucho mejor. Porque así lo puedes ganar todavía en la cancha, demostrando el poderío. Que si bien está toda la polémica de la alineación indebida, también recordar que ya la América le pasó una vez contra Atlas, en un Atlas América que ganó América, creo, 3-0, y terminó ganando Atlas 3-0 por alineación indebida. También puede llegar a suceder...
3: Con el Piojo, ¿no?
1: Con Solari.
3: Ah, no, el Piojo le pasó en Tigres.
1: Correcto. Cierto, buen punto. Entonces... Está esa bandeja doble filo, ese cuchillo doble filo, perdón, de qué es lo que puede pasar. Una afición dice, un sector de la afición y de periodistas dice que sí tiene que proceder y que Pumas tiene que ganar. Y otra dice que no puede, que puede proceder, pero a la vez sentiría ese sabor amargo de cómo se da la situación.
3: No, y aparte de que Pumas perfectamente lo puede ganar en el campo. Pumas... Sí. En este partido, la verdad, estuvieron muy parejos. Hubo momentos en donde, sobre todo al inicio, Pumas fue muy mucho superior. Mejor, sí. Y luego está como que esta incongruencia. Cuando va ganando Pumas 2-1, es cuando América juega mejor. Que van 1-1, América juega mejor y justo cae el gol de Pumas, el segundo. Entonces, yo siento que Pumas sería como un mal sabor de boca ganarlo así. O sea, aparte es en tu casa, traes la posición de la tabla, o sea, con este empate ya avanzas. O sea, tiene todo para ganar. Yo creo que por eso tampoco fue como que tanto ese...
1: Tanto ruido.
3: Y Pumas, para mí, perfectamente lo gana en CU.
1: Sí, nomás lo hicieron porque, pues, a ver qué pasa. Porque, pues, a todos modos... La regla es la regla.
2: Y me fijé
1: hay
2: que meterla.
1: Hay que aplicarla, como
2: ellos
1: debe
2: dijeron,
1: ser.
2: Decía la reportera de ESPN, que trae la fuente de Pumas...
1: Adriana Maldonado,
2: que lo hicieron más por un antecedente. O sea, por poner el antecedente de que hay que estar... Pues,
1: hay que estar en todo.
2: En todo. Sí, y sí. Es a lo que voy. Vamos a ver si trasciende.
1: Es como cuando metes una denuncia.
2: De hecho, para mí la regla se me hace demasiado de eliminarlo. Todavía dijeras, cambias el resultado. Sí. ¿No? Pues 3-0 o 2-0, órale. Pero dejar fuera la América se me hace mucho ruido. O sea,
1: sería todavía más polémico que el mismo tema de alineación.
2: Sí. Mejor ajusta el reglamento. Y
0: no porque sea la América.
2: ¿Para qué eliminarlo de liguilla?
1: Sí, le puede pasar a cualquiera.
2: Que lo pierda, pues, pero eliminar. Por eso lo veo muy exagerado y no lo veo que vaya a trascender.
3: Yo creo que se va a hablar mucho de esto si el América avanza. Sí.
2: Ah, pues sí.
3: Es
2: sin duda.
3: Va a ser un problemón.
2: Ese es otro tema.
3: Siempre se les ayuda, así.
0: Sí.
3: Porque ahorita pues está como que muy.
2: Relax, porque no está definida la serie. Ya sí, obvio, si gana Pumas ya ni nadie se va a acordar. Lo que sí, como anécdota. Lo que pero sí, si ganas, claro que sí.
0: Es necesario decir es que los dos penales están bien marcados. Un abrazote de Carrasquilla a Dourado y una patada a Henry Martín que vuelve a anotar gol casi un año después.
1: Y el codazo a Benevendo.
0: ¿Cuál codazo? No, que no lo vio, Misuñi. No, que no lo vio.
1: Me llegaron.
2: A ver, Misuñi.
1: Me llegaron. Me llegó información de las Vegas.
2: Estoy entrando a Exi. Estoy viendo.
1: Sí, estoy aquí viendo.
2: Estoy viendo ahí a los que todo, suben notas.
0: A ver con qué me. Amarillo. A ver con qué nos contesta, ¿no?
1: Que me defiendo.
2: Y bueno, así rápido el último resultado. Nada más para mencionarlo. Pues el Cruz Azul que ganó 3-2. Ya hablamos de los 4 juegos.
1: Y también juegazo.
2: También fue un partidazo.
0: Pues lo dejó ir, ¿eh?
2: 2-1, 2-2.
0: Bueno, digo, 3-2. La mayor.
3: No,
0: distancia.
3: Camilo. Muy bien, muy buen partido de Camilo.
2: Sí,
3: sí, sí. De Atlas.
2: Sí, sí, sí. 2-3 o 3-2. Cruz Azul gana y tiene también esa gran ventaja, ¿no?
0: La Wikineta ahí va.
2: Que la, ahí va la Wikineta. Esa Wikineta.
3: Ya, ya lo quiero para el tri.
2: Oye, si Cruz Azul. La Wicombi. Ser campeón. ¿Aplicarán la misma la Vicentiña?
0: ¿Y luego lo corren?
2: No, por, eso, no es cierto. Por eso. O sea, cuando fue campeón, por eso voy. O sea, el Sánchez campeón interino.
1: Sí. Lo y corre. Con Wiki de auxiliar.
2: Y de, con Wiki de auxiliar.
0: Y de CONCACAF, digo.
2: Y con CACAF.
0: Porque hace mucho
2: y no lo eliminó la América, que no se podía eliminar. Uh-huh. El Cruz Azul no podía, pues, con esa situación.
0: Sí, en semis.
2: Y ahora mi Wiki, en una de esas, campeón. Porque si tú ves, se ve que sí está pesando las ausencias. O sea, Toluca sí, entre ausencias y que apuesta la CONCACAF. Chivas, que es, pues, casi ya. O sea, Tigres le hizo 7 goles.
3: Sí. Entonces este
2: y tal queda otro. No, le va a hacer otros 2. Porque Chivas va a ir por todas.
3: Sí, o sea, sí. Y por el estilo de juego de Chivas.
2: Y por estilo, exacto. Yo creo que Chivas sí siento que está fuera. Entonces, una de esas se Tigres, Cruz Azul, Pachuca y espero que Pumas, porque sí, odio la América. Entonces, con todo mi ser. Y después al Real Madrid. Están empatados los dos. Puede también, ¿por qué no? No, una de esas, mi Wiki sale campeón y sí, mi Cruz Azul
0: salga. Sí, pues, ¿por qué no? Digo, no se ve muy.
2: Salga que lejos. Lo corran, dices, no puede ser. Cruz
0: Azul. No, lo quiere mucho la afición. Digo, que mejor sí, lo regresen a las fuerzas básicas, digo.
2: No, o déjalo. Pues si lo hace campeón.
0: Exacto.
2: Pues estaría impresionante. Sí. Pero bueno, ya las vueltas, recuerden, los cuartos de final es de fin de semana a fin de semana. Ah, la sí, semifinal. Eso es cierto. Y la gran final ya se juegan a media semana. Esto es por el tema de la CONCA Champions. Porque exacto, este miércoles vuelve a haber CONCACAF. Bueno, así rápido las vueltas. El sábado Chivas recibe a Tigres, Cruz Azul recibe a Atlas. Las Chivas a las 7:07 juegan y el Cruz Azul a las 9:15. Los juegos de vuelta en domingo. Pachuca recibe a Toluca a las 5 de la tarde y cierras con un gran partido. Pumas recibe al América a las 7:15. Buen, sí, prime time, perdón. Y sobre todo, pues es el líder, es el que escoge el horario de mayor alcance. Champions.
3: Sí, mañana ya.
2: Mañana se decide la gran final. Mañana pasa el Arsenal y
3: El Bayern el miércoles.
2: Híjole, yo siento que pasa el Atlético de Madrid, había dicho.
0: No.
2: Yo había dicho que el Atlético
0: manténgase,
2: de Madrid.
0: Manténgase.
2: ¿Te acuerdas?
3: Sí.
2: Y el Bayern Múnich. Yo creo que se van a ir a penales ahí, ¿sabes? Yo digo que va a quedar al revés, o sea,
3: otro. Que sea la mitad de bueno.
1: Por diferencia de un gol.
2: Un 3-2, un 5-4 igual. Un 7-6, no sé cuántos goles va a haber ahí. Va a haber muchos. Y parece tiempo extra. Y no te agarraron.
0: Pues si no es tenis.
2: Penales.
1: No es béisbol.
2: Se les y sería bueno ahí el duelo, ¿eh? Bueno, te creas. Pero el París, ¿quién es su portero? Es un güerito, ¿eh?
0: Zafanov y Ruso. Y Chevalier. El
2: Chevalier.
0: Los intercambian, los Liga intercambian, y, pero en Champions sí ha puesto al Ruso.
3: Pero justo sí a Luis Enrique le gusta más a Fanao, porque Chevalier llegaba como el recambio sí, de Donnarumma.
0: Y
3: pero parece que ahí hubo un tema de que no se lo consultaron y, oh, y Luis Enrique pues es un gran técnico, pero también es como medio especial.
0: Sí, es especial, sí.
2: O sea, se ve muy buena onda, pero sí hablan que es especial y bueno, aparte por algo está ahí, ¿no?
1: Sí. ¿Cómo? Sefanov, se me olvida el nombre.
0: Sí, Sefanov.
1: Ya le funcionó mucho al Paris Saint-Germain en unos penales.
0: Ah, sí, en el Mundial de Clubes. Sí, en el Mundial de Clubes.
1: Aquella donde se fracturó una mano, me parece. Sí. La ha funcionado muy bien.
2: Y en la Intercontinental.
1: Y en Intercontinental.
2: Sí, correcto. Bueno, ¿quién avanza? Últimos minutos. ¿Quién avanza y por qué?
3: Arsenal, porque cierra en Londres.
2: Esa es muy fácil, dame otra.
3: Arsenal, porque va a ganar la Premier.
2: Porque esa es muy fácil. Ganar. Esa todavía no se sabe.
3: No, ¿sí? por la calidad de jugadores, porque Arteta tiene un... Para mí, tiene un... una táctica más controlada, por así decirlo, está más inmiscuido en los errores, que sabemos que en fases finales, sobre todo en Champions, muchas veces lo que te deja fuera son los errores, no tanto los aciertos. Entonces, para mí, por eso, Arsenal es favorito.
0: ¿Al Atlético le va mal en Londres?
2: ¿Le va mal al le porque mal traes datos? ¿Se te ocurrió?
0: No.
1: ¿O él quiere que le vaya mal?
2: ¿O quieres que le vaya mal? Sabemos que tú eres...
0: Los últimos seis juegos, dos los ha perdido y tres los ha empatado. Contra un Liverpool, bueno, no me acuerdo. No, eso sí no sé.
2: Ese no es londinense.
0: Bueno, pero en Inglaterra me refería. Okay. No, nada más en Londres.
1: ¿En Londres o en Inglaterra?
0: Un Chelsea.
2: Tottenham.
0: Sí, Chelsea, Tottenham y Arsenal. Okay. Entonces, digámoslo así, por así decirlo, al único que le pudo medio pelear fue en el año 2019 contra el Liverpool, en Anfield.
2: En Anfield.
0: Pero
2: lo eliminó.
0: Y lo eliminó. Sí, exacto.
2: Lo eliminó.
0: Pero
2: muy bien, yo le voy a Liverpool.
1: Puede ser.
0: No. Entonces, a lo que voy es que no se le da. Y bueno, el Cholo no sabemos con qué sorpresita nos vaya a salir.
2: Yo siento eso, también. Que va a estar atrás, va a estar pegando. Yo siento que...
3: El Cholo normalmente inicia los 15, 20 minutos primero, exacto. Presiona muchísimo, busca ese gol de ventaja y luego ya se echa para atrás.
0: Eso sí, descansó a los jugadores.
3: Sí, como ya viene haciendo 2 meses.
0: Sí, Obed. Sí, sí.
3: Obed. Gran partido Obed, para ganarlo fue muy destacado. Hay unos highlights ahí.
0: Para mí el MVP.
2: Sí, gran juego de Obed, que bueno, pues va en ese proceso. Yo siento que va a ganar Atlético de Madrid. ¿El por qué? Pues el estilo va a terminar por tronar al Arsenal, que es de posición, de armar juego. Yo siento que el Atlético pues va a ser una réplica para mí.
0: Y mira, si me...
2: Aunque tiene que ser más intenso Arsenal, obvio, por estar en casa... Uf, pero yo siento que el Atlético de Madrid la trae Julián Álvarez. Ojo con el equipo madrileño, del estilo del Cholo va a ser...
0: Lukman es muy buen jugador.
2: Tronarlos, pegarles, desesperarlos, que se abran, que atáquenme, vengas, ven, y te voy a matar en esa, ¿no? Un Lukman, un Julián Álvarez, un Obed Vargas, y cuidado.
1: No, pues ojito, porque ya ¿usted? Metió asistencia. Yo voy con Bayern, porque cierra fuerte, es fuerte en casa, se hace fuerte en casa ahí en Alemania. Es
0: contra el Madrid, ¿no?
1: Bueno...
2: Dígame otro, porque ese es muy fácil, porque cierra en casa.
1: No, porque simplemente pues tiene jugadores de mayor peso en el campo, a mi parecer. Empezando por Harry Kane y por Manuel Neuer, que son dos personas de mucha experiencia.
2: Acá está Donnarumma y... No, perdón.
1: Donnarumma, que no está en el City.
2: Está en el City. El Dembélé, ¿no? Dembélé.
3: Balón de oro.
1: Mosquito. Acá también está Olise.
0: Pues es el mejor tridente de Europa ahorita.
2: No va a estar Hakimi, ¿verdad?
0: No va a estar Hakimi.
2: No está recuperado.
0: Bueno, vaya siendo que le hicieron un gran milagro, pero no va a estar.
2: Kvaratskhelia. ¿Sí va a estar?
3: Cabradona.
2: Es de Napoli. Sí, qué jugador, ¿eh?
1: También faltaba por ahí Dugué.
0: Le encanta el firulete, pero...
2: Es que esos tres... Cohetes, decía en la narración de Mariano de Clos y de la Torre. Esos aviones, decía. Esos tres aviones, que es creo, Dugué, Dembélé y Kvaratskhelia, está. Pero acá está Olise,
1: está Musiala, Lucho.
3: Musiala, que tuvo mal partido.
2: Lucho.
0: Sí.
2: Musiala, sí, es que viene, ¿no?
0: Sí, viene
2: regresando, te puede dar una bien o una mal.
3: Pero digo, Lucho Díaz, el golazo que se aventó.
2: Lucho, sí.
0: Sí.
2: Y uno decía, ¿no?
0: El control, ¿no?
2: 5-2, se acabó, les dije. Dije, tranquilo, mi Romeo. Ah, es que no te hemos metido al grupo. No. Ahorita te meto, mi estimado.
1: Lo mandó al grupo. El
3: así vivo de promesas.
2: Y yo en el grupo les dije, tranquilo, Bayer no lo puedes dejar con 2 goles.
0: Mira, que gane el que sea, pero que nos den otro juego.
2: Como el de la... Va a ser difícil.
3: ¿Qué juego?
2: Va a ser difícil.
0: Sí, va a ser difícil, pero...
2: Yo siento que va el Bayern, Atlético de Madrid, la gran final.
3: Arsenal-Bayern.
0: Arsenal-Bayern.
2: 2 minutos nos queda.
1: Arsenal-Bayern.
2: Arsenal-Bayern. Y
0: sí, Arsenal. También Arsenal-Bayern. Y creo
2: no que... le vemos París, ¿no? París es el único Romeo que ve a París en
1: Germain. Sí.
0: Y yo ya le iba a decir, bueno, ya iba a comentar en el grupo que le diéramos la razón a Romeo, que alguien le merecía disculpas, pues sea Romeo, ¿no? Cuando iban 5-2, pero dije, no, cállate la boca, no sabes nada. Y 5-4, o sea, casi los empatan.
2: Y sí, no sabes nada. Nada, te crees. No, sí, casi lo empatan también.
0: Pero, yo a Arsenal sí lo veo capaz de ganar al Bayern.
2: ¡Ah, caray!
0: Como en noviembre. Diferente es Arsenal, pero...
2: ¿Pero qué?
0: Diferentes
2: ¿Pero en qué mes?
0: En noviembre.
2: Ah, ¿y acá la final es en qué?
0: Por eso dije, diferentes contextos.
2: En mayo.
0: Diferentes contextos, pero lo veo capaz.
2: Vamos a ver si...
3: con Adán.
2: No, pues vayan a tomar un café. Después, yo se los invito.
1: Ya vámonos.
0: Pero bueno, ya mira, Magalá es... La hace de un cero
2: pues el viernes. El viernes tendremos Champions. ¿Cómo? Final, pues, ¿no? Que va a ser en Hungría. ¿La capital de Hungría?
3: Budapest.
2: Sí, fuera una geografía. Misuñi, vámonos.
1: Vámonos, muchas gracias a todas las personas que nos acompañaron en la transmisión del día de hoy de Tiempo Fuera Radio.
2: ¡Bernardo!
3: Muchas gracias y ya veremos el viernes quién tiene la razón.
2: Y nadie. Arsenal, Atlético de Madrid,
0: París. Oye, ahorita me acordé que falleció Don Lama, ahorita que le
2: Lama Lamita. ¿No? El gran analista, narrador de...
0: Sí, que en paz descanse.
2: Era una enciclopedia también, ¿eh?
0: Sí.
2: Y un catador de vino.
0: Sí, sí, espectacular, pero sí. Vámonos a ver cuándo vengo otra vez.
2: Pues usted el próximo lunes no pudo y el viernes no hubo trabajo.
0: Perfecto.
2: Hace una semana no dijiste que no.
0: Perfecto. El próximo lunes a ver si aquí nos vemos. Okay,
2: pero el
0: viernes. Gracias, gente.
2: Vámonos, Nadia, que la pase bien. Excelente inicio de semana. Siga la sintonía del 97.7.
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3: El 29 de noviembre de 1956, nació en la Ciudad de México Francisco Torres Córdoba. Licenciado en Lengua y Literatura Hispánica por la UNAM, ensayista, poeta y traductor de griego. Francisco Torres Córdoba se ha desempeñado como lexicógrafo, investigador y profesor de literatura. También fue editor de La Jornada Semanal y becario del FONCA. Los textos de Torres Córdoba se caracterizan por la fuerza para describir personajes, situaciones y ambientes que se convierten en imágenes y emociones que atraviesan la nostalgia, la muerte, el destierro, la enfermedad y la desaparición forzada. Escucha a continuación un fragmento de la pieza Plegaria del Refugiado, escrito y leído por Francisco Torres Córdoba.
4: Fue asunto de no estar apenas un momento antes del estruendo de la puerta de la casa desquiciada contra el suelo, de hallarse por recóndita aventura en el punto ciego del hachazo, del relumbre del cuchillo, una brizna por debajo del zumbido de plomo por la espalda, en el lado sordo o distraído del gendarme coludido, el actuario sobornado, el ubicuo mercenario o el múltiple sicario, a un suspiro hediondo de su aliento. A fuerza me salí y a tiempo me digo y me descubro sin cesar en este enclave de cerros y cañadas, en este llano arrinconado en su horizonte polvoso y erizado, litoral de mar ajeno que no cesa y se monta en el cielo y se extravía, franja que me ciñe las sienes a punto de romperse y derramarme, a un lado de todo y todo afuera, en el limbo de una espera que socava lentamente mi esperanza. No hay regreso a salvo, ni casa a salvo a mi regreso si así fuera, y cada vez más temo esa violencia, la rutina que alarga y me pospone y disminuye. Soy una multitud varada, una nación sin geografía.
3: Disfruta la selección completa que hace Francisco Torres Córdoba de su obra, entrando a descargacultura.unam.
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0: palabras para llegar a puerto. Con luz propia.
1: En los naufragios de la vida, recuerda las palabras de Galeano. Cada persona brilla con luz propia. Y ven, y busca las palabras para llegar a puerto. En voz de María Eugenia Márquez.

Las historias son como faros que nos guían en la ruta de navegación, igual que las estrellas. Y las palabras son el fuego de esos faros. Hay fuegos grandes, fuegos chicos y fuegos de todos los colores, dice Galeano de los Hombres.

0: Y también sabemos que hay historias, palabras y hombres de fuego sereno que ni se enteran del viento.
1: Me dice el corazón que no soy de este planeta, que caí de algún cometa fuera de circulación.
0: También cuentos, palabras y hombres de fuego loco que llenan el aire de chispas. Y los hay bobos también. Están igual los fuegos fatuos, esos pálidos fantasmas que arden sobre lo desconocido de los pantanos y nos cuentan que debajo de ellos hay arenas movedizas.

0: Cada historia, cada palabra, cada hombre guarda su propio fuego.
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2: Y hay algunos, pocos, pero son, que arden con tanto ímpetu que no se les puede mirar sin parpadear. Y quien se acerca a ellos se enciende.

Brember, Dylan Thomas. Las sombras descendieron suavemente por las escaleras hasta llegar al vestíbulo. Vio el perfil oscurecido de la balaustrada reflejarse en el espejo, el arco del candelabro que proyectaba la luz. Pero eso era todo. Las sombras se alargaban más hacia la puerta. Luego se perdían en la oscuridad del suelo y del techo. Rebuscó en los bolsillos por ver si encontraba un fósforo y por fin encendió la candela que llevaba en la mano. Sujetando la llama diminuta en alto, por encima de la cabeza, giró el picaporte y entró en la habitación. Olía a polvo y a madera vieja. Le resultó curioso ser tan sensible a ese olor y cómo desató su imaginación. Las viejas damas bordando sus encajes a la luz de la luna, sus dedos pálidos y flacos, veloces sobre los brocados, sus mejillas sin edad pero con el tinte de las mejillas de una niña. A eso le recordaba la habitación desde los tiempos en que por primera vez entró en ella de puntillas y contempló aterrado las ventanas que se abrían a la extensión de césped grisáceo, a los árboles que se alzaban detrás. Si no, le recordaba a cuando de niño se sentaba ante el clavicordio y tocaba las teclas polvorientas con tal levedad que nadie alcanzaba a oír las notas emitidas. Temeroso y sin embargo embelesado al oír que la música ascendía tenue en el aire, siempre era triste. Detectaba la tristeza desolada bajo la fuga más liviana. A medida que sus manos pulsaban las notas, las lágrimas le asomaban a los ojos. Un gran anhelo de algo que había conocido y había olvidado. Algo que había amado y había perdido. Eso fue unos cuantos años antes. Y ahora se le impuso la misma sensación de irrealidad y de anhelo cuando encendió las largas velas del clavicordio con su candela y vio, al extenderse la luz, que las paredes se cerraban a su alrededor y que las pesadas sillas le quitaban espacio. Las teclas estaban tan polvorientas como siempre. Las frotó levemente con la manga y dejó vagar los dedos unos instantes por encima del teclado. ¡Qué frágiles eran aquellos sonidos! ¡Qué curiosas melodías formaban! ¡Qué tristes! Y sin embargo, ¡qué perfectas! Por un instante pensó que había oído un ruido de pasos infantiles al otro lado de la puerta. Pasos que corrían por el pasillo hacia las tinieblas. Pero habían desaparecido. A la fuerza tuvo que suponer que nunca llegaron a oírse. Oyó una nota sostenida de risas que enseguida desapareció. Mientras tocaba, le pareció oír el ruido suave, el susurro más bien de una falda de seda arrastrada por el suelo. Dio más volumen a su música y cuando volvió a suavizarla no quedó nada. Por más que se esforzase, no pudo analizar las razones que lo habían llevado hasta la casa. Lo aterraba, pero no era capaz de alejarse de ella. Fuera, por el camino, había sentido el súbito deseo de desgarrar el velo de los años y remontarse a todo lo que la vieja casa significaba. El atardecer, las voces matizadas por los pasillos, el clavicordio, las escaleras que interminablemente ascendían hacia las tinieblas, el millar de detalles de las habitaciones, el miedo suave e insinuante que lo miraba desde los rincones y que nunca desaparecía. Había caminado por la avenida hasta llegar a la puerta principal. La cabeza de león que representaba la aldaba le sonrió al llegar. La levantó y golpeó la madera. No contestó nadie. Volvió a llamar otra vez y otra, pero la casa permaneció en silencio. Empujó la puerta con el hombro y se abrió. Recorrió de puntillas los pasillos, miró las habitaciones, tocó los objetos que le eran familiares. No había cambiado nada.
Y fue entonces cuando la noche salió por las ventanas emplomadas, que cerró la puerta de la sala de música a sus espaldas. Le colmó una gran sensación de alivio. El anhelo que siempre había permanecido en lo más recóndito de su mente se cumplió de pronto. Halló lo que había perdido. Recordó lo que tenía olvidado. Aquel era el final de su viaje. Por un momento, las velas brillaron con mayor intensidad. Pudo ver mejor toda la estancia. Se puso en pie, la atravesó y recogió un libro polvoriento que estaba sobre la mesa. La casa solariega de Bremberg. Se lo llevó a la luz. Todas las páginas le resultaban conocidas. Allí estaba la familia generación tras generación, hombres más dados al pensamiento que a la acción, visionarios todos que vieron el mundo desde las nubes de sus propios sueños. Fue pasando las páginas hasta llegar a la última. George Henry Bremberg, el último del linaje, falleció. Contempló su propio nombre y cerró.

18. Manganelli. Aquel señor que ha comprado un impermeable usado, un sombrero flexible, que fuma nerviosamente y pasea de un lado a otro de una miserable habitación de hotel que ha tenido que pagar de antemano, decidió hace 10 años que cuando fuera mayor sería un asesino a sueldo. Ahora ya es mayor. Y ningún hecho nuevo, ni amores, ni sanos desayunos por la mañana, ni himnos eclesiásticos han modificado en absoluto su decisión, que no era un capricho infantil, sino una opción sabia y consciente. Ahora bien, un asesino a sueldo necesita pocas cosas, pero se trata de cosas peculiares. Precisa tener un arma a un tiempo prestigiosa y disimulada. Una puntería perfecta, un cliente y una persona a la que matar. El cliente a su vez precisa tener odio e interés y mucho dinero. Lo difícil es hacerse con todas esas condiciones al mismo tiempo. Puesto que su temperamento oscila entre el fatalismo y la superstición, está persuadido de que un auténtico asesino a sueldo no podrá dejar de encontrarse en la situación prevista, pero que siendo esta una situación compleja y altamente improbable, únicamente puede suceder no solo si el asesino a sueldo es competente, o el arma no es exacta, o existe en alguna parte un gran odio o un interés terrible, o hay dinero para matar, sino si algo en los cielos, en las estrellas, tal vez en el propio Dios, en el caso de que exista, interviene y reúne esos acontecimientos dispersos y con frecuencia tan lejanos que no pueden encontrarse. Él quiere ser digno de una elección a la que no vacile en atribuir un carácter fatal. Así pues, después de haberse elegido un vestido como un hábito, ha decidido convertirse en un tirador perfecto. Es un novicio, pero tiene la vocación de la seta. Se ha dado cuenta inmediatamente de un error en el que incurren todos los aspirantes a asesino a sueldo. Se entrenan con blancos ficticios. El blanco ficticio no pone a prueba el ascetismo del asesino a sueldo. Este principio, en sí mismo irrefutable, ha inducido al asesino a sueldo a unas cuantas conclusiones. Ha establecido que debe aprender la puntería perfecta en condiciones perfectamente ascéticas. No debe herir, debe matar. No animales que quieren ser muertos, hombres. Pero matar a un hombre si no es por dinero es fatuo exhibicionismo. Le queda una única solución que sí es realmente ascética. Debe ejercitar la puntería contra sí mismo. Ahora ha colocado el arma en un rincón de la habitación elevada y ha atado el gatillo a una cuerda. El asesino a sueldo medita. Ahora se apuntará a sí mismo. Y después, si falla el tiro, se salvará, pero quedará descalificado como asesino a sueldo. Si den el blanco, alguien morirá, el asesino a sueldo. Titubea durante mucho rato, pero sabemos que al final prevalecerá su conciencia profesional.

0: que tu travesía haya sido una experiencia agradable.
1: Y en ella hayas encontrado, como los marineros, las luces en el cielo que guían su camino.
0: Que las palabras hayan llegado a ti como faros en la niebla.
2: Mar-

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1: Es importante que los temas de ecoconciencia sean divulgados masivamente y de una forma atractiva, para que puedan ser abrazados libre y espontáneamente por el gran público. Algo que le parece atractivo a un niño. Y así como dijimos, espontáneamente, sin que se le haga una solicitud expresa al respecto, decide divulgarlo por cuenta propia, resulta un poderoso mensaje para los demás. Igualmente, la idea de un joven, de un estudiante, de un adulto, que difunde entre sus conocidos algún tema que le atrae en este sentido, puede ser abrazado por quienes lo llegan a conocer. Y así llegamos hasta los premios que hemos compartido aquí, ganados de manera local, nacional e internacional por jóvenes comprometidos con las causas del medio ambiente. En este caso, considerando que acaba de pasar el Día del Niño, queremos compartir un audio que espontáneamente una niña de la comunidad de Pozo de Gamboa, que cursa cuarto grado de primaria en el turno vespertino de la escuela Ignacio Zaragoza, Amalia Sofía Macías, decidió enviarnos por medio del director de su escuela, el maestro Marco Antonio Sánchez Ábalos, que es el cuento del logro del malecón viejo. Cuento que ella conoció en una de las actividades de presentación del libro a las escuelas de su zona escolar, realizada recientemente. Gracias, Amalia Sofía. Indudablemente, así es como se forjan las vocaciones desde la infancia. No dudamos que serás una excelente promotora cultural para causas que beneficien a la comunidad.
2: El logro del malecón viejo. Esa mañana, Martín recorría el malecón viejo con su bolsa y su pinza para recolectar basura. Llegaron a saludarlo unos niños muy educados, de los que iban con frecuencia a ese lugar. Le preguntaron qué hacía, y Martín le respondió con otra pregunta. ¿Quieren oír un cuento?
3: Sí, sí, cuéntanos un cuento.
2: ¿Aunque sea de miedo?
3: Sí, nosotros no tenemos miedo, aunque sea de un ogro.
2: Sí, no creemos en los ogros.
3: Bueno, aquí va pues el cuento de El logro del malecón viejo. Cuentan que en las aguas del río Balsas, en donde está el malecón viejo de Lázaro Cárdenas, Michoacán, hace muchos, muchos, muchos años, en el fondo del río vivía un ogro enorme. Y dicen que era un ogro feliz. Algunos cuentan que hasta tenía en el fondo del río un bello palacio. Aunque eso no lo sabemos bien. Pero sí que el ogro vivía contento, porque cada día salía de su palacio, y cuando sentía hambre, estiraba su mano derecha y pescaba un delicioso y enorme pez azul. Estiraba la izquierda y pescaba otro rico pez blanco. Comida no le faltaba. Pero el tiempo fue pasando, y con el paso del tiempo fueron también ocurriendo muchas cosas. Las poblaciones fueron creciendo. Fueron demandando más comida. Fueron ensuciando los ríos, los lagos, los mares. Se desarrollaron empresas grandes que vendían de todo. Desde pastelitos en bolsa, frituras de todas las especies, hasta aguas azucaradas. Y en las aguas contaminadas, los peces ya no pudieron seguir viviendo. Antes el ogro pescaba unos peces enormes. Ahora apenas de vez en cuando cogía algunos peces chiquitos y charalitos. El ogro empezó a cambiar. Ahora era más gruñón porque tenía hambre y siempre estaba esperando comida. Por las noches salía del fondo de las aguas y empezaba a caminar por todo el malecón. Y encontraba montones de basura, pero se alegraba porque pensaba, bueno, al menos algo comeré. Veía una bolsita de un pastelito y se alegraba porque decía, ¡ah! Ahora sí comeré. Y grrr, sacaba solo unas moronitas de aquel papel. ¿Quién se comió todo el pastelito? Y mientras decía eso, olisqueaba el papel. Sniff, sniff. Y podía identificar al que había tirado aquel papel ya sin pastelito. Luego se volvía a alegrar porque encontraba un envase de aquella agua azucarada. ¡Un refresco!
2: rico, pensaba. Ahora sí me va a tocar tomar algo dulce. Pero, ¡oh, sorpresa! Solo me habían dejado unas cuantas gotas. El ogro olfateaba muy bien los envases, los conos de los helados y las bolsas de papitas y pastelitos. También los olisqueaba muy bien. Y después de haberse grabado los olores, recorría las calles de la ciudad, oliendo aquí, oliendo allá, buscando. ¿Dónde estaban los niños que habían tirado sus envoltorios ya sin comida en el lugar donde él vivía? La ciudad dormía. Solo estaban despiertas la luna y las estrellas. Todo silencio. Quizás solo se oía a lo lejos los perros que ladraban. Y cuando por fin en una casa reconocía el olor de alguno de los niños a los que buscaba, se asomaba por la ventana, metía su enorme manaza de ogro y ¡zas! Lo atrapaba y se lo comía. Y luego, olfateando, caminaba pesadamente, pero en silencio, hasta llegar a otra casa donde estuviera otro de los niños. Y nuevamente metía su manaza de ogro y ¡zas! También se lo comía. ¡Ah! Eso no es cierto. Yo no creo en los ogros. Esos no existen, dijeron los niños. Bueno, la verdad yo tampoco creo. Pero, ¿y si fuera verdad? ¿Y si en realidad el ogro existe y sale por las noches con ese fin? Por eso, todos los días recorro el malecón con una bolsa y unas pinzas para recoger toda la basura que encuentro por donde paso. Porque aunque no creo en los ogros, ¿qué tal si va siendo cierto este cuento?
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1: Yo soy Lalo Benavides y le doy la más cordial bienvenida a este espacio informativo. Durante la próxima hora lo invito a que juntos conozcamos los acontecimientos que hoy son noticia en nuestro estado, el país y por supuesto el mundo entero. Gracias por iniciar la semana bien informado con nosotros. 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Nuestros teléfonos en cabina, ya los conoce usted, entre en contacto con nosotros, 492-688-1546, por si nos quiere llamar, o bien, escríbanos un mensaje texto vía WhatsApp al 492-179-6589. Lo mejor es que puede decirnos que le interesa conocer y aquí pues le informaremos. Bien, vamos a información del clima, porque este lunes, inicio de semana, tenemos una temperatura de 22 grados centígrados con un cielo totalmente despejado y un viento casi imperceptible, apenas 15 kilómetros por hora. Para mañana martes se mantendrán estas condiciones meteorológicas, por lo que será un día muy cálido con una mínima de 11 grados y una máxima de hasta los 29 grados centígrados. Bien, pues es momento de cerrar este lunes con la información más importante ocurrida en las últimas horas.
2: Con finanzas sanas, consolida el gobernador David Monreal el desarrollo y progreso del estado. Asegura el ISTESAC pago puntual a trabajadores. Responsabiliza a empresa por retraso en vales de despensa. Expresa el gobernador de Zacatecas su respaldo a la nueva dirigente nacional de Morena, Ariadna Montiel.
1: Iniciamos la información este lunes y le platico que el resultado del trabajo coordinado entre las instituciones de seguridad y la atención de las causas sociales de la violencia, Zacatecas registra una disminución del 92% en homicidios desde septiembre de 2021. Así lo destacó el secretario general de gobierno, Rodrigo Reyes Muguerza. Esto al encabezar la ceremonia de honores a la bandera en las instalaciones de la 176 Compañía de la Guardia Nacional. Y subrayó que este logro ha sido posible gracias a la coordinación entre el Ejército Mexicano, la Guardia Nacional, la Secretaría de Seguridad Pública, las Fiscalías Generales de Justicia del Estado y de la República, así como las instituciones encargadas de la política social. Por otra parte, reconoció la labor de las corporaciones que integran la Mesa Estatal de Construcción de Paz y reiteró que el fortalecimiento de la seguridad también depende de la atención a las causas que generan la violencia mediante programas sociales y acciones de bienestar. En este contexto, Rodrigo Reyes Muguerza subrayó que el mes de mayo es significativo para la vida nacional al conmemorarse fechas como el Día del Trabajo, la Batalla de Puebla, el Día de las Madres y el Día del Maestro, acontecimientos que reflejan la lucha histórica por la justicia social y la soberanía. Al referirse a la conmemoración de la Batalla de Puebla, el secretario general de Gobierno destacó que este hecho simboliza la resistencia, la valentía y la defensa de la soberanía nacional, además de dejar como enseñanza que no existen victorias definitivas ni derrotas permanentes. De la misma manera, enfatizó que en el contexto actual es fundamental cerrar las filas en torno al proyecto nacional que encabeza la presidenta Claudia Sheinbaum Pardo al privilegiar la unidad, la coordinación interinstitucional y el compromiso con México. Afirmó que respaldar el liderazgo de la titular del Ejecutivo Federal implica consolidar las estrategias de seguridad, bienestar y desarrollo social que atienden las causas de la violencia, por lo que Zacatecas se mantiene alineado con la política nacional en favor de la paz. Ahora le platico que gracias a la responsabilidad en el ejercicio del gasto, Zacatecas tiene finanzas sanas, lo que permitirá concluir el sexenio con una inversión millonaria en tres renglones: seguridad, gasto social y educación. Así lo afirmó el gobernador David Monreal en la reunión informativa de este lunes.
3: Durante la conferencia la informativa, el gobernador David Monreal Ávila afirmó que a un año y medio de que concluya su administración, Zacatecas cuenta con finanzas sanas, responsables y transparentes, gracias a la responsabilidad en el ejercicio del gasto, lo que dijo ha permitido reducir la deuda pública, así como lograr una inversión sin precedentes en seguridad, gasto social y educación.
4: Hoy podemos ya, con finanzas sanas, finanzas responsables, finanzas transparentes, que es resultado de todo un trabajo integral que hemos hecho en favor de nuestro Estado y que hoy quiero mostrar. Para mí es, y para nuestro gobierno, de lo más relevante que esté en manos de los medios de comunicación, porque aquí está la verdadera rendición de cuentas. Aquí está la verdadera evaluación de un gobierno y de un ejercicio. Porque cuando a un gobierno le cancelas la oportunidad de desarrollo por el endeudamiento, por el mal gasto, por la corrupción, por la imposición de impuestos a tu población, es un mal gobierno. Es un mal gobierno donde lo veas y como lo veas. Pero también vale la pena hablar del buen gobierno, que debe de servir como modelo para cuidar hacia el futuro. Y esta es la ruta de la crisis al orden. Las finanzas sanas nos garantizan la continuidad y el desarrollo. Si ya tienes finanzas sanas, es muy posible, ahora sí, en la funcionalidad y la operatividad, planear. Porque tienes un ejercicio sano, limpio, de gasto. Ya traes capacidad de gasto.
3: Afirmó que su administración no ha contratado deuda ni a corto ni a largo plazo. Por el contrario, recordó que al inicio de su gestión encontró las finanzas estatales comprometidas con una deuda superior a los 12 mil millones de pesos y un costo anual de más de 2 mil millones de pesos solo por el servicio de ese pasivo. A pesar de no haber adquirido nuevas obligaciones, su gobierno ha asumido puntualmente los pagos. Como resultado, para 2025, el saldo de la deuda pública se redujo a 6 mil 507 millones de pesos.
4: Porque el endeudamiento ha sido una mala experiencia para los zacatecanos, mala experiencia, muy mala experiencia. Es como un robo a despoblado y por adelantado del recurso público. Entonces, así fue evolucionando. 499 en el 2004 era muy modesto. Y ustedes recordarán con Amalia que incrementó un poco los famosos presupuestos históricos, luego con Miguel Alonso, producto de diferentes acuerdos y negociaciones, por eso también decía que no al lugar del endeudamiento, porque recibieron mucho dinero. Esto estamos hablando del recurso propio, ingresos propios. Ahorita vamos a ver los ingresos federales vía participación. Estos son puros ingresos propios, los del Estado. Aquí está, y aquí está. ¿Cómo ha ido? Esto es lo que verdaderamente debe estar en el debate social, en el escrutinio, porque esto es lo que le debe de importar al pueblo de Zacatecas. Esto. Por eso yo lo dije y siempre lo he dicho, me voy a someter al escrutinio de los especialistas, de los contadores, de los instrumentos contables, financieros y de control de gasto de la República y del Estado. Para que nunca más, hay que pregonar con el ejemplo y hacia el futuro ya no permitir, porque fue mucha la irresponsabilidad, sobre todo en el periodo de Miguel Alonso.
3: Monreal Ávila mencionó que en la actual administración se crearon las leyes antiquebranto, de austeridad y de deuda pública, así como los fondos de estabilización financiera y de infraestructura, con lo que buscará dejar finanzas sanas. También resaltó la austeridad en el gasto público y la eliminación de gastos onerosos que dijo han dado a su gobierno un sello de transparencia y saneamiento.
4: Gozamos pues en Zacatecas de un buen equilibrio fiscal. La siguiente, por eso nos hemos podido dar el lujo de hacer una buena planeación presupuestal, orientado particularmente al gasto de desarrollo y al gasto social, porque el gasto de desarrollo y el gasto social nos permite una buena gobernanza y nos permite garantizar el desarrollo del Estado, porque es lo que genera el ingreso propio.
3: Con imágenes de Miguel Correa para N24 Noticias y Radio Zacatecas, Tere Muñoz.
1: Vamos ahora a temas de infraestructura, ya que para concluir este año, nuestra entidad tendrá una inversión millonaria. Le platico que es cercana a los 4,000 millones de pesos. Y bueno, así lo afirmó el gobernador durante la celebración del Día de la Santa Cruz, a la que asistieron trabajadores de la Secretaría de Obras Públicas.
5: Con una proyección de inversión cercana a los 4,000 millones de pesos en infraestructura para el cierre de 2026 e inicios de 2027, el gobernador David Monreal Ávila anunció que el presente ejercicio detonará la obra pública en Zacatecas como nunca antes en la historia reciente del estado. Al encabezar la celebración del Día de la Santa Cruz con trabajadores de la Secretaría de Obras Públicas en la Sala Magna del Centro Platero, el mandatario estatal precisó que esta inversión se integra por 900 millones de pesos del presupuesto propio de la dependencia destinados íntegramente a obra, 1.100 millones para la mejora de la autopista, distribuidores viales y puentes, y 1.700 millones en coordinación con la Secretaría de Comunicaciones y Transportes para carreteras federales. Este monto se sumará al desdoblamiento adicional que próximamente anunciará la presidenta Claudia Sheinbaum Pardo para Zacatecas. A esta proyección se añade el plan de dignificación de vivienda con una bolsa superior a los 2.500 millones de pesos solo para 2026, en lo que el gobernador David Monreal Ávila calificó como una etapa sin precedente para la infraestructura estatal. En el marco del Día de la Santa Cruz, festividad tradicional del gremio de la construcción, el mandatario estatal David Monreal Ávila anunció la revisión y dignificación salarial de los trabajadores de la Secretaría de Obras Públicas. Detalló que al revisar la nómina del estado para definir el incremento salarial del año, identificó que de los poco más de 400 trabajadores que integran la dependencia, cerca de 100 perciben menos del salario mínimo, situación que será corregida por etapas, comenzando por quienes menos ganan. La titular de la Secretaría de Obras Públicas, Mildred Montes y Chaurey, informó que en el actual ejercicio la dependencia ha materializado más de 1.700 obras a lo largo y ancho del territorio estatal, con base en una asignación presupuestal superior a los 5,000 millones de pesos en casi 5 años de administración, recursos programados con responsabilidad y priorizando siempre la mano de obra local. Para N24 Noticias y Radio Zacatecas.
1: Cambiando de tema, le platico que la mañana de este lunes, trabajadores del ISTESAC tomaron las oficinas de la dependencia en reclamo a que no se les pagó el bono de despensa correspondiente al 30 de abril. Andro Silva nos tiene la información.
2: La representación de los trabajadores que este lunes tomaron las instalaciones del ISTESAC reconoció la voluntad del director José Ignacio Sánchez González para solucionar el tema relacionado al recurso de las tarjetas de despensa. Aunque la empresa operadora de las tarjetas de despensa fue la que no realizó la dispersión del dinero, decidieron tomar las oficinas ante el temor de un retardo mayor.
6: El motivo por el cual nos estamos en paro de labores es por el no pago del bono de despensa, que tuvo que haber estado desde el día 30 de abril, estamos a 4 de mayo y aún no se ha dispersado ese recurso en nuestras tarjetas. Por ahí fue un error técnico de la empresa proveedora del servicio.
2: Norma Liliana Pérez, secretaria seccional del Sindicato Único de Trabajadores al Servicio del Estado, Municipios y Organismos Paraestatales, destacó que fueron cerca de 500 trabajadores los afectados, entre sindicalizados, confianza y contrato. Reconoció que desde el pasado jueves el ISTESAC hizo lo propio, sin embargo la compañía Upsivale fue la que no cumplió con la dispersión del recurso.
7: ¿El llamado entonces ya en este caso resida en la empresa?
6: Sí, básicamente, y el hecho de que nuestros directivos puedan estar en contacto con ella y nos puedan transmitir el hecho de por qué no se hizo la dispersión en su momento. Se acercó el director de Administración y Finanzas comentando lo que les dije hace ratito del detalle que tienen con la empresa y quedamos en el entendido de que no nos levantaríamos hasta en tanto no lo resuelvan. Ya el director de Administración y Finanzas está checando esa parte.
2: Claudia Gaeta, secretaria del Interior del Comité Ejecutivo Estatal del SUTSEMOP, acudió para respaldar a los trabajadores e informó que hasta el momento ninguna dependencia del gobierno, Congreso u otras han tenido problemas con sus pagos.
8: Y nos dicen que ya queda más tarde unos

0: Es para N24 y Radio Zacatecas, Andro Silva.
1: Bueno, y vamos ahora con la respuesta, ya que ante los reclamos por el incumplimiento del pago de este bono de despensa a los trabajadores del ISTESAC, bueno, el director Ignacio Sánchez González explicó que el instituto cumplió con su parte en tiempo y forma. Sin embargo, el retraso se originó desde la empresa encargada de la dispersión del recurso.
0: El director del ISTESAC, Ignacio Sánchez González, afirmó que el instituto cumplió en tiempo y forma con el pago del bono a trabajadores sindicalizados desde el pasado 30 de abril, por lo que deslindó a la dependencia de cualquier responsabilidad en el retraso registrado. Explicó que la dispersión del recurso dependía de una empresa encargada de vale de despensa, la cual no concretó el proceso conforme a lo previsto. Ante la manifestación realizada la mañana de este lunes, el funcionario calificó como una falta de sensibilidad y empatía al llevar a cabo este tipo de acciones, al considerar que existen pruebas documentales que acreditan que el pago fue realizado en tiempo y forma.
2: No existe razón legal, Franco, para que afecten el servicio público que presta el instituto por parte de quienes cobran en el instituto. El jueves pasado, desde luego tenemos manera de demostrarlo, se hizo el pago del bono de despensa. Se pagó la nómina, recibieron su quincena. Uh-huh. El bono de despensa es mensual y por efectos de beneficio fiscal se hace a través de una empresa de vales de despensa.
3: Sí.
2: A esa empresa se le pagó, como se hace cada mes. Uh-huh. Pero ya no es... ya salió de la cuenta del instituto el pago desde el jueves. La valera pues esgrime que el fin de semana y que no sé qué pretextos estamos haciendo el reclamo, aparecerá en un ratito más. O sea, lo único que pedimos es comprensión, tolerancia. Ya recibieron su quincena.
0: Asimismo, Sánchez González advirtió que detrás de estas movilizaciones podrían haber intereses ajenos a la demanda laboral e incluso no descartó aplicaciones sanciones por problemas derivados ante el paro de actividades del instituto. Indicó que se analizarán las consecuencias administrativas correspondientes luego de las interrupciones en el servicio que se presentó durante esta jornada.
2: De la cuenta bancaria salió el dinero. Esto es una prestación a través de un bono de despensa que le tiene beneficios, le da beneficios al trabajador. Si no, pues lo hubiéramos pagado en efectivo. Uh-huh. No es imputable al instituto el retraso. Y es la primera vez que sucede. Yo tengo 4 años y medio y ya tomaron las oficinas. A ver, algo hay de fondo en este asunto, ¿no?
3: ¿Hay intereses ocultos, director?
2: Pues es que cualquiera con 2 dedos de frente buscaría una explicación, ¿no? ¿Cuál es la verdadera razón? Por eso el instituto luego tiene los problemas y tiene este descrédito social, porque el sueldo de los trabajadores se paga con recursos públicos, no que de dónde, ¿verdad?
3: Claro.
0: Con imágenes de Miguel Correa para N24 Noticias y Radio Zacatecas, Franco Lizundo Márquez.
1: Y en temas de nuestra máxima casa de estudios, la UAS tiene una deuda que ronda los 4,000 millones de pesos con el ISSSTE, la cual es, mire, prácticamente impagable. Así lo declaró el rector Ángel Román Gutiérrez.
0: El rector de la UAS, Ángel Román Gutiérrez, reconoció que la institución enfrenta una situación financiera crítica que ha rebasado su capacidad operativa, particularmente en lo relacionado con el cumplimiento de sus obligaciones ante el ISSSTE. Señaló que el subsidio federal resulta insuficiente frente al crecimiento de la matrícula y los compromisos laborales, y lo que ha generado un desequilibrio estructural con las finanzas universitarias. En este contexto, advirtió que es prácticamente imposible para la universidad asumir por sí sola el pago de la deuda cercana a los 4,000 millones de pesos al ISSSTE, una carga que calificó como insostenible.
4: también estamos con el problema estructural histórico que es el del ISSSTE y que, bueno, yo lo he manifestado en las dependencias de gobierno federal, que la universidad sola, la universidad

0: No puede ya tener un pago de esa magnitud, de ese rango, de cerca de 4,000 millones de pesos al ISSSTE, y por eso, junto con otras universidades que deben seguridad social, porque es un problema nacional ya, esto ya se convirtió en una situación muy complicada para la educación superior y para el propio Estado. O sea, el Estado tiene que ver para ver cómo va a solucionar el problema de la seguridad social de muchas universidades del país.
1: Román Gutiérrez subrayó que esta problemática no es exclusiva de Zacatecas, sino que se replica en diversas instituciones de educación superior en el país. Sin embargo, reiteró que ante la presión presupuestal, la UAS continuará priorizando el pago de salarios y prestaciones a su personal mientras se avanza en la construcción de soluciones estructurales.
0: Nosotros hemos solicitado alrededor de 3.500 millones de pesos para el subsidio anual y con eso resolver nuestros problemas. Obviamente es cuando hacemos nosotros la propuesta de lo que es ya la planeación financiera anual de la universidad. Y obviamente pues el gobierno federal y también el estatal se sujetan a lo que dice o lo que ya mandata el Congreso, que es básicamente lo irreductible, que corresponde prácticamente a 2,000 millones de pesos, ¿no? Entonces eso nos limita y por eso nosotros cada fin de año tenemos el problema de solventar los compromisos.
1: Con imágenes de Miguel Correa para N24 Noticias y Radio Zacatecas, Franco Elizondo Márquez.
2: Un tema gravísimo, porque si la universidad deja de pagar al ISSSTE, pues ¿quién va a atender entonces a los docentes, a los académicos de nuestra máxima casa de estudios? En fin, a ver cómo se resuelve. Vamos a otro tema, porque este domingo Morena renovó a su dirigencia nacional con Ariadna Montiel Reyes como nueva presidenta, quien deberá enfrentar varios retos, tanto al interior del Instituto Político, pero también hacia el exterior, incluyendo situaciones que vienen desde el extranjero. Así lo mencionó el gobernador David Monreal Ávila.
3: Luego de que el fin de semana la dirigencia nacional de Morena se renovara y Ariadna Montiel Reyes tomara protesta durante el octavo congreso extraordinario del partido, el gobernador David Monreal Ávila le deseó todo el éxito en esta nueva encomienda, en la que afirmó tiene grandes desafíos como contender, atender y defender la embestida de la ultraderecha internacional con los aliados conservadores y de la derecha en el país.
4: Felicitar a la presidenta electa, a la maestra Ariadna, desearle éxito. Yo sostengo que este movimiento de transformación le ha venido bien al país, ha traído cosas muy buenas y son modelos. El modelo pasado, que era el neoliberal, 36 años, casi 40 años, y ahora una nueva forma de gobernar, diferente. Su arribo la lleva, en mi opinión y en una visión inmediata, a grandes desafíos. Tiene, cuando menos, el primero de ellos, yo le mencionaré solo dos. Contener, atender, defender la embestida de la ultraderecha internacional con los aliados conservadores y de la derecha en el país.
3: De igual forma dijo que otro de los retos a los que se enfrenta la nueva dirigencia es el proceso de campaña, en el que las y los candidatos deben tener buena actitud, evitar actos de corrupción y sobre todo no estar vinculados a la delincuencia organizada.
4: Y lo que ya anunció el día de ayer, así como se separó al poder económico del poder público, separar en la cotidianidad, en la práctica, a los aspirantes o posibles candidatos. También, ¿cómo lo adelantó? Tienen que ser de buena actitud, comportamiento, de buena referencia. Nada de corrupción y vínculos con el crimen. que, por cierto, ese es un desafío y es un reto para todos los partidos, ¿eh? Porque nadie hay que olvidar que lo que padeció como movimiento Morena, pues fue una herencia, porque el tema del crimen pues tiene historia, y no es una historia reciente, es una historia de cuando menos 5 o 6 sexenios, si de manera más aguda.
3: Con imágenes de Miguel Correa para N24 Noticias y Radio Zacatecas, Tere Muñoz.
2: Y hoy aquí estamos hablando de grandes retos, decía el gobernador. Ahora le platico que el Congreso del Estado sufrirá pues un recorte presupuestal. Esto al haberse aprobado el llamado Plan B de la reforma electoral, lo que podría traer disminución en el salario de los diputados.
5: Tras la aprobación del llamado Plan B de la reforma electoral, tanto congresos como autoridades electorales enfrentarán reducciones en sus presupuestos. En el caso de Zacatecas se proyecta un recorte de 70 millones de pesos para 2027. Esto ocurre pese a que el estado se encuentra por debajo de la media nacional entre las legislaturas con mayor gasto. Diputadas y diputados de distintas bancadas respaldaron la iniciativa y emitieron sus posicionamientos al respecto, incluso planteando la posibilidad de reducir sus propias percepciones salariales.
6: Eso implica, por supuesto, la reducción del salario de los diputados, que busquemos también algunos otros gastos corrientes que podamos eficientar para la reducción, y lo vemos bien. Decimos que sí y atenderemos este plan B de la presidenta. Nosotros buscaremos estratégicamente cuáles áreas modificar para que no se comprometa el trabajo legislativo.
5: Un diputado local en Zacatecas percibe una remuneración mensual bruta superior a los 126 mil pesos, según datos reportados hasta marzo de 2026. La legisladora Renata Libertad Ávila, quien votó a favor, dijo que habría de analizar en qué sentido van los recortes.
7: Pues estoy a favor de la iniciativa, sin embargo me parece pertinente aclarar que las cifras que se estuvieron manejando previas precisamente a lo que fue la presentación del famoso Plan B fueron mal planteadas. ¿Por qué sentido? Porque el hablar que un diputado te cuesta 12 millones de pesos anuales es incorrecto. No puedes tú dividir la cantidad total de que se de, ahora sí que se presupuesta para todo un poder, y aparte un poder que del cual depende la Auditoría Superior del Estado, entre el número de diputados. ¿Por qué? Porque de este presupuesto no dependen 30 diputados que además van momentáneamente por un periodo de tiempo. Estamos hablando de más de 400 familias que dependen del presupuesto, que eso es el número aproximado del personal que aquí labora en esta legislatura, sin contar el asunto de la auditoría.
5: El diputado Santos González adelantó que posiblemente los recortes se grabarán al salario de cada uno de los 30 legisladores. Además, se buscará a qué otras áreas del Congreso podría recortárseles recurso. Recordó que ningún funcionario o legislador puede ganar más que el gobernador del estado y que la austeridad no significa ineficacia. Dijo que no solo los legisladores verán un impacto en el salario, sino también los consejeros electorales del IES.
6: Nosotros lo decimos con toda claridad, nosotros estamos a favor, vamos a respaldar y vemos muy bien esta reducción que plantea la presidenta de la República. Ahora, como bien lo dices, nosotros tendremos que reducir nuestro presupuesto. Nunca fuimos de los congresos más caros. En el pasado sí, pero desde que llegó el gobernador, el licenciado David Monreal Ávila, empezó un plan de austeridad muy intenso. De 2021, el presupuesto del Congreso ya se había reducido en 60, 70 millones de pesos. Sí. Se eliminaron varias cosas, lujos, excesos, privilegios y demás.
5: Con imágenes de Miguel Correa y Juan Carlos González para N24 y Radio Zacatecas, Andro Silva.
2: Apenas la semana pasada le platicaba yo de una nota del INEGI donde decía que el Congreso del Estado de Zacatecas es de los menos productivos en todo el país. Ahora, no ganan 3 pesos, le voy a dar un dato. En la marcha del viernes, del Día del Trabajo, escuché por ahí que decían salario de profesor para el legislador. ¿Usted cree que todos van a votar ahora por reducirse el salario? Se lo dejamos de tarea a los legisladores. Vamos a una pausa y regresamos con usted.

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14: Los derechos humanos de niñas, niños y adolescentes están previstos en la Constitución Política de los Estados Unidos Mexicanos, en los tratados internacionales y en las demás leyes aplicables, esencialmente en la Convención sobre los Derechos del Niño y en la Ley General de los Derechos de Niñas, Niños y Adolescentes. En ella se les reconoce como titulares de derechos. Conozcamos algunos de sus derechos. Derecho a la vida, a la supervivencia y al desarrollo. Las niñas, niños y adolescentes tienen derecho a que se proteja su vida, su supervivencia, su dignidad y a que se garantice su desarrollo integral. No pueden ser privados de la vida bajo ninguna circunstancia. Derechos a la prioridad. Tienen derecho a que se les asegure prioridad en cuanto a protección y socorro ante cualquier eventualidad, así como a ser atendidos antes de cualquier adulto en todos los servicios.
15: Gracias por continuar con nosotros. Y vamos a otra información, porque entre esperanza, emoción y la promesa de un nuevo comienzo, el gobierno del estado celebró la entrega en hogar preadoptivo de un niño de 7 años, quien a partir de hoy inicia una nueva etapa, rodeado de cariño, estabilidad y la calidez de una familia. El infante, que se encontraba bajo el resguardo de la Villa Infantil del Sagrado Corazón de Jesús, fue asignado al matrimonio aprobado durante la sesión extraordinaria del Consejo de Adopciones, celebrada en un acto que representa mucho más que un trámite. Se trata de brindar la oportunidad de crecer en un hogar lleno de amor. Así que a partir de ese primer encuentro, la convivencia se construirá paso a paso, iniciando los fines de semana y fortaleciéndose con el tiempo, conforme florezca el vínculo afectivo entre el niño y su nueva familia. Cada visita será una semilla de confianza, cada momento compartido un lazo que se estrecha mientras se avanza hacia la consolidación legal de adopción. Durante este proceso, el acompañamiento será cercano y constante por parte del equipo multidisciplinario de la Coordinación de Adopciones del Sistema Estatal para el Desarrollo Integral de la Familia, quienes realizarán visitas periódicas para asegurar que este nuevo entorno brinde bienestar, protección y desarrollo integral, cuidando siempre el interés superior del menor. Este importante acontecimiento fue encabezado por la presidenta honorífica del Sistema Estatal DIF, Sara Hernández Campa, quien destacó que cada adopción es una historia de esperanza que se escribe con amor, compromiso y responsabilidad. Esas historias maravillosas que en verdad sí nos gusta platicar con usted. Y bien, usted sabe que estamos en el mes de mayo, hay muchos festejos, entre ellos el Día del Estudiante. Y como parte de los festejos de este día tan especial, el empresario y comunicador Oso Traba estará aquí en Zacatecas para impartir la conferencia Tácticas Crack. La información es de Andro Silva.
2: Seguramente habrá visto esta imagen en los últimos días, la cual generó todo un debate respecto a qué es o de qué trata. Finalmente, el Instituto de la Juventud dio a conocer que en el marco del Día del Estudiante, el empresario y comunicador Oso Traba impartirá en Zacatecas la conferencia Tácticas Crack, dedicada 100% a jóvenes.
3: Pero nos emociona mucho esta conferencia magistral denominada Tácticas de Cracks, dirigida hacia todos los jóvenes estudiantes del estado de Zacatecas, sobre todo de jóvenes de nivel de licenciatura, que tiene mucha trayectoria, es un gran empresario, emprendedor mexicano, que además tiene diferentes emprendimientos, diferentes empresas.
2: Oso Traba es un empresario y creador de contenido con más de 21 mil millones de descargas. Se especializa en temas financieros, creación y dirección de empresas. Participó en el programa Shark Tank México, donde con su experiencia ha apoyado a emprendedores a hacer crecer su negocio a través de la inyección de capital.
3: Él mismo nos ha dicho, Oso Traba, que no ha visitado Zacatecas en temas de conferencia. Entonces, el gran como celebración del Día del Estudiante, el mes de mayo, pues queremos traerle a los jóvenes este tipo de conferencistas de detalle internacional para que comprendan dos cosas, que se lleven un mensaje claro, el tema de la motivación empresarial y el liderazgo. Nosotros realmente platicábamos con él y nosotros teníamos en mente otro tipo de conferencia que va a ligar más a emprendimiento y a negocios. Pero él nos recomendó precisamente que la conferencia táctica de Cracks le sirve mucho a los jóvenes porque ellos ahorita están iniciando un proceso de desarrollo. Inclusive aquellos que ya están teniendo un negocio, un pequeño emprendimiento, pues les va funcionando muy bien. Lo ligamos mucho a este tipo de liderazgo, ya que a los jóvenes les va a servir demasiado.
2: Mauricio Acevedo Rodríguez, director general del Instituto de la Juventud, y Daniel Isaís del Hoyo, director de Desarrollo Juvenil, subrayaron la importancia de acercar estos liderazgos a juventudes zacatecanas.
3: Entonces aquí en Zacatecas le va a venir bien a los chavos que escuchen este tipo de conferencias, y más ahorita que Oso pues, se encuentra en los primeros lugares de podcast, de influencers, simplemente con más de 20 millones de descargas. Entonces para Zacatecas es la verdad es un lujo y mucho potencial para esta conferencia.
4: Y en esta gira los accesos para poder ingresar están rondando entre los 1.500 a 1.700 pesos y en esta ocasión por parte del gobierno del estado invitamos a todos los jóvenes de manera gratuita, conmemorativo del estudiante como lo hacíamos en ese momento. Entonces creo que es un día y es una oportunidad muy especial para todas y todos, nos emociona mucho tenerlo aquí en Zacatecas, estará el 12 de mayo, martes 12 de mayo, a partir de las 10 de la mañana en el Teatro Ramón López Velarde.
2: Con imágenes de Juan Carlos González para N24 y Radio Zacatecas, Andro Silva.
15: Importante a todos los estudiantes de licenciatura que se acerquen a esta conferencia, que ya nos lo dijo Mauricio Acevedo, es gratuita totalmente, pero ahí van a poder construir una idea de qué es una buena empresa, cómo se plantea un proyecto emprendedor y sobre todo un perfil de liderazgo para poderlo hacer realidad y que es sustentable. Entonces, a partir de ahí, vale la pena, estudiantes de licenciatura, que se acerquen el próximo 12 de mayo al Teatro López Velarde. Vamos a otro tema, porque con la finalidad de que Quantum, que Ciudad del Conocimiento, siga siendo un espacio que inspire la creatividad, se continúa trabajando en la reforestación de espacios verdes y el cuidado de las jardineras.
5: continúan las campañas de reforestación en Quantum, Ciudad del Conocimiento, informó José Antonio Gómez Barrón, responsable de Seguridad y Medio Ambiente, quien resaltó la importancia de este tipo de acciones.
6: Y el objetivo final, pues, es establecer una cultura, tanto en la sociedad, pues, del cuidado ambiental y de la importancia del servicio a los ecosistemas que brinda este tipo de actividades, ¿verdad? Hay que recordar que un árbol sí es sombra, sí es cobijo, pero también hay que entender también que los arbolitos también son la casa también de otras especies de fauna que viven cerca de esta zona, de este espacio natural hermoso.
5: Refirió que se está coordinando con diversas instituciones educativas como el Instituto Politécnico Nacional y la Universidad Autónoma de Zacatecas para que a través de proyectos de tecnificación de riego por goteo mantengan vivas las especies.
6: Tenemos ya las jardineras, estas jardineras ya tienen todo el sistema hidráulico para recibir sus riegos por goteos, y en las zonas un poquito más alejadas de esta zona, las vialidades nos permiten tener riegos con abastecimiento de agua de otra índole, ¿verdad? Buscaríamos también un proyecto un poco sustentable para el riego por goteo, ya tenemos proyección a eso.
5: Ejemplares de pino, enebro, junípero, pino azul, cedro blanco y rojo, fresnos, lirio, persa, trueno, encinos, acacias y cactáceas se plantaron en una superficie de una hectárea en la segunda etapa del Parque Científico y Tecnológico como parte de un proyecto de reforestación en zona que ya fueron intervenidas. Con imágenes de Juan Carlos González y Miguel Correa para N24 Noticias y Radio Zacatecas, Tere Muñoz.
15: Se ve así, pero unos años va a ser un verdadero bosque donde en verdad va a valer la pena llevar un libro, sentarse y llenarse de conocimiento ahí en Quantum. Bien, este fin de semana varias colonias de la capital se quedaron sin suministro de agua debido a una falla eléctrica en el sistema La Joya. Así lo confirmó el director de distribución de la CLIAPAS, Jorge Nava de León.
8: El director de distribución, Jorge Nava de León, informó que la interrupción del suministro de agua potable en diversas colonias de la capital se originó por una falla del servicio de energía eléctrica que afectó al sistema La Joya desde la noche del pasado sábado. La situación provocó la suspensión temporal de la distribución del vital líquido, generando afectaciones en al menos una treintena de zonas habitacionales. El funcionario explicó que aunque el servicio ya comenzó a restablecerse, será hasta el próximo miércoles cuando se logre una normalización total del abasto del agua en alrededor de 30 colonias.
16: Se intervino el domingo, el servicio sí se reanudó hasta las 2 de la tarde, entonces prácticamente fueron 19, 20 horas con el sistema que paró por cuestiones de energía eléctrica. Esa es la razón, entonces sí tenemos una afectación de toda la cobertura de La Joya, que sí es una cobertura importante desde la misma comunidad de Morelos, las comunidades que están a lo largo de la ruta de la línea de conducción, que es Hacienda Nueva, Las Pilas, La Pimienta, La Escondida, junto con lo que es la cabecera municipal y sus comunidades en Betagrande, y las colonias que ya están aquí en la ciudad de Zacatecas, que es desde la propia Lázaro Cárdenas, el perímetro de Sierra de Álica, Lomas de la Soledad, sí, Quebradilla, todo el centro histórico, una parte del centro histórico, hasta las Díaz Ordaz, Ruiz González, Las Mercedes, La Pinta, hasta llegar al área de lo que es Tanquecitos y el rebombeo agronómico. Entonces sí es una afectación importante.
8: Asimismo, destacó que recientemente concluyeron los trabajos de infraestructura en este mismo sistema La Joya, lo que permitirá mejorar de manera significativa la distribución del agua potable. Esta obra, dijo, beneficiará a más de 40 colonias de la capital, impactando positivamente en miles de habitantes.
16: Si hacemos un resumen de todo, pues prácticamente han sido unos 3 kilómetros de tuberías nuevas, con un reequipamiento en los sistemas de bombeo, adecuaciones en controles de válvulas, cruces importantes como el de lo que es Avenida Quebradilla y sus llegadas a los tanques T8 Sierra de Álica. Todo eso sí nos da, la verdad, mejores condiciones de operación, y que todo esto sumado pues sirve a que sea más estable el servicio que estamos otorgando. Obviamente hay cosas que están fuera de nuestro control, como fue el caso de energía eléctrica, pero agréguele también el tiempo calor, sí se nota ya una temperatura que incrementa el consumo, pero yo creo que la recomendación es eso, estar muy al pendiente con sus reservas.
8: Con imágenes de Miguel Correa para N24 Noticias y Radio Zacatecas, Franco Elizondo Márquez.
15: por favor, cuando llegue el agua a su casa, no la desperdicie. Estamos ya en época de estiaje, es un calor tremendo, de pronto falla el suministro y encima desperdiciarla, híjole, es un pecado criminal. Ahora es otra información, porque como parte de las acciones comprendidas en la Agenda del Progreso, personal de la Secretaría de Salud ofrecerá de manera gratuita cirugías de esterilización carina y ferina en el municipio de Villa de Cos. Este miércoles 6 de mayo el módulo se instalará en la Casa de Salud de la Comunidad del Mezquitillo, el jueves 7 en el auditorio de la feria en la cabecera municipal, en tanto que el viernes 7 las actividades tendrán lugar en la plaza principal de la comunidad de San Ramón. Estas acciones buscan acercar los servicios a todas las zonas del estado y al mismo tiempo fomentar la cultura de ser dueños responsables de animales de compañía. Aquí le voy a recomendar algo. De pronto hay perritos en la calle que son de todos y de nadie. Todo el mundo les acerca agua, croquetas, etcétera, pero nadie se ocupa de llevarlos a la esterilización. Y de pronto tienen crías, ¿y quién se encarga de ellas? Si usted es dueños o medio dueños, hágase responsable, lleve a su mascota, aunque no sea totalmente suya, pero vamos a evitar más perros callejeros. Vamos a una pausa y regresamos porque viene la parte final de este espacio informativo.

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16: Esta tarde el fiscal especial en investigación de asuntos relevantes y vocero de la Fiscalía General de la República, Ulises Lara, dio avances de la investigación sobre el caso Chihuahua, donde murieron en un accidente dos agentes de Estados Unidos, luego de haber acudido a un operativo para desmantelar un laboratorio clandestino en la sierra. Durante su conferencia de renuncia la semana pasada, el entonces fiscal estatal reconoció omisión que vulneró los mecanismos de control respecto al operativo. En conferencia de prensa del Gabinete de Seguridad, Omar García Harfuch, titular de la Secretaría de Seguridad y Protección Ciudadana, dio a conocer hoy que habrá atención especial en Sinaloa, luego de la licencia de Rubén Rocha Moya, y detalló los objetivos que contemplan. Asimismo, aseguró que la coordinación entre los distintos niveles de gobierno se mantendrá activa y constante. Además, indicó que la Administración Federal respaldará plenamente las autoridades locales durante este periodo. Un niño de 3 años murió en el fraccionamiento La Rioja en Mexicali, Baja California. El menor fue abandonado en al menos 12 horas en el asiento de atrás de una camioneta de su madre, identificada como Roxana N. En encuentro con reporteros, el titular de servicios forenses de la Fiscalía, César González, informó que el niño registró quemaduras en muslos y antebrazos. El capo mexicano Joaquín Guzmán Loera, el Chapo, ha pedido a un tribunal federal en Estados Unidos, en Nueva York, donde fue juzgado por narcotráfico, su extradición a México, tras ser declarado culpable en 2019 por delitos relacionados con el narcotráfico. El 23 de abril, Guzmán detalló en una carta escrita a mano y publicada por la Corte que está luchando por una extradición a México. La Organización Mundial de la Salud alertó el domingo de la muerte de 3 personas al contraer hantavirus, una infección respiratoria en el crucero de lujo MV Ondis, que partió del puerto argentino de Ushuaia y se dirigía a Cabo Verde con destino a las Canarias. Este lunes, Rusia declaró un alto al fuego de 2 días en el conflicto con Ucrania, según informó el Ministerio de Defensa ruso. Lo anterior será los días 8 y 9 de mayo, para conmemorar el aniversario de la derrota de Alemania nazi en la Segunda Guerra Mundial, indicó en un comunicado la presidencia de aquel país.
15: Vámonos a la información deportiva y con mucho gusto le platico que una zacatecana que obtuvo el 9º lugar mundial en levantamiento de pesas. Se trata de Giovanna Ávila Valdés, quien logró este 9º lugar en el Campeonato Mundial Junior de Levantamiento de Pesas, o halterofilia, realizado en Ismailia, Egipto. Durante la competencia, Ávila Valdés registró 66 kilogramos en arranque y otros 92 en envión, para un total de 158 kilos en la categoría sub-20 y colocarse entre las mejores 10 del mundo. mundo. Un resultado que vuelve a colocar a Zacatecas nuevamente en el plano deportivo internacional gracias a las jornadas intensas de entrenamiento allá en el Centro Nacional de Alto Rendimiento en la Ciudad de México. Así que bien por Zacatecas, que vuelve a tener una representante de primer nivel en el mundo, ahora el levantamiento de pesas. Y bueno, una noticia que sí nos da mucha tristeza es que Mineros ayer quedó eliminado en la semifinal de la Liga de Expansión. Y es que jugó con alma, vida y corazón, empató a uno en el juego de vuelta a la semifinal de la Liga de Expansión frente al Tepatitlán, empató a dos en el marcador global, pero lastimosamente Mineros quedó eliminado por la mejor posición de la tabla que tenían los jaliscienses. Mire, prácticamente ellos fueron el primer lugar de la tabla. Mineros logró el 1-0 en el minuto 62, cuando el Chato Ávila remató un balón que previamente había pegado el poste, gol que le daba la calificación a los zacatecanos, pero, aquí viene el pero, se quedaron con un hombre menos al minuto 74 cuando Alonso García se hace expulsar al recibir la segunda tarjeta amarilla, esto porque en un saque de banda pues se le ocurrió desviar el balón con la mano, una falta pero de conciencia, porque si él no hubiera hecho eso, se hubiera jugando 11 contra 11 y tal vez Mineros hubiera pedido ganar ese encuentro y estaría en la final. Tepatitlán aprovechó la superioridad numérica y con un certero cabezazo de Mauro Escoto empató el marcador, logrando con ello avanzar a la semifinal. Y bueno, en el otro partido, la Jara Brava del Tampico Madero logró un agónico empate a uno con Cancún FC y con esto ganar con un marcador global de 3-2 para avanzar a la final. Las Iguanas, el equipo en Cancún, se fueron al frente con la anotación de José Rodríguez en tiempo de compensación del primer tiempo. Y la Jaiba encontró el empate al minuto 91 cuando el portero Christopher Andrade de Cancún anotó en su propia portería después de que el balón rebotara en el poste, después contra su humanidad y se incrustara en la red. Así, Tepatitlán y Tampico protagonizarán la gran final de la Liga de Expansión. Nos hubiera dado mucho gusto estar platicándole que Mineros llegaba a la final, pero bueno, del plato a la boca se cae la sopa y tendremos que esperar otra temporada para llegar a la final de esta liga. Y ya nos vamos a hablar ahora de la Liga MX, ya que en verdad hubo una feria de goles en los cuartos de final. Le platico que hubo un total de 16 anotaciones en los cuatro partidos de los cuartos de final de la liga, donde algunos de ellos, bueno, pues ya aventajan el marcador, mientras que otros dejaron todo para el juego de vuelta. Así están los resultados. Tigres, que jugó con sus estrellas, le pega 3-1 a Chivas, que sufrió la baja de 5 jugadores que hoy están ya concentrados con la selección nacional. Como que persigue la mala suerte a las Chivas después de una muy buena temporada, bueno, pues ahora sin sus mejores hombres, le está tocando perder. Atlas perdió en el Estadio Jalisco 3-2 con Cruz Azul. América y Pumas no se hicieron daño, empatan a 3 ahí en el Estadio Azteca, mientras que Toluca pierde en casa en el Nemesio 10, 1-0 con Pachuca. Este último partido fue el juego pues más flojo en cuanto a goles, y hay que hablar del Toluca, que es el bicampeón del fútbol mexicano, que la verdad pues no lo tuvo sencillo contra el Pachuca, que le jugó muy bien. Los juegos de vuelta serán el próximo fin de semana, esto debido a las semifinales de la Conca Champions, en la que participan Tigres y Toluca, seguramente dos equipos que van a seguir apostando para avanzar a la siguiente ronda, que ya es prácticamente la final. De avanzar los dos, tendríamos dos equipos mexicanos en la Conca Champions, pero eso hay que esperar. Bueno, vamos ahora con Santiago Jiménez, este hombre que jugó en Cruz Azul, que ahora está en el Milán y en Italia, que podría quedar fuera del Mundial. Y bueno, tras la derrota del 2-0 del Milán frente al Sassuolo, ahí en el calcio italiano, el fútbol italiano, Santiago Jiménez continuó perdiendo o poniendo en duda su participación en el Mundial debido a su falta de gol. Le platico, él no anota desde noviembre del año pasado. Tiene más de 200 minutos jugando sin hacer gol. Y bueno, pues el atacante mexicano inició nuevamente como suplente por la decisión del técnico del Milán, Massimiliano Allegri, y Jiménez ingresó al minuto 59 en sustitución de Rafael Lau, y la verdad es que poco pudo hacer para influir en el desarrollo del partido. El atacante pues todavía no logra reencontrarse con el gol en esta temporada, es decir, de enero para acá, un dato que empieza a generar ruido tanto en la liga italiana como en la selección nacional mexicana. El entorno de la selección, bueno, pues se entiende que Santiago Jiménez viene saliendo de una operación de tobillo, pero eso no ha frenado las dudas de cara a la convocatoria final. Javier Aguirre dijo, van a estar los que estén mejor, y en este momento Santiago Jiménez, a pesar de la publicidad que se le ha hecho, pues no es el mejor delantero. Antes de la cirugía, Jiménez había hablado con Javier Aguirre, con el cuerpo técnico, se comprometió a enfocarse por completo en su recuperación para regresar con plenitud y pelear un lugar rumbo a la lista mundialista, pero esta situación simplemente no se refleja en la cancha. Y mire, esta temporada ha estado en seis partidos en los que ha entrado al campo, pero no ha anotado. Imagínese que México estuviera en 4 partidos y no anota. ¿Usted cree que llegaremos al 5, a ese tan ansiado 5º partido sin gol? Por eso es posible que él no vaya al Mundial, a pesar de que es de los grandes jugadores mexicanos que juegan en el extranjero, pero sin gol pues no sirve de nada. Vámonos ahora a la Fórmula 1, porque después del parón que hubo en el mes de abril, bueno, pues ya se regresó a las acciones en el Gran Premio de Miami, y le platico que Checo Pérez terminó 100 puntos en este Gran Premio allá en los Estados Unidos. Andrea Kvyatkovski ganó el Gran Premio de Miami 2026 en una batalla que, fíjense, estuvo muy peleada. Tuvo 5 líderes durante la carrera, pero que al final cayó del lado del joven de Mercedes-Benz, quien de paso se convirtió en el primer piloto de esa temporada que obtiene sus 3 primeras victorias en la Fórmula 1 en forma consecutiva, siempre arrancando en la primera posición. El segundo lugar fue para McLaren de Lando Norris, seguido por Oscar Piastri, también de McLaren. En las posiciones de la 4 a la 6, el final de la carrera fue muy emocionante, un festival de incidentes, de muchas emociones. Charles Leclerc trataba de regresar el rebase a Piastri en la última vuelta, pero pues así le rodaban un lugar en el podio, cuando él, bueno, pues sufre un trompo. Pudo continuar, pero ya con mucho daño, además de una ponchadura, fue alcanzado por Russell y por Verstappen, y a final de cuentas no puede subir al podio. A final de cuentas, Russell fue 4º, Verstappen 5º, aunque podría ser castigado por una infracción en los pits. Ya veremos qué dice la Fórmula 1. Sergio Pérez, que es piloto de Cadillac, vivió una tarde de remontada muy interesante. Él partió en la posición número 20, logró escalar 4 lugares hasta ubicarse en la posición número 16, sin embargo, pues no alcanzó a meterse en la zona de puntos que pues premian hasta el piloto que llega en 10º lugar, así que pues se nos va sin premios todavía Checo Pérez allá en la Fórmula 1. Bien, pues es así como llegamos al final de este espacio informativo. Yo soy Lalo Benavides, agradezco el favor de su atención, y a nombre de todos quienes hacemos posible este noticiero, lo esperamos mañana con mucha más información. Mientras tanto, ya lo sabe, descanse.

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Afro-latino, Croacia salsa, ska cubano y mambo oregonian son tres gemas incluidas en el álbum Afro-Latin Party, lo que comenzó como un esfuerzo para proporcionar la banda sonora perfecta para una fiesta latina bailable, se convirtió en un homenaje a la apreciación global y la realización de la obra musical de rebote entre Cuba y África. Es lo que nos ofrece Putumayo en este álbum titulado Afro-Latino.

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4: Hola, hola, bienvenidos, ¿cómo están? A un nuevo episodio de Ya Oíste. Es un espacio, aquí vamos a abordar temas de salud con información clara y confiable. Este episodio, la verdad, lo había estado esperando con mucha emoción, porque es un tema que ha estado sonando últimamente en la radio, en las redes sociales, con nuestra familia, y vamos a hablar sobre el tararán sarampión, una enfermedad que muchas personas ya consideraban del pasado y que nunca les iba a volver a pasar, pero ¿qué creen? Estamos retomando este tema. Y para poder hablar mejor sobre esto, nos acompaña nuestro querido doctor Jesús Manuel Rodríguez. ¿Cómo está, doctor?
5: Hola, ¿cómo estás? Muy bien, gracias.
4: Ah, pues yo contenta, la verdad. Aquí desde que empezamos a hablar un poquito antes de iniciar el podcast, yo ya estoy con un montón de preguntas, de dudas, y creo que los que nos están escuchando también. Así que vamos a empezar por lo básico, doctor. ¿Qué es el sarampión?
5: Bueno, el sarampión es parte de un grupo de enfermedades que se llaman enfermedades febriles exantemáticas. Esto quiere decir que, como su nombre lo dice, preceden de fiebre y un exantema, o lo que conocemos como rash. Entonces, okay. Es causada, es una enfermedad de tipo viral.
4: Actualmente con el COVID podemos detectarlo con ciertas pruebas y ese todo tipo de situaciones, ¿no? Pero con el sarampión, en este caso, ¿qué se hace?
5: Muy bien. Depende de dónde, del tiempo en el que nos encontremos con la enfermedad. Existen de forma inicial, si estamos en la parte donde está el exantema, está la fiebre y tengamos esta sospecha, podemos ocupar un exudado que es un exudado faríngeo. Ocupamos las flemitas y se hace una prueba que se llama PCR, pero también en sangre. De hecho, justamente en sangre vemos la titulación y vemos si es o no un caso confirmado para sarampión.
4: Por ejemplo, ahí las personas lo primero que tienen que hacer sí o sí es ir con su médico, ¿no? O en este caso, mejor te aíslas. ¿Qué hacemos, doctor?
5: Muy bien. Mira, te voy a comentar algo que me gusta. Muchas veces es lo primero que le digo a mis pacientes. Lo primero que hay que tener en cuenta es que hay un periodo de transmisión que es bastante amplio, que va desde los 7 hasta los 21 días, y en promedio se dice que son de los 10 a los 12 días en promedio. Pero, ¿qué es importante de tu pregunta? Yo creo que muchos ni siquiera... Esto que mencionas tú me parece extraordinario, porque me refiero a lo siguiente. Si vamos a sarampión, las personas piensan que son ronchas.
4: Exacto.
5: Y entonces, ¿lo contagioso son las ronchas? Y la realidad es que no. Lo contagioso, o realmente el mecanismo de transmisión de esta enfermedad, es justamente por vías respiratorias, porque realmente es el contexto. Ahora, muchos no lo asociamos de esta manera. De hecho, incluso es una pregunta frecuente. ¿Cómo se contagia? Y es lo que acabas de mencionar. Sería... una cosa realmente majestuosa el hecho de decir cualquier persona que inicia con síntomas respiratorios ya se protege para tratar de evitarlo.
4: Claro.
5: Decirte que te quedas aislada en casa a lo mejor sería a veces hasta inviable, porque tenemos actividades, tienes sí. que trabajar, tienen hijos, tienen actividades que le impide el que realmente te quedes en casa, que así sería prudente el uso de un cubreboca, ¿no? Uh-huh.
4: Pero hay gente que no conoce cuáles son los síntomas que empieza, porque creo que va por etapas, ¿no?
5: Claro, existen tres etapas, que es el periodo prodrómico, una parte que se le llama el periodo exantemático y una parte que se llama de convalecencia. Pero ¿qué es lo realmente interesante? El prodrómico es el inicio de la fiebre y estos síntomas respiratorios. De hecho, antes del exantema se ve la fiebre y otras cosas como se le llama coriza. Coriza es escurrimiento nasal, estornudos, el conjuntivitis, que puede ser enrojecimiento a nivel de los ojitos, que podamos tener un poquito de lagrimeo excesivo o incluso tos, que puede aparecer en esos primeros días. Una ligera tos, de hecho, se describe como ya en el día 2-3 que okay. se puede tener. Ya tenemos entonces la fiebre. Posteriormente, y se describe que como para el día 4, ya viene nuestra fase de la parte exantemática. Empiezan a aparecer las ronchitas o estas exantemas. ¿Qué características tiene? Que son maculopapulares, no tienen líquido. Eso es bien interesante. De hecho,
4: ¿son
5: existen
4: como
5: diferentes. Sí, pueden ser como planitas que confluyen y hay espacios entre ellas, como si fueran islitas, digámoslo, pero no están llenas de líquido. Okay. ¿Por qué menciono esto? Porque justo, por ejemplo, en varicela, y si ya te dio varicela, ¿qué sí. vemos? Están llenas de agüita, ¿no? Vesículas.
4: Una ampollita.
5: Ándale, ¿no? Justo. Y entonces lo que te pasa en sarampión es que solamente queda como la ronchita sin líquido adentro. Uh-huh. Entonces nosotros ya esto le llamamos pápulas. Así es. Y bueno, vemos que entonces a partir del día 4, pero otra cosa que tenemos que saber, ¿de dónde empiezan? Empiezan de arriba para abajo.
4: ¿Dan comezón esas ronchitas?
5: Sí, llegan a describir que son pruriginosas, aunque depende del contexto, ¿no?
4: Un tema que me parece interesante, cuando estaba investigando un poquito más sobre el tema, dice que es como una enfermedad más para niños, o sea, que les pasa más a los niños y... O sea, no, nadie esté exento, perdón, a que le suceda. Incluso como lo platicamos, o sea, aunque estés vacunado, pues puede ser el poquito porcentaje de la población que te toque. Pero ¿por qué lo catalogan mucho hacia los niños?
5: Bien, porque eso creo que sí sería un mito. Viene derivado de lo siguiente. Yo asumo que lo mencionan porque habitualmente es en niños donde se ve la varicela, el parvovirus B19 y estas enfermedades. La situación real es que en la Ciudad de México, tan solo de los casos que tenemos, el grupo más afectado ha sido desde los 25 hasta los 34 años, donde vemos que literalmente es donde está el grupo más afectado. O sea, no es ni siquiera en los niños, de hecho, es menor la tasa de incidencia que hemos presentado en comparación con este grupo. Entonces, sí sería como más un mito, porque la realidad es de que, insisto, el grupo más afectado en este momento en la Ciudad de México sí es de los 25 hasta los 34 años.
4: Y eso se debe, doctor, cerrando paréntesis de los niños, es un mito, pero hablando del sector que está viendo afectado, ¿eso a qué se debe hoy en día en México?
5: Si individualizaríamos los casos, en su mayoría han sido personas no vacunadas, en su mayoría.
4: Ay, no.
5: Pero ¿qué quiere decir también esto, no? En el grupo de la Ciudad de México que te mencionaba, ¿qué vemos en este grupo de edad? Que son las personas más activas o que se movilizan más.
4: Claro,
5: de hecho, sí. Pues bueno, esto tiene mucho que ver con la parte de que son personas activas laboralmente, de que las actividades en este grupo son más de, bueno, activan más la movilización.
4: Pero que van en el metro, que es más transporte público.
5: De hecho, sí. De hecho, es importante eso que mencionas, porque tan solo en la cadena de transmisión veíamos que, te mencionaba, son respiratorios. Yo estornudo y esas partículas con este virus, específicamente, varía dependiendo del tipo de virus, por el peso, por todo. Pero quedan suspendidas en el aire hasta por 2 horas.
4: Ay.
5: O sea, me refiero a... Es lo que te mencionaba. Si todos tuviéramos una buena educación y que desde el primer síntoma respiratorio, uso de cubrebocas, independientemente de la causa, y si ya tengo, me cambio de cubrebocas tricapa a un N95, que era lo que veíamos en COVID, buena higiene de manos, yo... prevendría muchísimo.
4: Ay, la verdad es que estoy súper, hiper, mega picada con este tema, doctor. Yo sé que hay muchas cosas que, pues, no podemos abarcar en un solo episodio, pero me gustaría que antes de retirarnos, de despedirnos, nos dejara un mensaje final sobre todo este tema, usted como de lo que ha visto, lo que ha vivido.
5: Pues yo creo que el principal tema y la principal reflexión es ponernos a pensar que había sido un logro impresionante para este país porque tenemos uno de los mejores esquemas de vacunación. Es retomarlo, o sea, me refiero a incluso nosotros como hacernos conscientes de sí mismos y de las personas que están a nuestro alrededor. No le estamos haciendo un favor a nadie más que a nosotros mismos. Son como muestras de amor propio, autocuidado, el hecho de irnos a vacunar. Entonces, en definitiva, sí creo que sería una de las cosas que tenemos que aprovechar. Nuestro programa universal de vacunación, tenemos que aprovecharlo.
4: Súper,
5: o sea, vayamos viendo nuestro grupo de edad, pidamos nuestra cartilla, asesorémonos con el epidemiólogo, con el infectólogo, con el médico internista, con todas las especialidades y pues saquémosle provecho.
4: Yo encantada, doctor, de que nos haya acompañado el día de hoy. Espero que también usted se lo haya pasado muy bien. Muchas gracias por la compañía, por la información principalmente.
5: Pues gracias a ustedes por el espacio en realidad. Y yo creo que lo más importante de todo es, insisto, vacúnense.
4: Pues muchas gracias, Sister Loves. Gracias a los que nos están escuchando del otro lado de la radio, de Spotify, donde ustedes nos estén acompañando. Gracias, muchas, muchas gracias. Vacúnense. Y gracias, doctor. Nos vemos en el siguiente episodio. Yo soy Génesis Sainz y fue un gusto estar con ustedes. Adiós.
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0: Carlos Marx fue filósofo, economista, sociólogo, historiador, periodista y político. Nacido el 5 de mayo de 1818 en Treveris, Alemania. Su principal interés fue la búsqueda del conocimiento y el desarrollo de las condiciones para emancipar a la clase trabajadora con respecto a la burguesía y a las leyes del capital. Junto con Friedrich Engels, fundó el socialismo científico, el comunismo moderno, el marxismo y el materialismo histórico, corrientes de pensamiento sólidas y trascendentes que son importantes hasta nuestros días. 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
1: 3 años más tarde, Marx es obligado a salir también del territorio belga, lo que lo llevó de regreso a Francia, invitado por un gobierno provisional emanado de una revolución recién iniciada. Pese a ello, casi de inmediato se traslada a Berlín, donde también comienza una revolución. Instalado en sus antiguos territorios, Carlos Marx funda la Nueva Gaceta Renana, y desde allí publica artículos en los que critica la cobardía de la izquierda y de la burguesía alemana en general, tildándolas de incapaces de hacer la revolución. En ese mismo medio, publica, en coautoría con su amigo Engels, el Manifiesto del Partido Comunista. Una vez más, el gobierno prusiano interfiere en las actividades propagandísticas del pensador y clausura de forma definitiva la publicación periódica, bajo el pretexto de que dicho medio orientaba y organizaba a los obreros, incitándolos a la rebelión. El filósofo deja nuevamente Berlín y se dirige a París, pero tras participar en una manifestación, es expulsado inmediatamente de Francia. Sin otro destino en el horizonte, se ve forzado a emigrar a Londres, donde se instala definitivamente junto con su familia, sufriendo de pobreza extrema y solo sosteniéndose gracias a la ayuda de Engels. Pese a ello, Marx se dedicó a estudiar la economía política inglesa y sus clásicos, Adam Smith y David Ricardo, así como el capitalismo imperante en ese país y su modo de producción, circunstancia que describió en su libro Contribución a la crítica de la economía política. Esta obra antecede a El Capital, la cumbre del pensamiento marxista, en la cual expone los dos pilares de su teoría, el valor y la plusvalía.
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1: Les presentamos a continuación la obra Aires Gitanos, Opus 20, del compositor español Pablo de Sarasate, escrita en 1878 y estrenada en Leipzig en ese mismo año. Después escucharán Capricho Español, del compositor ruso Nikolai Rimsky-Korsakov, en tres movimientos. Alborada Vivo e Estrepitoso, Variaciones Andante con Moto y Xena e Canto Gitano, Alegreto Fandango Asturiano. Interpreten el violín Juan Carlos Rivin, acompañado de la Orquesta Sinfónica del Festival de Moscú, bajo la batuta de Anatoly Satin.

0: les hemos ofrecido del compositor Pablo de Sarasate, Aires Gitanos Opus 20 y Capricho Español del compositor Nikolai Rimsky-Korsakov. Interpretó en el violín Juan Carlos Rivin, acompañado de la Orquesta Sinfónica del Festival de Moscú.
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Entre los trovadores más antiguos figura Macabro, en activo entre los años 1129 y 1150 con sus lamentos sobre el amor. Bernard Ventadón, hijo de un siervo del vizconde de Ventadón, sin prescindir de ciertos convencionalismos, compuso canciones sobre experiencias personales. Su sonata de la Alondra fue una de las melodías más extendidas. Llegó también en la corte del rey Enrique II de Inglaterra. Pierre Vidal cantó en lugares diferentes, entre otros en Chipre y Malta y también en la corte de Hungría. Fue uno de los más variados y originales. Escucharemos a continuación a Tropical Norte.

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1: Hola, permítanme presentarme. Mi nombre es Alba Góngora Torres, maestra jubilada, y soy ganadora del concurso Te lo cuento con valores 2025. Me dirijo especialmente a los adultos mayores para que aprovechemos su gran experiencia, su gran caudal de conocimientos, la sabiduría acumulada a través de los años, para que con ello participen en el concurso estatal Te lo cuento con valores de este año. Debemos dirigirnos a los niños para que los motivemos por medio de un cuento que hable de honradez, respeto, honestidad, el no a la corrupción, porque la edad en que ellos están es la ideal para que les inculquemos esos valores. Quiero comentarles que el cuento

0: con el que participé. Lo hice dirigido a mi bisnieto de 12 años. En él le hablaba de una anécdota que a mí me pasó siendo más o menos de su edad, tenía yo entre 9 y 10 años. Pienso que con ese granito de arena que nosotros pongamos a nuestra niñez, fortaleceremos las relaciones humanas, la integridad de su personalidad, a motivar la buena conducta de nuestros menores de edad.
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2: Violinista Mila Khodorkovsky, les ofrecemos una selección de música de México. Escucharán Peregrina, Canción Mixteca, Amor Eterno, Flor de Azalia, La Sandunga, Cien Años y El Adiós de Carrasco.

0: Les hemos ofrecido con la violinista Mila Khodorkovsky, Peregrina, Canción Mixteca, Amor Eterno, Flor de Azalia, La Sandunga, Cien Años y El Adiós de Carrasco.
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Como compositor, Pablo Milanés ha tocado diversos estilos, entre ellos el son cubano y la canción protesta a finales de los 60. Ha pertenecido al grupo de experimentación sonora y ha compuesto temas para cine. Tanto Pablo Milanés como otros destacados músicos cubanos, incluyendo a Silvio Rodríguez, participan en un taller creativo donde se forma a jóvenes talentos cinematográficos cubanos, enseñándoles lo mejor de la música cubana, que posteriormente quedaría plasmada en una generación de cineastas que fundían a la perfección música y cine. En esta ocasión y del año de 1990 escucharemos el material titulado Canto de la Abuela. Es

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1: La arquitectura es una música de piedras y la música una arquitectura de sonidos. Ludwig van Beethoven. De este compositor les presentamos la Sinfonía número 5, Opus 67. De esta obra escucharemos Allegro con brío, Andante con moto, Scherzo allegro y Allegro, en la interpretación de la Orquesta Sinfónica de Oxford.

0: De Ludwig van Beethoven les hemos presentado la Sinfonía número 5, opus 67. De esta obra escuchamos Allegro con brío, Andante con moto, Scherzo allegro y Allegro, en la interpretación de la Orquesta Sinfónica de Oxford.
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Ensamble en el Paraninfo es el tercer material discográfico de Ensamble latinoamericano que sale al público. Esta producción reúne algunos temas del enorme acervo musical iberoamericano. Las identidades y las diversidades están representadas en estos temas que cobran vida en guitarras y voz y que tienen la finalidad de llevarlo, a través de la música, a un encuentro en el Ensamble en el Paraninfo.

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1: Del disco, tercer concurso de la Asociación de Grupos de Danza Folclórica Mexicana, Víctor Miguel Saucedo Rodríguez, efectuado en marzo del 2000 en Zacatecas, les ofrecemos Górgoros, Colorados y Chirriona, música de Zacatecas, Cuadrillas de Valparaíso, Danza de Pardos, de Miguel Auza, y Danza Caxcán, de Nochistlán. Esperamos que disfruten del folclor mexicano.

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0: Les hemos presentado Górgoros, Colorados y Chirriona, de Zacatecas, Cuadrillas de Valparaíso, Danza de Pardos, de Miguel Auza, y Danza Caxcán, de Nochistlán, por Radio Zacatecas 97.9 de FM.
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Es tiempo de escuchar a Herbert von Karajan. Escucharemos en primer término el cuarto movimiento de la Sinfonía número 5, el canon en re mayor de Franz Mauss, de la ópera Thais, Meditación. Él es Herbert von Karajan en una producción del año de 1968.

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1: Tocata y Fuga en re menor es una pieza de música de órgano, escrita por el compositor alemán Juan Sebastián Bach en algún momento, entre 1703 y 1707. Es una de las obras más famosas del repertorio del órgano y se ha utilizado en muchos medios populares, incluyendo películas, anime, videojuegos y música rock. Bach nació en Eisenach en 1685 y murió en Leipzig en 1750. A continuación les presentamos Tocata y Fuga en re menor, Tocata y Fuga en re dórica y Preludio y Fuga en la menor. Interpreten el órgano Wolfgang Rübsam.

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Versatilidad sería la palabra que describiría a José Feliciano. Además de tocar la guitarra maravillosamente con su inigualable estilo, toca 17 instrumentos más. Canta además en 6 idiomas. Al unificar su voz juvenil al ritmo jazz soul blues de su guitarra y su inspiración latina, han dado un fenómeno indiscutible, vendedor de millones de discos y ganador de grandes premios. En distintas entrevistas, John Lennon llegó a declarar que las versiones que Feliciano realizó a temas de los Beatles como Help, In My Life y A Day in the Life eran de sus preferidas. Dato curioso que no es muy conocido es que en el álbum Rock and Roll de John Lennon, precisamente es José Feliciano quien interviene en 3 canciones tocando guitarra. Esto es José Feliciano y su disco Brillantes.

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Muy, pero muy buenos días, amigos y amigas de Amanecer Zacatecano de Radio Zacatecas. Con el gusto y el placer de saludarles, su servidor y amigo Manuel García Jara les saluda en esta madrugadita ya de martes 5 de mayo. Ahora sí que a dar la batalla, ¿verdad? A dar la batalla todos los días en el campo zacatecano, en el sector primario, así como en la batalla de Puebla, ¿verdad? Echarle muchas ganas, porque así es esto, batallar. Pero bueno, con el favor de Dios, con el favor del de arriba, nos va a ir bien. Por lo menos vamos a comer, dijo uno, vamos a comer, ¿verdad? Bueno, son 5 de la mañana con 6 minutos aquí en la capital del estado de Zacatecas. Y déjeme decirle, seguimos con estas temperaturas muy cálidas. Ayer hizo un poquito de frío, de frío de aire nada más. Pero bueno, pues así las cosas, amigos y amigas, radioescuchas. ¿Qué más le podemos decir a usted en esta madrugadita? Vamos a preparar, amigos y amigas radioescuchas, vamos a preparar, una bonita melodía, ¿verdad? Para arrancar, bueno, pues el día, digamos que el día, muy contentos. Y entre otras cosas vamos a continuar con este tema de la física del suelo, que nos están, compartiendo los amigos del INIFAP. Y bueno, pues con esto vamos a arrancar, con esto que se llama La Espiga, Miguel Aceves Mejía. Son 5 de la mañana con 7 minutos en este martes 5 de mayo. Saludos también a los conscriptos, ¿verdad? Hoy es el juramento de bandera, a los amigos, a los elementos de la Secretaría de la Defensa Nacional, que año con año hacen, bueno, pues este juramento. Así, más o menos, arrancamos este día y decíamos, bueno, pues con algo de calorcito, ¿verdad? Algo de temperaturas en esta madrugada. Saludos también a los amigos que nos están sintonizando desde muy temprano. Ayer, bueno, pues ya no alcancé a saludar a todos los amigos, pero bueno, pues a Flor Esparza, a Georgina Ramírez, a Lili Iriart, a Guillermo Oliveros, Ana María Capetillo, Dulce Vázquez, allá hasta Aguascalientes, muchas gracias, saludos con su feria bonita, ¿verdad? Marco Antonio Flores, al doctor Luis Humberto Aguayo, allá hasta San Isidro Villanueva, a Greg López, a Humberto Luna, a Cristian Herrera, a Omar Rodríguez, Sergio Leaños, a la señora Patti del Castillo, que ya también mandó un mensajito, sintonizándonos allá en Tetillas, Jerez, Zacatecas. A todos, un abrazo. Y bueno, pues aquí estamos en esta madrugada con todos y cada uno de ustedes. Y bueno, decíamos ayer, bastante calorcito seguirá el día de hoy, continuará el calor, esta onda de calor que no se ha ido. Y tenemos una temperatura de 13 grados Celsius en esta madrugada. Y bueno, tengo una sensación de 8 por el tema del aire, de las ráfagas de viento.

0: viento, pero hasta ahí nomás. Una temperatura de 29 grados tendremos el día de hoy. Pero vamos con esto, con esta música. Miguel Aceves Mejía, La Espiga.
1: 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Vamos a un corte musical.
2: ¡Vamos!

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Bien, bueno, pero regresamos 11 de la mañana, 5 de la mañana con 14 minutos. Y bueno, pues déjeme decirle a usted, amigo y amiga radioescucha, ¿usted ha escuchado el nombre de la criopreservación? Bueno, pues la criopreservación es una técnica que permite conservar material biológico a temperaturas extremadamente bajas. Y bueno, pues es así cómo se conservan los recursos genéticos en nuestro país, ¿verdad? De diversas especies, ahí en el Centro Nacional de Referencia Genética, bueno, pues es ahí donde en unos envases pues hacen este procedimiento, ¿verdad? Y resguardan bueno, pues todo este material biológico en el Centro Nacional de Referencia Genética, ahí en Tepatitlán, donde está esta gran, que se le ha denominado Gran Arca de Noé, ¿verdad? Mexicana, en donde, bueno, pues tienen muchísimas cosas, muchísimas especies, y bueno, pues en este país, gracias al INIFAP, bueno, tenemos este tipo de técnicas y materiales resguardados para preservar las especies, así como también tienen semillas, granos, entre otras cosas, ¿verdad? Bueno, pues hay un sinnúmero de cosas fabulosas, maravillosas, y bueno, pues es a través de este procedimiento, ¿verdad?, de la criopreservación, en donde se resguardan materiales biológicos importantes en nuestro país. Bueno, estamos escuchando todo esto porque el INIFAP sí que tiene muchas, pero muchas cosas que presumir, y bueno, más bien que tenemos que presumir los mexicanos, y que el sector primario puede echar mano de estas, y no solamente en el sector primario, sino también, bueno, pues en toda, pues ahora sí que todo el ambiente, en todas las especies, bueno, pues podemos tener una referencia genética ahí resguardada, o más bien podemos contar con bastantes especies del reino vegetal y del reino animal. Así es que, bueno, pues bien por el INIFAP. Bueno, hablando del INIFAP, ayer nos quedamos, bueno, pues con esta maravillosa charla, conferencia sobre las propiedades físicas del suelo, que es lo que les vamos a presentar en un momentito más. Vamos a preparar este material, la presentación de los amigos del INIFAP.

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3: In situ, bueno, principalmente la densidad aparente, que la vamos a utilizar para saber el grado de compactación junto con la densidad real. También otra de las pruebas que debemos hacer in situ, pues es la textura al tacto, que esta textura al tacto está relacionada y no podemos equivocarnos. Es muy difícil que nos equivoquemos de un suelo arenoso a un suelo arcilloso, en donde si tenemos duda, pues le ponemos entonces, duda de qué textura es, le ponemos entonces que es una textura media. Pero si nosotros lo sentimos entre los dedos, al tacto, no podemos equivocarnos de lo que se siente cuando es arena o cuando se es arcilla. Si tenemos duda, bueno, pues se trata de un suelo más limoso, más migajonoso, y pues entonces se trata de una textura media, ¿verdad? Son tres principales pruebas in situ: la densidad aparente, repito, la profundidad del suelo y la textura. La textura ahorita la voy a abordar, pero bueno, pues todo el mundo lo conocemos, ya lo había dicho el doctor Armando, la mayoría de las veces pensamos que las determinaciones físicas están relacionadas nada más con textura, pero entonces yo aquí me atrevería a decir, amplíen por favor su demanda de análisis, y una de ellas es la disposición que tenemos para ir al campo y tomar una muestra, tomar una observación. Definitivamente debemos de saber a qué profundidad debemos de muestrear si se trata para un muestreo de fertilidad química. La observación nos va a dar entonces la pauta para saber a qué profundidad vamos a tomar la muestra. Y otras cosas, si debemos de llevar una muestra al laboratorio, porque no llevamos cilindros, porque no sabemos hacer la determinación, la debemos llevar no perturbada. Las muestras para física, para análisis físicos, la mayoría no se perturban, no se tamizan. Por ejemplo, si nosotros hacemos una determinación de densidad aparente por el método de Terror, pues entonces si tamizamos la muestra, pues ya no vamos a tener terrones. Si necesitamos hacer una curva de humedad, pues las muestras se deben usar inalteradas, porque se refiere entonces a la relación que tiene el suelo con la cantidad de poros, o sea, la estructura, y la retención de agua. Así puedo citar otras dos determinaciones más. Pero entonces, en resumen, si tenemos que tomar una muestra para llevarla al laboratorio, debe ser no perturbada. Y después, si hacemos textura o hacemos densidad real, pues sí, ya la podemos nosotros perturbar, tamizándola e inclusive destruyendo la materia orgánica con agua oxigenada. Miren ustedes, muy rápidamente les recuerdo la diferencia que existe de densidades, densidad aparente y densidad real. La densidad real o de partículas solamente considera un volumen y un peso de los sólidos, en contraste con la densidad aparente, que es una integración de todo lo que es en apariencia el suelo. Pues lo podemos nosotros entonces tomar con estas diferencias que aquí les muestro en este esquema. Perdón. Miren, vamos a pensar que podemos moldear un cubo de suelo, obviamente inalterado. Este cubo tiene un centímetro de lado por lado por lado, para tener un centímetro cúbico. Así es que entonces tenemos un centímetro cúbico de suelo que pesa 1.3. Aplicamos la fórmula de densidad, que es peso sobre volumen, tenemos este valor de densidad. Y ahora, a diferencia de ese mismo cubo, ese mismo suelo, la diferencia que existe entre densidad real, pues es que imaginariamente en este esquema debemos de aplicar esta imaginación para saber que estamos, que podemos compactar, quitarle todo el aire, quitarle todos los poros a este cubo de suelo y solamente nos queda el volumen de los sólidos, que es hasta la mitad, imaginariamente, ¿verdad? Tenemos entonces la mitad de su volumen, 0.5 de volumen, la mitad de un centímetro cúbico, pero el mismo peso, y aplicando la misma fórmula, tenemos estos valores, el doble de la densidad aparente. Estos entonces es la diferencia básica de lo que existe entre densidad aparente y densidad real. Esta densidad real debemos llevarla al laboratorio. Esta densidad aparente la podemos hacer in situ, en el mismo campo, con el método que ya le mostré, y existe otro que les voy a mostrar. Así es que entonces, si vamos a hacer una observación en el campo y una determinación in situ, llevémonos los cilindros de diferente tamaño y de diferente origen, o de material de PVC, o de si el suelo está muy endurecido, o es mucha dificultad, o hagámoslo de metal. Pero entonces tenemos nosotros el volumen del cilindro, ¿verdad? Y obtenemos la muestra lo más inalterado en el cilindro posible. Aquí tenemos el volumen y el peso lo tenemos que secar pues a la estufa para obtener entonces un peso de suelo seco y el volumen del cilindro. Si no tenemos esos cilindros, y en lo particular pues a mí me gusta más esto de la poza, porque en primera obtenemos más suelo, obtenemos una homogeneidad de las parcelas y podemos tener entonces un valor pues más acercado a la realidad. Esta poza entonces es lo suficientemente grande para obtener una muestra suficientemente pequeña, porque va a estar relacionada con el tamaño que tengamos en la estufa. Entre más grande, pues más espacio ocupa, y en las estufas a veces las llenamos con una sola, o con dos o con tres, ¿no? Pero entonces aquí procurar que no rebase una cantidad mayor a un kilo. Y de esta forma entonces obtenemos una pocita, un espacio que lo vamos a cubrir con plástico y saber el volumen con el agua. Aquí obtenemos de inmediato el volumen, y este peso hay que esperarse a que se seque para obtener entonces su peso. También entre más peso, más, pues se puede decir, más imprecisión con las balanzas, porque tenemos que usar una balanza pues grande. Esos son los dos, se podría decir que son los dos métodos de campo más recomendables. Eso tiene su limitación cuando el suelo es arenoso o muy pedregoso, o existe la imposibilidad de tomar o de meter aquí las, ya sea por medio de la poza o por medio del cilindro, meter aquí los, tomar las muestras. Cuando existen estas imposibilidades, pues tenemos otra alternativa, que son los terrones, terrón cubierto por parafina. Esto ya es en el laboratorio, en muestras inalteradas, en donde aplicamos el empuje, ¿ya? Un principio de Arquímedes, en donde miren ustedes aquí el peso con parafina, es un valor real de 23, y el peso el peso del agua que fue desplazada por el volumen, pues es de 16. Bueno, imagínense que es real. Y aquí obtenemos ya entonces el volumen y el peso, que obviamente hay que descontar la parafina. Cuando no tenemos oportunidad, que recibimos suelos arenosos, o que nos estamos tratando con los suelos arenosos, o que recibimos suelos ya tamizados, pues entonces le aplicamos la probeta, que esta es nada más para generar datos, pero su precisión no es muy alta, ¿verdad? En relación a la densidad real, yo creo que todos lo conocen. Usamos los pignómetros, en donde son matraces muy, muy precisos, con tubos de capilaridad. Esto pues además de ser preciso, pues es un obstáculo para cuando el suelo tiene pajas o basuras orgánicas, se tapa. Por eso es que hay que atacar la materia orgánica con agua oxigenada para quitar toda esta materia orgánica. Sin embargo, la celulosa, pues la parte de materia orgánica, como son las pajas, no se quitan. Ahí hay que usar entonces un medio físico de atracción electrostática con un lapicero, con un peine, para sacar todas las pajitas y sustituir estos pignómetros

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Bien, bueno, son 5 de la mañana con 29 minutos, 5 con 29 aquí en la capital del estado Zacatecas. ¿Qué les parece si vamos con una bonita melodía y luego le comento cómo estamos en la temperatura en sus días? ¿Qué nos espera para el día de hoy en este martes 5 de mayo? Vamos con esto, es Jorge Negrete, El Pagaré, aquí en el 97.9 Radio Zacatecas en este bonito amanecer zacatecano.

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0: Bien, regresamos, son 5 de la mañana con 34 minutos, 5 con 34 en este amanecer zacatecano. Bueno, pues déjeme decirle que el día de hoy estaremos llegando aquí en la capital del estado de Zacatecas, solo aquí en la capital, a 29 grados Celsius, por ahí rozando los 30, otro día muy, muy caluroso que nos depara pues el día de hoy. Y bueno, pues con cielos pues prácticamente despejados durante el día, algunas nubecillas que se nos van a aparecer por ahí ahorita en la mañana, nada más, pero luego llega el viento, o el, como dicen, llega el viento y sopla, y bueno, pues para qué les cuento, ¿verdad? Empieza el ascenso de temperaturas. Y bueno, pues así vamos a estar prácticamente toda la semana. La semana entrante, por ahí de lunes en adelante, hay posibilidades de precipitaciones. Bueno, ya cercanos al día de San Isidro Labrador y obviamente al arranque de la temporada de lluvias. Bueno, pues faltan 10 días para que arranque esta temporada en el Océano Pacífico. Y bueno, pues esto nos pone ya en ruta, ¿verdad? En ruta de precipitación. O de precipitaciones por ahí, va a empezar leve, ligero, ¿verdad? Nomás para que no nos quede mal San Isidro Labrador. Más o menos son las cosas como se nos empiezan a dar. Y bueno, pues la onda de calor seguirá en esta semana. Ayer lo comentábamos, bueno, pues con mucha fuerza. Y aquí en territorio zacatecano, pues qué les cuento, seguimos con estas temperaturas bastante, bastante álgidas, de 35 a 40 grados Celsius. Y bueno, pues a partir del fin de semana hay una circulación ciclónica a niveles medios y altos de la atmósfera y va a empezar a hacer algunos efectos. Por lo pronto, lo que es mañana miércoles, el día jueves, ¿verdad?, seguirá esta onda de calor. Y el jueves y viernes por la tarde habrá un nuevo frente frío número 49 por ahí en la frontera norte, que bueno, pues va a empezar con esos vientos a empezar, o nos va a dar por ahí unos alientos, ¿verdad?, de frescura, ¿verdad?, con todas estas temperaturas, estos movimientos que genera la onda de calor. Pero bueno, pues vamos a seguir lo que es miércoles y jueves con temperaturas de 35 hasta 40 grados Celsius aquí en territorio zacatecano. Pues qué le digo, así está esto de la onda de calor. Y bueno, pues cerraríamos el día viernes con la posibilidad de algunas lluviznas, de algunos chubascos pegados al estado de Coahuila. Estaremos pendientes, ¿verdad?, del viernes en adelante. Que bueno, pues que poco a poquito ahí va caminando. La onda de calor se va a mover hacia el sur con temperaturas de 35 a 40 grados Celsius al sur del estado de Zacatecas. Pero bueno, ya por lo menos se empieza a visorar un poquito de fresco para el fin de semana. Y obviamente algunas precipitaciones entre viernes y lo que sería fin de semana y el lunes y martes de la semana entrante, pues ojalá y nos llegue lo que llegue, bienvenido, ¿verdad? Bueno, pues acuérdense que apenas estamos pues cercanos, ¿verdad?, cercanos a esto de la temporada de lluvias que arranca el 15 de mayo, el mero día de San Isidro Labrador, el patrono de nosotros los agricultores, ¿verdad? Y bueno, pues ¿qué le vamos a hacer más que pedir que este ciclo de lluvias sea un buen año para todas y todos en el campo zacatecano y también en nuestro país? Ojalá y nos vaya bien a todos con nuestros cultivos. Y bueno, pues a prepararnos, porque ya, ahora sí ya empieza a pintar estos calores. Algo nos van a dejar, ¿verdad? Algo nos tendrán que dejar que sea el preámbulo de la temporada de lluvias. Bueno, son 5 de la mañana con 39 minutos, 21 minutos y serán las 6 de la mañana, pero vamos a continuar con esto de las propiedades físicas del suelo, así es que no le cambie, quédese aquí en este amanecer zacatecano en 97.9 Radio Zacatecas.
1: También es otra facilidad por matraces. unos matraces de... Nosotros nos ha dado mucho resultado los matraces de 25, con matraces aforados. De esta manera, entonces, hacemos todo el proceso que se requiere, usando una cantidad de suelo pues, adecuada como para que sea representativo de la, del hogar, digamos entre 5 gramos, más o menos, sin pesarlo, obviamente, nada más calculándolo y pesándolo ya con todo y el matraz, descontando el matraz si es posible, hacer el mecanismo de pesar, pero sin materia orgánica. También hay que, entonces, hay que atacarlo con agua oxigenada. Entonces tenemos dos muestras sin materia orgánica, esta que vamos, y esta y otra que vamos a usar para la textura. Vean ustedes cómo de aquí le agregamos agua, un poco de agua, de preferencia agua de aireada, que se lo hemos sacado con vacío, o que la ponemos a hervir de un día para otro sin moverla, y esa agua entonces ya la utilizamos para hacer la determinación de densidad real. Lo sometemos a vacío, está con la creencia de que el agua va a penetrar perfectamente en los poros. Cuando ya lo sacamos de este vacío, pues ya lo aforamos y aplicamos entonces la fórmula. Aquí me voy a detener para marcarles a ustedes las unidades. Generalmente, las unidades de batalla en el laboratorio para los estudiantes son gramos sobre centímetro, pero si nosotros quisiéramos ya usar esos datos para una publicación, debemos usar los que nos marcan en el sistema internacional, que es megagramos sobre metro cúbico. Estos megagramos pues son las toneladas por metro cúbico. Y obviamente aplicar la misma fórmula que estamos que ya vimos. Bueno, un esquema real que está relacionado con la textura y el valor de densidad aparente y el densidad real. Ven ustedes, voy a situarlos en densidad real. Vean ustedes que lo que se recomienda es cuando no se tiene el valor de la determinación del laboratorio de la densidad real, se puede usar el 2.6. 2.6, que es una referencia de la densidad del cuarzo, 2.66 para ser exacto, pero aquí estoy omitiendo el 6 de un 66, nomás 0.6. De acuerdo. Este valor se usa perfectamente, sobre todo porque lo que nosotros obtenemos de esto es porosidad, por ejemplo, principalmente, y no debemos ser tan estrictos en esos valores. Vean ustedes aquí que son valores reales obtenidos en nuestro laboratorio, en donde un suelo arcilloso con esa textura obtuvimos este valor de densidad aparente perfectamente, porque está alrededor de 1.1 cuando es arcilloso, y un valor de 2.4 real, ¿verdad? Esto obviamente obedece al origen del suelo. Pudiera ser una arcilla que tiene alguna connotación geológica diferente al valor de 2.6 o al valor que tiene como referencia, pero este valor está pues para ir viendo la calidad de resultados, desde mi punto de vista está correcto. Vamos a ver otra relación que nos da la textura, una textura de media, migajón limoso, una textura franca, que es la representante de la media, contra el migajón limoso. Vean ustedes cómo en este caso pudiera ser que aquí nos está mostrando que el suelo, en su densidad aparente, pues tiene buena cantidad de materia orgánica. Esto habría que probarlo, habría que relacionar si tenemos la determinación de materia orgánica o si por observación vemos que tiene residuos de cosecha, etcétera. La densidad aparente entonces nos está alterando. Aquí debería de ser 1.3, pero es más baja. Esto quiere decir entonces que tiene muy buena grado de porosidad, no está compactado. Migajón arenoso, este debería estar compactado y aquí nos muestra una densidad alta. Arcilla limosa, una densidad baja. Vean ustedes cómo entonces es muy difícil de relacionar la densidad real con la densidad aparente. Sin embargo, nosotros recurrimos a la precisión que se tenga en el laboratorio, en la determinación, en la habilidad del técnico que lo haga. Y muchas veces esos técnicos pues son capacitados por nosotros mismos y después de mucho tiempo ya empiezan a tener valores confiables. Si no, pues les regresamos las determinaciones. Pero ¿cómo lo debemos interpretar? Pues basados en todas estas observaciones que les estoy mostrando aquí, un pequeño resumen. Vamos a pasar a otra determinación, que es lo clásico. La determinación de textura, la composición mecánica del suelo. Esto deben saber que es una de las determinaciones muy antiguas que hasta ahorita no han sido modificadas. En 1934 se genera el método de Boyukus, pero antes en 1929 existe la primera método, que fue de la pipeta, uno de los primeros, ¿verdad? De Robinson. Esta pipeta de Robinson se nos ha dicho que es la más confiable, la que se basa en la ley de Stock, que es la velocidad de sedimentación. Sin embargo, desde mi opinión, pues confiable sí y entre comillas, porque la ley de Stock está basada en partículas perfectamente redondeadas, porque se utiliza no el diámetro de la partícula, sino el radio de la partícula al cuadrado. Y de esta forma entonces le hacemos o pensamos que las partículas de suelo son perfectamente geométricas, ¿no? Y pues estas son total y absolutamente amorfas. Bueno, en 29 surge la teoría, les decía, basada en la ley de Stock, en donde pues se basa una determinación, se supone que fue muy precisa. Y después en 1934 se genera este densímetro, que les muestro que no es más que, dicho por otras gentes, un pesaleche. Yo leí por ahí que se generó para ir monitoreando la calidad de la leche que les entregaban en ese tiempo, de manera pues como a la antigua, ¿no? Yo todavía alcancé que me servían ahí mismo un litro de leche bautizado, ¿no? Pues aquí empezaban a vigilar con este método, con este pesaleche, si la leche venía bautizada o no. Pero pues también el sabor, ¿no? Ya, los que somos de rancho, pues ya sabemos que la leche bronca tiene otro sabor que la leche de Trapac. Hace mucho que no la tomo, no sé si coincidan conmigo, pero bueno, considerando el hallazgo de el pesaleche o el hidrómetro de Boyukus, ¿verdad?, que fue entonces ahora adaptado para establecer la densidad de un líquido que se coloca en una columna. Originalmente esta columna entonces abarca un volumen del mismo pesaleche, del mismo hidrómetro. Ahora ya lo aforamos a 1000, ¿verdad?, porque las probetas originales para texturas, pues yo ya no las he visto últimamente, y estas entonces se introduce. Nosotros aquí en el laboratorio hicimos una modificación, porque en la pipeta de Robinson primero se captan las arenas en un tamiz que mayor a 0.05 milímetros. Nosotros tenemos este tamiz, se lo ponemos antes de vertirlo. También evitamos ya las chocomileras, las dispersoras mecánicas, para no estar alterando las arcillas, que es lo que nosotros vemos, que es lo más pues drástico que le podemos hacer al suelo, la dispersión mecánica.
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0: Bien, bueno, pues continuamos. Faltan 10 minutitos, 10 minutitos para las 6 de la mañana. Usted se va levantando. Buen día, le dé Dios, ¿verdad? 10 minutos y serán las 6 de la mañana en este martes, donde, bueno, pues todos regresan a clases, ¿verdad? Después de un puente escolar. Y bueno, pues muchos pidieron ahí días pendientes que tenían. Y bueno, la gente ahí anda ayer corriendo por el mandado, ¿verdad? Bueno, vamos al SENACICA, al Servicio Nacional de Sanidad, Inocuidad y Calidad Agroalimentaria. Bueno, pues vamos a ver cómo están los reportes sobre el control del gusano barrenador. Figúrese usted que, bueno, pues el fin de semana que pasó, bueno, se detectó el primer caso de gusano barrenador en el estado de Coahuila. Y bueno, pues andan todos hechos la mocha, ¿verdad? Y SENACICA pues intensifica operativos en la parte noreste de la República Mexicana, en lo que es Tamaulipas, Nuevo León, San Luis Potosí, para poder, bueno, contrarrestar la posibilidad de presencia de casos del gusano barrenador. Y bueno, pues han resuelto el 65% de los casos en Nuevo León, Tamaulipas y San Luis Potosí al día o al cierre del mes de abril, ¿verdad? Al 29 de abril, al 30 de abril. Y bueno, pues desde marzo se puso en marcha el Centro de Operaciones de Emergencias Sanitarias en Ciudad Victoria, Tamaulipas, y en abril en el estado de San Luis Potosí, en el estado vecino. Estos esfuerzos pues han permitido coordinar la región y en los próximos días iniciará operaciones el Centro de Emergencias o de Operaciones de Emergencias Sanitarias en Nuevo León para ir contrarrestando la propagación del gusano barrenador. Y bueno, pues entre estos tres estados se han llevado un operativo con más de 350 técnicos para contener la dispersión del gusano barrenador del ganado en el noreste de la República Mexicana. A la fecha han resuelto el 65% de las incidencias registradas, desactivando, fíjese bien, 459 casos en Nuevo León, Tamaulipas y San Luis Potosí, mientras que el 24 de abril 242 casos se encontraban bajo la atención especializada del personal de SENACICA, organismo de la Secretaría de Agricultura y Desarrollo Rural. Estas acciones, bueno, pues de operativas que realiza SENACICA incluyen capacitación, difusión dirigidas a las y los productores y al público en general, atención de reportes por sospecha de gusaneras, diagnóstico, tratamiento de ganado y bueno, o tratamiento de ganado afectado y animales que conviven con ellos, así como barridos sanitarios en un radio de 20 y 40 kilómetros alrededor de los casos sospechosos confirmados. Así es que cuando apareció aquí en Zacatecas, ¿verdad?, se hizo el mismo procedimiento, un barrido sanitario entre 20 y 40 kilómetros a la redonda. Y bueno, pues es así como el Servicio de Inspección Sanitaria o el SENACICA, el Servicio Nacional de Inocuidad y en nuestro país, bueno, pues el Servicio Nacional de Sanidad, Inocuidad y Calidad Agroalimentaria de nuestro país pues ha implementado pues diversas acciones y de una u otra forma lo ha hecho de manera conjunto con el Servicio de Inspección Sanitaria de Animales y Plantas de los Estados Unidos, porque ellos también empezaron a dispersar moscas estériles en la frontera con Tamaulipas, Nuevo León, en una franja más o menos de 88.5 kilómetros en el estado de Texas y con estos estados nuestros, ¿verdad?, que están ahí en la frontera norte de nuestro país. Y bueno, pues de manera conjunta se está trabajando, y así como también nos informan que la nueva planta de moscas estériles del gusano barrenador pues va en un 75%. Queda nada más el mes de mayo, mes de junio, para que puedan entregar el 100%. Bueno, esa era la meta. Lo deseable era que en el mes de junio ya se contara con una nueva infraestructura aquí en nuestro país de moscas estériles para el gusano barrenador. Hay una actualmente de moscas estériles, pero es para moscas de la fruta, mosca del Mediterráneo, la Nestrefaludens, bueno, las diversas especies o variedades de moscas que hay en nuestro país y que afectan a los frutales. Y bueno, pero son especies un tanto distintas, así es que, bueno, pues mientras todo esto se da, nos da gusto pues que las instituciones se pongan las pilas y anden al 100, ¿verdad?, para controlar el gusano barrenador del ganado. Bueno, son 5 de la mañana con 55 minutos, 5 minutos y serán las 6 de la mañana. Vamos a ir a un pequeño corte, a prepararnos para algo de música en esta mañanita, para despedirnos con alegría en esta primera parte de nuestro programa. Y después, bueno, pues de esa melodía iremos a nuestro corte institucional. 5 con 56, 4 minutos y serán las 6 de la mañana.
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Bueno, pues vamos a escuchar esta bonita melodía con Antonio Aguilar. Esto que se llama Valentín de la Sierra. Ha de ser que andamos de cristeros, yo creo que sí. Bueno, pues vámonos a 100 años, ¿verdad? 100 años de este movimiento de los cristeros en nuestro país. Valentín de la Sierra, aquí en el 97.9 Radio Zacatecas, 3 minutos y serán las 6 de la mañana.

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0: Bien, regresamos, son 6 de la mañana con 10 minutos, 6 de la mañana con 10 minutos aquí en la capital del estado de Zacatecas. Y bueno, pues le decíamos en la primera parte de nuestro programa, pinta para que haga un buen de calor el día de hoy. Por ahí estaremos en los 29 grados Celsius, rozando los 30. Y bueno, pues así será prácticamente toda la semana hasta el día viernes, donde hay posibilidades de precipitaciones en algunas zonas del territorio zacatecano. Ya para el fin de semana, bueno, pues esto del frente frío número 49 que va a ingresar y una circulación ciclónica. Ahora sí, la humedad ya anda por ahí coqueteando en el Océano Pacífico. Y bueno, más o menos, faltan 10 días para el día de San Isidro Labrador. Siempre es una fecha que llueve. Y bueno, al parecer fin de semana y la próxima o inicio de la semana entrante, pues habrá esa posibilidad de presencia de precipitaciones en territorio zacatecano, aunque sean lluvias ligeras, lluviznitas. Pero bueno, de cualquier forma, bueno, pues ya estamos ahora sí que al cuarto para las 12, ¿verdad?, del arranque de la temporada de ciclones tropicales, de la temporada de lluvias, aunque en el mes de mayo, bueno, pues no nos toca gran parte, o más bien no nos toca intensidades importantes de precipitaciones, pero bueno, pues sí, se despierta la inquietud de las precipitaciones y del ciclo agrícola. Bueno, son 6:11, si usted se va levantando, todos los que hoy se reintegran a clases, amigos y amigas radioescuchas, amigos productores, amigas productoras, bueno, nos da mucho gusto, pues, ¿verdad?, que regresen al aula, y bueno, pues toda la comunidad estudiantil, desde niños hasta jóvenes universitarios y los no tan jóvenes que hacen posgrados o también que ya están en etapas más maduronas, ¿verdad? Bueno, a todos, bueno, pues una buena semana, previo a los festejos del 10 de mayo y todas estas festividades del maestro, del estudiante, del agricultor, en fin, de todos y cada uno de nosotros aquí en nuestra entidad federativa y en nuestro querido México. Oiga, bueno, pues vamos a retomar este tema de la propiedad o de las propiedades físicas del suelo, de cómo se hacen las muestras, cómo es importante saber qué contiene, qué tiene nuestro suelo y qué tenemos que mejorar poco a poquito. Así es que vamos a escuchar a los amigos del INIFAP con esto de las propiedades físicas del suelo. Son 6 de la mañana con 13 minutos ya, 6:13, que no se le haga tarde, levántese ya para que se lleve su lonche o desayune y bueno, pues vaya con la energía y con la actitud a sus actividades. Y allá en el campo, bueno, pues ya a estas horas ya esclarecido y a punto de salir el sol, bueno, las ordeñas a todo lo que da. Ayer me decía la señora Patti del Castillo, de allá de Tetillas, Jerez, Zacatecas, que su marido ya andaba preparando la chiva, ¿verdad? Por ahí se va a los pajaretes, a vender pajaretes. Y bueno, le mandamos un saludo a don Lidio Pinedo, allá hasta Jerez, hasta Tetillas, Jerez, y a su señora esposa, doña Patti del Castillo, que también es muy trabajadora. Tienen, bueno, pues en su casa, una casa muy bonita y una cocina muy campirana, de aquellas que se usaban con talavera y bueno, pues esos comalitos, o esos fogones antiguos con leña y estas cosas. Muy singular su casita, muy, muy a la usanza ranchera campirana. Bueno, saludos a todos ellos. Bueno, vamos con esto del INIFAP. Saludos también a hasta Villa de Cos, ¿verdad?, a Clarita Ruiz, que también pues nos manda saludos, y esperemos en estos días contactarlas a todas y cada uno de nuestros radioescuchas. Muchas gracias, vamos con esto, continuamos.
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4: Arenas grandes con las aspas de la dispersora, las trituramos completamente y de esta manera entonces alteramos la textura del suelo en el propio laboratorio. Nosotros entonces evitamos, y así se los recomiendo, evitamos la dispersión mecánica y le agregamos solamente la dispersión química con hexametafosfato ¿verdad? Y dejarlo suficientemente tiempo para que haga su dispersión, para que haga su efecto. Y estos 12 horas, o sea, una noche, y de esta manera al otro día, con un policía, un agitador de punta de flexible, se lo tallamos en el vaso antes de vertirlo a un tamiz. Y de esta forma entonces estamos dispersando el suelo perfectamente. Pudiéramos usar ultrasonido, ¿verdad? También para evitar esta fricción. Sin embargo, ese ultrasonido solamente lo hacemos para estudios específicos porque es muy molesto. Aún así, si el operador trae audífonos, pues los que están a los lados, los que están cerca, los vecinos, no se libran. Tendríamos que ponerle audífonos a toda la gente que está cerca. Así es que entonces, esta modificación yo creo que es muy, muy viable, muy, muy adecuada. Bueno, cuando ya tengamos nosotros entonces las proporciones, ¿verdad? Ah, bueno, y aquí algo muy importante. Una vez teniendo las arenas, pues ya nomás tenemos aquí en dilución, en suspensión, los limos y las arcillas, y nada más a las 2 horas vemos su densidad con el hidrómetro y ya sacamos entonces por cálculos la textura, que pudiéramos ser arcilla y limo o arcilla y arena para aplicar el triángulo famoso que ahora los en el Agronomy 9, ya de hace algún tiempo, proponen que nada más sea otro tipo de triángulo. En esencia es lo mismo, siguen teniendo las 12 clases texturales. Lo que aquí voy a aprovechar para decirles que pues se entiende mejor si quitamos franco arcilloso, si quitamos todos los francos y le ponemos migajón arcilloso. Por ejemplo, aquí, migajón arcillo arenoso, migajón arenoso, y solamente dejamos como tal el franco, una sola clase textural de las 12 que existen. Muy bien, vean ustedes entonces la aplicación de estas dos determinaciones. Me voy a ir muy rápido. Podemos obtener la porosidad total aplicando esta fórmula y podemos obtener también un índice de compactación. El índice de compactación, entre mayor sea, menor compactación. Aquí la porosidad, entonces, pues obviamente, considerando la textura, la relación que tiene la textura gruesa tiene menor porosidad que una textura arcillosa. Con esto entonces obtenemos la aplicación de la densidad real y la densidad aparente, obtenemos nosotros estos valores que podemos nosotros interpretar o darnos pauta para interpretar si es que requiere con urgencia de una intervención nuestra. ¿Cómo podemos corregir la compactación del suelo? Pues existen dos maneras muy clásicas, que es la roturación a profundidad con el ripper o con el cincel para romper los pisos de arado. Sin embargo, pues esto es momentáneo. Digo momentáneo, aunque se han tenido estudios que dura pues 3 años bien, después de 3 años se empieza otra vez a formar esa capa de arado. Aquí en la región, en la región del norte de México, desde San Luis Potosí hacia arriba, Tamaulipas, existe una modificación del cincel, que es un arado combinado, en donde yo lo vi tal cual, y así lo describo, como lo vi, le pusieron aquí un refuerzo a 2 muelles de carros, y se la pusieron al arado, entonces tiene la suficiente penetración y tiene mayor efectividad que un solo cincel. Esto yo no sé por qué no se ha hecho comercialmente, pero principalmente la gente de INIFAP de San Luis lo utiliza con mucha efectividad y ya como de manera rutinaria. Bueno, pasemos a otro tema, que es el agua del suelo. El agua del suelo, que tenemos como constantes la capacidad de campo y el punto de marchitez permanente, sin omitir desde luego el punto de saturación, obtenemos entonces una curva y puntos muy valiosos para su interpretación. En el suelo, la limitación que yo veo es que deben de ser terrenos agrícolas con riego, pero cuando son de temporal, pues esta determinación sale sobrando, porque pues sí podemos ver que la capacidad de campo tiene un valor de humedad gravimétrica, pues fulana, ¿no? La obtenida en el laboratorio, la obtenida por nosotros, pero ¿cómo la aplicamos, no? ¿Cómo aplicamos un riego si vemos que el agua se está consumiendo y la planta la está necesitando? Si estamos esperanzados a que llueva o que nos den la tanda de agua. Esa es una. La otra, para aplicar una lámina de riego, cuando el agua es rodada, pues se requiere de mucha habilidad, de mucha práctica. Entonces, pues aquí es generalmente para riego por cintilla, con un riego más avanzado. Y ven ustedes como que nada más para ejemplificar la capacidad de campo, pues también desde luego tiene relación con la textura del suelo. Para las texturas arcillosas la capacidad de campo es más alta porque es más alta la retención de agua que para las texturas gruesas, ¿verdad? Así es que entonces, si nosotros quisiéramos mejorar un suelo cuando tiene una textura arenosa o gruesa, necesitamos aumentar esta capacidad de retención de esa agua, ¿verdad? Antes de hacer alguna otra cosa. Sepan ustedes que un suelo seco, pues bueno, ustedes son más expertos en esto, los que trabajan fertilización. Si el suelo está seco, no existe intercambio sobre todo de nutrimentos, ¿verdad? Así es que si nosotros permanecemos con un suelo con una humedad, pues entre, digamos, 10 que nos lo va a dar una curva, la curva de humedad, aquí podemos nosotros aplicarlo. Si es que nuestro suelo o nuestra técnica de cultivo lo permite. Vean ustedes que todavía se usan las unidades antiguas, digo así porque ahora son los kilopascales, pero esto es el resultado de las ollas o de los manómetros de las ollas, que punto 3 bares, ¿verdad? Esta es la capacidad de campo que nos lo marca en la curva donde inicia la línea, punto 3 bares a 10 bares y 15 bares. Vean que arbitrariamente yo estoy poniendo el como límite, si tenemos nosotros riego a nuestra disposición o tenemos el agua que podemos agregar al suelo, pues no voy a dejar que se abata más allá de 10 de 10 a capacidad de campo. Es una humedad óptima para la mayoría de los cultivos, y si tengo la disposición del agua, pues disminuyo a 7, disminuyo a 5, ¿verdad? 5 de tensión en bares, ¿verdad? Que aquí lo tenemos a una humedad de 18, por ejemplo. Cuando yo menciono 5, quiere decir que a 18% de humedad gravimétrica debemos de tener entonces el riego y nada más llegar hasta humedad de capacidad de campo. Esto generalmente, ya les repito, se usa cuando el riego es tecnificado y por cintilla. Cuando se usa de otra manera, pues es difícil. Finalmente, entonces, la evaluación de la estructura la vamos a conocer mediante un coeficiente de estructuración, en donde tenemos que hacer un tamizado en una columna de tamices. Debemos de pasar al suelo, y el suelo entonces que se usa, las muestras de suelo que se usan para esas determinaciones, no deben de ser tamizadas, deben de ser inalteradas, así con esos terronzotes que de repente llegan al laboratorio, y aquí entonces aplicar A sobre B, que son entonces agregados con diámetros entre 0.25 y 5, y dividirlo entre la suma de agregados menores, o sea, el polvito, a punto 25. Todo el polvito que salga se lo sumamos y tenemos entonces el coeficiente de estructuración. Otra determinación que podemos hacer es el diámetro medio ponderado, que esto nos permite saber entonces, pues, así como lo dice, una ponderación del diámetro de los agregados, ¿verdad? De esta forma entonces le adjudicamos por estos diámetros una estabilidad estructural. Cuando tenemos diámetros que van de punto 4 a punto 8, o diámetros pues, chicos, se puede decir, y muy chicos, pues aquí es inestable. Y eso es lo que hacemos con la labranza, volver la estructura, la estabilidad estructural inestable, ¿verdad? Y vamos a propiciar entonces un encostramiento frecuente, una formación de costras en la superficie que en la mayoría de las veces nos va a alterar las condiciones del cultivo.
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pues faltan tres minutitos y serán las 6:30, 6:30, son las 6:27, 3 minutos y será la media. Y bueno, pues ya nos vamos. Saludos al doctor Humberto de Luna, muchas gracias por acompañarnos, a Maritín Sandoval, a todos y cada uno de ustedes que nos sigue a través del 97.9 y de internet, ¿verdad? De las distintas redes sociales que maneja CISART, Radio Zacatecas. Y bueno, pues agradecido con usted por acompañarnos desde las 5 de la mañana. Mañana, en punto de las 5, tenemos otra cita aquí en este Amanecer Zacatecano en Radio Zacatecas. Su servidor y amigo Manuel García Lara le desea un bonito día y que sigamos dando la batalla, ¿verdad? La batalla en el campo, trabajando con ahínco para, bueno, pues producir todos esos alimentos que ocupan miles y miles de familias en nuestro país y en nuestro estado de Zacatecas. Y también, bueno, pues consumamos lo que producimos. Hay que consumir lo que producen nuestros agricultores, nuestras agricultoras aquí en el estado de Zacatecas, agricultores y ganaderos, y bueno, todos los que trabajan en el sector primario. Muchas gracias, nos vamos, nos despedimos con esta bonita melodía. Es Lupita Pineda, Golondrina Presumida, aquí en el 97.9 Radio Zacatecas. Que tenga usted un maravilloso martes 5 de mayo, día que nos recuerda la batalla de Puebla, ¿verdad? Por eso les decía, vamos dando la batalla todos los días. Hasta la próxima.

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3: ¿Qué tal? ¿Cómo está? Buenos días. Gracias por acompañarnos a través del 24.1 de su televisión y del 97.9 de FM Radio Zacatecas, ambas frecuencias pertenecientes al sistema zacatecano de radio y televisión. Recuerde, los medios públicos estamos a su disposición y como todos los días buscamos su confianza. Si usted nos acompaña a través de las redes sociales, le damos la más cordial de las bienvenidas y si no tiene inconveniente, vamos a la información.
4: Anuncia el Instituto de la Juventud conferencia impartida por el Oso Traba. Enfrentará a la legislatura de Zacatecas recorte de hasta 70 millones de pesos tras la aprobación del Plan B. Advierte la UAS imposibilidad de cubrir adeudo al ISSSTE sin mayor respaldo federal.
3: Recuerde, un día como hoy, pero de 1862, en el Cerro de Loreto, allá en Puebla, se registró la batalla entre el ejército mexicano encabezado por el general Ignacio Zaragoza, quien junto a 2,000 soldados y 2,700 campesinos usando machetes y lanzas llamadas chinacas, estas chinacas de madera con punta de metal, vencieron al invasor ejército francés. Un día como hoy, pero de hace 164 años, las armas nacionales se cubrieron de gloria.
5: Uno de los episodios más brillantes de la historia de México es sin duda la batalla del 5 de mayo de 1862 en Puebla, donde las tropas mexicanas vencieron al ejército francés, considerado entonces el mejor armado y entrenado del mundo. Esa batalla por la soberanía nacional y la libertad ha trascendido como un ejemplo de valentía y patriotismo. Los mexicanos defendían la República libre y soberana frente al proyecto francés de establecer una monarquía subordinada al imperio de Napoleón III. Antes de la confrontación, el general Ignacio Zaragoza, de apenas 33 años, arengó a las tropas nacionales con una frase que quedó en la memoria de nuestro pueblo. Estamos frente al ejército más poderoso del mundo, pero ustedes son los mejores hijos de México. Con escasos recursos bélicos, el Ejército de Oriente, batallones indígenas nahuas y totonacos de Zacapuaxtla, Tetela de Ocampo y de otras comunidades de la Sierra Norte de Puebla, triunfaron en la batalla. Pocos días antes, el 12 de abril de 1862, Juárez publicó un manifiesto en el que sostuvo que el gobierno de la República cumplirá el deber de defender la independencia, rechazar la agresión extranjera y aceptar la lucha, contando con el esfuerzo unánime de los mexicanos y que tarde o temprano triunfará la causa del buen derecho y la justicia. El manifiesto concluye convocando al pueblo a que tenga fe en sus propios esfuerzos para salvar a la patria y a los principios de respeto y de inviolabilidad de la soberanía de las naciones. Con estas palabras en mente y con el corazón henchido, Ignacio Zaragoza guió a los mexicanos a ganar una batalla que sigue resonando en México y más allá de nuestras fronteras. Sin duda, en la batalla del 5 de mayo triunfó la soberanía y la dignidad de México.

0: esta mañana a dejar a los niños, a las niñas a la escuela. Hoy sí tienen clase las niñas y los niños. A dejar a las niñas, a los niños a la escuela. Gracias por permitirnos acompañarle. Y a usted que nos ve, nos escucha a través de las redes sociales. Ahí donde nos vea, ahí donde nos escucha, de verdad. Muchas gracias. Gracias. 7:00 a.m. con 5 minutos, 14 grados Celsius la temperatura. Resultado del trabajo coordinado entre las instituciones de seguridad y la atención a las causas sociales de la violencia, Zacatecas registra una disminución del 92% en homicidios desde septiembre de 2021, destacó el secretario general de gobierno Rodrigo Reyes Muguerza. Al encabezar la ceremonia de honores a la bandera en las instalaciones de la 176 Compañía de la Guardia Nacional, subrayó que este logro ha sido posible gracias a la coordinación entre el Ejército Mexicano, la Guardia Nacional, la Secretaría de Seguridad Pública, las Fiscalías General de Justicia del Estado y de la República, así como las instituciones encargadas de la política social. Por otra parte, reconoció la labor de las corporaciones que integran la Mesa Estatal de Construcción de Paz y reiteró que el fortalecimiento de la seguridad también depende de la atención a las causas que generan la violencia mediante programas sociales y acciones de bienestar. En este contexto, Reyes Muguerza subrayó que el mes de mayo es significativo para la vida nacional al conmemorarse fechas como el Día del Trabajo, la Batalla de Puebla, el Día de las Madres y el Día del Maestro, acontecimientos que reflejan la lucha histórica por la justicia social y la soberanía. Al referirse a la conmemoración de la Batalla de Puebla, el secretario general de gobierno destacó que este hecho simboliza la resistencia, la valentía y la defensa de la soberanía nacional, además de dejar como enseñanza que no existen victorias definitivas ni derrotas permanentes. De la misma manera, enfatizó que en el contexto actual es fundamental cerrar filas en torno al proyecto nacional que encabeza la presidenta Claudia Sheinbaum Pardo, al privilegiar la unidad, la coordinación institucional y el compromiso con México. Afirmó que respaldar el liderazgo de la titular del Poder Ejecutivo Federal implica consolidar las estrategias de seguridad, bienestar y desarrollo social que atienden las causas de la violencia, por lo que Zacatecas se mantiene alineado con la política nacional en favor de la paz. Por cierto, ya que estamos en este tema, hoy a las 9:00 a.m, hoy no habrá a Mañanera del Pueblo, lo anunció ayer la presidenta de México, pero a las 9:00 a.m. nos enlazaremos hasta el Cerro de Loreto en Puebla a la ceremonia para ser testigos de la ceremonia por el, le decía yo, 164 aniversario de la conmemoración de la Batalla de Puebla, hace 164 años. A las 9:00 a.m. nos enlazaremos hasta Puebla para escuchar y ver el mensaje vinculado con este acontecimiento histórico. 7:08. El gobernador David Monreal Ávila afirmó que con bases financieras sólidas y recursos sin precedentes se consolida el progreso de Zacatecas. En la informativa dijo que se ha reducido la deuda pública heredada de 12,000 millones de pesos a 6,507 millones. Además, la actual administración ha incrementado los ingresos propios pasando de 2,206 millones de pesos en el último año de Alejandro Tello a 4,352 millones reportados al cuarto informe del gobierno de David Monreal Ávila.
1: Durante la conferencia La Informativa, el gobernador David Monreal Ávila afirmó que a un año y medio de que concluya su administración, Zacatecas cuenta con finanzas sanas, responsables y transparentes, gracias a la responsabilidad en el ejercicio del gasto, lo que dijo ha permitido reducir la deuda pública, así como lograr una inversión sin precedentes en seguridad, gasto social y educación.
2: Hoy podemos ya, con finanzas sanas, finanzas responsables, finanzas transparentes, que es resultado de todo un trabajo integral que hemos hecho en favor de nuestro Estado y que hoy quiero mostrar. Para mí es, y para nuestro gobierno, de lo más relevante que esté en manos de los medios de comunicación, porque aquí está la verdadera rendición de cuentas, aquí está la verdadera evaluación de un gobierno y de un ejercicio. Porque cuando a un gobierno le cancelas la oportunidad de desarrollo por el endeudamiento, por el mal gasto, por la corrupción, por la imposición de

0: impuestos a tu población, es un mal gobierno. Es un mal gobierno, donde lo veas y como lo veas. Pero también vale la pena hablar del buen gobierno, que debe de servir como modelo para cuidar hacia el futuro. Y esta es la ruta de la crisis al orden. Las finanzas sanas nos garantizan la continuidad y el desarrollo. Si ya tienes finanzas sanas, es muy posible, ahora sí, en la funcionalidad y la operatividad, planear. Porque tienes un ejercicio sano, limpio, de gasto. Ya traes capacidad de gasto.
1: Afirmó que su administración no ha contratado deuda ni a corto ni a largo plazo. Por el contrario, recordó que al inicio de su gestión encontró las finanzas estatales comprometidas con una deuda superior a los 12 mil millones de pesos y un costo anual de más de 2 mil millones de pesos solo por el servicio de ese pasivo. A pesar de no haber adquirido nuevas obligaciones, su gobierno ha asumido puntualmente los pagos. Como resultado, para 2025, el saldo de la deuda pública se redujo a 6 mil 507 millones de pesos.
0: Porque el endeudamiento ha sido una mala experiencia para los zacatecanos, mala experiencia, muy mala experiencia. Es como un robo a despoblado y por adelantado del recurso público. Entonces, así fue evolucionando, miren, 499 en el 2004, era muy modesto. Ustedes recordarán con Amalia que incrementó un poco los famosos presupuestos históricos, luego con Miguel Alonso, producto de diferentes acuerdos y negociaciones, por eso también decía que no al lugar del endeudamiento, porque recibieron mucho dinero. Esto estamos hablando del recurso propio, ingresos propios. Ahorita vamos a ver los ingresos federales vía participación. Estos son puros ingresos propios, los del Estado. Aquí está, y aquí está. ¿Cómo ha ido? Esto es lo que verdaderamente debe estar en el debate social, en el escrutinio, porque esto es lo que le debe de importar al pueblo de Zacatecas. Esto. Por eso yo lo dije y siempre lo he dicho, me voy a someter al escrutinio de los especialistas, de los contadores, de los instrumentos contables, financieros y de control de gasto de la República y del Estado, para que nunca más. Hay que pregonar con el ejemplo y hacia el futuro ya no permitir, porque fue mucha la irresponsabilidad, sobre todo en el periodo de Miguel Alonso.
1: Monreal Ávila mencionó que en la actual administración se crearon las leyes antiquebranto, de austeridad y de deuda pública, así como los fondos de estabilización financiera y de infraestructura, con lo que buscará dejar finanzas sanas. También resaltó la austeridad en el gasto público y la eliminación de gastos onerosos que dijo han dado a su gobierno un sello de transparencia y saneamiento.
0: Gozamos pues en Zacatecas de un buen equilibrio fiscal. La siguiente. Por eso nos hemos podido dar el lujo de hacer una buena planeación presupuestal orientado particularmente al gasto de desarrollo y al gasto social, porque el gasto de desarrollo y el gasto social nos permite una buena gobernanza y nos permite garantizar el desarrollo del Estado, porque es lo que genera el ingreso propio.
1: Con imágenes de Miguel Correa para N24 Noticias y Radio Zacatecas, Tere Muñoz.
2: Bien, fue una informativa amplia vinculada al tema de las finanzas, dada la importancia de lo dicho ayer por el gobernador David Monreal relacionado con este tema. A lo largo de esta emisión insertaremos algunos extractos de lo mencionado por el gobernador este lunes en el tema financiero, que es un tema de análisis, es un tema que lleva a un análisis aparte, es un tema que lleva a un análisis concreto del manejo de las finanzas públicas en el estado de Zacatecas. Bien, 7 de la mañana con 14 minutos. Al participar en los festejos por el Día de la Santa Cruz, el gobernador David Monreal anunció una inversión cercana a 4 mil millones de pesos para obra pública en Zacatecas, además de 2.500 millones para vivienda. También anunció la revisión y dignificación salarial de cerca de 400 trabajadores de la Secretaría de Obras Públicas, de los cuales aproximadamente 100 perciben menos de un salario mínimo.
3: Con una proyección de inversión cercana a los 4,000 millones de pesos en infraestructura para el cierre de 2026 e inicios de 2027, el gobernador David Monreal Ávila anunció que el presente ejercicio detonará la obra pública en Zacatecas como nunca antes en la historia reciente del estado. Al encabezar la celebración del Día de la Santa Cruz con trabajadores de la Secretaría de Obras Públicas en la Sala Magna del Centro Platero, el mandatario estatal precisó que esta inversión se integra por 900 millones de pesos del presupuesto propio de la dependencia, destinados íntegramente a obra, 1.100 millones para la mejora de la autopista, distribuidores viales y puentes, y 1.700 millones en coordinación con la Secretaría de Comunicaciones y Transportes para carreteras federales. Este monto se sumará al desdoblamiento adicional que próximamente anunciará la presidenta Claudia Sheinbaum Pardo para Zacatecas. A esta proyección se añade el plan de dignificación de vivienda con una bolsa superior a los 2.500 millones de pesos solo para 2026, en lo que el gobernador David Monreal Ávila calificó como una etapa sin precedente para la infraestructura estatal. En el marco del Día de la Santa Cruz, festividad tradicional del gremio de la construcción, el mandatario estatal David Monreal Ávila anunció la revisión y dignificación salarial de los trabajadores de la Secretaría de Obras Públicas. Detalló que al revisar la nómina del estado para definir el incremento salarial del año, identificó que de los poco más de 400 trabajadores que integran la dependencia, cerca de 100 perciben menos del salario mínimo, situación que será corregida por etapas, comenzando por quienes menos ganan. La titular de la Secretaría de Obras Públicas, Mildred Montes Ichaurey, informó que en el actual ejercicio la dependencia ha materializado más de 1.700 obras a lo largo y ancho del territorio estatal, con base en una asignación presupuestal superior a los 5,000 millones de pesos en casi 5 años de administración, recursos programados con responsabilidad y priorizando siempre la mano de obra local. Para N24 Noticias y Radio Zacatecas.
0: El tema de las finanzas sanas y el tema de la seguridad. Eso es imperativo para nuestra sociedad y hacia el futuro. Deseo se consolide, se cuide, para que podamos seguir en esta ruta en la que ya incorporamos a Zacatecas, que es el desarrollo nacional. Hoy podemos ya, con finanzas sanas, finanzas responsables, finanzas transparentes, que es resultado de todo un trabajo integral que hemos hecho en favor de nuestro estado y que hoy quiero mostrar. Para mí es, y para nuestro gobierno, de lo más relevante que esté en manos de los medios de comunicación, porque aquí está la verdadera rendición de cuentas, aquí está la verdadera evaluación de un gobierno y de un ejercicio. Porque cuando a un gobierno le cancelas la oportunidad de desarrollo por el endeudamiento, por el mal gasto, por la corrupción, por la imposición de impuestos a tu población, es un mal gobierno. Es un mal gobierno donde lo veas y como lo veas. Pero también vale la pena hablar del buen gobierno, que debe de servir como modelo para cuidar hacia el futuro. Bueno, ¿cómo arrancamos y cómo fue? Las gráficas y la información, todavía le falta mucho. Voy a dejar en manos de los propios medios de comunicación, como lo ofrecí en una segunda vuelta, para que puedan preguntar, interrogar sobre muchas cosas, porque es muy grande la información que tenemos en materia de finanzas. Bueno, el quebranto financiero. Finanzas comprometidas. Cuando nosotros arribamos, pues estábamos frente a un quebranto. Muchos de ustedes que se dedican a la comunicación recordarán, prácticamente encontramos en quiebra las finanzas porque teníamos una deuda de más de 12.500 millones de pesos entre deuda de largo plazo y corto plazo. Nos enfrentamos frente a las cajas vacías. No había recurso. Ustedes recordarán que dejamos de pagar casi 3 quincenas consecutivas, que nos mereció la inconformidad de la clase trabajadora, de los maestros y de toda la burocracia, porque no había dinero y la única ruta de querer en la solución fácil era el endeudamiento, seguirle cargando al endeudamiento, y no era viable para la visión de futuro.
2: Bien, vamos a más información. Ignacio Sánchez González, director del ISTESAC, aseguró que se pagó a tiempo el bono, el pasado 30 de abril. Atribuyó el retraso a la empresa de vales. Criticó la protesta relacionada con el tema, sugirió intereses ajenos en esta protesta y no descartó sanciones por afectaciones en el servicio.
4: El director del ISTESAC, Ignacio Sánchez González, afirmó que el instituto cumplió en tiempo y forma con el pago del bono a trabajadores sindicalizados desde el pasado 30 de abril, por lo que deslindó a la dependencia de cualquier responsabilidad en el retraso registrado. Explicó que la dispersión del recurso dependía de una empresa encargada de vales de despensa, la cual no concretó el proceso conforme a lo previsto. Ante la manifestación realizada la mañana de este lunes, el funcionario calificó como una falta de sensibilidad y empatía al llevar a cabo este tipo de acciones, al considerar que existen pruebas documentales que acreditan que el pago fue realizado en tiempo y forma.
5: No existe razón legal, Franco, para que afecten el servicio público que presta el instituto por parte de quienes cobran en el instituto. El jueves pasado, desde luego tenemos manera de demostrarlo, se hizo el pago del bono de despensa. Se pagó la nómina, recibieron su quincena. El bono de despensa es mensual y por efectos de beneficio fiscal se hace a través de una empresa de vales de despensa.
2: Sí.
5: A esa empresa se le pagó como se hace cada mes. Pero ya no es ya salió de la cuenta del instituto el pago desde el jueves. La valera pues esgrime que el fin de semana y que no sé qué pretextos, estamos haciendo el reclamo, aparecerá en un ratito más. O sea, lo único que pedimos es comprensión, tolerancia. Ya recibieron su quincena.
4: Asimismo, Sánchez González advirtió que detrás de estas movilizaciones podían haber intereses ajenos a la demanda laboral e incluso no descartó aplicaciones de sanciones por problemas derivados ante el paro de actividades del instituto. Indicó que se analizarán las consecuencias administrativas correspondientes luego de las interrupciones en el servicio que se presentó durante esta jornada.
5: De la cuenta bancaria salió el dinero. Esta es una prestación a través de un bono de despensa que le tiene beneficios, le da beneficios al trabajador. Si no lo hubiéramos pagado en efectivo, no es imputable al instituto el retraso. Y es la primera vez que sucede. Yo tengo 4 años y medio y ya tomaron las oficinas. A ver, algo hay de fondo en este asunto, ¿no?
4: ¿Hay intereses ocultos,
5: pero,
4: director?
5: Pues es que cualquiera con 2 dedos de frente buscaría una explicación, ¿no? ¿Cuál es la verdadera razón? Por eso el instituto luego tiene los problemas y tiene este descrédito social, porque el sueldo de los trabajadores se paga con recursos públicos, no que de dónde, ¿verdad?
4: Claro. Con imágenes de Miguel Correa para N24 Noticias y Radio Zacatecas, Franco Elizondo Márquez.
2: Bien, agradezco la presencia esta mañana de María del Mar Castañeda, directora de Minas de la Secretaría de Economía de Zacatecas. Vamos a hablar sobre un próximo encuentro de negocios aquí en la entidad. Directora, ¿cómo está? Muy buenos días.
6: Hola, muy bien, muchas gracias.
2: Le agradezco su compañía esta mañana. A ver, platíqueme, ¿qué vamos a tener en este encuentro de negocios?
6: Pues mire, siguiendo la visión del señor gobernador de impulsar a los sectores de población económica, se impulsó lo que fue el programa de desarrollo de proveedores, en el cual se busca que las MIPYMES puedan vincularse a las grandes empresas que tenemos aquí en Zacatecas, y pues bueno, una de ellas es el sector minero. Es por eso, bueno, que vamos a tener nuestro segundo encuentro de negocios el 12 y 13 de mayo. El año pasado tuvimos uno en agosto, en donde participaron 10 empresas compradoras, okay, y de ellas eran 7 empresas mineras.
2: Okay.
6: Me gustaría comentarles que fue de gran éxito. Nosotros esperábamos 200 empresas, 200 MIPIMES, uh-huh, y logramos tener 370, logrando alrededor de 1,200 reuniones de negocios. Este año, pues bueno, esperemos que tengamos más empresas. Este año participan 17 empresas compradoras y 10 uh-huh de ellas son, 9 de ellas son del sector minero.
2: Okay.
6: Entonces, pues bueno, es nuestro momento de que las empresas zacatecanas demuestren que pues Zacatecas tiene la capacidad de poder ofrecerle servicios a este sector tan importante que es la minería.
2: Yo vendo gordas. Y pues sale, ¿no? Sale la venta. Y quiero venderle las minas. A lo mejor es un ejemplo extremo.
6: Ajá.
2: ¿Se puede?
6: Sí.
2: Sí. Lo digo porque de pronto las minas necesitan todo también. Son ciudades, las minas.
6: Es correcto. Sí. De hecho, bueno, quería decirlo un poquito más adelante, justamente porque hay muchas dudas de que, a ver, yo tengo este tipo de negocios, uh-huh, este tipo de negocios es apto para yo poderle vender a la minería. Justamente el día de mañana, que es 6 de mayo, vamos a tener un foro en donde los compradores de las empresas mineras, o no todas, pero sí de algunas que van a participar en el encuentro de negocios, uh-huh, van a poder explicarles qué tipo de proveedoría se necesita,
2: okay,
6: qué requisitos se necesitan para poder venderle a la minería. Entonces creo que es un foro muy bueno, uh-huh, en donde se podrán resolver este tipo de dudas, como el que me comenta, ¿no?
2: A ver, yo no vendo nada, pero tengo la idea de empezar a hacer zapatos, no. Algo más sencillo, ropa.
6: Uh-huh.
2: Es que zapatos, sí, me vino acá el cuero y todo. La infraestructura me resultó muy cara. Ropa.
6: Uh-huh.
2: No la estoy haciendo ahorita, pero tengo la intención de hacerla. ¿Puedo acercarme como para ir previniendo?
6: Claro que sí.
2: También.
6: Sí,
2: okay.
6: Justamente en este foro, uh-huh, mire, el encuentro de negocios ya se busca, pues creamos este foro, que ya las empresas que ya están más consolidadas, uh-huh, puedan ir a ofrecerle sus servicios al sector, pues en este caso, o a los compradores que van a estar,
2: uh-huh,
6: pero sí que estuvieran ya, pues a lo mejor ya más consolidado,
2: sí,
6: ¿no?
2: Claro.
6: Que ya sabes que yo tengo sus servicios,
2: uh-huh,
6: tengo esto, te lo ofreces y sí, ya sí es lo que se necesita dentro del sector minero, sin problema yo no vería de que se pudiera sumar a su cadena de valor.
2: Claro. A ver, de las 300 empresas que se reunieron la ocasión anterior, ¿de qué sector, de qué vendían? Es que, ¿de qué sectores eran? Pues el sector servicio. ¿Pero qué vendían?
6: Miren, muchos eran de geología, construcción, okay, de obras, uh-huh, maquinados, mantenimiento para plantas de beneficio,
2: okay,
6: servicio de instalaciones eléctricas, había mucho de equipo de protección personal,
2: uh-huh,
6: equipo y accesorios de cómputo, ferretería en general, okay, servicios de telecomunicaciones, papelería, publicitarios, creo que hasta también de agencia de viajes y transporte de personal.
2: O sea, entre muy variado.
6: Sí, la verdad es que, pues bueno, el sector realmente es como usted mencionaba, es una ciudad, son ciudades, pues, y realmente ocupan, pues, tienen muchísimas necesidades, pero esto mismo sí nos gustaría que se los pudieran explicar directamente ellos a la gente el día de mañana.
2: Y eso es mañana.
6: Mañana,
2: a ver, entonces, empecemos por el de mañana.
6: Mañana.
2: ¿Mañana qué horas y en dónde?
6: Es a las 12 y va a ser a través de Zoom. Nosotros, si me permite, también le comparto la liga.
2: Sí.
6: Pero si no, en las redes sociales oficiales, tanto Secretaría de Economía y del doctor Jorge Miranda, se van a estar publicando.
2: Perfecto.
6: Este enlace.
2: Ok, entonces 12 del día a través de Zoom. Ahí se pueden conectar quien venda burros, gordas, tornillos,
6: exacto.
2: Quien construya.
6: Sí.
2: Quien destruya, porque también hay una especialidad para derruir cosas, para derrumbar cosas. Todo lo que pueda comprar la minería, mañana orientan.
6: Orienta, sí.
2: Y luego viene 12 y 13 de mayo.
6: Ajá. El 12 y 13 de mayo se llevará en el Centro Platero. Empieza a las 9 de la mañana y termina a las 6 de la tarde.
2: Uh-huh.
6: Como le mencionaba, son 17 empresas compradoras de otros sectores y del sector minero son 9 empresas.
2: Ok. ¿Qué empresas son? De las mineras.
6: De las mineras, pues viene, es Aranzazú, Orla, uh-huh, Camino Rojo, Capstone Cooper, Fresnillo PLC, Arian Silver, Minas de San Nicolás, Plata Panamericana, va a estar Epiroc y, uh-huh, Kainan Mining.
2: Ok. Luego de otros sectores, entiendo yo que va a estar La Chula, Agroindustria, Cesantoni,
6: Chedraui,
2: Opel, Palacio de Hierro.
6: Palacio de Hierro.
2: Ah, es como la empresa de la familia, ¿no? Sí. De la familia Balleres. Ok, y Office Max también.
6: También va a estar ahí, okay. En el encuentro de negocios.
2: ¿Qué se espera? O sea, hicieron el primero, 300 empresas participaron. ¿Cuál fue el resultado? O sea, si hubiera que hacer un balance de ese resultado, de ese primer encuentro, ¿cuál sería?
6: Pues mire, logramos, si no me equivoco, son alrededor de más de 100 empresas que pudieron tener este encuentro, que siguieron los procesos dentro de la minería y que algunos, casi la mayoría, fueron vinculados a trabajar con... para ser proveedores del sector minero.
2: O sea, de 300 empresas, 100.
6: Sí, alrededor fueron que ya continuaron en de proveedoría.
2: O sea, una tercera parte.
6: Sí.
2: Muy bueno.
6: Sí.
2: O sea, el resultado parecería excelente. Una tercera parte es muy bueno.
6: Es correcto.
2: Esta vez se pretende que sea un poquito más.
6: Ay, sí. La verdad es que sí lo decíamos. Vuelvo a ver, estoy siendo como muy enfática por lo de mañana. Es por eso que se vayan preparados.
2: Sí.
6: Que realmente sepan qué es lo que necesita la minería. Y si les falta algo, pues bueno, que puedan tener que una semana, pues para poder prepararse en lo que se pueda, ¿verdad? Porque yo sé que a veces los procesos son muy tardados en algunos requerimientos que pide la minería, entonces pues bueno, espero que les dé el tiempo. Para lo del encuentro de negocios, me gustaría comentarles que se registra a través de la plataforma de proveedoresacatecas.com. Uh-huh. Igualmente, sin problema, le comparto la liga o si
2: pero está también ahí en redes sociales.
6: Sí, se los comparto también en redes sociales. Uh-huh. Ahí podrán ver los requerimientos puntuales que las empresas compradoras están buscando ahí en Zacatecas. Ahí el empresario o la empresa va a palomear todas aquellas que puedan proveer y a partir de ahí se gestiona la agenda de citas. El sistema se cierra el 12 de mayo. Uh-huh. Antes del 12 de mayo, perdón. Y pues bueno, en caso de que no alcancen a registrarse, se les puede abrir un espacio entre las reuniones ya agendadas.
2: Sí, claro.
6: Para que puedan tener la oportunidad de entrevistarse con los compradores. El proceso son 20 minutos por cada comprador. Okay. Va a haber persona ahí que va a estar coordinando. Entonces, pues para que no se nos vayan a molestar de que, ay, es que me faltó más, bueno, lo decimos, 20 minutos, en esos 20 minutos van a poder ofrecer sus servicios a los compradores.
2: Aunque se vayan preparados con un pitch ahí, un elevator pitch, ¿no?
6: Sí.
2: De 30 segundos,
6: 30 segundos
2: para sacar el tema y ya luego lo demás sea, que sea explicarlo, ¿no?
6: Claro, claro, claro. Hay varios casos de éxito que, de hecho, de la reunión pasada que tuvimos, de quien me escribió, no, oye, Mar, fíjate que sí logramos, de hecho, bueno. Ya me estoy vinculando con esta empresa, ya me hablaron de esta empresa, entonces realmente siento yo que hay mucho caso de éxito. A veces es bien complicado poder reunirse directamente con esta área de compras,
2: sí,
6: entonces
2: con la
6: industria. Pues bueno, es una muy buena oportunidad, prepárense, va a haber muchas dudas, sí, es complicado, tal vez no es fácil, pues bueno, cada quien lleva sus procesos, entonces como les mencionaba, el día de mañana va a ser una buena oportunidad por si existen dudas, si yo quiero ser proveedor, pero qué me falta para poder ser proveedor, pues bueno, mañana mismo se los podrán aclarar.
2: Es que yo me imagino a las personas buscando ser proveedores de la minería,
6: sí,
2: yendo a tocar mina por mina, bueno, puerta por puerta, debe ser un asunto muy terrible. Aquí se juntan 10 en esta reunión.
6: Uh-huh.
2: No hay necesidad de ir a Fresnillo y luego a Mazapil y luego regresar a Ojo Caliente. Aquí se juntan las 10.
6: Aquí se juntan las 10 y tienen la oportunidad de entrevistarse con las áreas exactas para poder sumarse a esta cadena de valor.
2: Ok. Es que sigo insistiendo, 33%, si pensamos en la ocasión anterior que lograron vincularse con las empresas mineras 33% de los participantes, quiere decir que hay un buen trato, pero también hay un trato correcto de la Secretaría para llevar de la mano a los empresarios, para trabajar junto con las empresas y que se logren estos resultados, ¿no?
6: Claro.
2: La verdad es que uno dice, sí, 33%, sí, pero hay un trabajo alrededor de todo.
6: Sí, la verdad, sí. Este programa de desarrollo de proveedores, pues bueno, ahí fue gracias a la visión del señor gobernador, pues es justamente eso, ¿no? Buscar de, pues bueno, que el trabajo se quede aquí en Zacatecas, las grandes empresas están aquí, pues bueno, que se le dé la oportunidad a los zacatecanos. También en caso, como mencionaba, ¿sabes qué? Yo vendo zapatos y estoy interesado, ¿cómo le hago? Mismo que se acerque a la Secretaría de Economía, tenemos las áreas específicas en las que se les puede apoyar para llevar así que la gente desde pañales, ¿no?
2: Sí, sí, sí.
6: Y ya para ya, una vez que ya se forman, ya pueden brincar a este lado que es el programa de desarrollo de proveedores. Algo que también me encantaría decir, porque hay mucha confusión, es que solamente pueden participar en el encuentro de negocios personas que tengan su registro aquí en Zacatecas. Es por eso se les pide la constancia de situación fiscal, un comprobante de domicilio y la INE. Entonces, pues bueno, es solamente para zacatecanos, porque a veces nos visitan de otros estados y pues lamentablemente no podemos pues darle la oportunidad. Es para zacatecanos, entonces quiero ser como muy enfática en eso.
2: Y ser muy responsables a la hora, o sea, ya gané, ya soy proveedor. A mí me tocó ver un ejemplo, hace algunos años, de un proveedor de agua purificada, zacatecano. Nada más que le dijeron, el agua tiene que estar aquí 12 del día, 12. ¿Qué cree? No la llevó a las 12. ¿Y qué cree?
6: No, pues ya,
2: perdió ser proveedor. Y o sea, después de hacer todo el trámite, y ya que le dijeron, sí, ya eres nuestro proveedor, nada más que aquí queremos el agua tal día a tal hora, ¿y qué cree? Que llegó 12:45 y que en la minera le dijeron muchas gracias. Entonces, la otra parte es, ya siendo proveedor, pues ser responsable con los horarios, con los acuerdos, ¿no? Que
6: sí,
2: se tienen.
6: Sí, mire, justamente de este mismo encuentro de negocios que tuvimos el año pasado, una empresa nos dice, oye, pues es que le mandamos lo que solicitamos y se tardan muchísimo en entregarnos sus cotizaciones. Uh-huh. Entonces, o sea, también existe mucho esa duda. Entonces, también, como usted comenta, pues seriedad. Sí, y aquí la oportunidad, aprovéchala. Yo sé que a veces pues pasan cosas, hay dudas, pero bueno, yo creo que las empresas pueden estar tienen la disposición de orientar, ¿no? Si es necesario, y si no, pues acérquense a la Secretaría de Economía, ¿no? Así que ahí lo que se necesite y lo que ocupen, tengan dudas, sin problema nosotros estamos para apoyarles.
2: Mañana, entonces, 12 horas a través de Zoom, el enlace está en las redes sociales de la Secretaría para conocer detalles de esta reunión. Ajá. Y ya 12 y 13 de mayo, ya la reunión en forma.
6: Es correcto.
2: Perfecto. Directora, le agradezco muchísimo.
6: Muchísimas
2: su compañía
6: gracias
2: esta mañana.
6: Por el espacio.
2: Le deseo mucho éxito. Espero que ya no sea el 33%, que sea el 50%, ¿no?
6: Sí, sí, ojalá que sí.
2: Que sea el 50% de veces, porque además, ya venderle a la mina, pues soluciona muchos problemas.
6: Claro.
2: Luego le platico de un amigo que vendía gordas, que hoy le vende a la mina.
6: Ay, qué padre.
2: Y ya. Ya no está en el local donde estaba antes.
6: No, pues no.
2: Porque ya le vende directamente a la mina todo el producto.
6: Sí, claro. Aporta mucha derrama económica a lo que es el sector minero.
2: Así es. Directora, le agradezco
6: muchísimas
2: muchísimo
6: gracias.
2: Que nos haya acompañado esta mañana. Le deseo todo el éxito del
6: muchísimas
2: mundo.
6: Muchísimas gracias.
2: Vamos a hacer una pausa. Regresamos, platicamos de lo acontecido en la mañanera ayer.
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0: Bien, 7:42 debido a la conmemoración por la gesta heroica del 5 de mayo. La presidenta Claudia Sheinbaum anunció ayer que no se verificaría hoy la mañanera, pero le reitero, a las 9:00 a.m. nos enlazaremos hasta el Cerro de Loreto, el Fuerte de Loreto, allá en Puebla, para escuchar el mensaje de la presidenta vinculado a esta fecha histórica. Bien, ayer la presidenta de México, Claudia Sheinbaum Pardo, puntualizó que el movimiento de la Cuarta Transformación llegó al poder con el objetivo de eliminar la corrupción y los privilegios. Gracias a ello, hoy en día se destina 1 billón de pesos en las pensiones y programas para el bienestar, cuyo pago para el bimestre mayo-junio se realizará del 4 al 27 de mayo.
1: Nuestro movimiento llegó al poder con una consigna muy clara: acabar con el régimen de corrupción y privilegios. Y hasta ahora, si no hubiéramos acabado con la corrupción del pasado, no tendríamos los programas de bienestar. ¿Cómo explica el pueblo de México, o ustedes, o cualquier mexicana o mexicano, que hoy se estén destinando 1 billón de pesos para dedicárselos directo a la gente? ¿Cómo se explica que haya aumentado la recaudación? A ver, pon la gráfica de recaudación. En 390 mil millones de pesos respecto al año anterior.
0: Bien, además resaltó que en los gobiernos de la transformación hay honestidad, lo que se traduce en una recaudación sin aumentar impuestos.
1: En el año 2018 la recaudación era de 3 billones. Aumenta, sin aumentar impuestos. En 2025 la recaudación es de 5.3 billones de pesos. Y cada año va aumentando en términos reales, a pesar de la pandemia. ¿Cómo se explica que haya más recaudación? Porque hay honestidad.
0: Bien, añadió que hubo una transformación de raíz en México.
1: ¿Cómo se explica eso? Todo eso que hemos hecho del 2019 a la fecha en los gobiernos de la transformación, si hubiera corrupción. Que hay una persona, independientemente del partido político, que se demuestra que está vinculado con la corrupción, o que se demuestra que está vinculado con algún grupo de la delincuencia organizada, se procede por la fiscalía. Ahora, la política es, decía el presidente López Obrador, o dice, ¿no?, el presidente López Obrador, eficacia y principios. Hoy es tiempo de los principios. Es tiempo de la honestidad. Es tiempo de la defensa de la soberanía.
0: Bien, la secretaria del Bienestar, Leticia Ramírez Amaya, informó que actualmente las pensiones y programas para el bienestar benefician a 32 millones de derechohabientes y la dispersión de recursos para el bimestre mayo-junio representa una inversión social de 104.768 millones de pesos. También por la mañana, la presidenta Claudia Sheinbaum Pardo anunció que el Gabinete de Seguridad viajaría a Sinaloa para reunirse con la gobernadora Geraldine Bonilla Valverde.
2: Pedí, instruí al Gabinete de Seguridad, tanto al Secretario de Seguridad, al General Secretario, al Almirante Secretario, que asistan al Estado de Sinaloa para reunirse con la gobernadora interina y poder explicarle cuál es el proceso de coordinación que tenemos. Ella era Secretaria de Gobierno, conoce en parte, pero hoy como encargada del Gobierno de Sinaloa, pues que sepa el pueblo de Sinaloa que mantenemos todas las fuerzas federales y que vamos a fortalecer la coordinación con la gobernadora interina. Es muy importante que frente a este cambio de gobierno que se dio en Sinaloa, pues el Gabinete de Seguridad Federal esté presente y fortalezca las actividades de coordinación y siempre de ayuda y protección al pueblo de Sinaloa.
0: Bien, en conferencia de prensa, ya en Sinaloa, en Culiacán, del Gabinete de Seguridad, el secretario de Seguridad y Protección Ciudadana, Omar García Harfuch, afirmó que por instrucción de la presidenta Claudia Sheinbaum Pardo, el gobierno de México está presente en la entidad, no se va a retirar y trabajará todos los días para proteger a las familias sinaloenses, reducir la violencia y fortalecer la paz. Informó que tras la reunión matutina del Gabinete de Seguridad, se encabezó una mesa en Culiacán, con la participación de la Secretaría de la Defensa Nacional, la Secretaría de Marina, la Secretaría de Seguridad y Protección Ciudadana, la Guardia Nacional, la Fiscalía General de la República, así como autoridades estatales y municipales, con el objetivo de mantener sin interrupciones las acciones del Estado mexicano.
3: El gobierno de México está presente, no se va a retirar y seguirá trabajando todos los días por la seguridad de las familias sinaloenses, reforzando las acciones que haya que reforzar y corrigiendo lo que se tenga que corregir. Venimos a garantizar que se mantendrá la coordinación permanente con las autoridades del Estado y que la gobernadora Geraldine tendrá todo el apoyo del gobierno de México. La coordinación permanente con las autoridades del Estado se fortalecerá, con los municipios y con todas las instituciones que integran el Gabinete de Seguridad. Sinaloa tendrá especial atención, presencia territorial, seguimiento diario y acciones firmes para proteger a la población, reducir la violencia y fortalecer la paz. Al concluir esta mañana la reunión del Gabinete de Seguridad, nos trasladamos aquí a Culiacán para encabezar una mesa de seguridad con la participación de la Secretaría de la Defensa Nacional, Secretaría de Marina, Guardia Nacional, Secretaría de Seguridad y Protección Ciudadana, Fiscalía General de la República, autoridades estatales y municipales. Nuestra presencia tiene un objetivo claro: acompañar a las familias de Sinaloa, fortalecer la coordinación institucional y mantener sin interrupción las acciones del Estado mexicano para construir la paz que Sinaloa merece.
0: García Harfuch explicó que la estrategia implementada en Sinaloa tiene tres ejes principales: reducir la incidencia delictiva, detener a los generadores de violencia y fortalecer las instituciones de seguridad mediante mejores capacidades de investigación, inteligencia, prevención y el fortalecimiento de la policía estatal.
3: La estrategia implementada en Sinaloa tiene tres prioridades: reducir la incidencia delictiva, especialmente el homicidio doloso y los delitos de alto impacto; detener a los generadores de violencia, a quienes encabezan, financian y operan las redes criminales que tanto daño le han hecho a este Estado; y tercero, fortalecer a las instituciones que protegen a la población mediante mejoras, capacidades de investigación, inteligencia, prevención y apoyo a la consolidación de la policía estatal. Como parte de este esfuerzo, se entregaron 100 patrullas a la Policía Estatal, se capacitaron elementos a través de la Secretaría de la Defensa Nacional y la Secretaría de la Defensa Nacional comisionó personal militar para fortalecer su operación, como más adelante detallará el general secretario. Esto significa más policías, mejor preparados, mejor equipados y respaldados por las instituciones del Estado mexicano.
0: Bien, durante su intervención, la gobernadora interina de Sinaloa, Geraldine Bonilla Valverde, destacó el compromiso de continuar con la estrategia de seguridad implementada y mantener una estrecha coordinación con la presidenta Claudia Sheinbaum Pardo para dar seguimiento puntual a los programas y políticas públicas. Asimismo, la gobernadora asumió el compromiso de velar cada minuto por la seguridad del Estado, así como lo hace el Consejo de Seguridad Nacional y la presidenta de México.
4: Ahí me comprometí ante los representantes del Poder Legislativo local y a la ciudadanía sinaloense a mantener una estrecha coordinación con la doctora Claudia Sheinbaum Pardo y el gobierno federal, no solo para atender la seguridad que las y los sinaloenses merecen, sino también para dar seguimiento puntual a los programas y políticas públicas de la Cuarta Transformación que a nivel nacional encabeza nuestra presidenta. Sé los retos que me esperan, porque los conozco muy bien. Yo he venido trabajando por Sinaloa en las diversidades, en las diversas encomiendas públicas en las que he participado. incluida la más reciente, la Secretaría General de Gobierno. Por ello, y con la seguridad que me brinda esa experiencia, el conocimiento de la realidad de Sinaloa y de los desafíos del gobierno que hoy encabezo, asumo ante ustedes el irrenunciable compromiso de velar minuto a minuto por la seguridad del Estado, como lo hacen este Consejo de Seguridad Nacional y nuestra Presidenta.
0: Bien, durante la conferencia de prensa, García Harfuch afirmó que el gobernador con licencia, Rubén Rocha Moya, no solicitó seguridad alguna, pero la Secretaría a su cargo recomendó asignar escoltas en el contexto de la violencia que se vive en Sinaloa.
3: El Servicio de Protección Federal, que pertenece a la Secretaría de Seguridad, hace evaluaciones de riesgo constantemente de diferentes funcionarios. Algunos gobernadores o exgobernadores, cuando salen, solicitan medidas de seguridad. En este caso, no fue una solicitud, sino se recomendó también que tuviera un cuerpo de seguridad. No es nada, no es ningún dispositivo grande. Es un exfuncionario y normalmente, al ser, pues, como usted bien lo ha mencionado, al ser Sinaloa también un estado donde ha habido hechos violentos, pues lo que se considera es que tenga escolta.
0: En la conferencia participaron además el secretario de la Defensa Nacional, Ricardo Trevilla Trejo, el secretario de Marina, Raimundo Pedro Morales Ángeles, así como el comandante de la Guardia Nacional, Guillermo Briceño Lovera. 7:54, 17 grados Celsius, la temperatura a esta hora. Trabajadores del ISTESAC tomaron las oficinas, le informaba hace un segundo, por el retraso en el pago de los vales. El sindicato reconoció que el instituto pagó desde el jueves, pero la empresa relacionada con el tema no lo dispersó. Afectó a unos 500 empleados y, los empleados temían una mayor demora.
5: La representación de los trabajadores que este lunes tomaron las instalaciones del ISTESAC reconoció la voluntad del director José Ignacio Sánchez González para solucionar el tema relacionado al recurso de las tarjetas de despensa. Aunque la empresa operadora de las tarjetas de despensa fue la que no realizó la dispersión del dinero, decidieron tomar las oficinas ante el temor de un retardo mayor.
6: El motivo por el cual estamos en paro de labores es por el no pago del bono de despensa, que tuvo que haber estado desde el día 30 de abril, estamos a 4 de mayo y aún no se ha dispersado ese recurso en nuestras tarjetas. Por ahí fue un error técnico de la empresa proveedora del servicio.
5: Norma Liliana Pérez, secretaria seccional del Sindicato Único de Trabajadores al Servicio del Estado, Municipios y Organismos Paraestatales, destacó que fueron cerca de 500 trabajadores los afectados, entre sindicalizados, confianza y contrato. Reconoció que desde el pasado jueves el ISTESAC hizo lo propio, sin embargo la compañía Upsivale fue la que no cumplió con la dispersión del recurso.
7: ¿El llamado entonces ya en este caso resida en la empresa?
6: Sí, básicamente, y el hecho de que nuestros directivos puedan estar en contacto con ella y nos puedan transmitir el hecho de por qué no se hizo la dispersión en su momento. Se acercó el director de Administración y Finanzas comentando lo que les dije hace ratito del detalle que tienen con la empresa y quedamos en el entendido de que no nos levantaríamos hasta en tanto no nos lo resuelva. Ya el director de Administración y Finanzas está checando esa parte.
5: Claudia Gaeta, secretaria del Interior del Comité Ejecutivo Estatal del SUTSEMOP, acudió para respaldar a los trabajadores e informó que hasta el momento ninguna dependencia del gobierno, Congreso u otras han tenido problemas con sus pagos.
8: Y nos dicen que ya queda, mamá estará unos 20, 30 minutos. Entonces vamos a esperar un poco de la decisión que tomaron. Es la única dependencia, efectivamente, que está con la situación. El secretario ha estado en coordinación y en todo momento con la parte patronal solicitando que se haga lo propio y creo que sí se hizo lo propio.
5: Con imágenes de Juan Carlos González para N24 y Radio Zacatecas, Andro Silva.
9: Luego, vamos del 16 al siguiente periodo. Ahí se puede apreciar. Aquí les pudiera decir que es prácticamente la deuda de largo plazo. Ahí lo dice arriba. Deuda de largo plazo. ¿Cómo fue endeudando? Y como pueden ver, Miguel Alonso es el que de manera más irresponsable porque es muy importante.
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12: Luego, vamos del 16 al siguiente periodo. Ahí se puede apreciar. Aquí les pudiera decir que es prácticamente la deuda de largo plazo. Ahí lo dice arriba. Deuda de largo plazo. ¿Cómo fue endeudando? Y como pueden ver, Miguel Alonso se fue, es el que de manera más irresponsable. ¿Por qué es muy importante hablar de la deuda? Porque fue tan irresponsable su gestión que comprometió el futuro de los zacatecanos. Tenemos ya prácticamente 2 sexenios pagando la deuda de Miguel Alonso y nos faltan otros 3 sexenios para pagar la deuda de Miguel Alonso porque se termina, si no mal recuerdo, hasta 2037. O sea, faltan otros 2, del 2027 al 2033 y hasta el 37. Solo para pagar la deuda. ¿Qué es algo más interesante? Que también quiero que traigamos para la siguiente edición, y si lo trae ahorita de una vez para explicar, el costo de la deuda. Fíjense, nomás en el imaginario. Se supone que parte de esta deuda lo justificaron con la ciudad gobierno. En la actualidad, quizás no los 7,000 millones, pero a lo mejor con 8,000 o 9,000 millones haces todo el complejo. Todo. Pero resulta que, por eso quiero el costo, lo que ha significado la deuda. ¿Cuánto hemos pagado de eso? De intereses solo 10,000 millones. Solo 10,000 millones hasta ahorita. Solo el costo financiero. Es decir, ya hubiéramos hecho otra ciudad gobierno y media más. ¿Por qué es tan importante destacar? Porque en la irresponsabilidad comprometes el recurso público de generaciones futuras. Cancelas el desarrollo de un pueblo futuro. Por eso Alejandro Tello ya no pudo hacer gran cosa sino pagar y estar ahí. Por eso era muy importante pagar la deuda de corto plazo, pagar los ADEFAS y quitarle el costo financiero a Zacatecas para poder hacer virtuoso el círculo y entonces en lugar de pagar, recibir para fortalecer las finanzas y sanear las finanzas del Estado.
13: Bien, como le informé, debido a la importancia relacionada con la información vertida ayer en la informativa vinculada al tema de financiero, estamos incluyendo algunos fragmentos de la conferencia informativa de ayer para que usted tenga un panorama muy amplio de cómo se ha desarrollado la situación financiera desde 2021 hasta esta fecha y cómo se desarrollaba con anterioridad. Bien, 8:03 a.m. La Universidad Autónoma de Zacatecas enfrenta a... Bueno, ha enfrentado desde hace muchos años, pero hoy enfrenta una crisis financiera nueva. Su rector, Ángel Román, advierte que es imposible cubrir deuda cercana a los 4,000 millones de pesos con el ISSSTE. Señaló que el subsidio es insuficiente y prioriza salarios mientras busca soluciones con otras universidades.
14: El rector de la UAS, Ángel Román Gutiérrez, reconoció que la institución enfrenta una situación financiera crítica que ha rebasado su capacidad operativa, particularmente en lo relacionado con el cumplimiento de sus obligaciones ante el ISSSTE. Señaló que el subsidio federal resulta insuficiente frente al crecimiento de la matrícula y los compromisos laborales, y lo que ha generado un desequilibrio estructural con las finanzas universitarias. En este contexto, advirtió que es prácticamente imposible para la universidad asumir por sí sola el pago de la deuda cercana a los 4,000 millones de pesos al ISSSTE, una carga que calificó como insostenible.
15: También estamos con el problema estructural histórico que es el del ISSSTE y que, bueno, yo lo he manifestado en las dependencias de gobierno federal, que la universidad sola, la universidad no puede ya tener un pago de esa magnitud, de ese rango, de cerca de 4,000 millones de pesos al ISSSTE, y por eso, junto con otras universidades que deben seguridad social, porque es un problema nacional ya, esto ya se convirtió en una situación muy complicada para la educación superior.

0: Continuará priorizando el pago de salarios y prestaciones a su personal mientras se avanza en la construcción de soluciones estructurales.
1: Nosotros hemos solicitado alrededor de 3.500 millones de pesos para el subsidio anual y con eso resolver nuestros problemas. Obviamente es cuando hacemos nosotros la propuesta de lo que es ya la planeación financiera anual de la universidad. Y obviamente pues el gobierno federal y también el estatal se sujetan a lo que dice o lo que ya mandata el Congreso, que es básicamente lo irreductible que corresponde prácticamente a 2.000 millones de pesos, ¿no? Entonces eso nos limita y por eso nosotros cada fin de año tenemos el problema de solventar los compromisos.
0: Con imágenes de Miguel Correa para N24 Noticias y Radio Zacatecas, Franco Elizondo Márquez.
2: Bien, 8:06 p.m, ponemos punto y aparte de la información nos vamos a los deportes con el señor Lalo Benavides. Señor Benavides,
3: ¿cómo están? Muy buenos días.
2: Qué gusto verlo.
3: Gracias, igual, un gusto estar aquí.
2: ¿Qué novedades?
3: Fíjate que históricamente Zacatecas ha sido tierra de atletas de largas distancias.
2: De largas distancias.
3: Nos facilita 10 por la 10 kilómetros, medios maratones, Nos ayuda la altura de la ciudad,
2: okay,
3: a que tú oxigenas diferente y aprendes a correr con esa insuficiencia de oxígeno.
2: Uh-huh.
3: No es lo mismo una larga distancia que una carrera corta de mucha explosividad,
2: sí,
3: ¿no? Donde en verdad requieres oxígeno. Para eso lo mejor es estar al nivel de playa.
2: Uh-huh.
3: Pero ahora los zacatecanos que siguen esta gran escuela de fondistas, en la Universidad Nacional o los Juegos Nacionales Amigues, la UAS volvió a ganar, ¿eh?
2: Ok.
3: Te voy a presentar la
2: igual, información. Igual, o sea, de fondo y medio fondo.
3: Exactamente.
2: Ok, ok.
3: Ahí está la información. Déjame platico que, pues, en la Universidad Autónoma de Zacatecas continúa cosechando medallas en los Juegos Deportivos Amigues 2026, ahora en atletismo, ya hemos hablado la semana pasada de natación, específicamente en las pruebas de medio maratón. José Ana Hernández tuvo una muy buena participación en quedarse con la medalla de plata, mostrando este gran ritmo de resistencia a lo largo del recorrido. En la categoría femenil, Sofía Estefanía Ramos conquistó la medalla de bronce también en medio maratón, aportando otro resultado positivo para nuestra máxima casa de estudios, mientras que María Guadalupe Perales consiguió un bronce en la prueba de caminata, aportando medallero a la representación universitaria. Así pues, nos deja claro que si hay un deporte que tenemos que seguir impulsando hasta el cansancio, es el atletismo, pero en pruebas de fondo y medio fondo, porque siempre vamos a tener grandes o muy buenos resultados, en este caso, en la máxima casa de estudios, la UAS, allá en los Juegos Nacionales Anuyes. Y bueno, vamos a hablar ahora de la final de la Liga Expansión, donde lastimosamente no llegó Mineros, pero bueno, los Juegos de ida y vuelta de la gran final entre los salteños de Patitlán y la Jaiba Brava de Tampico Madero se jugarán con una semana de diferencia. El juego de ida será este sábado a las 9 de la noche en el estado de Tamaulipas, casa de la Jaiba Brava, y el de vuelta será hasta el sábado 16 de mayo en el estadio Pepa Gómez, allá en Tepatitlán, que es la casa de los salteños. Ambos encuentros serán a las 7 de la tarde. Tepatitlán llega a la final tras superar a Mineros de Zacatecas por su mejor posición en la tabla. Hay que recordar que quedaron empatados a 2 el marcador global, mientras que la Jaiba Brava dejó fuera a Cancún FC con un marcador global de 3-2. Aquí le va un dato muy curioso. El equipo que gane la final obtendrá su segundo título en Liga de Expansión, ya que los salteños fueron campeones en la temporada 2021, mientras que la Jaiba es el actual campeón de expansión. Fíjate, algo que no ha podido lograr los Mineros. Ellos llevan por su segundo título y nosotros
2: consecutivo.
3: No, ni siquiera, pues, exacto, consecutivo.
2: La Jaiba van con el consecutivo.
3: Y los salteños del 2021 al 2025, 5 años de diferencia, pero lo están logrando. Y nosotros...
2: A ver, Tampico Madero merece primera división.
3: Muchos años fue de primera división,
2: sí, sí,
3: Benjamín
2: sí,
3: Galindo jugó ahí,
2: sí,
3: ¿no?
2: Ahí jugó, sí, sí.
3: Entonces hay que recordar que ellos incluso llegaron hasta la Liga Premier, ¿te acuerdas? Esa final que jugaron contra los Tuzos de la Guas,
2: sí, también.
3: Que la perdió y fue Tuzos campeón.
2: Sí.
3: Bueno, tuvieron una mala administración al momento, han estado subiendo, bajaron hasta la segunda, que es la Liga Premier, por así decirlo. Ahora están en expansión, llegaron como equipo invitado, ya se consolidan, son campeones y podrían lograr otra vez el campeonato.
2: Con su mítico estadio, mitad en Tampico, mitad en Madero.
3: Exactamente, eso es, pero es el Tampico Madero. Por eso me estoy en Tamaulipas para no meternos en broncas, ¿no?
2: Muy bien, cierro, vámonos.
3: Pero fíjate, ¿por qué Zacatecas no se nos va a ser campeones, no? Algo tenemos que hacer. Bueno, ya que estamos hablando de equipos grandes, déjame decirle que el Atlante se va a reforzar hasta los dientes para su regreso a la Liga MX. Y es

0: Tras años de ausencia y una ferviente espera por parte de la afición, el Atlante ha oficializado su regreso a la primera división del fútbol mexicano para el próximo torneo, es decir, acabándose el Mundial. La directiva encabezada por Emilio Escalante concretó la adquisición de Mazatlán para devolverle a los Potros de Hierro un lugar que históricamente les corresponde al fútbol mexicano. Es un equipo que se formó en 1916, hace más de 100 años. Ahora, Atlante no solo regresa a la Ciudad de México para compartir el Estadio Azteca con la América, sino que el calendario marca el 17 de julio como la fecha para el esperado regreso frente a las Águilas. El objetivo institucional es muy ambicioso, no solamente regresan para participar, sino recuperar su protagonismo y pelear por el campeonato desde la primera jornada. Para lograrlo, se ha reforzado con buenos jugadores, le doy los nombres, Néstor Araujo y Kevin Álvarez, jugadores que actualmente no entran ya en los planes de la América. Sin embargo, la mayor sorpresa es el interés por Henry Martín, delantero, perdón, quien ya está en negociaciones. En la portería, su objetivo principal será Andrés Murillo, guardameta del Cruz Azul, que busca la regularidad tras haber perdido la titularidad. Al respecto, el director técnico, que es el Piojo Miguel Herrera, subrayó que busca jugadores importantes que se adapten a su idea de juego dinámica y agresiva, por lo que descartó fielmente la llegada del Chicharito Hernández, que pues vende imagen, pero el fútbol pues ya no da una, ¿verdad? Hasta ahora el único extranjero que parece tener un lugar asegurado es el ecuatoriano Jairon Charcota. Y bueno, ¿tú crees que pueda el Atlante, así como está la liga, ser protagonista?
1: Chicharito va a vender camisetas.
0: Sí, pero no te va a hacer nada de la cancha.
1: O sea, hay un objetivo claro. El Chicharito va a vender
0: publicidad,
1: camisetas.
0: Sí, pero en la cancha.
1: No.
0: Entonces,
1: ya.
0: Por ahí yo creo que no lo van a llamar.
1: No sé qué le pasó al Chicharito.
0: Pues la edad, oye. No puedes tener 30 años, 35, cuando hay chavos de 17, 18 jugando a la misma velocidad
1: que ya vienen, ¿no? Con todo. Y no, a más velocidad. Los chavos están hoy imparables.
0: Vienen con batería recargada.
2: El Piojo Herrera, de director técnico.
0: Lo que pasa es que él es un histórico. Él fue campeón en el 93 con el Atlante, cuando la Volpe era director técnico. Después él le tocó en una primera instancia ser técnico del Atlante.
1: La Volpe era director técnico. El que fue director técnico del Cruz Azul muchos años, que lo secuestraron.
0: ¿José Antonio Roca?
1: El que secuestraron, que fue director del Cruz Azul, director técnico del Cruz Azul, que también era jugador, que también fue campeón con el Piojo Herrera.
0: Déjame acordar.
1: Se me olvidó el nombre ahorita de... ¡Romano!
0: Romano.
1: Ajá. El Piojo.
0: Ellos son campeones en 93 de la mano de la Volpe.
1: Con la Volpe, justamente.
0: Exacto.
1: Está bien.
0: A ver cómo le va la planta de su regreso a la primera división. Bueno, ya que estamos en la primera división, ahora le platico que Larcamón regresaría a San Luis, a dirigir, pero al San Luis Potosí. Y es que el mercado de técnicos en la Liga MX se movió de muchas maneras tras el cierre de la temporada regular. El Atlético San Luis inició pláticas con Nicolás Larcamón. Y es que tras su recién salida del Cruz Azul, al final de la temporada, pues el estratega argentino quedó libre y su perfil encaja perfectamente con la filosofía que busca el equipo potosino, que busca un tribunal con experiencia probada y sacar provecho de plantillas dinámicas. La relación entre la directiva de San Luis y el entorno de Larcamón, pues no es nueva, es un personaje. Hay personajes claves en la estructura del club, como son Íñigo Reguero, Rodrigo Incera y Severino García, que fueron los responsables de traer al sudamericano a México en su primera etapa con el Puebla. Después se fue al Cruz Azul y hubiera podido llegar al San Luis. Este vínculo pues facilita las negociaciones, pues los altos mandos conocen de primera mano su metodología de trabajo y capacidad para competir al tú por tú con las nóminas más poderosas de la Liga MX, como son las de Monterrey, claro, Tigres, América, etcétera. Entonces quieren que ahora sea protagonista el equipo de San Luis. Hasta ahora, pues no hay nada concreto, pero es posible que el técnico acepte esta propuesta, consciente de que San Luis pues es un proyecto al que hay que hacer crecer. ¿No es?
2: San Luis,
0: pues escucha. A ver, ahí ven qué pasa. Bueno, vamos a hacer la información deportiva hablando del Mundial de Clavados, porque los clavadistas mexicanos ganaron 5 medallas en la superfinal de la Copa del Mundo de Clavados 2026, celebrada en Pekín. México ganó 3 platas y 2 bronces, mejorando así la actuación del año anterior, cuando solamente fueron 2 medallas de bronce. Las principales figuras de los clavados mexicanos fueron Osmar Olvera y Randall Willers, que ganaron 3 medallas cada uno, incluida la plata por equipos mixtos junto a Aranza Vázquez y Alejandra Estudillo. Olvera y Juan Manuel Zelaya ganaron la medalla de plata del trampolín sincronizado varonil de 3 metros, como hicieron los Juegos Olímpicos de París 2024 y el Mundial de Singapur 2025. Olvera también fue medallista de bronce en el individual, donde un error del tercer clavado le privó de luchar por las medallas importantes. Por su parte, Willard fue plata en la plataforma individual de 10 metros y bronce sincronizado junto a Kevin Berlin, confirmando así el crecimiento de una dupla que ya había ganado una plata en la primera parada de esta Copa del Mundo de clavados allá en Canadá. Así el equipo mexicano solo se ve superado por Chile, es decir, nada más los chinos ganan ahorita, no hay otro. La gran potencia mundial que es China y anfitrión de esta competencia, ellos ganaron el oro en todas las pruebas. Y después entramos nosotros. La próxima competencia para los clavadistas mexicanos serán los Juegos Centroamericanos y el Caribe, donde créanmelo, ahí sí vamos a arrasar.
1: Claro, claro.
0: Esto se celebrará en Santo Domingo, República Dominicana, del 28 de julio al 8 de agosto. Y así dice ya el ciclo olímpico, que es Juegos Centroamericanos, Juegos Panamericanos, Juegos Olímpicos. Pero creo que la rivalidad en serio es contra China y ahí sí hay que mejorar un poquito la técnica.
1: Imagínate, ¿no?, qué dirán los canadienses. Pues que los chinos y los mexicanos, ¿quién les da vuelta?
0: Bueno, desde...
1: los estadounidenses, ¿no?
0: Desde que vino Magic, que era la entrenadora de los primeros clavadistas, fíjate, desde platas te estoy hablando. ¿Tú?
1: 2000.
0: Y se forma una gran escuela de clavadismo mexicano. Mm-hmm. Desde ahí no nos ha ganado más que
1: sí, los chinos.
0: Pero tenemos una entrenadora china, sí, ¿no? Entonces, pues
1: hay que... la técnica.
0: Exactamente. Ojalá tuviéramos un entrenador chino más y entonces sí les peleamos el tú por tú por el oro, ¿eh?
1: Ok. Punto y aparte, ¿qué le pareció a Sam Darnold encabezando ahí a los Osos de Monterrey?
0: Pues bien. Digo, Sam Darnold es un muchacho que ha venido de menos a más. ¿Tú recuerdas cuando él incluso estuvo en otros equipos como los Vikingos de Minnesota?
1: Sí.
0: No tenía el equipo que pudiera solventarlo. Creo que el triunfo de Sam Darnold en el Super Bowl se ve más a todo el equipo en conjunto de los Halcones Marinos de Seattle que de su personalidad. Pero el hecho de venir y convivir, le habla muy bien, uno, de él y de lo que quiere que sea el fútbol americano en nuestro país.
1: Pues es que es inversionista también.
0: Pues sí.
1: Le puso unos dolaritos ahí a la Liga Mexicana de Fútbol Americano.
0: Ojalá que pueda crecer más.
1: A ver, vamos a ver.
0: Es muy necesario.
1: Señor.
0: Muchas gracias.
1: Gracias a usted por estar esta mañana
0: ahí
1: aquí.
0: Estamos.
1: Hombre, gracias. Vamos a más información.
3: ¿Qué hicimos para superar la crisis y establecer orden? Creamos un nuevo marco normativo. Una ley antiquebranto que ustedes recordarán, una ley de austeridad y una ley de deuda. Creamos también algunos fondos que también me falta se reseñen, que es el Fondo de Estabilización Financiera y el Fondo de Infraestructura, que por cierto los mantenemos saneados y con recursos públicos. Imprimimos al gobierno un sello de austeridad, disciplina y responsabilidad. Si ustedes revisan los gastos del propio ejecutivo, del gobierno, quitamos prácticamente todos los gastos de viáticos, de telefonía, de vehículos, de gasolina, no hay nada. Yo en lo personal nunca, y bendito Dios ya vamos a terminar, ni una línea de teléfono del gobierno del estado, no viáticas para nada, no, porque es un daño que se le hacía y que se le hace, y que además no justificas, pues. Hemos evitado la salida de los funcionarios en lo más, acude a encuentros internacionales o nacionales solo quien necesita salir en aras de buscar desarrollo, promoción de nuestro estado. Ahora hemos imprimido a nuestro gobierno un sello de transparencia, de rendición de cuentas, y eso nos ha llevado a tener un ejercicio administrativo ejemplar. Las pocas observaciones que hemos sido objeto, merecedores, las hemos cumplido en tiempo y forma. Y ahora somos un ejemplo y un referente del ejercicio de gasto de recurso público, que nunca se había logrado y alcanzado en Zacatecas. Eso hay que destacarlo y decirlo. Por eso para mí es muy importante el tema de las finanzas, porque es hacia el futuro. ¿En qué se traduce todas las medidas que tomamos? Pues en la estabilidad y saneamiento, para poder enfrentar cualquier contingencia como ahora, frente a la coyuntura, se pudiera presentar o ya se presentó. Para este ejercicio presupuestario, ¿fue para el mes de abril o mayo que vienen los descuentos de las participaciones? En abril, toda la República, ¿cuánto fue el monto total de las caídas de participaciones?
4: Entre 5 y 7.
3: ¿Pero a cuántos millones equivale? ¿Miles o millones? No, en todo el país. A nosotros fue poco.
4: Alrededor de los
3: puntos. La caída de participaciones anda en el orden de los 2,000 millones. Pero son datos que le voy a pedir que en el futuro los podamos traer en lo concreto para que se pueda ver la importancia.
1: Bien, continuamos con esta con la información vinculada a este análisis de la situación financiera en el estado. Ponemos punto y aparte en la información. Son las 8:21 a.m. Nos acompaña esta mañana aquí en el estudio el doctor Rubén Delgado, coordinador de LabSol. Doctor, ¿cómo está? Muy buenos días.
5: Muy bien, buenos días.
1: Un gusto saludarlo.
5: Gracias.
1: ¿Qué es LabSol? A ver, sé que traemos un tema.
5: Sí, claro.
1: Y es un tema muy interesante además, pero ¿qué es LabSol?
5: Sí, bueno, LabSol es el laboratorio de software libre del Consejo Zacatecano de Ciencia, Tecnología e Innovación. Uh-huh. Dentro del laboratorio de software libre lo que hacemos es trabajar proyectos de desarrollo de software o enfocados al desarrollo de software por medio de alumnos de las diferentes instituciones de educación superior del estado de Zacatecas que vienen con nosotros a realizar sus servicios social, sus prácticas profesionales, sus residencias o sus estadías. En ese sentido, nosotros tenemos un banco de proyectos en el cual recibimos solicitudes de diferentes instituciones del estado, tanto uh-huh. públicas como privadas, y este banco de proyectos nosotros se los presentamos a los alumnos y les damos todo el acompañamiento y la guía para que los chicos puedan desarrollar las habilidades que aprenden en la escuela, pero que ponen en práctica ya en un entorno real de desarrollo de software. Esto les sirve a ellos para obtener experiencia profesional. Normalmente cuando salimos de estudiar, algo que nos piden las empresas es
1: experiencia,
5: ¿no? Y necesitas 2 años de experiencia. Pero pues no puedes agarrar experiencia porque pues, no te contratan porque no tienes la experiencia. Uh-huh. Entonces, en ese sentido, esa es una de las principales actividades que tenemos en el laboratorio de software libre. Pero también tenemos un área de capacitación en el cual de manera continua estamos tratando de ofrecer diferentes talleres, diferentes cursos a tanto instituciones como a personas en general, a público en general. Ahorita estamos llevando a cabo lo que es el taller de inteligencia artificial para docentes. Uh-huh. Llevamos ya, por ejemplo, ahí dos sesiones y eso lo estamos llevando de manera continua los viernes de consejo técnico.
1: Claro.
5: Ahorita está enfocado a docentes de educación básica, lo que es preescolar, primaria y secundaria. Entonces, a grandes rasgos, eso es lo que hacemos en el laboratorio de software libre.
1: Porque hoy la inteligencia artificial pues ya es parte de nuestra cotidianidad.
5: Sí, ya,
1: ¿no?
5: Es parte de nuestros días. Tenemos que acostumbrarnos a que ya es parte de nuestra vida y a poderla utilizar y a sacar un mejor provecho como herramienta. No es que nosotros le vamos a delegar todo nuestro trabajo o todo lo que nosotros hacemos en el día a día a la inteligencia artificial, pero sí es una herramienta que puede potenciar lo que nosotros hacemos y esto nos puede liberar un poquito de cargas administrativas, de cargas uh-huh. que son un poquito más repetitivas, para que nos podamos enfocar en lo que realmente necesitamos hacer en nuestras carreras. La inteligencia artificial, a final de cuentas, es útil para todas las carreras.
1: Por supuesto. Ese y otra más que aprendí hace poco, yo no estudiando ninguna carrera tecnológica, que uno, no importa lo que uno estudie, siempre termina frente a una hoja de Excel.
5: Correcto, sí, totalmente. Sí, ya ahorita las carreras deben de ser multidisciplinarias.
1: Claro.
5: Al final de cuentas, pues todos vamos a necesitar una computadora y dentro de la computadora, de las herramientas que podemos utilizar para nuestro trabajo, pues es parte de, la inteligencia artificial va a ser parte de.
1: Muy bien, entonces en LabSol, el chavo que quiere hacer prácticas o que quiere empezar a entender la cotidianidad laboral, se integra con ustedes. Correcto. Ustedes dicen, oye, pues nos acaban de encargar de gobierno del estado, por ejemplo, nos acaban de encargar este proyecto, hay que hacer una aplicación para, no sé, X cosa.
5: Sí.
1: Chavos se animan, entonces con su supervisión hacen ese, se enfocan en ese tema.
5: Así es.
1: Ah, está padrísimo.
5: Sí, en ese sentido nosotros llevamos todo el proceso de desarrollo de software, de tener lo que son las reuniones con las personas que solicitan y darle posteriormente el seguimiento para que los chavos pongan en práctica lo que están estudiando en la escuela. Normalmente en la escuela entregamos proyectos, pero son proyectos de evaluación de una materia.
1: Sí, claro.
5: Es lo que sucede. En algún momento el chavo dice, ¿sabes qué? Pues ya no salió y ya lo quiero entregar. Y pues yo con que saqué 8, pues sí. ya pasé la materia, ¿no?
1: Y 8 es vanidad, ¿eh? Y 8 es vanidad, sí, okay.
5: Sobre todo en ingeniería. Entonces, lo que sucede acá es que es un entorno real.
1: Okay.
5: Acá los chavos tienen que enfrentarse a la presión de entregas,
1: sí, claro.
5: A platicar o a tener esas reuniones con los solicitantes para ver qué es lo que se puede hacer, qué no se puede hacer, enseñarse a poner límites al momento de hacer un desarrollo de software, porque muchas personas o muchas veces la sociedad piensa que el desarrollo de software es muy rápido y la verdad es que lleva un tiempo,
1: claro.
5: Un tiempo determinado. En la mayoría de los casos, un software mediano nos lleva alrededor de entre 6 meses y 8 meses de poderlo realizar. Además que los chicos, bueno, pues están todavía llevando sus materias, entonces no es un tiempo dedicado completamente al desarrollo, pero sí es muy interesante el cómo cuando llegan nosotros con nosotros los chicos tienen una mentalidad de lo que es el desarrollo de software y cuando terminan se van con una completamente diferente. Y hemos tenido muy buena aceptación, incluso muchos de los chicos que han hecho su servicio con nosotros, que desarrollan un sistema para cierta dependencia o para cierta institución, posteriormente se quedan trabajando en la institución. ¿Por qué? Porque ellos se dan cuenta que son buenos para el desarrollo y ellos necesitan continuar desarrollando.
1: Perfecto. Bueno, luego de habernos explicado esto de Labsol, viene la segunda conferencia mexicana de robots inteligentes.
5: Correcto.
1: Que se va a encargar Labsol de ello.
5: Así es.
1: ¿Esto qué es?
5: Bueno, aquí te comento que estamos muy contentos de recibir aquí en Zacatecas lo que es la segunda conferencia mexicana de robots inteligentes, que es MECSIR, por su abreviación de sus siglas en inglés.
1: Uh-huh.
5: Esta es una conferencia que estamos organizando nosotros en colaboración con la Federación Mexicana de Robótica.
1: Okay.
5: La Federación Mexicana de Robótica es un organismo que se dedica a organizar eventos enfocados a la parte de robótica. Acabamos de regresar de Puebla hace alrededor de 2 semanas, 3 semanas. Estuvimos en lo que fue el Torneo Mexicano de Robótica. Zacatecas tiene muy buena participación en lo que es el Torneo Mexicano de Robótica. Por medio de la Universidad Autónoma de Zacatecas se han tenido primeros lugares en conducción autónoma, de vehículos de conducción autónoma en escala 1 a 10. CIMAT, Zacatecas, ha tenido primeros lugares en lo que son drones autónomos.
1: Uh-huh.
5: Hemos participado tanto nosotros como laboratorio, como la Universidad Autónoma de Zacatecas, en la categoría de robots limpiadores de playa. Entonces, lo que es la federación se encarga de organizar y de avalar este tipo de eventos enfocados a la robótica, y estamos muy contentos de que hayan elegido Zacatecas para llevar a cabo esta segunda conferencia mexicana de robots inteligentes.
1: Okay.
5: Esta se va a llevar a cabo del 17 al 19 de junio.
1: Uh-huh.
5: El 17 estaremos teniendo lo que son workshops o talleres en los cuales los alumnos interesados o las personas interesadas podrán aprender sobre diversos temas enfocados al área de la robótica. Y lo que es 18 y 19 estaremos llevando conferencias, estaremos teniendo lo que son ponentes internacionales y nacionales con muy buena calidad en sus investigaciones, y también se estarán presentando trabajos. Importante, las conferencias normalmente lo que se hace es hay un envío de trabajos por medio de los estudiantes o de los investigadores que están en el área, y estos trabajos pasan por una revisión ciega o por una revisión de pares que posteriormente se eligen a los mejores trabajos que presentan en el Congreso.
1: Okay.
5: Y estos trabajos también se está buscando publicarse en una prestigiosa editorial para que se haga un compendio. Esto lo que busca es incentivar en Zacatecas primero, pues lo que es la parte de la investigación, que nosotros como zacatecanos entremos a esta parte de investigación aún más de lo que ya lo hemos hecho, pero que también las nuevas los nuevos estudiantes o los chicos, las chicas que están aún como que pensando qué quieren estudiar, me llama la robótica, pero no sé si es mi área, puedan acceder a estos contenidos que tenemos en lo que va a ser el Congreso Mexicano de Robots Inteligentes, para que puedan empaparse un poquito más.
1: Perfecto. Esto será entonces del 17 al 19.
5: Al 19 de junio. Estamos organizándolo con la Federación Mexicana de Robótica, así como con el área de Ingenierías de la Universidad Autónoma de Zacatecas. Por lo tanto, los talleres se estarán llevando a cabo en el campus de la Universidad de la Autónoma en la siglo XXI. Y lo que son las conferencias estarían llevando en las instalaciones de COSIT.
1: Habrá conferencias, talleres, presentación de artículos tecnológicos. Correcto. Que luego también ese tema de el análisis o el trabajo que se hace en otros lados influye y a veces inspira, ¿no?
5: Correcto, es muy importante el que nosotros podamos ver qué se está haciendo en otras latitudes, en otras instituciones, porque eso también nos da la posibilidad de ver cómo estamos nosotros como instituciones, como Estado, posicionados a nivel nacional, incluso internacional, en lo que respecta a las investigaciones de robótica, ¿no? Entonces es muy importante que nosotros podamos visualizar lo que están haciendo en otras instituciones, otros investigadores, porque eso también nos puede ayudar a visualizar un camino que tal vez no hemos visto, que podemos aplicar a las investigaciones que estamos llevando nosotros. Actualmente platicamos hace un momento de lo que es la inteligencia artificial. Sí. Pues la inteligencia artificial y la robótica están ampliamente ligadas.
1: Sí, por supuesto.
5: Entonces es importante que le demos prioridad también a la inteligencia artificial, pero que no olvidemos que la robótica y la automatización pues también es un tema muy importante.
1: Cuando ven estos artículos, cuando ustedes tienen conocimiento de estos artículos, ¿solamente son artículos nacionales, por ejemplo, de otras universidades aquí en el país, o abrimos la mirada hacia el mundo?
5: En ese sentido está abierto, es una conferencia mexicana, pero está abierto a recibir papers, artículos. De cualquier parte del mundo. En ese sentido, pues es importante el buscar nosotros que este congreso vaya creciendo para que en un momento dado pueda ser internacional, ¿no? En ese sentido, creo que algo que buscamos es primeramente dar a conocer lo que estamos realizando nosotros en México en cuestiones de robótica y que eso pueda atraer la mirada de los investigadores internacionales para que se interesen en enviar sus artículos o sus contribuciones científicas a este tipo de congresos.
1: Perfecto, entonces del 17 al 19 de junio segunda conferencia mexicana de robots inteligentes. Les deseo todo el éxito del mundo en este encuentro. Invítenos.
5: Por ahí te esperamos para que las conferencias y los talleres.
1: Estos temas son fundamentales. Parecería que es un tema de jóvenes, pero no.
5: No,
1: es un tema de todos,
5: ¿no? Para todos. Y bueno, estamos trabajando en ampliamente por medio de la dirección general del doctor Amurabi y por instrucciones del gobernador, que nos ha dicho que quiere que se hagan este tipo de eventos, que sean eventos abiertos al público. Estamos trabajando en tener más eventos de este tipo. Te comento también que vamos a tener lo que es el Torneo Zacatecano de Robots, de fútbol robótico.
1: Okay.
5: En el cual tenemos ahí participación de 8 instituciones diferentes del estado de Zacatecas. Uh-huh. Y en el cual un club de robótica de la Universidad Autónoma de Zacatecas, ahí dirigido por el doctor Juvenal, él nos va a estar ayudando a dar una capacitación para que estos alumnos interesados en participar en este torneo zacatecano de robots, de fútbol robótico, puedan tener un kit. El COSIT les va a otorgar un kit a las instituciones para que puedan participar, y comienza lo que es la capacitación este miércoles.
1: Okay.
5: Se estarán teniendo una serie de 4 capacitaciones antes de tener lo que es el torneo a primeras fechas del mes de junio.
1: Ok, el torneo entonces es previo al inicio del mundial.
5: Sí,
1: supongo.
5: Correcto, es una antesala,
1: claro,
5: a esta fiebre mundialista que tenemos todos, que queremos ahorita estar viendo partidos y todo lo que tiene que ver con fútbol. Y bueno, la tecnología no se queda a un lado de toda esta fiebre mundialista, y es parte de actividades que está haciendo la Secretaría, lo que es la CECITI, y actividades que estamos llevando nosotros como Consejo Zacatecano.
1: No, y además toda la tecnología en IA que va a tener aplicada este mundial.
5: Sí.
1: Yo he leído ahí un par de cosas ya y yo estoy impresionado por cómo hoy, por ejemplo, el tema de la rayita para que entre el balón, ya trae un tema de cámaras inteligentes, ya trae un tema. Va a ser la revolución tecnológica en el deporte.
5: Sí, ¿no? Sí, al final de cuentas todo lo que... los jugadores usan un tipo chaleco. Uh-huh. Que trae como una X atrás y trae unos sensores que los ayudan a hacer un tracking de ellos y de todo lo que generan los jugadores en cuanto a gasto calórico, entre velocidad, todo esto. Y al final de cuentas estos son datos y estos datos se analizan.
1: Por supuesto.
5: Para buscar mejoras y mucho de lo que se está haciendo ya se está haciendo análisis con inteligencia
1: artificial. Y además ahora ya las camisas, los chips son tan pequeñitos sí. que se los pueden poner en el cuello de la camisa.
5: Correcto.
1: Y traes el tracking completo de...
5: Así es.
1: Ese es otro tema.
5: Otro tema.
1: ¿Le parece si luego lo platicamos?
5: Claro, sí.
1: Muy bien, doctor, le agradezco mucho su compañía esta mañana. Qué amable, gracias. Vamos a hacer una pausa, regresamos.
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29: Bien, son las 8 de la mañana con 39 minutos, 8 con 40 ya, hay 19 grados Celsius la temperatura. Ayer la Comisión Nacional del Agua informó que viene una nueva onda de calor, una nueva ola de calor que afectará al territorio nacional, así que hay que prepararse para enfrentar esta nueva ola de calor que seguramente tendrá repercusiones en Zacatecas. La recomendación, como siempre, ya sabe usted, bloqueador solar, si se puede, bloqueador solar. No siempre se puede, pero si se puede, bloqueador solar. Sombrero, una gorra, para evitar cualquier problema en el rostro, camisa de manga larga, blusa de manga larga, pero sobre todo, más allá de todas estas recomendaciones, el consumo de agua, agua, agua. Las aguas carbonatadas son riquísimas. Por cierto, seguramente usted vio el dato de la caída de la venta, una caída considerable en la venta de refrescos, específicamente de una marca, esa marca de que patrocina eventos deportivos. Bueno, tuvo una caída en la venta de su producto a principio de este año. Por eso les digo, las aguas carbonatadas son ricas, pero lo que se necesita en este momento, ante estas olas de calor, es tomar agua. Las aguas azucaradas, bueno, no se diga, también son muy, muy ricas, pero la recomendación a final de cuentas es que usted consuma agua para evitar deshidratarse y evitar golpes de calor que se registran continuamente. Hay que evitarlos. Estas son algunas recomendaciones ante esta ola de calor que, dicen los especialistas, llegará a nuestro país en las próximas horas. Luego de este frente frío que afectó, refrescó un poco, tampoco fue un tema de terminar con el calor, con este calor que se está sintiendo sobre la capital, pero con este viento del fin de semana, pues refrescó un poco el clima. Bueno, detrás de este frente frío, el número 48, que sí terminó generando afectaciones en la costa del Golfo, en los estados de la costa del Golfo, especialmente Tamaulipas, Veracruz, luego bajó a Tabasco, bajó hacia la península de Yucatán. Bueno, dio un respiro a estas zonas del país. Viene una nueva ola de calor, así que hay que tener todas las precauciones. Recuerde, sobre todo y ante todo, consuma mucha, mucha, mucha agua. Bien, 8:40. El gobernador David Monreal felicitó a Ariadna Montiel luego de asumir la dirigencia nacional de Morena tras el octavo Congreso Nacional Extraordinario, del cual le platicaba ayer. Señaló que los retos que enfrenta la nueva dirigencia se encuentran en enfrentar a la ultraderecha y cuidar las campañas sin corrupción y candidatos sin vínculos con el crimen.
0: Luego de que el fin de semana la dirigencia nacional de Morena se renovara y Ariadna Montiel Reyes tomara protesta durante el octavo Congreso Extraordinario del partido, el gobernador David Monreal Ávila le deseó todo el éxito en esta nueva encomienda, en la que, afirmó, tiene grandes desafíos como contender, atender y defender la embestida de la ultraderecha internacional con los aliados conservadores y de la derecha en el país.
1: Felicitar a la presidenta electa, a la maestra Ariadna, desearle éxito. Yo sostengo que este movimiento de transformación le ha venido bien al país, ha traído cosas muy buenas y son modelos. El modelo pasado, que era el neoliberal, 36 años, casi 40 años, y ahora una nueva forma de gobernar, diferente. Su arribo la lleva, en mi opinión y en una visión inmediata, a grandes desafíos. Tiene, cuando menos, el primero de ellos, yo le mencionaré solo dos. Contener, atender, defender la embestida de la ultraderecha internacional con los aliados conservadores y de la derecha en el país.
0: De igual forma, dijo que otro de los retos a los que se enfrenta la nueva dirigencia es el proceso de campaña, en el que las y los candidatos deben tener buena actitud, evitar actos de corrupción y, sobre todo, no estar vinculados a la delincuencia organizada.
1: Y lo que ya anunció el día de ayer, así como se separó al poder económico del poder público, separaron en la cotidianidad, en la práctica, a los aspirantes o posibles candidatos también. ¿Cómo lo adelantó? Tienen que ser de buena actitud, comportamiento, de buena referencia, nada de corrupción y vínculos con el crimen, que, por cierto, ese es un desafío y es un reto para todos los partidos, porque nadie hay que olvidar que lo que padeció como movimiento Morena, pues fue una herencia, porque el tema del crimen pues tiene historia y no es una historia reciente, es una historia de cuando menos 5 o 6 sexenios, si de manera más aguda.
0: Con imágenes de Miguel Correa para N24 Noticias y Radio Zacatecas, Tere Muñoz.
2: Hoy podemos decirles que gozamos de un equilibrio fiscal y presupuestal. No se gasta lo que no se tiene. No hemos modificado en el tema de contribuciones. Este es un equilibrio que debe observarse hacia el futuro y se debe de cuidar mucho a la hora de la toma de decisiones. Fortalecimiento de los ingresos propios, los nuestros, que no es otra cosa sino de cuidar que se esté haciendo de manera honesta, responsable, que cumpla el contribuyente sin necesidad de nuevos impuestos o nuevas contribuciones. Desde que llegamos, nada. Si tienes fortaleza en los ingresos, puedes ofrecer para el fortalecimiento del propio ingreso estímulos fiscales también. Entonces, que se convierte en un apoyo a la economía familiar. Gozamos, pues, en Zacatecas de un buen equilibrio fiscal. La siguiente. Por eso nos hemos podido dar el lujo de hacer una buena planeación presupuestal orientado particularmente al gasto de desarrollo y al gasto social, porque el gasto de desarrollo y el gasto social nos permite una buena gobernanza y nos permite garantizar el desarrollo del Estado, porque es lo que genera el ingreso propio. Y ahora lo pueden ver acá. Así recibimos. También nos vamos a ir en otro momento, porque vale la pena se ilustre, solo que aquí tenía interés en el último año, pero nos vamos a ir hacia atrás. A ver, ahorita vamos a ver otras gráficas, pero este fue el último año, así fueron los ingresos. Ustedes recordarán que fue quinquenio con Miguel Alonso, con Alejandro Tello. Fueron 2.206 los ingresos. 2.206 millones propios. En el 2021, que ya nos tocó en el cierre, ya lo expliqué la vez pasada, por una fórmula, aquí se pudiera ver positiva, no era tan positiva, que tenían porque ya no tenían dinero, no les alcanzaba para pagar aguinaldos, no les alcanzaba para cerrar los gastos de diciembre, inventaron un programa de estímulos para que la gente que pagara por adelantado sus contribuciones del año siguiente inmediato se hacían merecedores a un descuento de entre el 30 y el 40%. Eso les permitía incrementar los ingresos propios en el mes de noviembre y diciembre. Por eso, nosotros en noviembre y diciembre del 2021, si se van a los ingresos por mes, van a poder dar cuenta que en el mes de noviembre y diciembre tuvimos un ingreso aproximado, si no mal recuerdo, de 700 millones de pesos, solo en esos dos meses. Pero era derivado de eso. Por fortuna no nos impactó en el siguiente año, que ya lo corregimos, porque lo lógico es que se te hubiera caído la participación porque ya habían adelantado los pagos. Bueno, así fue. Luego nos fuimos a 4.068 en el segundo año, que ya empezando a meter orden, 4.268, 4.300 en el cuarto, y ya cerramos el 2025, que todavía no se refleja acá, pero cerramos en 4.450 y tantos. Aquí nos falta ya el que ya se cerró. Y para este año, la perspectiva al cierre del 2006 2026, perdón, pretendemos, si Dios permite, y se comporta la economía como ha venido siendo, en más de 4.600 millones de pesos. Por eso les hablaba que eso es toda una hazaña, es de gigantes.
29: Bien, continuamos escuchando parte de esta informativa que se celebró ayer relacionada con el tema financiero. 8 de la mañana con 52 minutos, 19 grados Celsius la temperatura. Luego de la aprobación del Plan B de la reforma electoral, se prevé un recorte en el Poder Legislativo de Zacatecas de 70 millones de pesos para 2027. Los legisladores avalaron la medida y analizan bajar su sueldo, que actualmente alcanza los 126 mil pesos mensuales. La reforma también impactaría al Instituto Electoral del Estado de Zacatecas, aunque no hay proyecto presupuestal definido.
3: Tras la aprobación del llamado Plan B de la reforma electoral, tanto congresos como autoridades electorales enfrentarán reducciones en sus presupuestos. En el caso de Zacatecas, se proyecta un recorte de 70 millones de pesos para 2027. Esto ocurre pese a que el Estado se encuentra por debajo de la media nacional entre las legislaturas con mayor gasto. Diputadas y diputados de distintas bancadas respaldaron la iniciativa y emitieron sus posicionamientos al respecto, incluso planteando la posibilidad de reducir sus propias percepciones salariales.
4: Eso implica, por supuesto, la reducción del salario de los diputados, que busquemos también algunos otros gastos corrientes que podamos eficientar para la reducción, y lo vemos bien. Decimos que sí y atenderemos este plan B de la presidenta. Nosotros buscaremos estratégicamente cuáles áreas modificar para que no se comprometa el trabajo legislativo.
3: Un diputado local en Zacatecas percibe una remuneración mensual bruta superior a los 126 mil pesos, según datos reportados hasta marzo de 2026. La legisladora Renata Libertad Ávila, quien votó a favor, dijo que habría de analizar en qué sentido van los recortes.
5: Pues estoy a favor de la iniciativa, sin embargo me parece pertinente aclarar que las cifras que se estuvieron manejando previas precisamente a lo que fue la presentación del famoso Plan B fueron mal planteadas. ¿Por qué sentido? Porque el hablar que un diputado te cuesta 12 millones de pesos anuales es incorrecto. No puedes tú dividir la cantidad total de que se ahora sí que se presupuesta para todo un poder y aparte un poder del cual depende la Auditoría Superior del Estado entre el número de diputados. ¿Por qué? Porque de este presupuesto no dependen 30 diputados que además van momentáneamente por un periodo de tiempo. Estamos hablando de más de 400 familias que dependen del presupuesto, que eso es el número aproximado del personal que aquí labora en esta legislatura, sin contar el asunto de la auditoría.
3: El diputado Santos González adelantó que posiblemente los recortes se grabarán al salario de cada uno de los 30 legisladores. Además, se buscará a qué otras áreas del Congreso podría recortárseles recurso. Recordó que ningún funcionario o legislador puede ganar más que el gobernador del Estado y que la austeridad no significa ineficacia. Dijo que no solo los legisladores verán un impacto en el salario, sino también los consejeros electorales del IES.
4: Nosotros lo decimos con toda claridad, nosotros estamos a favor, vamos a respaldar y vemos muy bien esta reducción que plantea la presidenta de la República. Ahora, como bien lo dices, nosotros tendremos que reducir nuestro presupuesto. Nunca fuimos de los congresos más caros. En el pasado sí, pero desde que llegó el gobernador, el licenciado David Monreal Ávila, empezó un plan de austeridad muy intenso. De 2021, el presupuesto del Congreso ya se había reducido en 60, 70 millones de pesos. Sí. Se eliminaron varias cosas, lujos, excesos, privilegios y demás.
3: Con imágenes de Miguel Correa y Juan Carlos González para N24 y Radio Zacatecas, Andro Silva.
29: Bien, hay que recordar que el Plan B fue propuesto, el Plan B a la reforma electoral, fue propuesto por la presidenta Claudia Sheinbaum con el objetivo de reducir los costos en los congresos locales, decía bien el diputado Santos González, el diputado local Santos González. Zacatecas no fue de los congresos más caros, no. había congresos mucho más onerosos, pero también había congresos mucho más económicos, el Congreso de Colima, por ejemplo, o mucho más caros, hablamos de Baja California, que sin ser una entidad con alta población como el Estado de México, como Jalisco, como Nuevo León o como la misma Ciudad de México, era en esta división que hacía la presidenta, era de los congresos, el congreso más caro de todo el país. La presidenta presentó esta propuesta de reforma, este plan B a la reforma electoral, y fue avalada tanto por, en lo general, fue avalada por el Partido Verde Ecologista de México, por el Partido del Trabajo, por Morena, aunque en lo particular ya cada partido asumió una responsabilidad que ya pagará posteriormente sobre esa responsabilidad. Y esta ordenanza, esta nueva ordenanza, esta nueva propuesta, entonces lo que provoca es que los congresos locales de las 32 entidades federativas tengan que adoptar esta legislación y reducir los costos de operación. Decía la presidenta en su momento cuando presentó esta propuesta, a ver, esta propuesta nada tiene que ver con los trabajadores, hay trabajadores, incluso hay congresos que tienen sus sindicatos y estos sindicatos han hecho el trabajo necesario para proteger a sus trabajadores. La presidenta era muy clara en ese sentido, no se va a afectar a los trabajadores de los congresos, y obviamente eso repercutirá en Zacatecas. Los trabajadores de el poder legislativo del estado de Zacatecas, pues no verán afectados ni su salario, ni la posibilidad de reducción del mismo, ni se entiende ningún recorte laboral. Los trabajadores, los que sí verán la reducción en su gasto o en su consumo, es los diputados, que hoy, decía esta pieza informativa, ganan hasta 126,000 pesos mensuales. Bueno, de aquí se advierte que se recortarán 70 millones de pesos que impactarán directamente, uno, en la dieta de los diputados, en la percepción que reciben los diputados, y dos, pues, en los beneficios que tiene cada legislador. Decía el diputado Santos Antonio González que ya el Congreso de Zacatecas había reducido muchos recursos de gastos suntuosos, ahora va directamente hacia los sueldos, hacia la dieta que reciben mensualmente, que es de 126,000 pesos. ¿A cuánto podría reducirse? Ah, bueno, esos son números que hará la Cámara de Diputados local ante la posible reducción, un recorte de 70 millones de pesos en el presupuesto para el año 2027. 70 millones de pesos menos para el Poder Legislativo durante el año 2027. Así como va a suceder con Zacatecas, va a suceder, decíamos, con Baja California, que es la legislatura más cara del país, y también va a suceder en las legislaturas, pues, con alta de entidades con alta densidad poblacional, le reitero, el Estado de México, la Ciudad de México, Monterrey, Guadalajara, bueno, Monterrey no, Jalisco, Nuevo León, estamos hablando de entidades, no de capitales, Jalisco, Nuevo León, y en esta ruta, pues, van las 32 entidades federativas, y también, pues, se integran las entidades cuyos congresos locales serán mucho más económicos que el Congreso del Estado de Zacatecas. Así que ya para 2027, y ya lo están planificando los legisladores, vendrá una reducción de 70 millones de pesos en la Cámara de Diputados, que afectará, impactará, no vamos a usar la palabra afectar, impactarán directamente en la percepción que reciben los 30 legisladores zacatecanos. Los 30, ahí va a impactar directamente la reducción de estos 70 millones de pesos. Bien, 9 de la mañana con un minuto, 19 grados Celsius la temperatura. Gracias a usted que nos sigue por el 24.1 de su televisión. Gracias a usted que nos escucha por el 97.9 de FM Radio Zacatecas. Vamos a hacer una pausa, regresamos. Estamos ya muy pendientes para enlazarnos hasta Puebla a la ceremonia conmemorativa por el 5 de mayo. Vamos a un corte, regresamos.
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0: verificarlo para no equivocarnos. 162, 164 aniversario de la Batalla de Puebla, la conmemoración del 164 aniversario de la Batalla de Puebla, un día como hoy, pero de hace 164 años, las armas nacionales se cubrieron de gloria. 9.6. En la búsqueda de impulsar y promover la cultura de emprendimiento y liderazgo juvenil, el gobierno de Zacatecas festejará a estudiantes con conferencia magistral del emprendedor Oso Traba. El Oso Traba ha expuesto un gran interés en el impulso de los emprendimientos y negocios de jóvenes.
1: Seguramente habrá visto esta imagen en los últimos días, la cual generó todo un debate respecto a qué es o de qué trata. Finalmente, el Instituto de la Juventud dio a conocer que en el marco del Día del Estudiante, el empresario y comunicador Oso Traba impartirá en Zacatecas la conferencia Tácticas Crack, dedicada 100% a jóvenes.
2: Pero nos emociona mucho esta conferencia magistral denominada Tácticas de Cracks, dirigida hacia todos los jóvenes estudiantes del estado de Zacatecas, sobre todo de jóvenes de nivel de licenciatura, que tiene mucha trayectoria, es un gran empresario, emprendedor mexicano, que además tiene diferentes emprendimientos, diferentes empresas.
1: Oso Traba es un empresario y creador de contenido con más de 21 mil millones de descargas. Se especializa en temas financieros, creación y dirección de empresas. Participó en el programa Shark Tank México, donde con su experiencia ha apoyado a emprendedores a hacer crecer su negocio a través de la inyección de capital.
2: Él mismo nos ha dicho, Oso Traba, que no les quedas a que tengas en temas de conferencia. Entonces, como celebración del Día del Estudiante, el mes de mayo, pues queremos traer a los jóvenes este tipo de conferencistas de talla internacional para que comprendan dos cosas, que se lleven un mensaje claro, el tema de la motivación empresarial y el liderazgo. Oso Traba, realmente platicábamos con él y nosotros teníamos en mente otro tipo de conferencia que va ligada más a emprendimiento y a negocios. Pero él nos recomendó precisamente que la conferencia táctica de cracks le sirve a muchos jóvenes porque ellos ahorita están iniciando un proceso de desarrollo. Inclusive aquellos que ya están teniendo un negocio, un pequeño emprendimiento, pues les va funcionando muy bien. Lo ligamos mucho a este tipo de liderazgo, ya que a los jóvenes les va a servir demasiado.
1: Mauricio Acevedo Rodríguez, director general del Instituto de la Juventud, y Daniel Isaís del Hoyo, director de Desarrollo Juvenil, subrayaron la importancia de acercar estos liderazgos a juventudes zacatecanas.
2: Entonces aquí en Zacatecas le va a venir bien a los chavos que escuchen este tipo de conferencias, y más ahorita que Oso pues, se encuentra en los primeros lugares de podcast, de influencers, simplemente con más de 20 millones de descargas. Entonces para Zacatecas es la verdad es un lujo y mucho potencial para esta conferencia.
3: Y en esta gira los accesos para poder ingresar están rondando entre los 1.500 a 1.700 pesos y en esta ocasión por parte del gobierno del estado invitamos a todos los jóvenes de manera gratuita, conmemorativo del estudiante como lo hacíamos hace un momento. Entonces creo que es un día y es una oportunidad muy especial para todas y todos, nos emociona mucho tenerlo aquí en Zacatecas, estará el 12 de mayo, martes 12 de mayo, a partir de las 10 de la mañana en el Teatro Ramón López Velarde.
1: Con imágenes de Juan Carlos González para N24 y Radio Zacatecas, Andro Silva.
0: Bueno, si usted no conoce a quien será el ponente en los próximos días en este tema, busque usted en YouTube. Hay una entrevista muy interesante, muy, muy interesante que hizo Oso Traba a el hombre más rico de México. Al hombre más rico de México y al empresario más destacado de México, Carlos Slim. No es una entrevista pequeña, no es una entrevista corta, no es una entrevista que dure 10 minutos, es una entrevista que dura horas. Pero si usted tiene oportunidad de escuchar, de verla o de escucharla, escuchará conceptos interesantes que tiene tanto joven empresario Oso Traba como los conceptos que vierte Carlos Slim en este video de YouTube. Carlos Slim, por supuesto, usted lo conoce, es el dueño de Telmex, es el dueño de Telcel, es el dueño de minas en México, es el dueño de empresas de extracción petrolera, es dueño de tiendas departamentales, es dueño

0: diseño de servicios de información, tiene un portafolio de negocios muy, muy interesante, Carlos Slim, aunque regularmente es más conocido. En su momento fue dueño de la cigarrera más importante de México, Cigatam. Seguramente si usted tiene más de 50 años y es fumador o fue fumador, recordará a Cigatam, pues porque todas las cajetillas en el país tenían esa marca, Cigatam, ¿no? Incluidos los cigarrillos que tenían marcas estadounidenses, todas estaban vinculadas a la marca Cigatam. Bueno, en su momento él fue el dueño de Cigatam, hoy es más conocido como por ser el dueño de Teléfonos de México. En ese sentido, entonces, le reitero, si usted no conoce a este personaje que va a estar en Zacatecas en los próximos días, el Oso Traba, puede darse una idea de quién es, de qué piensa, de qué conceptos tiene a través de esta entrevista que le hizo a Carlos Slim. Así puede buscarla en YouTube, Oso Traba Carlos Slim, es la única, y le reitero, hay que tener paciencia porque no dura minutos, dura horas la entrevista, ha de durar un par de horas la entrevista que le hace este personaje a el ingeniero Carlos Slim, pero además tiene entrevistas con otros personajes del mundo empresarial, así que para que usted vaya teniendo una idea de quién es, y obviamente pues el tema de que este joven Oso Traba ha participado últimamente en diversos programas televisivos, en reality shows de televisión. Así están las cosas en este momento. Bueno, entonces vamos a esperar a escucharlo en su próxima visita. Por otro lado, avanza la reforestación en Quantum. Ahí plantaron diversas especies en una hectárea del Parque Científico. Participó el Instituto Politécnico Nacional y la Universidad Autónoma de Zacatecas. Ahí ellos aportan riego tecnificado para asegurar su supervivencia.
1: Continúan las campañas de reforestación en Quantum, Ciudad del Conocimiento, informó José Antonio Gómez Barrón, responsable de Seguridad y Medio Ambiente, quien resaltó la importancia de este tipo de acciones.
2: Y el objetivo final, pues es establecer una cultura, tanto en la sociedad, pues el cuidado ambiental y de la importancia del servicio a los ecosistemas que brinda este tipo de actividades, ¿verdad? Hay que recordar que un árbol sí es sombra, sí es cobijo, pero también hay que entender también que los arbolitos también son la casa también de otras especies de fauna que viven cerca de esta zona, de este espacio natural hermoso.
1: Refirió que se está coordinando con diversas instituciones educativas como el Instituto Politécnico Nacional y la Universidad Autónoma de Zacatecas para que a través de proyectos de tecnificación de riego por goteo mantengan vivas las especies.
2: Tenemos ya las jardineras, estas jardineras ya tienen todo el sistema hidráulico para recibir sus riegos por goteos, y en las zonas un poquito más alejadas de esta zona, las vialidades nos permiten tener riegos con abastecimiento de agua de otra índole, ¿verdad? Buscaríamos también un proyecto un poco sustentable para el riego por goteo, ya tenemos proyección a eso.
1: Ejemplares de pino, enebro, junípero, pino azul, cedro blanco y rojo, fresnos, lirio, persa, trueno, encinos, acacias y cactáceas se plantaron en una superficie de una hectárea en la segunda etapa del Parque Científico y Tecnológico como parte de un proyecto de reforestación en zona que ya fueron intervenidas. Con imágenes de Juan Carlos González y Miguel Correa para N24 Noticias y Radio Zacatecas, Tere Muñoz.
0: Bien, nos enlazamos hasta Puebla para ser testigos del 164 aniversario de la batalla del 5 de mayo.

0: Se les invita a tomar asiento.
1: ¿Quién está? ¿Quién está al aire?
0: Preside esta ceremonia conmemorativa al 164 aniversario de la Batalla de Puebla del 5 de mayo de 1862 y toma de protesta de bandera a los soldados del Servicio Militar Nacional, la Presidenta Constitucional de los Estados Unidos Mexicanos y Comandanta Suprema de las Fuerzas Armadas, doctora Claudia Sheinbaum Pardo.
2: Le acompañan en la línea de honor el general Ricardo Trevilla Trejo, secretario de la Defensa Nacional y alto mando del Ejército, Fuerza Aérea y Guardia Nacional.
0: Almirante Raimundo Pedro Morales Ángeles, secretario de Marina y alto mando de la Armada de México.
2: Licenciado Hugo Aguilar Ortiz, ministro presidente de la Suprema Corte de Justicia de la Nación.
0: Senadora Laura Itzel Castillo Juárez, presidenta de la Mesa Directiva de la Cámara de Senadores.
2: Licenciada Rosa Isela Rodríguez Velázquez, secretaria de Gobernación.
0: Alejandro Armenta Mier, gobernador constitucional del Estado de Puebla.
2: Licenciada Ernestina Godoy Ramos, fiscal general de la República.
0: Licenciado Omar García Harfuch, secretario de Seguridad y Protección Ciudadana.
2: Maestro Edgar Amador Zamora, secretario de Hacienda y Crédito Público.
0: Maestro Jesús Antonio Esteban Medina, secretario de Infraestructura, Comunicaciones y Transportes.
2: Maestro Roberto Velasco Álvarez, secretario de Relaciones Exteriores.
0: Doctor David Kersenovich, secretario de Salud.
2: Licenciado Marcelo Ebrard Casaubón, secretario de Economía.
0: Licenciada Leticia Ramírez Amaya, secretaria de Bienestar.
2: Doctora Rosaura Ruiz Gutiérrez, secretaria de Ciencia, Humanidades, Tecnología e Innovación.
0: Maestra Luz Elena González Escobar, secretaria de Energía.
2: Maestro Mario Delgado Carrillo, secretario de Educación Pública.
0: Doctora Edna Elena Vega Rangel, secretaria de Desarrollo Agrario, Territorial y Urbano.
2: Ingeniera Columba Yasmín López Gutiérrez, secretaria de Agricultura y Desarrollo Rural.
0: Maestra Luisa María Alcalde Luján, consejera jurídica del Ejecutivo Federal.
2: Licenciada Josefina Rodríguez Zamora, secretaria de Turismo.
0: Y licenciado José Chedraui Budit, presidente municipal de Puebla, Puebla.
2: También contamos con la distinguida presencia de integrantes del Gabinete Ampliado del Gobierno de México,
0: funcionarios de las Secretarías de la Defensa Nacional y de Marina,
2: autoridades estatales y municipales del Estado de Puebla,
0: directores generales de las armas y servicios,
2: directores de planteles del sistema educativo militar,
0: agregados militares, navales, aéreos y policiales acreditados en nuestro país,
2: generales y almirantes en situación de retiro,
0: invitados especiales,
2: generales, almirantes, jefes, capitanes, oficiales, cadetes, Tropa y Marinería del Ejército, Fuerza Aérea, Armada y Guardia Nacional.
0: Soldados del Servicio Militar Nacional.
2: Representantes de los medios de comunicación y quienes nos siguen por internet a través de las redes sociales. Reciban todas y todos la más cordial bienvenida.
0: Hace uso de la palabra Alejandro Armenta Mier, gobernador constitucional del Estado de Puebla.

Presidenta Constitucional de los Estados Unidos Mexicanos, doctora Claudia Sheinbaum Pardo. Estimados representantes de los poderes de la nación, del poder legislativo, del poder judicial, integrantes de nuestras Fuerzas Armadas, señor secretario de Marina, señor secretario de la Defensa Nacional, estimados integrantes del gabinete de nuestra presidenta de México, encabezados por la secretaria de Gobernación, estimada fiscal, ciudadanas y ciudadanos, es un alto honor para Puebla recibir en esta fecha histórica a la presidenta de México. Su presencia en esta conmemoración representa un mensaje de unidad nacional. Presidenta, Puebla es su casa y Puebla la respalda contundentemente. Hoy, esta tierra histórica la recibe con respeto, con orgullo y con profundo sentido de responsabilidad nacional. Hoy Puebla vuelve a hablarle a México. Cada 5 de mayo, esta tierra nos recuerda que la defensa de la patria no es una historia escrita solo en los libros. Es una decisión que se toma cuando la historia pone a prueba una nación. Aquí, en 1862, México enfrentó al ejército francés, una de las fuerzas militares más poderosas en su tiempo, aquí, bajo el mando del general Ignacio Zaragoza. Un pueblo que defendía su tierra venció a un imperio que violentó la soberanía nacional. El 5 de mayo no empezó en el campo de batalla. Empezó cuando algunos mexicanos conservadores buscaron fuera del país el apoyo que no pudieron ganar en la población. Una historia que no queremos se repita. En 1840, José María Gutiérrez propuso sustituir la República por una monarquía. En 1859, desde París, insistió ante las Cortes Europeas en traer a México un príncipe extranjero. En 1861, Miguel Miramón viajó a Europa para buscar respaldo político y militar a un régimen impuesto desde el exterior. En 1863, el Castillo de Miramar, una comisión conservadora, ofreció formalmente la corona de México a Maximiliano de Habsburgo. Pero no fue el único riesgo de intervención que enfrentó nuestra nación. En el siglo XIX, México también vivió la sombra del tutelaje extranjero. Nos arrebataron la mitad del territorio nacional, que no se nos olvide. Existen registros históricos de proyectos que planteaban la posibilidad de establecer un protectorado extranjero al sur del río Bravo. Por eso, nuestra república se construyó en sentido contrario, contra toda forma de subordinación extranjera, viniera de Europa o de cualquier parte del mundo. Esa es la historia. Cuando una minoría no pudo convencer al pueblo, buscó sustituir la voluntad nacional por la voluntad extranjera. Y el pueblo de México respondió: aquí se defendió la república, aquí se defendió la soberanía, aquí se defendió la dignidad nacional. Por eso, el 5 de mayo no es solo una conmemoración militar,
Es una lección histórica sobre el valor de la soberanía y de la defensa de la República. Hoy, esa lección de nuestra historia vuelve a cobrar vigencia, porque en nuestros días, como en el siglo XIX, hay voces que creen que los problemas de México deben resolverse desde fuera. Hay quienes celebran presiones extranjeras, quienes piden castigos externos, quienes quisieran que decisiones que corresponden al pueblo y a las instituciones mexicanas se tomen en otras naciones. Se equivocan. México no es colonia, México no es protectorado y México no acepta intervenciones. Nuestra Constitución lo dice con toda claridad. El artículo 40 define a nuestra nación como una república representativa, democrática, laica y federal. Es decir, una nación libre, con instituciones propias, con poderes legítimos, con destino que solo le corresponde a las y los mexicanos. También, el derecho internacional es claro. La convivencia entre las naciones se sostiene en la igualdad jurídica de los estados, en la no intervención y en la autodeterminación de los pueblos, como lo ha señalado con claridad la presidenta de México. Cooperación sí, subordinación no. Nadie puede estar por encima de la Constitución. En este momento histórico tan importante, México tiene una presidenta que ha estado a la altura de la historia, la presidenta Claudia Sheinbaum, que ha hablado con serenidad, pero también con firmeza. Ha dicho con claridad que México está dispuesta a cooperar, pero no acepta la intervención. Es la voz de una presidenta que entiende que la soberanía no se negocia, se defiende. Que la cooperación internacional no puede ser pretexto para vulnerar a México. Desde Puebla, respaldamos absolutamente la posición de la presidenta de México, porque aquí sabemos lo que significa defender a la patria cuando otros pretenden decidir por nosotros. Y también sabemos que la soberanía no solo se defiende frente al exterior, la soberanía se defiende como lo hace la presidenta de México, construyendo todos los días hacia adentro, construyendo cuando aumentan los derechos laborales, cuando se mejora el salario, cuando se dignifica el trabajo, cuando se combate la pobreza, cuando se reduce la desigualdad, cuando el Estado deja de servir a unos cuantos y vuelve a servir al pueblo. Eso también es soberanía. Por eso, la cuarta transformación de México es también defensa a la patria. Hoy, desde Puebla, tierra donde se defendió a la nación, lo decimos con toda claridad. El 5 de mayo nos recuerda que México es un país soberano. Que se escuche fuerte. Queremos paz, pero no sumisión. Queremos cooperación, pero no imposición. Queremos justicia, pero no intervención. Porque la patria no se entrega. La patria no se negocia. La patria se defiende. Muchas gracias.

El general Ricardo Trevilla Trejo, secretario de la Defensa Nacional y alto mando del Ejército, Fuerza Aérea y Guardia Nacional, hará uso de la palabra.

0: Doctora Claudia Sheinbaum Pardo, Presidenta de la República y Comandante Suprema de las Fuerzas Armadas. Senadora Laura Itzel Castillo Juárez, Presidenta de la Mesa Directiva de la Cámara de Senadores. Ministro Hugo Aguilar Ortiz, Presidente de la Suprema Corte de Justicia de la Nación. Almirante Raimundo Pedro Morales Ángeles, Secretario de Marina y Alto Mando de la Armada de México. Doctor Alejandro Armenta Mier, Gobernador del Estado de Puebla. Compañeras y compañeros del Gabinete Legal y Ampliado del Gobierno de la República, agregados de defensa, militares, aéreos, navales y policiales acreditados en nuestro país, funcionarios y compañeros de armas de las Secretarías de la Defensa Nacional y de Marina, representantes de los medios de comunicación, señoras y señores, a todas y todos, muy buenos días. El nacionalismo mexicano se originó desde nuestra independencia y tuvo un gran impulso en la gesta heroica de 1847, cuando el pueblo de México, aún con una incipiente cohesión social, defendió valientemente al país con los dolorosos resultados por todos conocidos. Ese episodio fue una gran lección que permitió encarar con unidad nacional la memorable batalla de aquel 5 de mayo de 1862, donde el Ejército de Oriente, comandado por el ilustre general Ignacio Zaragoza, derrotó al ejército francés, el más poderoso de aquella época. He ahí la importancia de este hecho de armas, que representa el símbolo máximo de defensa de nuestra soberanía nacional y la capacidad de resistencia del pueblo de México ante potencias extranjeras. Más adelante, en otros eventos trascendentales como la Revolución Mexicana, el nacionalismo mexicano adquirió una dimensión social más profunda al fusionarse con el pensamiento, las tradiciones y los valores arraigados en la población, incluidos los de nuestros pueblos originarios, siendo la educación el factor fundamental para construir una nueva conciencia social. Este nacionalismo se expresó con particular intensidad durante la Segunda Guerra Mundial, etapa en la que el pueblo de México llevó la defensa de su soberanía más allá de nuestras fronteras. La situación prevaleciente en esa época originó la necesidad de fortalecer a las Fuerzas Armadas, impulsando su reorganización, de donde surge el Servicio Militar Nacional, para preparar a la población en tareas de defensa y formación cívica para salvaguardar a la patria en caso de ser necesario. Amable auditorio, esta celebración de gran trascendencia nos recuerda que hace 164 años la victoria del Ejército de Oriente, sin duda, representó el punto de partida de nuestro sólido nacionalismo, fortaleció nuestra identidad y cohesión social, propagando la llama del patriotismo mexicano para desterrar la invasión extranjera, lo que se perpetuaría para siempre en nuestra unidad nacional y estar en condiciones de encarar los retos presentes y futuros. Precisamente es por ello que el acto de protesta de bandera de los jóvenes mexicanos que cumplen con su servicio militar nacional se realiza a los días 5 de mayo desde 1959. Esta obligación ciudadana se ha ido adaptando acorde a las necesidades de los tiempos actuales. Cito a manera de ejemplo que en el año 2000, como hecho inédito, se incluyó la participación de las mujeres mexicanas como voluntarias en este servicio, quienes con gran entusiasmo, hasta nuestros días, se integran a las actividades de este mandato constitucional. En la presente administración, el Servicio Militar Nacional ha evolucionado hacia un enfoque social e integral que fortalece en las y los jóvenes mexicanos la disciplina, la responsabilidad social, los valores y virtudes, el respeto a los derechos humanos, el patriotismo y la identidad nacional, pero sobre todo el amor a México. Para lograr este nuevo enfoque, se llevó a cabo la reducción del periodo de adiestramiento de 44 a 13 sesiones sabatinas, programándose en dos escalones a partir de este año, con el fin de apoyar a los jóvenes que se encuentran incorporados al sector laboral. También se fortaleció el contenido temático en las materias de civismo, legislación y ética militar, derechos humanos, derecho internacional humanitario, protección civil y plan DN3E. De igual forma, se implementaron pláticas orientadas a la difusión de la cultura de seguridad nacional, sistema educativo militar, prevención del suicidio, las adicciones y las conductas de riesgo. Doctora Claudia Sheinbaum Pardo, en unos minutos más tomará la protesta de bandera a 31 mil soldados del Servicio Militar Nacional y a poco más de 800 mujeres voluntarias, acto en el que estos jóvenes mexicanos reafirmarán su compromiso de custodiar el ávaro patrio y de mantenerse prestos para acudir al llamado de la patria, como lo hicieron los héroes de la Batalla de Puebla. Jóvenes soldados del Servicio Militar Nacional, en esta memorable fecha, ustedes sellarán su deber irrenunciable con la nación. Los invito a que sigan poniendo todo su empeño y esmero durante su adiestramiento. Aprovechen el cúmulo de conocimientos que se les transmiten para aplicarlos en beneficio del pueblo de México y busquen adquirir nuevas habilidades que enriquezcan su vida cotidiana. Recuerden que México necesita de jóvenes leales y honorables, con principios y valores, que sigan guiando con honor su rumbo hacia mejores horizontes, que sigan defendiendo su integridad, su independencia y su soberanía, como se ha hecho hasta ahora. Ustedes ya forman parte de los más de 7 millones de mexicanos que conforman las reservas para responder a cualquier amenaza. A ustedes les corresponde enarbolar nuestra bandera y afrontar los nuevos retos y desafíos de la patria con la misma determinación y entereza que lo hicieron aquellos valientes mexicanos del Ejército de Oriente en esta entidad el 5 de mayo de 1862 al ofrendar su vida por el honor nacional. Felicidades a todos los soldados del Servicio Militar Nacional y a las mujeres voluntarias. Muchas gracias.
1: Sean tan amables de ponerse de pie. La presidenta constitucional de los Estados Unidos Mexicanos y comandanta suprema de las Fuerzas Armadas realizará la toma de protesta de bandera a los soldados del Servicio Militar Nacional.
2: Simultáneamente, a través de la red digital, la presidenta de México realizará la toma de protesta de bandera a los 31.247 soldados del Servicio Militar Nacional, que se encuentran distribuidos en los 168 centros de adiestramiento en el resto del país.
1: Se hace una respetuosa invitación a la presidenta de México, así como a los secretarios de la Defensa Nacional y de Marina, a trasladarse al templete ubicado frente a la línea de honor para realizar la toma de protesta de bandera.

jóvenes del Servicio Militar Nacional, clase 2007, y mujeres voluntarias, protestan honrar y defender con lealtad y constancia esta bandera que simboliza la independencia, el honor, las instituciones y la integridad del territorio nacional. Si no lo hicieren así, que la nación y el pueblo se los demanden.

0: Escuchemos el mensaje que dirige la doctora Claudia Sheinbaum Pardo, presidenta constitucional de los Estados Unidos Mexicanos y comandante suprema de las Fuerzas Armadas. Se les invita a tomar asiento.
1: Doctor Alejandro Armenta Mier, gobernador constitucional del Estado de Puebla, general Ricardo Trevilla Trejo, secretario de la Defensa Nacional, almirante Raimundo Pedro Morales Ángeles, secretario de Marina, licenciado Hugo Ortiz Aguilar, ministro presidente de la Suprema Corte de Justicia de la Nación, senadora Laura Itzel Castillo Juárez, presidenta de la Mesa Directiva de la Cámara de Senadores. A todas y a todos, mexicanas y mexicanos, nunca olvidemos que la independencia de México ha sido construida con el heroísmo de un pueblo que la ha conquistado una y otra vez. Está escrita con dolor, sacrificio y con la voluntad inquebrantable de generaciones que se negaron a ceder su destino. Nunca olvidemos que nuestra historia está marcada por la resistencia frente a las invasiones extranjeras y también por las traiciones internas de quienes desde el conservadurismo han apostado por someter al pueblo y entregar a la patria. Antes de la gloriosa Batalla de Puebla del 5 de mayo de 1862, que hoy conmemoramos con orgullo, México había sido puesto a prueba una y otra vez. Nuestra joven república enfrentó constantes intentos de intervención por parte de potencias extranjeras, posteriores a la consumación de la independencia de 1821. Por cierto, para muchos de los sesudos juristas que hoy abundan, los argumentos para las invasiones se sostuvieron en todos los casos en supuestos jurídicos desde la perspectiva del invasor. Así ocurrió en 1829, cuando argumentando que México seguía siendo parte de la corona española, el general Isidro Barradas intentó invadir nuestro país. Apenas superada esa amenaza, fue de abril de 1838 a marzo de 1839, con motivo de unas demandas judiciales de empresarios franceses por daños a sus negocios, entre ellas la de un repostero que exigía reparación por 60 mil pesos por consumo de pasteles, que Francia bloqueó el pueblo de Veracruz y exigió el pago de 600 mil pesos. Sobre este supuesto que rayaba en lo absurdo, se justificó la llamada Guerra de los Pasteles. Desde entonces, fue evidente que no era un conflicto por deudas. Era la ambición de un imperio decidido a aprovechar la fragilidad de una nación naciente. Esa misma lógica se repitió en 1846, cuando bajo la doctrina del destino manifiesto, Estados Unidos invadió México, provocando la dolorosa pérdida de más de la mitad del territorio nacional. Recordemos también, hagamos memoria, que en defensa de los fueros y privilegios provenientes de la colonia, los conservadores se levantaron en armas contra la Constitución de 1857 y las leyes de reforma. Del 17 de diciembre de 1857 al 11 de enero de 1861 vivimos la Guerra de Reforma. Tras el triunfo liberal en la Guerra de Reforma, Benito Juárez asumió la presidencia después de una elección. En 1861, en medio de una profunda crisis económica, sin recursos y con una deuda externa enorme. Ante esta situación, tomó una decisión difícil, pero necesaria bajo su consideración: suspender temporalmente el pago de la deuda externa para proteger a la nación. Esta medida provocó la reacción de potencias extranjeras. España, Inglaterra y Francia enviaron tropas, amenazando nuevamente nuestra soberanía. Juárez decide abolir el decreto de no pago para proteger la soberanía, pero aún así, habiendo abolido ese decreto, llegan a Veracruz embarcaciones de los tres países. Se justificaba la invasión, de acuerdo con estas potencias, por la deuda que México tenía con ellas. Juárez logra, mediante la diplomacia, evitar la invasión de España e Inglaterra. Sin embargo, Francia, impulsada por el proyecto expansionista de Napoleón III, decidió intervenir. Por cierto, entre las reclamaciones de Francia estaba el pago de intereses abusivos de la casa de banco Hecker, que le había dado préstamos leoninos al bando conservador durante la Guerra de Reforma. Así, el ejército francés, considerado entonces el más poderoso del mundo, avanzó sobre territorio mexicano. Frente a esa fuerza, el 5 de mayo de 1862, aquí, en Puebla, un ejército compuesto en gran medida por hombres del pueblo, entre ellos indígenas acapuastlas, logró lo que parecía imposible: derrotarlo. El general que llevó a cabo esta heroica misión fue Ignacio Zaragoza. Zaragoza había nacido un 24 de marzo de 1829 en Bahía del Espíritu Santo, en Coahuila, cuando Texas aún formaba parte de este estado mexicano. Apenas unos años después, en 1836, siendo todavía un niño de 7 u 8 años, Texas se separa de México. Sin embargo, Zaragoza continúa sintiéndose profundamente mexicano. Con ese sentido de identidad, en 1853 se inscribe en la Guardia Nacional e inicia su carrera militar. Durante la Guerra de Reforma, lucha del lado liberal contra los conservadores y participa en distintas batallas, entre ellas la de Calpulalpan, en el Estado de México, el 22 de diciembre de 1860, donde las fuerzas liberales triunfan y derrotan definitivamente al bando conservador. Gracias a su trayectoria, Zaragoza llega a ser, aunque por poco tiempo, secretario de Guerra y Marina del presidente Benito Juárez. Ante la inminente invasión francesa, Juárez lo nombra comandante del Ejército de Oriente, encargándole la defensa del país. Las palabras de Zaragoza a su ejército el 4 de mayo resuenan en este lugar histórico. Dice su escrito: soldados, os habéis portado como héroes combatiendo por la reforma. Vuestros esfuerzos han sido coronados siempre del mejor éxito, y no una, sino infinidad de veces. Habéis hecho doblar la cerviz a vuestros adversarios. Loma Alta, Silao, Guadalajara, Calpulalpan son nombres que habéis eternizado con vuestros triunfos, decía Zaragoza un día antes de la batalla de Puebla a su ejército. Pues hoy les dijo, vais a pelear por un objeto sagrado, vais a pelear por la patria. Y yo, decía Zaragoza, me prometo que la presente jornada la conquistaréis. Será un día de gloria. Nuestros enemigos, les dijo ese ejército, son los primeros soldados del mundo, pero ustedes son los mejores hijos de México. Ellos quieren arrebatar vuestra patria. Soldados, veo en vuestra frente la victoria y la fe. Y dijo entonces, viva la independencia nacional, viva la patria. Este extraordinario mexicano fallece unos meses después por enfermedad. Ya no conoció que después del triunfo de la batalla de Puebla, los franceses se fortalecieron. En septiembre y octubre de 1862, desembarcaron más tropas francesas en Veracruz, que por cierto, pocos lo saben, unidos a contingente de mexicanos monarquistas, alcanzaron en junio de 1863 la Ciudad de México. El pueblo de México resistió una vez más aquí en Puebla. Fueron 62 días de sitio que González Ortega y Comonfort lograron resistir aquí en este lugar, un año después de la derrota del ejército francés. No hay que olvidar, mexicanas y mexicanos, que un sector de los conservadores, tradicional enemigo de todo cambio, y que han existido en las sociedades de todos los tiempos, promovió la invasión francesa y aplaudió la llegada del ejército francés a la Ciudad de México. Su objetivo era que en México se instalara una monarquía y no una república. Su argumento desde la independencia fue que el fracaso del primer imperio de Iturbide había sido porque este último no estaba preparado, ni tenía el linaje de un verdadero príncipe. No había nacido para gobernar, decían. Pero por eso había que establecer una monarquía de verdad, con una auténtica persona de linaje. Y como aquí no existían en México, había que importarlo de Europa. Nunca pensaron que Iturbide fue derrocado porque había traicionado al coronarse como emperador y por eso perdió el poder. Es así que los conservadores de entonces, como decíamos, celebraron la llegada del ejército francés a la Ciudad de México en junio de 1963. Y ante la duda de quién debía gobernar, buscaron a Napoleón III para solicitarle que mandara a México a un verdadero príncipe. Fue así que en octubre de 1863, una comisión formada por un representante de la Iglesia, el sacerdote Francisco Javier Miranda, un militar, el general Adrián Wolf, y un grupo de conservadores clericales encabezados por José María Gutiérrez Estrada, entre los cuales estaban José Manuel Hidalgo, Joaquín Velázquez de León, Ignacio Aguilar y Morocho, y tres conservadores más, fueron a buscar a Maximiliano de Habsburgo. En el discurso de ofrecimiento, Gutiérrez de Estrada manifestó que la comisión hablaba en nombre del pueblo de México, que nada añoraba más, según ellos el pueblo, que la paz que solo podía lograrse con el establecimiento de la monarquía. Es decir, estaban de acuerdo con lo que decía Napoleón III, el imperio es la paz. Como todos sabemos, previo a la llegada de los franceses a la Ciudad de México, el presidente Juárez partió hacia el norte. Juárez y los republicanos tenían fe en que tarde o temprano la resistencia nacional vencería a los soldados de Francia. El ejército republicano no volvió a hacer frente al ejército invasor con combates totales, sino en forma de guerrillas. Ante el retroceso temporal de los soldados mexicanos, los generales franceses creyeron estar cerca del dominio total del país. Sin embargo, la estrategia del Ejército Nacional, liberal, republicano, apoyado por el pueblo, mantuvo en jaque a los invasores, fatigando a sus elementos en una lucha que parecía inacabable. Son muchas las historias de aquella época, de mujeres, de hombres, que impedían al ejército invasor estar en paz. Mantener al emperador Maximiliano resultó cada vez más oneroso para Napoleón III. Es así que Juárez y los liberales mexicanos, junto con el pueblo raso, triunfan. Juárez regresó a la capital del país. Ese día, en un discurso histórico, el presidente Juárez le respondió al dicho de Napoleón III. Napoleón III decía: el imperio es la paz. Juárez contestó con su famosa frase: el respeto al derecho ajeno es la paz. Cuando hay momentos difíciles en la vida de los pueblos, siempre hay que recordar la historia, y en todo momento hay que recurrir al gigante Juárez, un gigante que defendió a su pueblo, la libertad, la república y la independencia. Pero también hay que recordar el papel de los conservadores del siglo XIX en los momentos más difíciles de la historia, a esos que buscan la intervención extranjera en México, a los que hoy se vanaglorian y defienden la injerencia, a los que aplauden a las televisoras extranjeras cuando hablan mal de México. A ellos les decimos, con verdad y justicia, que quienes buscan el apoyo externo por no tener apoyo popular en nuestro país están destinados a la derrota. A quienes reviven la conquista como salvación, les decimos, están destinados a la derrota. A quienes creen que el pueblo es tonto, están destinados a la derrota. Quienes buscan reivindicar a Hernán Cortés y sus atrocidades, están destinados a la derrota. A quienes odian están destinados a la derrota moral. A quienes piensan que la presidenta se arrodilla, están destinados a la derrota. Así, recordando al gran Benito Juárez, tras el triunfo de la República sobre el Segundo Imperio Mexicano, dijo: el triunfo de la reacción es moralmente imposible. A nuestros vecinos, a Estados Unidos, le decimos: recordemos el gran momento de relación entre Juárez y Lincoln, el reconocimiento de la República y el apoyo a Juárez es de las acciones más loables de nuestra histórica relación. Pero también a cualquier gobierno extranjero somos claros y contundentes. La historia nos dice que el pueblo de México no se equivoca cuando se trata de defender la soberanía nacional. Las y los mexicanos aprendimos bien la lección que nos dieron los liberales, los chinacos, los juaristas, los acapuastas que resistieron la invasión en 1862. Ninguna potencia extranjera nos va a decir a los mexicanos cómo nos gobernamos. Somos libres, como los indígenas que partieron a las montañas durante la conquista para conservar su derecho a organizarse como ellos decidieran. Somos un pueblo que ama su libertad, su independencia, su soberanía y estamos dispuestos siempre a defenderla. La libertad y la independencia son justicia y soberanía. Mexicanas y mexicanos, vivimos tiempos extraordinarios. No olvidemos nunca que el camino siempre está marcado por la honestidad, por el amor al pueblo y por el amor a la patria, a la independencia, a la libertad y a la soberanía. Y lo digo con orgullo, nunca se nos olvida. Tengo presente siempre los momentos difíciles de nuestra historia. Tengo presente siempre a los grandiosos héroes y heroínas de la patria, desde los niños héroes hasta el gran Ignacio Zaragoza. Y como decía Benito Juárez, el respeto al derecho ajeno.

favor de ponerse de pie. La presidenta constitucional de los Estados Unidos Mexicanos y comandanta suprema de las Fuerzas Armadas, en compañía de funcionarios del ámbito federal y estatal, depositarán una ofrenda floral en el monumento que la patria erigió al general Ignacio Zaragoza, comandante de las tropas del Ejército de Oriente.

Se hace una respetuosa invitación a la presidenta de México a trasladarse al presidium para presenciar la escenificación histórica y el desfile cívico-militar con motivo del 164 aniversario de la Batalla de Puebla del 5 de mayo de 1862.

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0: Están ahí listos, ya listos. Chequen ahí que está la soberanía que está atrás de prensa.
1: Fijarse, ya está listo.
0: Ya, listo, listo.
1: Listo, listo en posición todo el personal de la situación.
2: No hay ningún
1: Ya está listo, ya está listo.
3: Listo, maestro, te salgo.
0: Listo, listo, ya la van a anunciar. Listo, la van a anunciar. Así de lo que siento.
4: El coronel esperaba su orden.

0: Me está volteando eso acá.
1: Sí, ya.
0: Es una marina, ¿no? Parece que podemos hacerlo acá.

Damas y caballeros, damos la más cordial bienvenida a la Presidenta Constitucional de los Estados Unidos Mexicanos y Comandanta Suprema de las Fuerzas Armadas, doctora Claudia Sheinbaum Pardo.

0: Sean tan amables de tomar asiento. Se les invita a observar una escenificación histórica de la Batalla de Puebla del 5 de mayo de 1862.
1: ¿Qué pueden esperar cuando les opongamos por ejército nuestro pueblo todo y por campo de batalla nuestro dilatado país?
2: Al mirar el pasado de México, este pueblo grandioso que siempre me ha protegido, este México que fluye incesante, perdurablemente hacia el frente, sin interrupción, impetuoso, es un ejercicio edificante como también obligatorio, para que ustedes, las nuevas generaciones que lo nutren, guarden en la memoria la grandeza del espíritu con la que mi historia, que es su historia, se ha erguido venturosa.
1: Recién concluida la Guerra de Reforma, los hombres de aquella generación, con el impasible presidente Benito Juárez y su gran estratega, el general Ignacio Zaragoza, vaciaron en el monte de la historia mexicana el eslabón de la reforma para unirlo con nuestra independencia.
2: El presidente Juárez estaba convencido de que una correcta administración del erario daría al país las herramientas necesarias para su progreso, por lo que reunido con sus ministros de Relaciones Exteriores, Manuel Doblado, de Guerra y Marina, Miguel Blanco Musquiz, y el diputado del Congreso de la Unión, Miguel Lerdo de Tejada, implementó diversas políticas encaminadas a subsanar la situación financiera que aquejaba a nuestra nación, y tomó la patriótica decisión de suspender el pago de la deuda a otros países.
1: La respuesta negativa de los acreedores no se hizo esperar. Derivado de las buenas negociaciones, Inglaterra y España acordaron esperar el pago.
3: Por su parte, el emperador de Francia, Napoleón III, guiado por su política expansionista, que ya había llevado la guerra a Europa, Asia y África, pretendía instaurar en México un gobierno bajo su protección. Resolviendo desconocer los acuerdos, ordenó al conde de Lorenzés el avance hacia el interior del país al mando de 6.500 tropas.
2: Esa es parte de la memoria que nos transporta a los campos de Puebla, a una mañana de mayo, donde el ejército francés, el más temido de la tierra, se topó con un gran muro que desconocía, la valentía y el coraje de México.
4: ¡Conciudadanos! El gobierno de la República cumplirá el deber de defender la independencia, de rechazar la agresión extranjera y acepta la lucha que es provocada. Contamos con el esfuerzo unánime de los mexicanos y con que tarde o temprano triunfará la causa del buen derecho y de la justicia. Unidos, salvaremos la independencia de México, haciendo triunfar no solo a nuestra patria, sino los principios de respeto y de inviolabilidad de la soberanía de las naciones.
2: No puedo menos que vibrar de emoción al recordar ese llamado de Juárez que provocó como una chispa ardiente que el espíritu nacionalista ardiera en el corazón de las mexicanas y mexicanos. Y nuestro pueblo se preparó para una prueba de fuego. Frente a ellos se alzaba el ejército francés, considerado en aquella época como el más poderoso del mundo, cuyas filas marchaban con el mismo temple de acero con el que habían triunfado en las campañas de Argelia, Crimea e Italia, y venían con la certeza de la victoria.
5: Señor ministro de guerra, los franceses tenemos tal superioridad de raza, de organización, de disciplina, moralidad y elevación de sentimientos, que pide usted informe a nuestro emperador, Napoleón III, que con 6.000 soldados ya es el dueño de México.
2: Los bandos contendientes eran claramente desiguales. Por un lado, las tropas del cuerpo expedicionario francés eran disciplinadas, experimentadas y estaban bien equipadas. Por el otro, las fuerzas mexicanas tenían limitaciones materiales y escaso armamento. Pero unos pocos factores resultaron decisivos. Las tropas mexicanas, integradas en su mayoría por la unión de soldados profesionales y gente de los pueblos originarios, como los de Zacapoaxtla, Tetela y Xochiapulco, acudieron al llamado de Juárez, sumándose las valiosas manos de mujeres que desde la retaguardia coadyuvaron al esfuerzo logístico, todos sin un ápice de duda para ofrecer su vida en defensa de la nación.
4: Necesitamos probar a Francia y al mundo entero que somos dignos de ser libres y que contamos con los recursos suficientes para defender nuestra nacionalidad e independencia. ¡Viva Juárez! ¡Viva!
2: Y México no retrocedió. Con la valentía que desafiaba toda lógica militar, con algunas armas y machetes, algunos uniformados y mucho incluso descalzos, pero con decisión y amor patrio, el pueblo y sus soldados se dispusieron a enfrentar a ese ejército invencible.
1: El presidente Juárez, al enterarse del avance de las tropas francesas, ordenó al general Ignacio Zaragoza detener el avance. El general Zaragoza, no obstante que atravesaba por un momento de tragedia familiar, siempre estuvo dispuesto a cumplir con su compromiso con la patria.
2: Aún atesoro en mi mente y corazón las palabras de don Justo Sierra, quien, testigo de aquel momento, lo describió de esta manera.
3: Allá iban los jóvenes soldados de la patria. Digno saludo a aquellos espartanos resueltos a morir. Entre ellos destacaba una figura que, a pesar de sus simples y austeros arreos militares, todos le mirábamos profundamente, como si no debiésemos volver a verlo. ¿Quién era ese hombre? Era el que no había dudado. Era el que creía, era la fe, era la patria. Se llamaba Zaragoza.
6: ¡Viva el general Zaragoza! ¡Viva!
1: Con satisfacción he recibido el voto de confianza con que se me ha nombrado general en jefe de este cuerpo de ejército. Muy arduo y difícil es el cargo que se me encomienda, pero me sobra voluntad para llenarlo y me esforzaré a fin de desempeñarlo como a la patria conviene. Tengo fundadas esperanzas y casi convicción de que será feliz el éxito de nuestras armas, porque está de nuestra parte la justicia.
2: El general Zaragoza preparó marchas forzadas a sus tropas y decidió hacer frente a los invasores en la ciudad de Puebla, nombrando al general Miguel Negrete al frente de la defensa de los fuertes de Loreto y Guadalupe, quien, a pesar que había militado en el partido opuesto al presidente Juárez, dejó manifiesto su ideario al ponerse a las órdenes del presidente de México.
4: Mi general Zaragoza, estoy a las órdenes del presidente Juárez, puesto que yo tengo patria antes que partido.
1: Agradezco y reconozco su lealtad.
3: En reunión con sus colaboradores, Zaragoza organizó la defensa, desplegó a sus unidades en el terreno y ordenó la demolición de las torres del fuerte de Guadalupe para evitar que la artillería enemiga calculara la distancia y dirección de sus tiros.
2: ¿Cómo no sentiría un profundo amor y agradecimiento por este hombre? cuando montado a caballo, con su sencilla indumentaria y una voz que era apenas un susurro, en la amplitud del frente, arengó a sus tropas.
1: ¡Soldados! ¡Se han portado como héroes, combatiendo por la reforma! No una, sino infinidad de veces, han hecho doblar la cerviz a sus adversarios. Hoy van a pelear por un objeto sagrado. ¡Van a pelear por la patria! ¡Nuestros enemigos son los primeros soldados del mundo! ¡Pero ustedes son los primeros hijos de México! ¡Y les quieren arrebatar su patria! ¡Soldados, leo en sus frentes la victoria y fe! ¡Viva la independencia nacional!
2: ¡Viva! Palabras que iniciaron con un murmullo, repiquetearon en todo el frente y línea a línea, hasta convertirse en un potente retumbo que incitó a las tropas a dar lo mejor de sí mismas. Pese a la distancia, la Ciudad de México también fue partícipe de los hechos que ocurrieron en la ciudad de Puebla ese 5 de mayo, haciendo un uso amplio de la telegrafía. Los mensajes oficiales que hacía llegar el general Ignacio Zaragoza al presidente Juárez dan fe de los principios, sentimientos y necesidades que se vivieron en el campo de batalla. A las 9:30 de la mañana, Zaragoza rinde el primer parte.
1: Tengo a la vista la vanguardia del ejército invasor y formado mi campo a suburbios de la ciudad. En 2 horas estaremos combatiendo.
3: La fortuna estaba echada. Poco después, los franceses iniciaron el ataque. La vanguardia, que estaba integrada por los zuavos, al acercarse a la ciudad, sorpresivamente cambió la dirección de su marcha hacia el norte, anunciando con ello que el ataque principal sería sobre los fuertes de Loreto y Guadalupe. Al 6º Batallón de Guardia Nacional de Puebla, del coronel Juan de Pomuceno Méndez, con sus guerreros de Tetela, Zacapoaxtla y Xochiapulco, les correspondió recibir el primer embate enemigo. En cumplimiento a órdenes recibidas, estos patriotas procedieron a replegarse ordenadamente a la línea de batalla, con lo que se materializó un segundo ataque. El general Negrete, quien mantenía a sus hombres pecho a tierra para ocultarlos de la vista del enemigo, hizo una señal con su gorra al mismo tiempo que gritaba:
4: ¡Ahora es cuando, soldados mexicanos! ¡La patria nos asiste! ¡Arriba el fuego!
3: Con el fuego a bocajarro de los mexicanos, los franceses fueron sorprendidos y frenados en su ataque. Instante en que los soldados de Tetela, Zacapoaxtla y Xochiapulco salieron de la línea de batalla e iniciaron una valiente persecución cercana, demostrando su destreza en el uso del machete, causando bajas significativas en las fuerzas francesas.
1: El general Negrete ordenó al general Álvarez que con su cuerpo de carabineros repeliera el tercer ataque francés, donde zuavos, marinos y cazadores a pie trataban de escapar del envolvimiento.
3: El regimiento de marinos que cubría el flanco derecho formó el cuadro de infantería como dispositivo de defensa contra la caballería mexicana para proteger el repliegue. En esta acción, los dragones mexicanos se empeñaron en un tenaz ataque en contra del batallón de marinos con decisión, coraje y valentía.
1: El ejército francés intentó replegarse para reorganizarse. Ha cesado el fuego del todo. Comunico usted que el entusiasmo de la plaza es muy satisfactorio. 2 horas y media nos hemos batido. Sus columnas sobre el cerro de Loreto y Guadalupe han sido rechazadas. En este momento se retiran las columnas y nuestras fuerzas avanzan sobre ellos.
3: En las horas finales de aquel día, el general Zaragoza ordenó el cese de la persecución. Al percatarse que el enemigo desistía finalmente en su intento ofensivo por imponer un nuevo imperio. Lo imposible ocurrió. A las 5:40 minutos de la tarde, arribó el mensaje al despacho del presidente de la República, donde el general Ignacio Zaragoza, mediante un telegrama, informaba el triunfo definitivo.
6: Las armas del supremo gobierno se han cubierto de gloria. El enemigo ha hecho esfuerzos supremos por apoderarse del Cerro de Guadalupe, que atacó durante 3 horas. Fue rechazado 3 veces en completa dispersión y en estos momentos está formado en batalla fuerte de 4,000 hombres y pico. Frente al cerro, la fuerza de tiro calculó la pérdida del enemigo, que llegó hasta los fosos de Guadalupe en su ataque, en 600 a 700 entre muertos y heridos. 400 habremos tenido nosotros. Estoy muy contento con el comportamiento de mis generales y soldados. Todos han sido muy valientes. Sea para bien, señor presidente, deseo que nuestra querida patria sea feliz y respetada de todas las naciones.
2: ¿Cuánta valía ha nacido en este suelo? ¿Y con cuánto esfuerzo sus renuevos han forjado su historia? No puedo menos que emocionarme de saberme bendecida. Por contar con quienes en ese ayer glorioso, no dudaron ni un segundo en salir a mi defensa. El ejército más poderoso de la tierra fue detenido por un pueblo decidido a conservar su libertad, el pueblo mexicano.
6: ¡Viva el general Zaragoza!
7: ¡Viva!
6: ¡Viva la unidad nacional!
7: ¡Viva!
6: ¡Viva la libertad!
2: Ese día, México alcanzó algo más grande que una victoria. Entre el estruendo de los cañones y las aclamaciones de su pueblo, con voz alta, gritó al mundo que su identidad, su libertad, su independencia y yo, su soberanía, no tenían precio, no estaban en venta, no se rendían ante águilas imperiales ni ante coronas extranjeras. Fue la conjunción de valor, coraje y decisiones estratégicas lo que permitió que las armas nacionales se cubrieran de gloria al derrotar aquellas fuerzas consideradas invencibles. El 5 de mayo dejó de ser solo una fecha, se volvió símbolo, se volvió alma y es llama eterna que mantiene encendida la moral de todo un pueblo. Y esta Puebla de Los Ángeles entregó a la nación mexicana y al mundo un ejemplo glorioso de fe en los principios de libertad, igualdad y fraternidad.
6: Unámonos pues y no excusemos sacrificios para salvar nuestra independencia y nuestra libertad. Esos grandes bienes sin los cuales todos los demás son tristes y vergonzosos. Unámonos y nos libraremos. Unámonos y haremos que todas las naciones bendigan y exalten el nombre de México.
2: Gracias, mi nación generosa. Por ustedes sigo viva y resonante en el perpetuo espíritu de esta tierra milenaria. Habité en el alma de todas y todos al invocarme en sus ideales. Fui reclamo y juramento de lucha en la independencia, para tomar mi nombre en los sentimientos de la nación de Morelos y emerger a la luz en la Constitución de 1824. Ustedes me fortalecieron como principio de nación en la Constitución de 1857. Me forjaron entre pólvora, anhelos de libertad y justicia, hasta quedar grabada en la Constitución política que rige a esta patria desde 1917. ¡Viva la soberanía nacional!
7: ¡Viva!
6: ¡Viva la patria!
7: ¡Viva!
6: ¡Y que viva nuestro querido México. Se les invita a ponerse de pie. Por disposición del General Secretario de la Defensa Nacional y alto mando del Ejército, Fuerza Aérea y Guardia Nacional, el General de Brigada de Estado Mayor, Juan Ernesto Estrada González, comandante de la 25 Zona Militar, fue nombrado como comandante de la columna del desfile con motivo del 164 aniversario de la Batalla de Puebla del 5 de mayo de 1862, por lo que se traslada al Presidium para solicitar autorización.
7: Doctora Claudia Sheinbaum Pardo, Presidenta Constitucional de los Estados Unidos Mexicanos y Comandanta Suprema de las Fuerzas Armadas. Solicito autorización para dar inicio al desfile conmemorativo al 164 aniversario de la Batalla de Puebla del 5 de mayo de 1862.

como mexicanos, nos sentimos orgullosos de recordar a nuestros héroes de la batalla del 5 de mayo de 1862, fecha que quedó

0: Nacional perteneciente a las Fuerzas Armadas Mexicanas.
1: Desfila ante ustedes la descubierta de bandera, integrada por personal de las Fuerzas Armadas Mexicanas.
0: Con ustedes desfilan los guiones representativos del Ejército, Fuerza Aérea y Guardia Nacional. Pilotos de la Fuerza Aérea Mexicana surcan el cielo a bordo de aeronaves 366 en una formación punta de flecha.
1: Custodiando con valor nuestra enseña tricolor, se presentan las escoltas de bandera, integrada por mujeres y hombres que día a día velan por el bienestar del pueblo de México, quienes visten con orgullo el uniforme de la patria.
0: Abriendo el contingente de pueblos originarios, nos honra con su presencia las mujeres originarias del municipio de Huachinango.
1: Las mujeres del municipio de Pantepec, Puebla, visten una indumentaria totonaca.
0: Las mujeres de la comunidad de San Pablito portan vestimenta tradicional de gala de origen otomí.

0: No temblamos ni de hambre, ni de frío, ni de miedo. El 6º Batallón de la Guardia Nacional del Estado de Puebla participa en 84 batallas, siendo la gloriosa batalla del 5 de mayo de 1862 el episodio más importante.
1: Formando parte del contingente histórico de la Batalla de Puebla, se presenta una fracción representativa del ejército francés.

0: Una tarea fácil.
1: Honor a quien honor merece. Se presenta el 6º Batallón de la Guardia Nacional de Puebla, constituido por pobladores de Tetela del Río, Zacapuascas y Xochicalcos, al mando del general Juan Nepomuceno Méndez, quienes fueron designados como puestos avanzados en la línea de batalla. Este contingente es representativo de los pueblos originarios de México.
0: Vemos pasar aviones caza C-295M de la Fuerza Aérea Mexicana. Son aviones de transporte táctico militar versátil, capaz de transportar hasta 9 toneladas de carga o 71 soldados.
1: Mujeres forjadoras y pilares de la historia nacional. Avanza el carro temático denominado La Mujer, Alma y Fuerza de México, en el que se presenta la importancia de la mujer como protagonista indiscutible del destino nacional, desempeñándose en el día a día como madre, guerrera, educadora y líder.
0: Desfílate ustedes el Centro Militar de Ciencias de la Salud, integrado por la Escuela Militar.

0: movimientos en áreas hostiles, vehículos blindados tácticos ligeros, ambulancias tácticas blindadas, vehículos blindados para búsqueda, localización y destrucción de explosivos, vehículos de volteo y vehículos de 6.5 toneladas para transporte de personal y material.
1: ¡Honor!

0: organismos y unidades jurisdiccionales de la Sexta Región Militar.
1: Nacer, vivir y morir siempre de caballería.

0: y transporte de personal para su empleo en zonas boscosas o áridas, los cuales están dotados con armamento de gran volumen y potencia de fuego.
1: Cuéntame la historia de la infantería y me habrás contado la historia de todas las guerras.
0: Desfila ante nosotros la infantería, arma de combate a pie, que reviste gran importancia en las operaciones.

0: Con la fuerza del blindaje, venceremos.
1: Vehículos DL5 Búfalo, de diseño y fabricación nacional. Es operado por una tripulación de 4 elementos.
0: Podemos observar los vehículos blindados ligeros M11 Ultra, de fabricación francesa, destinados para misiones de exploración, reconocimiento y cobertura.
1: Vehículos

0: institución. Marina, el poder está en su gente.
1: Por primera vez al mando de la columna naval,

0: patria. Mientras ellos vemos a las escoltas en las escuelas de enfermería y médico naval, con 18 elementos, su presencia exalta la unión entre la fuerza naval y ciencia médica.
1: Hace su presencia el Centro de Estudios Navales en Ciencias de la Salud, procedido por el...

0: compañía de la Escuela de Enfermería Naval. Al paso firme se eleva el canto de su himno, proclamando su lema: ciencia, humanismo y lealtad al servicio de México. Hoy, con más de 300 cadetes de formación, modernos laboratorios de simulación clínica y reconocida participación en misiones humanitarias bajo el Plan Marina, esta institución se consolida como pilar de la salud naval.
1: Haces amigo el contingente de la Región Naval Central, integrada por 115 elementos, acompañados de su banda de guerra. Esta agrupación, reconocida por su precisión rítmica y su disciplina, ha participado en ceremonias nacionales y competencias militares, consolidándose como un referente de identidad y orgullo naval.

0: desarrollo de operaciones navales de manera permanente en las zonas costeras y zonas marinas mexicanas, con el propósito de mantener el control y vigilancia de las actividades marítimas y portuarias de nuestro país. Sus toques de orden y marcha no solo acompañan el paso de las columnas, sino que evocan la tradición histórica de la Armada de México.
1: Con paso firme y determinación inquebrantable, hace su arribo la Brigada de Respuesta a Emergencias. Este componente es la evolución operativa del auxilio civil. Desde su creación, la BRE ha sido el eje central del Plan Marina, interviniendo en más de 600 misiones de rescate a nivel nacional e internacional. Tan solo durante las contingencias hidrometeorológicas del 2025, este personal especializado

0: vanguardia de nuestra fuerza de rescate.
1: A continuación, desfila la tortilladora móvil con una capacidad de producción de 400 kilogramos de tortilla cada hora. Esta maquinaria asegura que un alimento básico de nuestra dieta.
0: Esta unidad tiene la capacidad de producir hasta 5.000 litros de agua apta para el consumo humano.
1: Cocina móvil, una verdadera fortaleza logística capaz de preparar y servir hasta 7.500 raciones de alimentos calientes al día. Operada por personal especializado.
0: Vehículos Ural, camiones tácticos especiales.

0: observamos al vehículo representativo del resguardo marítimo federal, cuerpo encargado de vigilar y dar seguridad en recintos portuarios, marinas turísticas y de navegación interior. Hace su arribo la unidad USAR de la Armada de México. Este componente de élite cuenta con la acreditación nacional.
1: Concluye su participación de nuestro quintente desfilando corporativo, respaldando las acciones de nuestro firme compromiso para servir a México. Marina, el poder está en su gente.
2: Guardia Nacional.
3: Justicia y paz.
4: Qué gusto saludarte.

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2: Nuestro programa de este día se inicia con música del compositor checo Bedřich Smetana. Bedřich Smetana nace en el año de 1824 en la región de Bohemia y fallece en la ciudad de Praga en el año de 1884 a los 60 años de edad. Sin duda alguna, de su considerable producción musical ha trascendido con mucho la serie de poemas sinfónicos que titulara de manera conjunta como Mi Patria. Estos 6 poemas sinfónicos se refieren a lugares y a leyendas del país checo que Smetana toma en ocasiones, aprovechando tanto las tradiciones como la música misma de las diferentes regiones de Checoslovaquia, para llevarlas en un momento dado a esta composición que, en su conjunto, como ya lo dijimos hace un momento, la intituló Mi Patria. De las 6 partes, de los 6 poemas sinfónicos que se compone esta obra de Smetana, en la segunda de ellas, la segunda parte de la misma, ha sido la que ha recibido la mayor difusión por la naturaleza musical y la naturaleza melódica de la misma. Nos referimos al conocido poema sinfónico llamado El Moldavia, y que se refiere justamente a este río que atraviesa prácticamente todo el país checo. Esta composición, El Moldavia, que escucharemos a continuación, representa pues una de esas composiciones en las cuales los autores toman costumbres, tradiciones y folclore de las diferentes regiones de sus países de origen y las llevan a las diferentes formas de expresión musical, en este caso al poema sinfónico. Escuchemos pues esta composición de Bedřich Smetana intitulada El Moldavia, en una interpretación de la Orquesta Sinfónica de Londres bajo la dirección de Alfred Scholz.

iniciar nuestro programa de hoy hemos tenido el agrado de ofrecer para ustedes el Moldavia, poema sinfónico correspondiente a la obra intitulada Mi Patria, de Vedrich Smetana, que hemos tenido el agrado de ofrecer para ustedes en una interpretación de la Orquesta Sinfónica de Londres, bajo la dirección del maestro Alfred Scholz. En la continuación de nuestro programa de hoy, estaremos escuchando de Piotr Ilich Tchaikovsky su conocida obertura de Romeo y Julieta. Sin duda alguna, se trata de una de las composiciones que mayor difusión y que mayor agrado han alcanzado de este autor, que definitivamente, si por algo se distingue, es por la notable facilidad con que sus diferentes melodías alcanzan la sensibilidad de todos los públicos. Pero esta obertura de Romeo y Julieta, sin duda alguna, se destaca de manera especial por estas mismas razones. Obviamente, la obertura está basada en la obra del mismo nombre de William Shakespeare, y también la música, o mejor dicho, también en la música podemos seguir a grandes rasgos la tragedia de los amantes de Verona. La interpretación que escucharán ustedes de esta obertura de Piotr Ilich Tchaikovsky, Romeo y Julieta, la escucharemos con la Orquesta Sinfónica Nacional de Washington, bajo la dirección del maestro Antal Doraty.

Así hemos escuchado en esta parte de nuestro programa la obertura Romeo y Julieta de Piotr Ilich Tchaikovsky en una interpretación de la Orquesta Sinfónica Nacional de Washington bajo la dirección del maestro Antal Dorati. Y en la continuación de nuestro programa de hoy vamos a ofrecerles a ustedes una obra sumamente conocida del compositor de nacionalidad francesa Maurice Ravel. Se trata de su famoso bolero, construido musicalmente sobre ritmos repetitivos e insistentes y con una melodía que tiene claras reminiscencias orientales que se repite también de manera constante, pero la misma va siendo abordada por las diferentes secciones e instrumentos de la orquesta. El resultado de esta serie de repeticiones, tanto en la melodía como en el ritmo, ha sido una obra que en 15 minutos aproximadamente atrae y atrapa definitivamente la atención del oyente. Este bolero de Maurice Ravel lo escucharemos en esta ocasión en una interpretación que nos ofrece la Orquesta de la Academia de San Martín en los Campos bajo la dirección de Sir Neville Mariner.

Hemos presentado a ustedes en esta porción de nuestro programa el bolero, el conocido bolero del compositor francés Maurice Ravel, que hemos tenido el agrado de escuchar en una interpretación de la orquesta de la Academia de San Martín en los Campos bajo la dirección de Sir Neville Mariner. Y para cerrar nuestra audición de este día, vamos a ofrecer a continuación una composición del también autor francés Alexis Emmanuel Xavier, que naciera en el año de 1841 y falleciera en el año de 1894. Se trata de su conocida composición España, sobre temas, lógicamente, temas musicales que el propio Xavier tomara del folclore musical de este país. La interpretación de esta pieza de Xavier España la escucharemos con la Orquesta Filarmónica de Plovdiv bajo la dirección del maestro Ruslan Raichev.

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2: ¿Cómo describiría a mi hijo con autismo? Yo lo describiría como un ser auténtico, único, creativo, amoroso, espectacular. ¿Cómo fue enterarme de su diagnóstico? Más que del diagnóstico, el empezar a darme cuenta de que sus comportamientos no eran los habituales respecto a niños de su edad, yo me enteré a través de las maestras de la escuela, porque cuando tú convives con una persona, llámese tu hijo o cualquier otra persona, tú te acostumbras, tú te adaptas a sus conductas, su personalidad, y hasta que otras personas te hacen visible que hay ciertas conductas que no encajan con el comportamiento típico de una persona de su edad, pues fue un shock. Después de 6 meses de estar en evaluaciones, de estar acudiendo a terapia y después de haber recorrido un camino de guarderías, preescolar, se me deriva con una psicoterapeuta donde ella me dice que tiene el diagnóstico de síndrome de Asperger. Fue totalmente sorpresivo, yo no lo esperaba. Yo creí que era cuestión nada más de forjarle ciertas habilidades, fortalecer ciertas capacidades, pero al enterarme que era una condición de por vida, sí fue un duelo muy, muy, muy importante. Yo creo que cuando yo me entero de su diagnóstico, lo primero que sentí fue miedo. ¿Qué ha sido lo más difícil para mí como mamá de un hijo autista? La falta de información, la falta de espacio, la imposibilidad de brindarle lo mejor a tu hijo cuando sabes que puedes desarrollar muchísimo más su potencial y saber que en tu contexto social, cultural, no existe esa posibilidad. ¿Qué te ha enseñado tu hijo? Muchísimo. Me ha enseñado que nada está dicho, que hay cosas mucho más importantes que una calificación en una escuela o que una expectativa que yo había formado al querer ser madre. Hay cosas más importantes como el amor genuino, como el disfrutar de los detalles del día a día.
3: Abril fue un mes profundamente significativo, el mes de la concientización sobre el autismo, un tiempo para mirar, escuchar y aprender. El 26 de abril además se conmemoró el Día de la Mujer Autista, una fecha que nos invita a reconocer una realidad que durante muchos años ha sido invisibilizada, el autismo en las mujeres. Hoy sabemos que muchas mujeres han crecido sin diagnóstico, sin comprensión, sintiéndose distintas, sin saber por qué.

0: sobre todo humanizando estas historias. Muy buenos días, muy buenas tardes, bienvenidas y bienvenidos a Mujeres Transformando a Zacatecas, tu historia cuenta. Muchas gracias por acompañarnos a través del canal 24.1, a quien nos escucha por el 97.9 de FM Radio Zacatecas y en nuestras distintas plataformas digitales. Este es un espacio creado para visibilizar, compartir e inspirar a través de historias de mujeres desde distintos ámbitos que están generando cambios en nuestra sociedad. Hoy, con un tema profundamente humano y necesario, madres y autismo. Y bueno, hoy me acompañan aquí en el set dos mujeres extraordinarias. Por un lado se encuentra Lisset Alejandra Villegas Gamón, psicóloga, tanatóloga y sexóloga especialista en temas de autismo, quien además pues vive también esta condición desde su propia experiencia. Bienvenida, Lisset, muchas gracias por estar con nosotros.
1: Gracias por invitarme, Selene, es un placer.
0: Y también nos acompaña Jessica Enríquez Macías, licenciada en Derechos Humanos y mamá de un hijo dentro del espectro autista, quien hoy nos comparte su historia desde el amor, la lucha y la resiliencia. Bienvenida, Jessica.
2: Muchas gracias.
0: Y bueno, también bienvenidas y bienvenidos todas las personas que nos acompañan desde las distintas plataformas. Y vamos a comenzar platicando. Hemos, al estar en la preproducción de este programa, platicaba con Lisset pues la importancia, aunque ya haya pasado el mes de abril, de seguir concientizando y sensibilizando sobre este tema. Que ahorita yo leía a Lisset y dije, a ver, ¿qué tal que yo también estoy errónea con algunos términos, ¿no? Como desde mencionar condición, trastorno, espectro, algunas palabras que todavía pues de pronto no conocemos, o incluso hay personas que lo viven como si fuera una enfermedad porque desconocemos o por ignorancia, ¿no? Entonces, pues si te parece bien, antes de entrar en el tema, pues me gustaría que contextualizáramos un poco, Lisset, sobre cómo podemos entender el autismo desde una perspectiva pues más clara y humana.
1: Pues definitivamente tengo que decirte que no es una enfermedad, ni debe de sentirse ni atenderse como tal. Si bien se compone de signos y síntomas, no es más allá de lo que puede ser un trastorno, porque así lo tienen que tipificar dentro del DSM-5 y dentro del C-10, que es el que rige al cuerpo médico. Pero nosotros que vivimos en él sabemos que es una condición de vida. Sabemos que es algo que no se puede tratar como una enfermedad porque no es algo que se nos vaya a quitar. No hay una cura para el autismo. Nosotros vamos a ser autistas desde que nacemos hasta que morimos. Vamos a ser adolescentes, vamos a ser personas adultas y vamos a ser ancianos autistas. Y eso es algo que me gustaría que le quedara muy claro a todas las personas, porque creo que toda la vida se ha entendido que se tiene que tratar de quitar o de contrarrestar el autismo, cuando en realidad solo es modular las características que él mismo tiene para permitir la mejor calidad de vida de la persona que lo padezca, independientemente del nivel en el que se encuentre. Nosotros tenemos la fortuna de tener un nivel funcional 1, pero hay manera de llegar a tener calidad de vida en cualquiera de los otros niveles también.
0: Oye, Ale, ahorita que mencionas esta parte de los niveles, yo he estado como leyendo un poco, porque la siguiente pregunta va en función también de esto, de qué características definen y por qué hablamos de que estás dentro del espectro autista. Y digo, hablamos de una forma respetuosa, pero pues la mayoría de las veces se usa de una manera muy connotativa distinta, ¿no? O sea, sin darnos, muchas personas usan como estás dentro del espectro, o sea, como haciendo bullying, ¿no? Uh-huh. Y también hablando de estos fenotipos o niveles, ¿no? O sea, que pues dices, ¿es menos autismo, más autismo? ¿Quiere decir que yo no soy tan autista? ¿Cómo funciona esta parte de las características que definen el autismo? ¿Y en medida de qué se puede entrar o decir que estás dentro o fuera del espectro autista?
1: Como es algo que se tiene que categorizar dentro de la clínica, por eso es que se le define, como a todos los trastornos, niveles 1, 2 y 3, que podríamos decir que es el nivel funcional, el

0: nivel medio o intermedio y el nivel grave, que sería el nivel 3. Y efectivamente lo que mencionas es muy cierto. Hay tanto desconocimiento y tanta ignorancia respecto a lo que es esta condición de vida, que incluso políticos, como recuerdo yo a Vicente Fox, que insultó llamándole autista a nuestro expresidente, lo cual fue un grave insulto para la comunidad autista, porque nosotros no somos símbolo de discapacidad del todo, aunque legalmente sí puede actuar de esa manera, pero no somos símbolo de ignorancia o de desconocimiento o de ninguna otra situación. Y con todo respeto también para las personas que viven dentro de una situación de retraso, tampoco somos personas con retraso, al menos que específicamente esa persona lo padezca. Pero no es como para que se utilice el autismo como para estar insultando personas, porque sí lo suelen hacer de esa manera. Los genios más brillantes a lo largo de la historia han tenido características autistas y se sabe, está documentado. Entonces, ¿de qué manera podría igualarse al autismo a una situación así? Por otro lado, los niveles, como te digo, tienen que ser tipificados porque está dentro del DSM-5 y del CIE-10. Y las características básicas son en cuanto a las capacidades intelectuales, en cuanto a las capacidades de lenguaje y en cuanto a la funcionalidad en términos de la socialización. El nivel 1 se supone que lo único que tiene de problema, por decirlo así, es la capacidad social. Nosotros no tenemos mucha facilidad o muchas habilidades sociales, las cuales hay que modular, hay que trabajarlas. También algo que se encuentra presente en los tres niveles es la situación de la capacidad empática. Nosotros hay que trabajarnos la capacidad empática porque no la tenemos desarrollada de la misma manera que las otras personas. El pensamiento rígido, el pensamiento inflexible y muchas otras situaciones que se van aumentando conforme va siendo un nivel 2 o un nivel 3. Pero básicamente los funcionales tenemos ningún problema más que la parte de la socialización. Podemos integrarnos a una vida normal o neurotípica sin ningún problema.
1: Es que más que nada yo creo que también es como lo que requerimos para funcionar en el mundo, ¿verdad? Entonces los niveles más bien determinan que no necesitamos tanto, ¿verdad?
0: Pero tanto
1: no,
0: apoyo académico tanto o extracurricular. Por ejemplo, ya una persona que tiene un autismo en nivel 2 o en nivel 3 ya necesariamente necesita a veces un maestro sombra que lo acompañe en clases para que esté interpretándole el contenido curricular al niño o a la persona que está dentro del ámbito escolar, mientras que una persona funcional se puede integrar aparentemente sin ese apoyo extra. Y también, pues, siempre somos personas que necesitamos tener atención terapéutica, algunas veces psicomotriz, algunas veces psiquiátrica, con el neurólogo, con el psiquiatra, etc. Pero somos personas que de alguna manera, dependiendo también de nuestro nivel, es el nivel de apoyo externo que nosotros requerimos o es el nivel de apoyo que se requiere dentro del aula para que podamos aprender o obtener el conocimiento. Hay veces que el autismo no te permite, por las propias condiciones, llevar una escolaridad normal y que tiene que acudirse a una escuela de situación especial para que se trabaje con esos niños de manera particular y más directamente. Pero hay otros que nos hemos podido integrar a la escolaridad normal con nuestros asegúnes, ¿verdad? Pero tenemos más esa capacidad de hacerlo.
1: Oye, antes de pasar a la siguiente pregunta, me gustaría preguntarte, Ale, hay aquí algo que estás mencionando y que creo yo que también hay mucho desconocimiento, porque desafortunada o afortunadamente mucha de nuestra información que tenemos ahora como adultos o como jóvenes pues viene de las redes sociales, ¿no? Uh-huh. Y pues mucha de esa información o la gran cantidad de esa información es errónea, ¿no? Uh-huh. Entonces de pronto pues también se ha prestado a que muchas personas diagnostiquen o se diagnostiquen a través solas, a través de las redes sociales, o a que alguien más diga, no, de seguro fulanita tiene autismo por esto y por esto, pero no hay una, pues una información real. Por eso yo quiero preguntarte, en función de esto que estás comentando, lo que se le llama neurodivergencia, y si, por ejemplo, el autismo entra por sí solo ya como una neurodivergencia, o se le llama que es neurodivergente cuando tiene otro, va acompañada de otras, pues, trastornos, como podríamos decir, como TDA o el TDA, como funciona, ¿verdad? Déficit de atención, ¿qué más? ¿Qué otras? Dislexia, ¿qué otras cosas?
0: Pues sí, mira, se le llama espectro precisamente porque no está siendo solamente lo que se refiere al autismo. Normalmente se tienen rasgos de otros trastornos, se tienen características de otras situaciones, que por eso se le llama espectro. Por ejemplo, los más comunes que yo he alcanzado a identificar y que lo mencionan algunos autores, es el trastorno del déficit de atención e hiperactividad, que puede ser solo trastorno por atención, por déficit de atención, o trastorno por hiperactividad, porque también esa es otra gran diferencia que se ha hecho recientemente en separar. Antes era trastorno por déficit de atención e hiperactividad y ahora se separa. Ya puede ser solo trastorno por déficit de atención o trastorno por hiperactividad, o puede ser todo en conjunto, ¿verdad? Dependiendo de las características que se alcancen a analizar en la persona. También está las características del trastorno ansioso generalizado y las características del trastorno depresivo. Son los tres combos como más presentes siempre. ¿Qué quiere decir? Que nosotros somos personas con mucha tendencia a la ansiedad, con mucha tendencia a esos bajones que incluso se les llama meltdown. A veces podemos andar en un humor muy normal o muy tranquilo y de repente tenemos esos días en que se nos viene toda esta cuestión depresiva, que es normal de nuestro estado y que yo creo que lo vivimos todos los que vivimos dentro del espectro. Y el déficit de atención es como algo que va sí o sí junto con el autismo, porque también somos personas que, a pesar de que focalizamos, enfocamos, centralizamos mucho nuestros gustos y nuestra atención, también nos dispersamos con mucha facilidad, o somos personas con mucha hiperactividad o mucha impulsividad también. Entonces, eso es algo que casi siempre está presente en todas las personas que estamos dentro de la condición del autismo.
1: Antes de pasar con Jessica, me gustaría que nos compartieras qué pasa con el diagnóstico con mujeres. Hace ratito mencionabas esta parte de la empatía, que también no es que no seamos empáticos, o sea, es que
0: a veces somos de más, ¿verdad?
1: Hay que trabajar en ello. Mencionabas esta palabra que me gustó, trabajar en esto, pero también creo que por ahí leía que hay mucho más hombres con autismo que mujeres, y dije, no, pues más bien las mujeres somos muy buenas como buenas mujeres para enmascarar, ¿verdad? Y que pareciera como un atributo, una habilidad más, pero creo yo que también tiene su peso el hecho de tratar de estar encajando socialmente, o desde niñas, o sea, por ser mujeres nada más, sin esta condición, pues ya tendemos a querer hacer las cosas como se supone deben de ser, ¿no? Uh-huh. Entonces creo que esto enmascara también mucho los diagnósticos.
0: Sí, de hecho tú lo has dicho con la palabra correcta, que es lo que se le llama el masking, que es esta parte en la que tanto hombres como mujeres, pero más predominantemente las mujeres, tendemos a disimular nuestras características autistas para poder integrarnos dentro de una comunidad, primeramente escolar, después social, etcétera. Porque eso es lo que nos permite nosotros tener esta situación de socialización o de aceptación por parte de las personas de mejor manera. Pero efectivamente, nosotros, por el solo hecho de tener esta facilidad, creo yo, más la capacidad de adaptarnos a cualquier situación y a cualquier entorno, es que para nosotros es mucho más fácil lograr ese masking casi perfecto que hace pensar que nosotros no estamos dentro de la condición, pero no es que estemos dentro de la condición, sino que nos estamos esforzando al 200% para parecer que no tenemos esta condición. Y eso es muy pesado, muy cansado. Y estas situaciones que te mencionaba yo de la ansiedad, de la depresión y de todas estas situaciones que se les llama comorbilidades o coocurrencias, que ocurren al mismo tiempo que el autismo, puede ser que se agraven mucho más en una persona entre más está tratando de llevar a cabo ese masking, entre más está tratando de fingir que es neurotípico o normal, más el esfuerzo interno, emocional y externo muchas veces de estarse forzando puede llegar a provocarle crisis de ansiedad, situaciones depresivas, trastornos del sueño, trastornos alimenticios y muchas otras cosas que se pueden desencadenar por este forzamiento a parecer algo que realmente tú no eres, a fingir que todas estas características que son tan tuyas no las tienes y tratar de forzarlas a un ambiente cualesquiera que sea súper pesado.
1: Y yo creo que también pues eso hace que se enfrenten más retos como mujer, no, bueno, no sé si esté bien decirlo así como más o menos retos que los hombres, ¿verdad? Pero creo que sí se obstaculiza más hasta el diagnóstico, ¿verdad?
0: Sí, precisamente porque no llega a ser tan observable como en los hombres. Los hombres autistas tú los alcanzas a identificar muy fácilmente porque ellos fluyen en estas características propias del autismo, mientras que a las mujeres sí, precisamente por este masking se nos batalla más en notar. Hace rato no te contesté esa parte de ¿podremos ser más autistas o menos autistas? Yo creo que en realidad todos somos autistas y tenemos nuestras características muy similares. Lo único que nos hace la diferencia es que unos las logramos modular más que otros. Otros podemos haber logrado más masking dentro de esta situación que otros. Pero realmente si tú nos juntaras, digamos, verías que hacemos ciertas situaciones iguales, que tenemos ciertas manías iguales, que tenemos ciertos comportamientos iguales, que incluso casi podríamos decir que nos llamamos o nos reconocemos porque nos sentimos en esa vibra autista y nos observamos que hacemos las mismas cosas o tenemos las mismas situaciones. Entonces creo que no hay más o menos autismo, sino que simplemente todos tenemos ciertas características en mayor o menor grado o en mayor o menor masking, ¿no?
1: Oye, y luego este esfuerzo que tenemos, o sea, que hace, dices este 200%, pero por dentro, o sea, lo que está sucediendo, o sea, a lo mejor afuera pareciera que sí lograste enmascarar, ¿no? Pero todo lo que se está viviendo por dentro, ¿verdad? Vamos a seguir platicando sobre este tema con Liz, pero bueno, me gustaría abordar ahora un poquito este tema con Jessica. Jessica, desde tu vivencia como mamá de una niña que ahorita digo, bueno, qué afortunada también de poder detectar desde temprana edad todo esto y evitar que tu niña creciera enmascarando quién es, ¿no? ¿Cómo fue para ti este proceso de darte cuenta, de recibir el diagnóstico de tu hija?

privada. Normalmente en las escuelas públicas pues tienen muchos niños, no se dan cuenta. Entonces, pues parecía que todo era normal. Entonces, la cambié a privada y me

niños se porta así y así. Entonces empecé a indagar un poquito de lo que era el autismo y la llevé con una psicóloga clínica infantil y le da el diagnóstico de autismo nivel 1. Entonces, la verdad me sorprendió mucho porque yo siempre la veía así como, ay no, ella es normal, es igualita a mí. O sea, porque realmente tiene las mismas características y es exactamente como yo era en la escuela. Nada más es un poquito a lo mejor retraída, pero es muy inteligente con ciertas materias, en matemáticas no, pero en ciertas materias sí es muy inteligente, escribe cuentos padrísimos. Entonces, para mí mi niña no tenía nada en ese entonces. Entonces ya al descubrir ese diagnóstico y de empezar a profundizar en eso, digo, bueno, si es igualita a mí, entonces, ¿yo qué tengo? Porque siempre, o sea, yo desde niña, yo sentía que vivía en el mundo de Alicia, en el País de las Maravillas.

0: curiosa, siempre me gustó mucho el estudio, me gustaron muchas cosas. Entonces, pues, me pongo a hacer los exámenes en línea y hago uno positivo, dos positivo, tres, hice 10 y todos positivo. Entonces ya contacté a la psicóloga aquí presente. Entonces ya le dije, no, es que necesito ayuda porque todos me salen positivos como síndrome de Asperger, lo que como se le llamaba antiguamente. Y me dice, bueno, ya el síndrome de Asperger ya está dentro del espectro autista. Pero yo siento que es un poquito difícil para los autistas nivel 1, que la gente comprenda, porque los síntomas son totalmente invisibles.
1: Yo para soy ellos, para los demás.
0: Sí, para los demás. Yo soy una reina del enmascaramiento. Toda mi vida trabajé más de 22 años en el sector público. Todas las personas a lo mejor me consideran sociable. Pero no saben que llegando a mi casa, pues me encerraba en mi cuarto y corría las cortinas y me quedaba un rato abajo de las cobijas porque era demasiado el desgaste. La sobrecarga. Entonces, como bien dices, saber el diagnóstico de mi hija, ahorita que tiene 10 años, que a lo mejor lo puede haber sabido antes, pero llegó la pandemia en el kinder, estamos uh-huh. encerrados, luego pues, pues a lo mejor no tuvo la bueno, sus maestras eran muy buenas, pero eran muchos niños. Entonces ahora que está en la otra escuela, pues me sirvió para darme cuenta de esto. Entonces, pues es una forma de evitar que mi hija pase todo lo que yo he pasado, porque a los 42 años, darte cuenta que tienes autismo, la verdad, es una liberación, porque dices, ya sé qué tengo. O sea, no estaba loca porque yo decía que tengo TOC, tengo esto, o sea, todas las enfermedades que hay por haber y por haber. Entonces, ahora ya sé que tengo una forma de liberación, pero también me siento en una etapa de duelo por lo que estoy como que haciendo un repaso de todo, desde mi niñez, adolescencia y todo, y ahora cobran sentido muchas cosas, pero también fui muy vulnerable ante muchas situaciones, fui muy vulnerable y creo que eso se hubiera podido evitar si hubiera tenido a alguien que se diera cuenta. Por ejemplo, mis papás que se hubieran dado cuenta de que tenía no problema, pero sí esta característica.
1: Yo creo que es natural, ya ahorita nos dirá Liz, pero yo creo que es natural pasar por este proceso, ¿no? Tanto de estar en shock, por otro lado sentirte aliviada, pero luego aparte la responsabilidad también de tu hija, ¿no? Entonces se vuelve todo como algo que yo creo que hay que ir paso a pasito, ¿verdad? Digo, ahorita vamos a hacer una pausa, pero cuando regresemos, Liz nos va a seguir compartiendo. Antes de irnos, los dejamos con un testimonio de la misma persona que nos invita a ver el autismo desde el amor, la empatía y la comprensión. Ya volvemos a Mujeres Transformando a Zacatecas.
2: ¿Qué es lo que me gustaría que las personas entendieran del autismo? Que al igual como existe una diversidad en personalidad, en conductas de cualquier ser humano, también así es la neurodivergencia en los autistas, sus conexiones cerebrales, sus interpretaciones de la vida. ¿Qué es lo que más amo de mi hijo? Su capacidad de sorprenderse, de agradecer y de estar presente aún y cuando tenga esas pequeñas crisis de ausencia, porque él está presente en su mundo que ha creado para sí mismo. ¿Qué le diría a otras mamás? Que nada está dicho, que ningún diagnóstico es un pronóstico, que el futuro todavía no ha llegado y que seguramente el día a día nos va a ir mostrando el por dónde. Un mensaje que quiero que llegue a las mamás que están atravesando por un reciente diagnóstico o a la sociedad en general es que nos abramos a la posibilidad de que haya personas que tengan actitudes distintas, que tengan interpretaciones diferentes de lo que van viviendo cotidianamente. Y eso no quiere decir que está mal, sino que simplemente es diferente. Y que no es una discapacidad, es una condición con la que se vive de por vida, pero que también puede ser la mejor experiencia de tu vida.

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0: Regresamos.
1: Gracias por continuar con nosotras en Mujeres Transformando a Zacatecas. Hoy hablando de un tema que nos toca el corazón, madres y autismo. Muchas gracias por seguir a través de las distintas plataformas con nosotras. Y bueno, estamos platicando también fuera del aire, que es un tema pues bastante amplio. Lo que quisimos hacer pues fue no dejar desapercibido este mes que, donde se busca concientizar y sensibilizar, pero sobre todo pues que nos demos cuenta que este es un tema que tenemos que abordar pues todos los días, ¿verdad? Y que como sociedad también nos compete, si queremos una sociedad más humana, pues estar informados y sensibilizados y concientizados sobre estos temas. A escucharte, Jessy, pues aquí estábamos compartiendo, pues nos mueve y también de alguna manera nos impacta, y yo creo que a algunas personas que nos están escuchando pasa lo mismo. Me gustaría preguntarte, ¿qué emociones atravesaste? Porque fue como muy a la par el darte cuenta de esta situación con tu niña y empezar también a darte cuenta en ti lo que estaba sucediendo. Entonces, me imagino que todo esto pues fue emociones encontradas incluso, ¿no?
2: Ajá, sí, fue como que un proceso de identificar, de familiarizarte y de muchas cosas. De primero, o sea, fue informarte. Al diagnosticar a mi niña, lo primero que sentí fue ansiedad, miedo, yo no sabía que ella también. Entonces yo dije, ¿qué va a pasar con mi niña? ¿Cómo va a sacar su carrera? ¿Por qué? Porque normalmente tenemos, la sociedad en común tiene un concepto de lo que es el autismo, muy diferente. Lo ven como que no son capaces de hacer muchas cosas. Entonces, sentí hasta miedo a morirme, porque ¿quién iba a cuidar a mi niña cuando yo me muriera? O sea, se me vinieron muchas cosas a la cabeza. Pero a la vez, empecé ya a informarme, y ya lo que después sentí fue alivio, porque dije, bueno, si ya sé lo que tiene, ya sé cómo, bueno, no exactamente yo, pero ya sé qué es lo que tengo que hacer para que ella vaya saliendo adelante. Si necesita, a lo mejor, ella necesita terapia, a lo mejor en la empatía. Y no es que no tenga empatía, al contrario, es la niña más tierna del mundo. Pero en el momento de que se le da, por ejemplo, alguna noticia, se queda así como que en shock y no hace ninguna expresión. Y pareciera, o sea, la gente que la ve, dicen, se le acaban de decir que se murió alguien, a quien quería. Pero realmente no es porque no sienta, sino porque se encierra en sí misma. Y ay, yo decía, ¿cómo la voy a tratar ahora? ¿Cómo la trato? Yo tengo 42 años. Yo creo que fui educada muy diferente a como estamos educando actualmente. Pues a mí me educaron, a lo mejor hasta con la chancla, ¿verdad? Y de que hacía caso y me comía lo que fuera. Pero mi niña era muy de que, por ejemplo, duró un año sin comer carne, porque vio un video donde mataron una vaquita, entonces ya no quiso comer carne y ya era vegana. Entonces se me fue para abajo, bajó mucho de peso, la llevé al doctor y ya tenía principios de anemia, y el doctor habló con ella y ya total que volvió a comer carne, pero solamente de algún tipo de carne, ni pescado ni nada. Entonces es muy selectiva con sus alimentos. De lo que son como las rutinas repetidas, tiene que ser todo igual, porque si se sale algo, o por ejemplo, si yo le prometo que la voy a llevar mañana al parque y no lo cumplo, es algo que para ella es devastador. Aunque le diga, mira, si no te llevo al parque, mejor te llevo el parque. Entonces, a la hora de dormir, también tenemos que llevar un proceso de que ya faltan 5 minutos para las 8. Ya tienes que estar guardando tu mochila, estoy cenando, y ya de envolverla, de darle su beso, persignarla, pero tiene que ser todo de la misma manera. Todos los días es lo mismo y es lo mismo. Y yo también, yo también hago las cosas así como que soy muy rutinaria. Cuando algo se sale, me voy siempre por el mismo camino y así. Entonces, sí, cuando algo se sale de control, la verdad es que sí, es un poquito difícil para mí.
1: Pues es desafiante, ¿no? Pero
2: sí.
1: Digo, por lo menos ahora ya tienes esta oportunidad de entender por qué es así, ¿no? Y las cosas pues se van como acomodando de una manera más natural. Yo digo, qué complicado es, por ejemplo, como mamá, porque tienes que ver por tus hijos, ¿verdad? Y luego, si hay pareja, o sea, ver con la pareja, ¿no? Y ir adecuando todo, pues para tener una mejor condición y calidad de vida, ¿no? Ale, tú también pasaste por esta misma situación. No sé cómo fue para ti este diagnóstico, el diagnóstico de tu hijo, o sea, porque a lo mejor tú tienes como esta experiencia desde tus estudios, la parte clínica, pero aún así, pues las cosas son diferentes cuando ya nos tocan de manera personal, ¿verdad?
0: A los 3 años y medio, a él lo empiezan a observar en el kinder que él tenía ciertos comportamientos. Por ejemplo, él lo que hacía era que se paraba enfrente de toda la clase y se agarraba dando vueltas haciendo esto. Pero una tras otra, un comportamiento muy autístico ese. Y pues la parte de la socialización que no la manejaba y muchas otras cuestiones. Entonces la maestra me sugiere que lo lleve yo a que lo diagnostiquen. Yo ya tenía como la idea, aunque yo nunca me gustó la psicología educativa en realidad, tenía nociones de ciertos trastornos y yo dije, es que me parece que mi hijo es autista. Pero yo estaba en esta parte de la negación, ¿no? A lo mejor son ideas mías, etcétera, etcétera. Lo llevo con una psicóloga y ella le hace una serie de test que se tienen que hacer para diagnosticar no solo a los niños, sino a los adultos, y etcétera. Porque no es tan fácil, también lo quiero decir, no es tan fácil que cualquiera diagnostique a una persona con autismo. Se tiene que tener conocimiento, se tiene que tener bases, se tiene que tener observación, se tiene que tener instrumentos. No con cualquier psicólogo que usted vaya va a poder obtener un diagnóstico de autismo. Aunque así se lo digan, no siempre es así, entonces hay que saber con quién acudir. Entonces me dan el diagnóstico de mi hijo. Empieza ella a trabajar con él en la modulación de sus comportamientos que también tendremos que trabajar porque hay que regularle ese pensamiento inflexible, esa cuestión rutinaria, e incluso intervenir en la alimentación, muchas otras cosas, porque tenemos que apoyarlos a integrarse a este mundo en el que no siempre se va a poder hacer lo que ellos están acostumbrados a hacer. La rutina no siempre es válida, hay que trabajar en la anticipación también, etcétera. Todas esas cuestiones, yo así como haciendo checklist, ¿no?, de lo que dijo ella. Y por otra parte, yo me sentía muy rara y entonces yo le dije a mi psicóloga, ¿sabes qué? Es que yo siento que yo también tengo algo, porque yo toda la vida me he sentido rara, nunca he encajado tampoco socialmente, yo siempre he tenido problemas, pues, aparentemente de conducta. Y me dijo ella, ¿te parece si te hacemos un test de autismo? Y yo dije, no creo que vaya por ahí la cosa, pero pues si tú quieres, ¿verdad?, me lo haces nada más para que te quites tú como que la curiosidad, pero luego ya me haces otros porque a lo mejor tengo otros trastornos por ahí. Y ella, ya llegó el día y sí, totalmente yo autista. En ese momento yo aproveché incluso para diagnosticar a mi papá, porque yo le decía, no, eso no lo hago yo, pero mi papá sí. No lo hago yo, pero mi papá sí. No lo hago yo, pero mi papá sí. Entonces fue como diagnóstico doble. Y entonces entendí esta parte que se dice de que el autismo muchas veces es heredado y que nosotros éramos ya la tercera generación de autistas en mi familia. Y que pues no lo sabía mi papá y no lo sabía yo. Y entenderlo es como decía Jessica, entiendes toda tu vida, pero también está esta parte del duelo, del dolor que eso representa por no haber sido vista desde esas características y por no haberte podido permitir la sociedad y tus padres que tú fueras lo autista que ya eras y tener que pasar a esta parte del masking para poder forzarte a entrar dentro de la socialización o del ambiente cualesquiera que este sea. Porque yo todavía al entrar en un ambiente laboral o el que sea, es así como que ¡crack! ¿Qué hago, no? Mis habilidades sociales al 0% y todavía está presente esa parte, porque a mí lo autista no se me va a quitar y siempre lo voy a decir. Si el autismo se quitara, yo con mis 48, ya entrando casi a los 50, pues yo ya no debería de ser autista, ¿no? Se supone, con todo este tiempo sin haber sabido que yo era autista, haciendo todo el masking que he hecho, pues yo ya no debería de ser autista. Prueba mayoritaria de que no se quita el autismo, no lo puedes quitar porque es una condición de vida. Está incluso de una manera neurológica dentro de ti, de tu persona, de tu ser. Es una condición, pero también es algo que trae una situación neurobiológica que también está ahí.
1: Oye, Ale, ahorita mencionaste algo de que muchas veces pues hereda entonces otras no. Porque también yo creo que ha de pasar, no sé si a Jessy le pasó, pero que luego también como en el caso de otras condiciones o de otros trastornos que dices, ah, y fue mi culpa, yo hice algo mal en el embarazo, o sea, fue porque no hice tal cosa o no tomé aquello, no sé, ¿verdad? Y tendemos mucho, sobre todo creo yo, que las mujeres tendemos mucho a culparnos, a responsabilizarnos de nuestros hijos, cuando a veces también puede suceder que tengas un hijo con autismo donde ninguno de tu familia tenga autismo.
0: Sí, sí puede pasar esa situación, porque también puede ser una condición, como te digo, neurobiológica. A veces está relacionado, por ejemplo, yo me he dado cuenta en los diferentes casos que yo he llevado de acompañamiento en el autismo, que algunas veces hubo situaciones en el momento del parto que tuvieron que ver con la cuestión de que de una manera resultante tuviera una condición autista. No te sé decir como un estudio referenciado más que meramente observacional, que yo siempre me voy a la parte de preguntarles cómo fueron sus 9 meses de embarazo, cómo fue su parto, y encuentro que hay una situación muy característica en la que hay madres que me dicen, es que yo tuve complicaciones en el momento del parto, es que le faltó oxígeno al bebé, es que trago líquido amniótico y ese tipo de situaciones que también seguramente a alguien que se dedique a la neuropsiquiatría o a la pedopsiquiatría me lo podrá decir de mejor manera, pero me he encontrado con esa constante. Entonces ahí no hay un factor hereditario. Ahí podríamos decir que hay una situación de cómo nació el bebé, ¿no? De si le faltó oxígeno, si le tragó líquido amniótico, si se estaba quedando sin espacio dentro del vientre materno, etc. Entonces esas son las coincidencias que yo he visto donde no es hereditaria la situación.
1: Liz, ¿qué herramientas podrían ayudar a las madres que recién... Digo madres porque estamos en este programa de mujeres y porque estamos en torno al Día de las Madres y que es una fecha para conmemorar, pero que también conllevan pues, muchas situaciones dentro de nuestro contexto histórico y social, ¿verdad? Que asumimos como mujeres, ¿no? ¿Qué herramientas pueden ayudarnos a las madres que recibimos un diagnóstico así recientemente, ¿no? Como le pasó, por ejemplo, a Jessica.
0: Pues yo les diría que recibir acompañamiento, porque como Jessica lo mencionó muy acertadamente, me siento en una situación de duelo, porque efectivamente tienes que confrontarte a esa pérdida de la realidad que tú venías manejando y enfrentarte a esta nueva realidad. Entonces, de esta nueva realidad implica, como ella misma decía, el haberme sentido no vista a lo largo de toda mi infancia, ¿no? Y a lo largo de toda mi vida. Y el estar siempre preguntándome por qué hay esta distopía entre lo que yo siento que soy y lo que yo veo que son los demás. Y porque aunque yo enmascaro o trato de adaptarme, yo sigo sintiendo como que algo no checa del todo. Y eso yo creo que todas las personas que hemos obtenido un diagnóstico de autismo lo hemos sentido. Entonces el acompañamiento te apoya a lidiar con este proceso de duelo y a entenderte, porque la psicoeducación y la información es súper necesaria cuando estás tratando con el autismo, para desmitificar incluso para ti mismo muchas situaciones. Entonces vas entendiendo toda tu vida, toda tu vida. No hay otra manera de decirlo, ¿verdad, Jessy? Que vas entendiendo toda tu vida. Y que el acompañamiento por una persona, vuelvo a decirlo, por una persona que realmente tenga el conocimiento respecto al tema, y no porque ya se volvió un boom en redes sociales o un boom en TikTok y el psicólogo diga, ah, ahorita me echo aquí un librito, no sé qué, de autismo y ya la hice. No, hay que prepararse respecto al tema para realmente poder dar un acompañamiento adecuado tanto a los padres de los niños con autismo como a los propios adultos que vayan encontrando este diagnóstico de autismo. No es cualquier cosa, porque incluso como adultos todavía tenemos muchas cosas que trabajar, y ya te lo mencionaba hace rato yo de manera personal, pues todavía tenemos muchas cosas que trabajar, muchas cosas que elaborar, incluso en el pasado, ¿no? De todas las situaciones que tú pudiste haber vivido debido a tu autismo y que tú no lo sabías, y que simplemente creciste pensando, ay, es que soy una niña friki, ¿no? O rarita o algo así, y no eras eso, simplemente eras autista. Así de fácil.
1: Oye, pues, no, y sobre todo la responsabilidad que tiene uno con uno mismo, y con tus hijos, ¿no? Sí, y con las personas que están en tu entorno, ¿no? Entonces, también pues el tener esa claridad de, como lo mencionas, de acudir con una persona certificada, especialista en el tema, pues también nos va a ayudar a que las cosas también vayan desde otro lugar, ¿verdad? Y no solo por lo que escuchamos o nos dijeron. Jessica, casi se nos termina el tiempo, pero a mí me gustaría que nos platicaras también para ti, como sé que ha sido muy reciente, o sea, que todavía hay muchas cosas que se están procesando, pero para ti, ¿qué ha sido como lo importante o lo significativo de este diagnóstico, de tanto de tu hija como el tuyo? ¿Quiénes son las personas que has dicho, esto es fundamental en esto que estoy atravesando?
2: Ah, ok. Bueno, pues yo creo que en esta situación, pues la persona que más ha estado conmigo y me ha apoyado es mi esposo, porque siento que cree que de verdad soy, o sea, sí sabe que hay algo que tengo, pero también lo que siento que me siento impotente es que la gente invisibiliza todo lo que eres. Entonces, no es fácil ir así por el mundo, soy autista, porque pues no sé, la gente lo ve diferente, ¿no? Pero por ejemplo, ya sabiendo esto, ya se hicieron algunos, ya escribí una carta en la escuela para que hicieran algunos ajustes razonables con mi hija. Que de hecho se modificó la constitución en el 2015 en el artículo 3 para que haya ese tipo de ajustes razonables en las escuelas, ya sean públicas o privadas. Uno puede pedir que se les descenden ciertas atenciones. Entonces la verdad es que sí, aunque ha sido muy rápido, también es lo que soy, es que también actúo muy rápido, soy muy impulsiva. Entonces ya por lo menos ya está esa parte. Y pues bueno, falta mucho todavía para seguir pues seguir adelante. Pero lo que más siento, el alivio más grande que siento es el hecho de que ya no tengo que actuar, y realmente si no le caigo bien a alguien o si alguien no me acepta, es su problema, no el mío. Entonces ya no quiero tratar de encajar a donde no pertenezco. Entonces pues yo creo que sí es un alivio completo, y tener que enseñarle eso a mi hija también, para que ella también lo sienta así, pues ya es de un gane, ¿verdad?
1: Claro que sí. Y bueno, pues yo realmente mi admiración, mi respeto por este trabajo que estás realizando. Y dices tú, soy impulsiva, pero pues sí, a lo mejor en algunos momentos es difícil hacer ciertas cosas por impulsividad, pero también creo que en este momento pues es muy asertivo, ¿no?
2: Sí.
1: El tener este impulso para poder crear un entorno mejor para tu hija, para ti, para tu pareja.
2: Ajá.
1: Muchas gracias. Gracias. Finalmente, Ale, porque ya se nos está terminando el tiempo.
0: Sí, claro.
1: ¿Qué significa para ti hoy, en este momento de tu vida, con tu propia experiencia personal, con todo lo que tú sabes y conoces, hablar sobre el autismo, sobre la experiencia y el amor?
0: Para mí es una situación maravillosa porque yo te lo dije a ti alguna vez. Yo creo que una de las obligaciones que tenemos como mujeres que descubrimos nuestro autismo es hacer activismo. Inmediatamente convertirte en una persona activista que hable en pro del conocimiento generalizado de las situaciones autistas, visibilizarlo, hacer consciente que el autismo existe también en los adultos y que es necesario visibilizar esta parte también, porque se tiene la creencia que varios trastornos, incluyendo el déficit de atención y hiperactividad, se acaban con la infancia. Se termina la infancia y ahí quedó también. Y no es verdad. Eres una persona que siempre va a tener esas características hasta el final de tus días. Y creo que para mí ha sido la posibilidad, aparte de tener las herramientas para atender a mi propio hijo, yo aventarme la chamba de irlo coachando y de irlo apoyando, ha sido también la posibilidad de hablar y decir franca y enteramente, y así lo pongo yo incluso en mi publicidad, psicóloga autista Liseda Alejandra Villegas Gamón, porque eso es lo que soy, más allá de cualquier cosa. Y no falta el, es que no pareces, es que no te ves, es que no se te nota, ¿verdad? Como si tuviéramos que tener ciertas características físicas o comportamentales para que se nos notara necesariamente que somos autistas, cuando simplemente a lo mejor eso es algo más interno dentro de nosotros, ¿no? Algo que está dentro de nosotros, que estás y va a estar siempre ahí presentes, y Jessica y yo vamos a ser ancianitas autistas, igual que todos los autistas.
1: Pues muchísimas gracias, gracias Ale por habernos acompañado. Vamos a retomar este tema en algún momento. Muchísimas gracias Jessica por estar aquí. Y pues hoy nos llevamos más que información, nos llevamos conciencia, empatía y una invitación a mirar con otros ojos. El autismo no es una enfermedad que deba curarse, es una forma distinta de percibir y habitar el mundo. Soy Selene Salas y me despido por hoy, me despido de ustedes. Hasta pronto.
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5: Martes 5 de mayo, hora del flash informativo en Radio Francia Internacional. Con Pilar Pérez en la técnica, comenzamos.
6: Juan Cascón.
7: American forces won't need to enter Iranian waters or airspace. It's not necessary.
5: El jefe del Pentágono, Pete Hegseth, dice que Estados Unidos no busca el enfrentamiento con Irán en Hormuz, pero amenaza con una respuesta devastadora si se producen nuevos ataques iraníes. Y asegura, a pesar de la ofensiva de Teherán este lunes, que la operación de desbloqueo del estrecho anunciada por Donald Trump está estabilizando la situación. Europa busca acercar posiciones con Armenia tras su distanciamiento con Rusia. Este martes continúa la primera cumbre internacional entre ambas partes, donde el foco está en los conflictos de Oriente Medio y Ucrania. España desmiente que el crucero afectado por un brote de antivirus vaya a desembarcar en las Islas Canarias, contradiciendo a la Organización Mundial de la Salud. La OMS confirma 2 casos en este barco que salió de Argentina hacia Cabo Verde y sospecha de otros 5, incluidas las 3 personas que han muerto a bordo. Israel mantendrá en prisión hasta el domingo a los 2 activistas de la flotilla de ayuda a Gaza. Saif Abu-Keshek y Tiago Ávila, detenidos en aguas internacionales, han iniciado una huelga de hambre. Zelensky tacha de cínico a Putin tras los últimos bombardeos rusos contra Ucrania. Kiev ha anunciado un alto el fuego a partir de este 6 de mayo, 2 días antes del que Moscú ha establecido los días 8 y 9 por el aniversario de la victoria soviética sobre la Alemania nazi. 9 mineros mueren en Colombia tras quedar atrapados bajo tierra por una explosión en su Tatuasua, en el centro del país. De los 15 trabajadores que había en la mina, los otros 6 sí han sido rescatados con vida. Cruce de acusaciones entre Etiopía y Sudán. Addis Abeba culpa al ejército sudanés de armar a los separatistas del Frente de Liberación Popular de Tigré un día después de que Jartum responsabilizase al gobierno etíope de un ataque contra su territorio, apoyado por Emiratos Árabes Unidos. El presidente de República Dominicana, Luis Abinader, suspende un proyecto de extracción minero de una empresa canadiense. La medida llega tras las protestas del domingo ante los potenciales impactos negativos en el medio ambiente. Aquí termina el flash informativo en Radio Francia Internacional. Les acompañó Juan Cascón al micrófono y Pilar Pérez en los controles. Gracias por acompañarnos.

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0: El 29 de noviembre de 1956, nació en la Ciudad de México Francisco Torres Córdoba. Licenciado en Lengua y Literatura Hispánica por la UNAM, ensayista, poeta y traductor de griego. Francisco Torres Córdoba se ha desempeñado como lexicógrafo, investigador y profesor de literatura. También fue editor de La Jornada Semanal y becario del Fonca. Los textos de Torres Córdoba se caracterizan por la fuerza para describir personajes, situaciones y ambientes que se convierten en imágenes y emociones que atraviesan la nostalgia, la muerte, el destierro, la enfermedad y la desaparición forzada. Escucha a continuación un fragmento de la pieza Plegaria del Refugiado, escrito y leído por Francisco Torres Córdoba.
1: Fue asunto de no estar apenas un momento antes del estruendo de la puerta de la casa desquiciada contra el suelo, de hallarse por recóndita aventura en el punto ciego del hachazo, del relumbre del cuchillo, una brizna por debajo del zumbido de plomo por la espalda, en el lado sordo o distraído del general.

0: arrinconado en su horizonte polvoso y erizado, litoral de mar ajeno que no cesa y se monta en el cielo y se extravía, franja que me ciñe las sienes a punto de romperse y derramarme, a un lado de todo y todo afuera, en el limbo de una espera que socava lentamente mi esperanza. No hay regreso a salvo, ni casa a salvo a mi regreso si así fuera, y cada vez más temo esa violencia, la rutina que alarga y me pospone y disminuye. Soy una multitud varada, una nación sin geografía.
1: Disfruta la selección completa que hace Francisco Torres Córdoba de su obra, entrando a descargacultura.unam.
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11: Una de las pinturas mexicanas más famosas de la historia es La ciudad desbordada. Contaminación del aire, de Lilia Carrillo. Acercándonos a las producciones más modernas, uno de los nombres más resonados en nuestro país es el de Lilia Carrillo. En su obra de corte abstracto, se intenta minimizar los distractores en la pintura y simplificar su mensaje. Logra con pocos elementos una poderosa advertencia y te exige hacer un análisis de la obra en búsqueda de los elementos que conforman la impresión de una ciudad sobrepasada por la polución, muy seguramente la nuestra. Lectura realizada, Claudia Solís Andrade.
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En este programa les presentaremos De Tenochtitlán al Gigante Urbano, mapa de la Ciudad de México explicado, extraído de Cemo Historia, producido por Andrés Cemo, ingeniero geomático.

El mapa actual de la Ciudad de México refleja muchos tipos de urbanismo y en general tenemos muy asociado Tenochtitlan. Sin embargo, quedó muy poco de esta ciudad y además existían muchas poblaciones ribereñas bastante más antiguas que la capital mexica. Aquí es muy importante hacer una breve historia de la población en la Cuenca de México, aunque tenemos evidencia de presencia humana en este sitio desde hace más de 10.000 años. En un principio, no existieron grandes concentraciones de población. Fue hasta el preclásico medio, hace unos 400 años antes de nuestra era, cuando comenzaron a surgir las primeras aldeas de importancia, como Tlatilco, Tulihualco y Jalostoc. Poco después, hacia el año 200 de nuestra era, se consolidó Cuicuilco, considerado el primer gran foco civilizatorio de la Cuenca de México. Paralelamente, Teotihuacán empezaba a emerger como una ciudad cosmopolita brillante, una urbe monumental que reguló la vida política, económica y cultural de los valles centrales por siglos. Pero todo imperio tiene su declive. Hacia el año 650, durante el epiclásico, Teotihuacán pierde buena parte de su población. Su poder se diluye, pero su legado arquitectónico marcaría para siempre el estilo urbano de las civilizaciones mesoamericanas. Así, llegamos al postclásico temprano, una etapa fascinante en la historia de la cuenca. Ya existían poblaciones ribereñas en torno a los lagos, como Tacuba, Azcapotzalco, Chalco, Xico, Tenayuca, Xochimilco, entre muchas otras. Es en este contexto se funda México Tenochtitlan, una ciudad erigida por un pueblo de origen humilde y espíritu guerrero, sobre un islote en medio del lago de Texcoco. Sus primeros años fueron difíciles, marcados por el esfuerzo titánico de convertir un terreno inhóspito en un centro urbano funcional. La ciudad de Tenochtitlan fue fundada hacia 1325 y tenía un estilo de urbanismo muy particular que, de hecho, nunca fue comprendido después.

0: La estrategia militar y la política les dieron la razón. A fuerza de conquistas, los mexicas sometieron a sus vecinos y sellaron una poderosa alianza con Texcoco y Tlacopan. Así nació la Triple Alianza, el punto más alto del poder y crecimiento de la Gran Tenochtitlan. Este, junto con el mapa de Uppsala, es uno de los planos más precisos que tenemos de Tenochtitlan y sus diversos barrios. Lo elaboró el doctor Antonio Caso, con información de Alzate hacia 1953, y es una recreación científica de los límites de la isla. La caída de Tenochtitlan en 1521 fue un colapso brutal. Tras más de 2 años de guerra, asedios, alianzas traicioneras y epidemias, la gran ciudad mexica fue reducida a escombros. Lo que alguna vez fue la urbe más poderosa, se convirtió en las ruinas humeantes entre los canales. Pero casi de inmediato, sobre sus restos, se planeó una nueva ciudad. El encargado fue Alonso García Bravo, un agrimensor español que, con ayuda de intérpretes indígenas, trazó la nueva Ciudad de México, siguiendo las reglas del urbanismo castellano, pero respetando ciertos elementos, como la antigua Plaza del Tianguis, que fue convertida en la Plaza Mayor y que hoy conocemos como el Zócalo, y las calzadas de Tacuba e Iztapalapa se mantuvieron como ejes principales, esencialmente por su utilidad y conexión directa con el entorno lacustre. El resultado fue una ciudad cuadriculada, con traza racional y simétrica, levantada sobre las venas abiertas de Tenochtitlan. Se construyeron iglesias donde antes hubo templos, y casas virreinales donde antes se alzaban palacios indígenas. Aunque después de la conquista quedó muy poco, sí sobrevivieron dos de sus calzadas, la de Tlacopan, que hoy es la calle de Tacuba, y la de Ixtapalapa, que hoy es Pino Suárez. Después del violento proceso de conquista, le fue encargada la misión de trazar la Ciudad de México a Alonso García Bravo, quien realizó el plano en forma de damero, es decir, en calles rectilíneas, donde las esquinas se encontraban a 45 grados. Un detalle muy interesante es que cualquier calle de la Ciudad de México que realice una diagonal, como por ejemplo el caso de la calle República de Perú, es sin duda una antigua acequia, pues las calles españolas estrictamente respondían a un trazo rectilíneo. Es también el caso de la calle de Correo Mayor o de Roldán. Uno de los registros más claros de esta transformación es el mapa de Uppsala, creado hacia 1535. En él se observa una ciudad dual. En el centro, la traza española ordenada y ortogonal, y en la periferia, los barrios indígenas, o parcialidades, como se les llamó en la época, que rodeaban el núcleo virreinal. En esos primeros años, a los indígenas se les tenía prohibido ingresar a la ciudad española sin permiso, marcando una frontera invisible pero rígida entre dos mundos, el de los conquistadores y el de los conquistados, aunque esta regla, francamente, duró poco. La nueva ciudad nacía así, no solo sobre los cimientos de otra, sino también sobre una profunda división social y espacial que marcaría su historia por siglos. Es muy interesante que el urbanismo y la forma de las ciudades del México virreinal, por lo menos iniciales, tienen esa forma por decisiones que se tomaron en España, del otro lado del mundo. Me explico. El llamado derecho indiano tuvo una muy fuerte influencia en el urbanismo de estas primeras ciudades. La primera de estas leyes fue una llamada Ley de Burgos de 1512, que si bien fue bastante antes de la conquista de México Tenochtitlan, sí fue posterior a los descubrimientos de Cristóbal Colón y sentó las bases al menos esenciales del desarrollo de las primeras ciudades y del poblamiento en general de las islas en el Caribe. El trazo de las ciudades en la América Hispana no fue improvisado. Estuvo regido por un cuerpo normativo complejo que hoy conocemos como el derecho indiano, un conjunto de leyes pragmáticas y ordenanzas creadas por la corona española para organizar la vida en los territorios conquistados. Todo comenzó con las leyes de Burgos, promulgadas en 1512 tras los viajes de Cristóbal Colón y antes del descubrimiento de la región que hoy conocemos como la República Mexicana. Fueron las primeras en intentar regular la relación entre los conquistadores y los pueblos originarios. Aunque hoy las vemos como insuficientes, representaron un primer intento de frenar los abusos, ordenando, por ejemplo, que los indígenas fueran agrupados en pueblos bajo tutela española. Esta idea de reducir y concentrar a la población indígena marcaría para siempre el patrón de asentamiento en el Nuevo Mundo y esencialmente la creación y trazado de ciudades. Un artículo interesante, por ejemplo, de estas leyes de Burgos, era aquel que decía que los indios vivían en poblados y no en lugares apartados para que sean mejor instruidos en la fe y en las buenas costumbres. Después llegaron las llamadas leyes nuevas en 1542, que establecían lineamientos muy severos para el urbanismo de las ciudades hispanas. Por ejemplo, ya determinaban en dónde debía de haber una iglesia, cómo debía de estar acomodada la plaza central y las distancias entre las casas, los comercios y los centros de culto. También es muy interesante cómo esta ley ya determinaba qué barrios de las ciudades deberían ser utilizados para qué labores. Además, es muy interesante cómo en esta ley ya también estaba pensado el tema de la cantidad de personas que debían habitar una ciudad y el ancho de las calles. Es decir, es todo un tratado de urbanismo bastante avanzado para el momento en el que se publicó. Tres décadas después, y en 1542, llegaron las llamadas Leyes Nuevas, impulsadas por Fray Bartolomé de las Casas y promulgadas por el emperador Carlos V. Supuestamente, buscaban proteger más directamente a los pueblos indígenas, prohibiendo su esclavitud y limitando las encomiendas, pero también reforzaban un principio esencial: las ciudades debían fundarse conforme a reglas, con plazas, iglesias y cabildos que reflejaran la autoridad real. Un ejemplo de estas leyes nuevas, por ejemplo en el artículo 20, dice: mandamos que se hagan pueblos de indios donde vivan juntos y sean doctrinados en la fe cristiana y que se les asignen tierras para su sustento. Algunas de estas leyes eran bastante innovadoras y de hecho regulaban cuántas calles debía medir cada pueblo nuevo y cada cuánta distancia había que instalar una nueva iglesia. También regulaban mucho las relaciones sociales en términos de distancia y, en lo fundamental, ordenaban que las ciudades cumplieran con tres reglas para ser fundadas: que no estuvieran muy cerca del mar para evitar ser atacadas por piratas, que hubiera indígenas para llevar las labores esenciales requeridas y que hubiera una iglesia construcción central para la labor de cristianización. Estas no eran las únicas, pero sí las reglas esenciales para fundar una nueva población. Finalmente, fueron publicadas las llamadas Leyes de Indias de 1680, que eran un compendio tanto de las leyes de Burgos como de las leyes nuevas, pero bastante más elaborado y realizado. Y además ya especificaba quiénes podían hacer nuevos descubrimientos, sobre todo, y quién podía fundar nuevas ciudades, pues se consideraba que el territorio, por grande que fuera, en general ya estaba explorado. Y fueron leyes muy, muy persecutorias de quienes las rompía. Además, las leyes de Indias eran muy estrictas con el urbanismo y los desplazamientos internos entre las ciudades. El compendio más elaborado del derecho indiano. En ellas se establece cómo debía trazarse una ciudad: una plaza mayor como centro político y religioso, calles en forma de damero, solares iguales para fomentar el orden y la igualdad entre los españoles, que realmente esto nunca se cumplió, y la ubicación de los pueblos indígenas en las afueras bajo control eclesiástico o civil. Por ejemplo, la ordenanza 112, que decía que la plaza mayor sea el principio de la población, a la cual se han de ir reduciendo las calles principales y desde ella se han de repartir las demás calles y solares. En el caso de la Ciudad de México, esta visión se materializó con precisión. La antigua Tenochtitlan fue reordenada según estas normativas iniciales. La plaza mayor se consolidó como corazón de la nueva urbe. Alrededor de ella se colocaron el Palacio Virreinal, la Catedral, las casas del Cabildo y los edificios del poder. Las calles se organizaron en cuadrícula, siguiendo el modelo europeo recién iniciado, pues recuerden que las ciudades europeas para este momento no eran así, normalmente eran muy pequeñas y rodeadas por una muralla. Derivado de este derecho indiano es que las ciudades del Virreinato de la Nueva España tomaron la forma esencial que tienen. Es el caso de la Ciudad de México, de Oaxaca, de Guadalajara e incluso de Mérida. Si bien un elemento muy interesante es que, a diferencia de Europa, la Ciudad de México nunca tuvo muralla, aunque sí se pensó protegerla de alguna manera. Este momento se llamó la Zanja Cuadrada y, aunque nunca se construyó, sí tuvo una determinación muy importante en la traza urbana de la ciudad, pues no solo estaba planeada, sino trazada sobre el territorio. Volviendo a México, más allá del centro, se delimitaron los barrios indígenas, separados física y simbólicamente del espacio hispano. Así, el derecho indiano no solo moldeó las relaciones sociales y políticas, sino también esculpió el espacio urbano. Ciudades como Puebla, Oaxaca, Guadalajara y por supuesto la Ciudad de México son testigos vivos de esa visión imperial que quiso imponer orden, poder y control sobre un territorio vasto y geográficamente muy diverso. A diferencia de muchas ciudades europeas que sí fueron amuralladas, la Ciudad de México nunca tuvo una muralla defensiva formal. Esto influyó profundamente en su urbanismo, pues en lugar de cerrarse, la ciudad mantuvo una estructura mucho más abierta y más amable, lo que facilitó su expansión. En el siglo XVIII se intentó delimitarla con la llamada zanja cuadrada, un canal en forma de cuadrado que servía no tanto para defensa, sino para controlar mercancías mediante garitas que funcionaban como puntos aduanales. Pues bien, así es como llegamos a nuestra independencia. Y si bien los primeros años del siglo XIX fueron muy complejos para nuestro país, también trajeron importantes elementos urbanísticos. Tras la independencia de México en 1821, la Ciudad de México vivió una transformación pausada pero decisiva, aunque la traza virreinal permanecía casi intacta. El orden simbólico de la ciudad comenzó a reconfigurarse. Se retiraron estatuas reales, se cambiaron nombres de calles y se impulsó, poco a poco, una nueva idea de república que también se quería ver reflejada en el paisaje urbano. Sin embargo, el siglo XIX sería mucho más turbulento que constructivo. Guerras, invasiones y conflictos internos impidieron un crecimiento urbano planeado y la ciudad seguía siendo, en gran parte, la misma que habían trazado los ingenieros novohispanos. Fue en este momento, durante las intervenciones, la estadounidense y la francesa, que también moldearon el urbanismo de la Ciudad de México. Las crueles batallas del Molino del Rey y de Chapultepec tuvieron una incidencia directa en el trazo de la ciudad. Y unos años después, con el emperador Maximiliano, también la ciudad cambiaría su morfología, pues es él quien se encarga de trazar, o por lo menos iniciar el trazo, del llamado Paseo de la Emperatriz, que después fue cambiado por diversos nombres hasta ser el Paseo de la Reforma que hoy conocemos. El trazo de esta avenida, por ejemplo, determinó también cómo se planearon las colonias posteriormente Cuauhtémoc y Juárez, pues debían necesariamente de ser perpendiculares al Paseo de la Reforma. Fue hasta el Segundo Imperio con Maximiliano de Habsburgo que se impulsó una visión urbana un poco más ambiciosa. Inspirado por los bulevares europeos, en especial los de París, Maximiliano ordenó en 1864 la construcción del Paseo de la Emperatriz, hoy conocido como Paseo de la Reforma. Este amplio trazo atravesaba terrenos semiurbanos, conectando el castillo de Chapultepec con el corazón de la ciudad. Su trazo diagonal rompe frente a la rigidez del dámero colonial o virreinal, representaba no solo una modernización estética, sino un símbolo de poder y prestigio. Más tarde, los gobiernos republicanos lo mantendrían y transformarían en una arteria emblemática del México moderno. Esto le acabó dando formas a las colonias Cuauhtémoc y Juárez, cuyas calles correrían paralelas y perpendiculares al nuevo paseo. Después, llegamos a uno de los momentos más trascendentes en el urbanismo del siglo XIX. Las leyes de reforma y la separación de bienes de la Iglesia del Estado. Esto le dio mucho espacio por fin al Estado mexicano para abrir nuevas calles y por fin, quizá por primera vez desde la conquista, la Ciudad de México podía crecer de forma orgánica. Esto generó cambios muy importantes en la morfología de la ciudad. La desamortización de los bienes de la Iglesia transformó el mapa urbano. Conventos, monasterios y colegios fueron expropiados, demolidos o convertidos en oficinas, escuelas y viviendas. Este proceso liberó enormes extensiones de terreno en el centro de la ciudad. En consecuencia, surgieron nuevas calles, nuevas plazas y nuevas manzanas que abrieron la ciudad hacia lo que hoy llamamos Centro Histórico de la Ciudad de México. La separación entre Iglesia y Estado no solo redefinió el poder político, también redibujó físicamente el rostro de la ciudad. Donde antes había claustros, ahora se encontraban calles. Donde había silencio monacal, ahora corría el bullicio republicano. Unos años después llegó la presidencia Porfirio Díaz con un periodo muy complejo de supuesta modernización, pero también de cambios muy trascendentales en el urbanismo mexicano. Por ejemplo, fue en este momento que la Ciudad de México comenzó a crecer y se crearon las nuevas colonias Juárez, Santa María la Ribera, Roma, y es en este momento en donde además se cambian mucho las reglas con la cual crecen nuestras ciudades. Se obligan a que tengan drenaje por primera vez, que las calles sean más anchas y en general la partición de los espacios para vivienda se vuelve mucho más grande y organizado. Durante el Porfiriato, la Ciudad de México vivió su primera gran modernización integral. La mirada del régimen de Díaz estaba firmemente puesta en Europa, especialmente en Francia, y eso se reflejó con claridad en la transformación urbana. La ciudad debía ser el escaparate del progreso, del orden y del refinamiento, supuestamente. En este contexto, el urbanismo se convirtió en una herramienta política y estética. Embellecer la ciudad era también domesticarla y organizarla. Los principios que guiaban esta transformación eran el higienismo, la simetría, la apertura de grandes avenidas arboladas y la zonificación social. Se promovieron espacios verdes, banquetas amplias, mobiliario urbano afrancesado y un trazado que privilegiaba la perspectiva monumental. El damero virreinal fue desbordado por nuevas trazas, más suaves, curvas y abiertas. Fue entonces cuando surgieron nuevos barrios o colonias de traza más moderna y aspiración burguesa, por ejemplo, la colonia Juárez, la colonia Roma y después la Condesa, trazada sobre el trayecto de un antiguo hipódromo. También destacan zonas como Santa María la Ribera y la colonia San Rafael, de vocación cultural y residencial. El Paseo de la Reforma, inaugurado en tiempos de Maximiliano, fue embellecido con glorietas y esculturas, edificios de gran porte, convirtiéndose en el eje de la modernidad porfiriana. Así, durante el Porfiriato, no solo se ordenó la ciudad, también se segmentó. Mientras el centro histórico se llenaba de oficinas, comercios y servicios, las nuevas colonias ofrecían un refugio moderno y saludable, supuestamente, para quienes podían pagarlo. La ciudad se volvía más extensa, más funcional, pero también mucho más desigual. Así es como ya llegamos a los años 30 del siglo XX, y este fue un momento muy trascendente para el urbanismo de nuestra ciudad, pues la urbe no dejaba de crecer y ya comenzaba a llegar a sus límites topográficos. Por ejemplo, las montañas del poniente de la ciudad vieron crecer a colonias como las Lomas de Chapultepec o la zona de Tacubaya, y hacia el oriente, las planicies del antiguo lago de Texcoco vieron también un incremento en la mancha urbana casi sin detenerse. Durante el siglo XX, la Ciudad de México dejó de ser una ciudad contenida para convertirse en una metrópolis expansiva, vibrante y francamente desbordada. A lo largo de las décadas, absorbió pueblos, barrios y terrenos agrícolas que antes parecían lejanos y los convirtió en parte integral de su tejido urbano. Azcapotzalco, Iztapalapa, Coyoacán, Tlalpan, antiguas poblaciones con identidad propia, acabaron integradas al monstruo urbano en expansión. Este crecimiento se dio bajo el impulso de las grandes teorías urbanísticas del siglo XX, el racionalismo con su apuesta por la eficiencia funcional, la tabula rasa que promovía borrar lo viejo para empezar desde cero, el modernismo que apostaba por grandes bloques, amplitud y separación de funciones, y el ideal de la ciudad haussmanniana con ejes rectores y orden visual imponente. Después, ya en los años 60, la construcción de los grandes proyectos de la Ciudad de México, como la Unidad Habitacional de Tlatelolco, determinaron, quizá de forma permanente, la morfología que la ciudad tiene. En los años 40 y 50, se construyeron grandes desarrollos habitacionales de corte moderno, como la Unidad Independencia y el Conjunto Urbano Nonoalco-Tlatelolco, pensados como soluciones integrales para miles de familias, con escuelas, mercados, jardines y centros culturales integrados. Surgieron también colonias proyectadas bajo el modelo de ciudad jardín o suburbio moderno, como Ciudad Satélite, emblema del México motorizado de mediados del siglo. También aparece el Pedregal de San Ángel, diseñado por Luis Barragán, que llevaba los ideales modernistas al sur volcánico de la ciudad, integrando arquitectura, topografía y una elevada exclusividad. Pero esta modernización no vino sin costo. La migración rural urbana desbordó toda planificación. La ciudad se estiró como nunca antes, borrando los límites históricos hasta convertirse en una sola mancha urbana que devoró su cuenca. Hoy, la Ciudad de México es el resultado de ese siglo de crecimiento desmedido, de utopías arquitectónicas y necesidades apremiantes, de planes visionarios y realidades un tanto improvisadas. Una urbe donde el pasado prehispánico, el orden virreinal y los sueños del siglo XX conviven entre avenidas saturadas y barrios en constante reinvención. Es en este momento donde las montañas y los diferentes tipos de suelo de la ciudad tuvieron una incidencia directa en su urbanización. Así es como llegamos a la Ciudad de México actual, que en realidad es muchas ciudades en una sola. Es tan vasta y compleja que de hecho tiene varios climas. Por ejemplo, están las montañas del poniente de la ciudad, la zona del desierto de los Leones, de los dínamos en Contreras, que son de bosques bastante hermosos. Y también tenemos en la misma ciudad la zona de humedales y zona Chinampera en Xochimilco, o la zona centro de la ciudad, que es bastante más árida en comparación con el poniente. Pese a esto, es muy importante decir que el 67% del territorio de la Ciudad de México sigue siendo suelo de conservación y mucho de esto es bosque de reserva de agua. Muchísimas gracias, como siempre, por haber visto hasta aquí el video. Soy Andrés Semo, me encuentran en Instagram como @semodron. Ya tenemos disponible, les dejo por aquí a la venta, los cuadros con las imágenes tanto del proyecto de Tenochtitlan como diversas fotografías aéreas, así como mapas históricos de nuestra ciudad. Y también les dejo por aquí toda la información. Muchísimas gracias. Hasta la próxima. Para mi investigación fue de fundamental ayuda el libro Ciudad Anfibia de Jessica Ramírez y Antonio Rubial.
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4: Pero bueno, 2:07 p.m. Gran rola que nos programa por ahí nuestro compañero en controles Willy y por supuesto nuestra productora Tefa. Tefa, espero que al corte nos eche la mano con algo de Michael Jackson. Ayer fue a ver película, se la recomiendo ampliamente. Peliculón de Michael Jackson. Yo no sé por qué Rotten Tomatoes la calificó mal, Marlene Botello. Pero es una peliculona. El protagonista es el sobrino precisamente de Michael Jackson, de MJ. Y la verdad es que gran, gran personificación de su tío Michael. Una muy, muy buena película que nos deja ver un poco más acerca de su infancia, de cómo lo trataba Joe, porque ni siquiera le decía papá, para él era Joe. Lo llamaba por su nombre, por la manera en que se dirigía a Michael desde pequeñín, desde los Jackson 5, desde ABC, gran rola, y pues de cómo le pegaba cuando no ensayaba lo suficiente junto a sus hermanos y no le salían los pasos de manera perfecta. Gran película, la verdad es que 100% recomendable. Vaya a verla subtitulada, de verdad. Ojalá que los cines también nos den más opciones en cuanto a las películas en su idioma.

0: sitios especializados pues en cine, pero gran, gran película. También el fin de semana me tocó ver El Diablo Viste a la Moda 2, que vi la 1, también entretenida la película del Diablo Viste a la Moda número 1, y esta segunda, pues actuaciones de Meryl Streep, gran actriz, gran, gran actriz. Anne Hathaway también sale por ahí en algunos espacios. Lady Gaga, que decirlo, Lady Gaga, sale el tenista Rory McIlroy, gran tenista. Muy buena película también de fin de semana, dominguera, palomerona, pero tenemos buena cartelera, hay buenos eventos en Zacatecas. Desafortunadamente fin de semana ya perdimos a los Mineros de la Liguilla de la Liga de Expansión. No perdieron, eso hay que destacarlo, el equipo de casa no perdió, fueron empates con Tepatitlán, y por la posición en tabla, pues Tepatitlán llega a la final contra la Jaiba. No se nos hizo esta temporada, pero ya estamos ahí, cerquita, cerquita, cerquita de ganar esta Liga de Expansión. No sabemos si Mineros regresará a la Liga de Expansión este año, o ya la próxima temporada Mineros estará en la Liga MX, que hay que decir, el Atlante ya hizo fiesta, ya estuvo en todos los medios, porque el Atlante, los Potros de Hierro, regresan a la máxima categoría del fútbol mexicano. Van a regresar a la primera división, a la Liga MX, con su director técnico. ¿Quién mejor que el Piojo Herrera para estar comandando a los Potros de Hierro? Oiga, bastante información. Ayer nos quedamos con todo lo de la informativa, que se lo vamos a desmenuzar el día de hoy, y muchos temas más. Martes 5 de mayo, vamos a platicar también de la agenda del gobernador, batalla de Puebla, conmemoración, vamos a platicar absolutamente todo. 2:11, Marlene Botello, ¿cómo estás?
1: ¿Qué tal? Pues muy buenas tardes, gracias por sintonizarnos a través de 97.9 FM Radio Zacatecas. ¡Ay, mayo! ¡Rápido!
0: Oye, ya viene Montaner.
1: Montaner, este próximo 9 de mayo, para festejar a todas las mamás de Zacatecas. Romanticismo a todo lo que da. Oye, con este tour que trae, pues ya es su último, ahora sí que dice que es la última y nos vamos, ya es su último ya, tour.
0: Se retira, ¿no?
1: Se retira, y que bueno, este tour va a estar justamente, ya estuvo por algunos países de América Latina, y por supuesto nuestro país no podía hacer la excepción, Zacatecas. De aquí se va a Europa, parece que va a estar en Asia y en algunos otros países por allá del viejo continente. Lo que sí es que pues en Zacatecas va a estar de manera gratuita para festejar a todas las mamás en su día. Ya estamos todas preparadas. Será este 9 de mayo en el Multiforo, en punto a las 8 de la noche estaremos disfrutando de este padrísimo concierto. Parece que las puertas del Multiforo se abrirán a partir de las 6 de la tarde, así es que usted vaya tomando sus previsiones, váyase bien preparado, garganta afinada para cantar y echar, ¿por qué no?, una lagrimita, una sonrisita. Recordar que Ricardo Montaner, pues bueno, una gran trayectoria. Por ahí decía un amigo, no les voy a decir quién, ayer así bien envidioso, así de, ¡ay, tiene dos canciones! Dije, ¡claro que no! Son varias canciones las que tiene Ricardo Montaner, pero además una excepcional trayectoria. Y últimamente tiene por ahí varias colaboraciones interesantes con artistas como Carin León, como ay, se me fue el nombre que ha venido aquí varias veces.
0: ¿Chuli Zárraga? No. Que ya pagué puestos aquí.
1: No, dije que ha venido varias veces, no, que es de Zacatecas casi. Que vino con...
0: ¿Napoleón?
1: No, el del sombrero. Ah, recuerda.
0: Carin León, Julián Álvarez,
1: con
0: Alfredito
1: Julián Álvarez. O sea, tiene varias canciones ya en colaboración con varios artistas. Entonces eso también pues está interesante, porque pues se ha ido diversificando y se ha ido actualizando. Así es que pues tendremos al señor Ricardo Montaner para festejar a todas las mamás. Ya todas se están poniendo de acuerdo con quién nos vamos a ir, a qué horas, si nos tomamos un refresquito antes de irnos para afinar garganta. Y bueno, ya estamos ahí poniéndonos de acuerdo.
0: Así es. Oye, Marlene, entrando en materia a lo informativo, El gobernador estuvo el día de hoy en la 11ª zona militar, llevó a cabo la Mesa Estatal de Construcción de Paz y Seguridad, que se lo hemos platicado, el tema de temas, la principal petición del pueblo de Zacatecas en 2021 en su campaña político-electoral. Por eso lo mencionamos aquí, el gobernador

0: ha cumplido en el tema de seguridad. El gobernador seguramente pasará a la historia como el gobernador que pacificó a Zacatecas. Y ayer compartía por ahí una cifra de 1.741 homicidios dolosos que se tuvieron en 2021. 1.741 homicidios dolosos. Imagine las familias que salieron afectadas en este periodo del prianismo gobernando en Zacatecas, en donde la violencia recrudeció, el año más violento en la historia de nuestro estado y que nos posicionó como el estado más inseguro del país en 2021. De 1.741 homicidios a 32. 32 homicidios dolosos en lo que va de este 2026. Ese dato es de verdad, es algo que no sé ni cómo describírselo, oiga. No sé ni cómo describirlo. Y esto se lo comento porque a título personal, a nuestra familia en ese periodo neoliberal alcanzó la violencia. Uno de mis primos, usted no está para saberlo, pero fue en ese periodo asesinado. Hasta el momento pues no sabemos absolutamente nada, seguimos sin saber absolutamente nada de cuál fue la razón del asesinato de mi familiar. A nosotros nos alcanzó ese periodo de violencia, 1.741 homicidios a 32 en lo que va solo de enero a principios de mayo del 2026. De verdad que es como el día y la noche. Si hay algo en lo que el gobernador ha puesto especial énfasis y muchísimo trabajo, es en el tema de seguridad. Y el día de ayer en la informativa precisamente mencionaba lo que sucedió el fin de semana con unos cuerpos que se encontraron precisamente en los límites con Aguascalientes, en territorio de Aguascalientes. Y mencionaba el día de ayer el gobernador esta situación que se da en los límites entre las entidades, que luego se convierten en espacios de confort para los grupos del crimen. ¿Por qué se convierten en espacios de confort? Porque entra este tema, este concepto que se llama jurisdicción, y que luego las corporaciones estatales de cada entidad no pueden actuar, no pueden traspasar estos límites imaginarios, esta jurisdicción, para atrapar a criminales. Comentaba el gobernador, es por eso la importancia del trabajo coordinado con las corporaciones, con el Ejército Mexicano y la Guardia Nacional especialmente, porque para ellos no hay jurisdicción. No hay jurisdicción. Ellos pueden ingresar a otra entidad para hacer su trabajo, para atrapar a estas personas que están haciendo evidentemente un mal, una acción negativa, y ellos sí pueden ingresar a otra entidad. ¿Por qué se convierten en zonas de confort? Por esto mismo. Un criminal de Aguascalientes que se les ha incrementado el tema de inseguridad hasta en 600% en la entidad en Aguascalientes. ¿Qué sucede? Que delinquen en Aguascalientes y llegan a los límites con Zacatecas y ya no los puede perseguir la policía de Aguascalientes. ¿Y qué cree? Pues llegan a esta franja que si no la tenemos bien resguardada en Zacatecas, pues se cruzan para acá. Y lo mismo con Jalisco, y lo mismo con Durango, y lo mismo con San Luis Potosí. Desde que llegó el gobernador, una de las principales acciones que realizó fue los convenios, la firma de convenios entre entidades para poder actuar un poco más allá del límite entre los estados. ¿Por qué? Porque el gobernador ya veía esta situación en las zonas limítrofes. Hoy se tiene un gran control. No sé si usted ha ido a Aguascalientes. Mucha gente se ha dado la vuelta a la Feria de San Marcos, normal. Pero se tiene bien asegurado lo que es el límite entre Aguascalientes y Zacatecas. Hay demasiados filtros, precisamente en las carreteras libres, cercanas a las de cuota, en este caso la de Luis Moya, Aguascalientes, la 54, muy bien resguardada por las corporaciones de seguridad. Esto lo mencionaba el día de ayer el gobernador. Hoy estuvo precisamente en la mesa de paz desde la 11ª zona militar y luego después se dio, por supuesto, esta ceremonia conmemorativa del 164 aniversario de la batalla de Puebla, donde se recordó, por supuesto, el valor, la dignidad y el espíritu de lucha que han forjado a nuestra nación. El día de hoy, desde la Sedena. Marlene, no sé si has visto o te ha tocado, porque lo escuché en la mañanera del pueblo, los telegramas que se dieron precisamente entre el general Ignacio Zaragoza informando al presidente Benito Juárez sobre la victoria en la batalla de Puebla del 5 de mayo de 1862, donde destaca entre estos telegramas la frase icónica de las armas nacionales. En uno de los telegramas hay uno muy interesante en la comunicación entre Ignacio Zaragoza, el amigo, y Benito Juárez, el amigo. Es bien interesante leerlo, si puede, por ahí chéquelo, estos documentos históricos a través de la web, ahí búsquelos, ya cualquier inteligencia artificial le va a dar la información para que pueda leer estas cartas, estos telegramas que se enviaron precisamente el 5 de mayo de 1862 entre el presidente Benito Juárez y el general Ignacio Zaragoza sobre la victoria en la batalla de Puebla.
1: Oye, fíjate que yo le preguntaba a uno de mis hijos, justamente le digo, a ver, hijo, ¿qué se conmemora, qué se celebra, qué se festeja, por qué el 5 de mayo? Dije, híjole, a ver si me conté. La verdad es que con temor, porque muchas veces tienen el puente, tienen el día de descanso y no tienen idea de por qué estamos descansando, y muchos adultos tampoco. Pues bueno, le pregunté si supo ahí contestarme, pero sobre todo eso, yo creo que el conocer un poquito más de nuestro país, de nuestras raíces, de nuestra historia, nos ayuda también mucho a comprender por qué ahora se habla de lucha, se habla de cambios, se habla de progreso, Irving, que a veces se nos olvida lo que en el pasado tuvimos que vivir, que sobrevivir, para hoy contar con lo que tenemos, incluso con la parte de soberanía, con el reconocimiento hoy día a las mujeres. La verdad es que es impresionante, porque antes pues no se consideraba para absolutamente nada al género femenino. Hoy día creo que hemos avanzado mucho. Y esto nos da, pues, para saber un poquito más de lo que se hizo y de lo que se está haciendo. Y debo reconocer que ahora, y hablando de progreso, en Zacatecas al gobernador hay que reconocerle que yo creo que es el primer gobernador que le abre las puertas a tanta mujer en su gabinete y en la oportunidad de destacar y de trabajar por Zacatecas. Y eso pues habla también mucho de un gobernador que, además de pasar a la historia por pacificar a nuestros Zacatecas, pues también el que ha dado la oportunidad y el crecimiento y desarrollo con muchas mujeres.
0: Así es, Marlene Botello, sin duda una fecha conmemorativa muy importante, que luego se confunde en Estados Unidos, Marlene.
1: Sí.
0: Luego se cree que el 5 de mayo
1: es el día de la independencia,
0: ¿no? Los estadounidenses creen que el 5 de mayo es nuestra independencia.
1: Pues es que, pues, de alguna manera,
0: pues casi, ¿no? Sí. O sea, derrotar al ejército francés en ese entonces, que era el más poderoso en el mundo, pues sí, fue un hito.
1: De hecho, los mexicanos, zacatecanos y de todos los estados de la República Mexicana, creo que aquí lo tomamos como un día festivo, pues, en el que no se va a la escuela o no vas a trabajar, pero en Estados Unidos, en Europa, en otros países donde hay mexicanos, lo celebran como tal, Irving.
0: Sí, oye.
1: O sea, como si fuera un día de la independencia, literal. O sea, en muchas embajadas, en muchas comunidades latinas, mexicanas, en otros países, este día es un día de fiesta. Y lo celebran como tal, como un 16 de septiembre, literal. Entonces, yo creo que sí hay que reconocer, pues, todo lo que se ha hecho en la historia, porque somos libres, somos un país libre, porque se luchó en su momento para que así fuera, ¿no? Y hay que reconocerlo, porque continuamos así, independientemente de lo que mucho se decía, ¿te acuerdas? que íbamos a estar como Venezuela y que como Cuba y Wiriwi Guarabó. La realidad es de que México ha ido en un progreso bastante interesante y que hoy día gozamos de beneficios que antes no se tenían.

0: Así es. Pues por ahí estuvo el gobernador en la onceava zona militar, precisamente, primero que nada encabezando la mesa de paz, como todos los días, y segundo en esta conmemoración de la batalla de Puebla. Marlene, en otras noticias ya más políticas, hace 5 minutos la presidenta nacional de Morena, Ariadna Montiel Reyes, publicó lo siguiente: la gobernadora Maru Campos Galván miente, es decir, la gobernadora de Chihuahua. La investigación en Chihuahua no es por desmantelar un narcolaboratorio. El gobierno de México ha desmantelado más de 2.500 en todo el país. El fondo es otro: provocar la intervención de agentes extranjeros en territorio nacional, violentando la Constitución y la soberanía de México. Eso es traición a la patria. Usted debe ser juzgada. Verdad, justicia y defensa de la soberanía. Es el comunicado, es el posicionamiento de la presidenta nacional de Morena, Ariadna Montiel Reyes, respecto de las declaraciones de la gobernadora de Chihuahua, Maru Campos Galván, quien permitió la intromisión de agentes de la CIA, como si fueran policías estatales de Chihuahua, Marlene. Evidentemente es traición a la patria y debe ser juzgada por esta situación. Debe haber un juicio político para la gobernadora de Chihuahua. Digo, si pidió ya la licencia para separarse del cargo el gobernador de Sinaloa, Rocha Moya, que va a enfrentar a la justicia como debe de ser, pues lo menos que se puede esperar es que se juzgue también, que haya un juicio político para esta panista traidora a la patria que permitió la intromisión de dos agentes de la CIA, hasta el momento oficialmente dos. El periodista Luis Chaparro de La Nota Roja ha dicho que son al menos cuatro los agentes de la CIA quienes estuvieron en Chihuahua, pues prácticamente haciendo labores de seguridad, Marlene.
1: Fíjate que lo que me ha, la verdad, lo que me ha gustado mucho durante esta administración es que es cero impunidad. O sea, independientemente del color y sabor que seas, si actúas de manera mal, errónea, o que tengas que cargar con la responsabilidad de tus decisiones, pues ahora sí que la presidenta ha sido muy firme. Y eso habla muy bien de su administración y de que nadie pasa sobre la ley, ¿eh? Entonces, sí, efectivamente, si hay que separarse del cargo, hay que separarse, y si hay que renunciar, renunciamos, y si hay que enfrentar alguna, pues ahora sí que alguna responsabilidad de algún acto o de algún dicho que yo haya hecho o dicho, pues me hago responsable. Y eso habla muy bien de una administración que no va a tolerar cualquier situación en la que pongas en riesgo a tu estado, a tu país, a tu gente. Así es que bueno, tendrá que hacerlo así también esta gobernadora. Digo,
0: Vendepatrias, Marlene.
1: oye.
0: Vendepatrias. No hay otra definición para el panismo en Chihuahua y el panismo en general. ¿Cómo es posible? Lo decía la presidenta Claudia Sheinbaum.
1: Siguen haciendo lo
0: Cada
1: mismo.
0: 3 días Alito Moreno está en Estados Unidos, Marlene. Cada 3 días quejándose de México, hablándole solo a un sector que lo quiere escuchar en Estados Unidos, igual que esta senadora Téllez, que llegó por Morena y que muy rápido se le olvidó y traicionó al movimiento que la llevó a la Cámara Alta. La verdad es que, si me lo preguntas, claro que un error haber llevado a Lili Téllez a la Cámara Alta. No sabe absolutamente de nada. Cuando usted observa alguna sesión, alguna aprobación de alguna iniciativa, lo único que va a hacer Lili Téllez es hacer polémica, a gritar, a despotricar, a meterse a los temas de grilla, pero nunca propone absolutamente nada. Es más, yo reto a que me presenten una iniciativa de ley, alguna propuesta que haya hecho en beneficio del pueblo de Chihuahua y, por supuesto, de todo el país. Son unos vendepatrias. No hay otra definición de lo que está haciendo hoy el prianismo aquí en el país, permitiendo la intromisión y queriendo llevar la narrativa a que se quiere ver mal un operativo de seguridad. No, no es acerca del tema del operativo de seguridad, es acerca de que permitieron que agentes de Estados Unidos, de la CIA, estuvieran en territorio nacional haciendo operativos, sin decirle absolutamente a nadie, sin comunicárselo al gobierno federal, a la Secretaría de Seguridad y Atención Ciudadana en el país, no le informaron absolutamente a nadie. Y como ese caso de Chihuahua, se tiene también en Querétaro, que el gobernador ya lo dijo, se quiso vacunar antes de que le caiga la voladora. ¿Saben qué? Yo también tengo aquí algunos agentes de la CIA. Lo mismo ocurre en Jalisco con Lemus, lo mismo ocurre en Nuevo León con Samuel, la intromisión de agentes de Estados Unidos en operativos de seguridad en estas entidades sin informar al gobierno federal, Marlene, con la excusa de que están atendiendo el tema de seguridad. No, esto no se le puede llamar de otra manera, Marlene, más que una traición a la patria.
1: Pues así se las gasta. Yo por eso no les creo nada, porque ya no la habían aplicado alguna vez, Irving Macías. Y creen que van a seguir haciendo lo mismo que hacían en sus tiempos, cubrir todo este tipo de cosas. Digo, pues no por nada tienen ahí al compañero en Estados Unidos ya procesado, ¿verdad?
0: García Luna.
1: O sea, siguen teniendo estos vínculos.
0: Su secretario de seguridad era parte del crimen.
1: Sí, pero siguen teniendo esos vínculos. ¿Cuántas veces no estaban aquí los americanos haciendo lo que querían en nuestro país? Y entonces quieren seguir haciendo lo mismo, y déjeme decirle que eso ya no va a pasar. Porque si ni siquiera pasa con los del mismo color que está gobernando, mucho menos con los que ya habían tenido secuestrado a México durante muchos años.
0: Oye, y verdaderamente lamentable lo que hace TV Azteca, metiendo publicidad, hablando de temas políticos en los partidos de liguilla de la Liga MX. No sé si te fijaste que en el partido entre Chivas y la Universidad Autónoma de Nuevo León, los Tigres, metieron por ahí un cintillo precisamente titulado Rochamoya y el partido en jaque, justo en un partido de fútbol. Este es el tamaño de cochinadas que realiza esta gente muy cercana precisamente a la derecha, ya no nacional, a la ultraderecha internacional, porque aquí ya estamos hablando de un tema político que trasciende ya el operativo en sí mismo que se hizo en Chihuahua, ya es un tema de meterse con el país, Marlene, por temas ideológicos y políticos y por la manera en que se está trabajando en México, por la manera en que se está sacando a la gente de la pobreza, se está apoyando a los abuelitos, a los discapacitados, a los estudiantes, cosa que no ocurría en estos gobiernos neoliberales y prianistas. Es un tema que trasciende y que hay que ver la foto completa. No es un tema local, no es un tema nacional. Aquí ya están los intereses de los que mandan, de los que tienen el dinero en el mundo, Marlene. Ya no es un tema ahí a la ligera, Marlene, ¿eh? Estamos hablando ya de temas pesados.
1: No, pero es que luego se deslindan. O sea, aunque a veces tenemos ahí toda la evidencia, Irving. No es cierto. No, yo no fui. No, bueno, es que pagaron. Ahora, lo de Azteca no me extraña absolutamente nada. Siempre recordando quién es el dueño y cuáles son sus negras intenciones siempre, ¿no? Digo, una persona que se le pasa evadiendo sus responsabilidades, pues, ¿qué tanta credibilidad puede tener de lo que hace o dice?
0: Es un tema muy denso, Marlene. Exacto, es muy denso.
1: Para que vaya usted echando ojo, porque piensan que todas nos las vamos a creer, y pues no. Ya el país ya está muy despierto, ya el país estamos analizando prácticamente todo lo que vemos, lo que escuchamos, y pues ya de ahí a tomar mejores decisiones y definitivamente pues volver a lo que había en el pasado, pues yo creo que no va a ser.
0: Oye, pero las diferencias, Marlene. El gobernador Rochamoya se quita el fuero, está como cualquier ciudadano para enfrentar la ley, y vemos en el caso de Maru Campos, la gobernadora de Chihuahua, que permitió la intromisión de 4 agentes de la CIA.
1: Y haciéndose la loca.
0: Y no, exacto, no acude al Senado, la van a investigar, me parece que son 50 relacionados Recuerda que su fiscal del estado de Chihuahua renunció, dijo, yo me voy, yo me pelo, yo me pelo, que la gobernadora se haga bolas.
1: Me suena,
0: qué raro, ¿no?
1: Me suena que hagan eso los panistas. Aquí tres tesoreros renunciaron ya.
0: Marlene, Ricardo Anaya, Ricky Riquín Canallín, se fue todo el sexenio de Andrés Manuel López Obrador a Estados Unidos. Claro. Nunca enfrentó la ley.
1: ¿El miedo no anda en burro?
0: Pues claro que no. Entonces este tema de verdad que está denso, ¿eh? Hay que, le vamos a dar seguimiento, lo vamos a mantener informado, pero cada día salen más situaciones. Lo que sí es que a día de hoy la dirigente nacional de Morena, Ariadna Montiel, pide que se le juzgue y le dice a la gobernadora de Chihuahua, usted debe ser juzgada. Hasta ahí este tema. 6:34, Marlene, tenemos aún mucho de qué platicar. Le voy a dejar una adivinanza. Si nos manda mensaje en este momento al teléfono de Marlene, le vamos a regalar, ¿qué le regalaremos, Marlene? Por un regalito. Si me adivina lo siguiente, ¿qué alcalde de Zacatecas inicia su semana los martes y la termina los viernes? Si nos dice, le vamos a dar un regalo, mándele mensaje a Marlene Botello.
1: Regalo sorpresa.
0: 2:35, vamos a la pausa y regresamos en breve.
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0: 2 de la tarde con 45. Billie Jeans. Billie Jeans.
1: Billie Jeans.
0: Como las libretas. Jeans Billie Book. Jean.
1: Oye, Jeans Book. Michael Jackson, definitivamente el rey del pop.
0: Sí, en definitiva, sí, Marlene. ¿Sabes qué he notado yo? Que en todas estas personalidades que dejan un legado en la historia, en el mundo, en el planeta, son o explotados o llevados a los límites para ser y para convertirse en lo que han sido. Por ejemplo, Michael Jackson, el abuso de su señor padre.
1: Desde ahí,
0: de
1: ¿no?
0: Joe. Vaya abuso desde pequeñito. En cuanto se dio cuenta del don que tenía en esa garganta Michael Jackson para cantar, empezar a explotarlo, a golpearlo si no hacía lo que él decía. Esto en el caso de Michael. ¿Qué otro ejemplo me puedes dar en ese caso, Marlene? Michael Jordan, el mejor atleta de todos los tiempos, el mejor basquetbolista de todos los tiempos, un ícono todavía hoy a la fecha, y él lo cuenta en su documental The Last Dance, el último baile en Netflix. La rivalidad con su hermano, el bullying de su hermano, de decir te gano, no la armas, te gano en cada retita de básquetbol, fue lo que orilló a Michael a estar juegue por los abusos del hermano, el bullying, hasta que le gana al hermano y lo lleva a un nivel que pues obviamente todos lo conocemos, ¿no? Llega ya después al básquetbol universitario con North Carolina y esa mentalidad de a fuerza ser el mejor. En el caso de Michael Jordan y de Michael Jackson, los abusos. Pero lo vemos también de otros atletas. En el caso de Maradona, Marlene, no era tanto una persona, era la pobreza. La pobreza que también los lleva al límite de decir, tengo que ser el mejor para sacar a mi familia de este trance, de este hoyo en el que vivimos.
1: O sea, bueno, qué tan bueno y qué tan malo o que tengas un coach en tu vida de manera permanente y al que le tengas que hacer caso. Mira, en el caso, por ejemplo, de Ronaldo, Cristiano Ronaldo.
0: Su papá era alcohólico.
1: Sí, y por Ronaldo no toma y no consume y no absolutamente toma, nada. No, absolutamente. Está dedicado al deporte, hace altruismo.
0: Oye, y pobreza,
1: su familia,
0: ¿eh?
1: Pobreza.
0: O sea, también la pobreza y el alcoholismo.
1: Y hasta ahorita a su edad, no sé, tenga unos 40 y algo, vemos que sigue una línea de una persona sana, familiar. O sea, no necesariamente tu vida tiene que estar centrada en una tragedia o en un abuso. Yo creo que sí depende mucho de la convicción que te acerques, que te dejes arrastrar durante ese proceso, ¿no?
0: Selena, su papá, Luis Miguel.
1: Pues papás abusivos.
0: Luisito Rey.
1: Sí, abusivos.
0: O sea, la verdad es que no puedes entender la grandeza de estas personalidades sin ese coach que aunque los golpeara, Marlene, Britney o los Spears. Maltratara, Britney Spears y sus papás, los llevara a ese nivel, Marlene.
1: Sí.
0: O sea, no puedes entender, o sea, si no hubiera existido Joe, quizá Michael Jackson nunca hubiera salido, o quizá tenemos algún Michael Jackson en potencia en cualquier lado, pero pues no tiene a Joe que lo va a estar abusando y pidiéndole que esté ensayando y ensayando.
1: Ay,
0: y ensayando.
1: Un marecillo.
0: Sí, es que así empiezan, Marlene. Selena, Luis Miguel, todos estos artistas, Michael Jackson, atletas también, Michael Jordan, en el caso, no sabemos de Pelé hasta qué punto, pero
1: Juan Gabriel, oye.
0: Juan Gabriel igual con su madre que pues no.
1: No lo quería.
0: No lo quería. Su papá tampoco, no, incluso no, sufrió abuso sexual, oye.
1: Lo abandonaron, sí.
0: O sea, ay, ¿verdad
1: no?
0: Que...
1: Fíjate el precio de la fama. O sea, la vida que de repente no vemos como espectadores de los artistas y que qué duro. O sea, que a veces uno anda lloriqueando ahí uno por cualquier cosa cuando en realidad lo tienes todo. Nada más no eres tan famoso, pero bueno, el precio de la fama también es muy caro. Y dices, ¿estarías dispuesto
0: a pagar
1: ese precio por ser tan famoso? O quedarte como estás.
0: Oye, y en ese tiempo la fama era de verdad fama.
1: Sí.
0: O sea, hablábamos de que salir
1: no
0: en...
1: No había redes sociales.
0: No había nada de redes. Era la televisión, la radio y punto. Los medios masivos, la prensa, las revistas. En ese tiempo,
1: vender
0: Michael...
1: discos, los conciertos.
0: Oye, ¿qué hizo Michael cuando le llegó la crítica del Ignaro de Eminem, el rapero, que le hizo un video cuando justo estaba en su punto más alto de polémica el tema del abuso a menores de Michael Jackson. Eminem, este rapero, se atreve a hacer un video que luego reproducen en MTV donde se burla de Michael Jackson y al final del video se ve a Michael con niños atrás saltando en la cama. ¿Qué hizo Michael para parar estos rumores que dices tú? Se dicen fueron creados por Tony Mottola. ¿Qué hizo? Pues tuvo que comprar toda la empresa y comprar los derechos de la música de estos artistas para que se dejara de propagar estas infamias y estos chismes,
1: Pues
0: Marlene.
1: ser el dueño de todo para
0: Era el
1: decir
0: dueño.
1: que sí, que va y que no
0: O sea,
1: va.
0: Eminem recuperó hasta hace poco los derechos de su propia música porque Michael se los quitó por esta burla que hizo precisamente porque
1: ¿Se
0: se
1: habrá
0: dejó llevar.
1: arrepentido?
0: Yo creo que sí, Marlene. Se metió con el rey, con el más grande de la música
1: Sí,
0: pop, oye. O
1: porque
0: sea,
1: pues de
0: fue
1: decadencia. Y
0: una. Tapó el
1: aunque
0: baño,
1: Eminem
0: Eminem,
1: quisiera
0: tapó el baño.
1: regresar, yo creo que ya no causaría el mismo impacto
0: Pues
1: que
0: lo
1: en su
0: hemos visto,
1: momento,
0: ¿sabes?
1: ¿no?
0: Ya no es lo
1: X,
0: mismo.
1: totalmente, ¿no?
0: Y
1: Y
0: eso
1: aparte ya
0: que
1: más grande.
0: MTV en su momento pues sí lo encumbró. Eminem fue de los
1: Claro.
0: artistas encumbrados cuando estábamos todavía en esa transición entre redes sociales y todavía los medios masivos. O sea, hay muchos chismes, el tema de Michael Jackson y su vitiligo, que luego la gente decía, no, es que fue un tratamiento porque no le gustaba ser moreno, no le gustaba ser afroamericano, que él siempre lo dijo, soy un artista orgullosamente negro.
1: Oye, ya nos contestaron en redes sociales la pregunta que
0: A
1: hiciste y
0: ver, ¿qué?
1: me ponen a ver
0: A
1: si es
0: ver, ¿cuál
1: cierto
0: fue
1: que
0: la
1: eres.
0: pregunta? La pregunta fue, ¿quién es el alcalde que inicia su semana laboral
1: Ajá.
0: el martes y la termina el viernes? Y Marlene le va a regalar unos taquitos.
1: Dice el profeta Mimí, Vareloco, el alcalde de Tlaltesac, Miguel Varela, el gurú Mimí, el cochiloco, Borrachín Barelín, el loco Varela y don Petunio. Bueno, ahí me dieron muchas
0: Sí, pues es
1: respuestas.
0: que en las redes la gente está bien pendiente.
1: Bueno, yo
0: Pero
1: no
0: la
1: sé.
0: realidad es que sí, Marren. El día de ayer, yo no sé si no le avisaron al alcalde de Zacatecas. Por favor, asesores. Esos asesores que cobran una millonada en el municipio y que no hacen absolutamente nada. Avísenle al alcalde que el día de ayer era hábil para él.
1: Ay, no, hombre, pues si era
0: En sus
1: puente.
0: funciones, no conocen sus funciones ni siquiera, Marlene. Era hábil para él. ¿Y dónde estaba? En Jalpa, comiendo
1: Chambres pitayas.
0: pitayas. Y la capital, olvidada, se comprometió el fin de semana a poner pantallas para ver la semifinal de Mineros. La ciudad olvidada, el cochinero, hay unos botes de basura entre los callejones en
1: Ay,
0: el
1: no,
0: centro que siguen sin recoger.
1: en
0: Está
1: todos lados estaba
0: olvidado, Marlene.
1: sucio.
0: Yo no sé qué piensa este señor,
1: No,
0: Marlene.
1: es
0: De
1: que
0: verdad es que es
1: no
0: un
1: piensa.
0: cinismo.
1: Sí.
0: Un
1: No
0: cinismo bárbaro,
1: piensa,
0: Marlene.
1: abandonada totalmente la capital Zacatecas, se agarra sus días feriados, no feriados, vacaciones, no ha hecho todavía lo que es estas atención a la gente, estas audiencias públicas, la gente lo ha pedido a gritos, no se ha podido. Yo no sé si están muy cómodos en la alcaldía los regidores, tal vez sí, ¿verdad? Porque pues no tienen tampoco quien les exija. Quien sí ha tenido sensatez en esta administración ha renunciado y le reconozco felicidades por ser sensato y firme de que si no hay para dónde se
0: Yo no,
1: haga,
0: yo
1: yo
0: creo
1: me
0: que no fue,
1: iría.
0: yo creo que no fue sensatez, Marlene. Yo creo que
1: Miedo.
0: fue miedo. Miedo a que hay una auditoría forense en este momento que se está llevando a cabo en los municipios de Fresnillo y Jerez, porque el recurso público de todos y el de la federación lo están manejando con las patas, Marlene. Con las patas. Recurso federal que va para los sectores vulnerables, ellos lo aplican en Colinas del Padre y en la hidráulica.
1: Ahora,
0: ¿Y dónde dejas a la gente de la CTM, del Hinojosa Petit, de las Coreas, de las Europas, de Boquillas, de las comunidades del Maguey, de Miguel Hidalgo? ¿Dónde,
1: ni
0: Marlene?
1: siquiera las conoce, no las
0: Entonces,
1: menciones.
0: para el alcalde de Zacatecas Varela, un sector vulnerable es Colinas del Padre,
1: Pues
0: es la
1: porque ahí
0: hidráulica.
1: vive y allá vive yo creo
0: No,
1: su
0: no, pero
1: mejor
0: para su
1: amigo.
0: mente, ellos son vulnerables.
1: Ay, pues pobre loco.
0: ellos son buenos.
1: Hay que estar
0: ¿verdad?
1: Muy mal de la cabeza, hay que estar muy mal de la cabeza.
0: Por eso la auditoría forense.
1: Dos colonias pertenecen a Zacatecas, para decir que Zacatecas está más limpio que nunca cuando es un cochinero, para decir que estás atendiendo todo lo que se necesita cuando estás viendo que hay baches, hay colonias que ni siquiera tienen calle, que están en vil tierra y que están a dos pasos del
0: terracería.
1: Centro histórico. Donde ves a la gente que está realmente necesitada de apoyos y que no eres para llevarles ni siquiera, ya no digo un vaso de agua, mínimo arreglarles el tema de lo de Giapaz, no va a las juntas de Giapaz, no le interesa el tema
0: no
1: de
0: le invirtió
1: seguridad.
0: Al agua
1: no, nada. Bueno, tampoco al alumbrado público, ahí las bocas de lobo, la policía no se da abasto porque ni siquiera tienen que moverse, desapareció la policía de las mujeres que justamente estaba en Colinas del Padre, que yo no entiendo por qué la quitó si ahí eran sus vecinos y pues por lo menos tenía
0: policía,
1: el pretexto.
0: La policía de género
1: así la es. Desapareció Irving así Macías. Es. O sea, ahora que han estado perdidos estas
0: Oye,
1: niñas allá en
0: ¿cómo estará el
1: en
0: centro?
1: Colinas?
0: ¿Cómo estará el centro de atención canina y felina?
1: No hay manera.
0: Si todo le vale, ¿cómo estará el centro
1: Mira, la
0: de
1: última
0: atención
1: vez que se rescataron
0: Vamos
1: a estos...
0: al centro de atención canina y felina a hacer un en vivo, Marlene.
1: Mira, la vez pasada que se rescataron por parte de
0: Protección Civil
1: Municipal, pues tuvieron que llevárselo a los bomberos. No tiene por qué llevárselo a los bomberos.
0: Oye, ya que mejor gobierne Luis Felipe y el de Protección Civil.
1: Pues yo creo que no sirve.
0: Nos informa mejor. Más del municipio que este señor, oye.
1: Fíjate que sí.
0: En serio.
1: O sea, y
0: ya ni Lupita.
1: Yo le reconozco.
0: Ya Lupita de calidad de
1: ya,
0: vida.
1: Pues con que
0: ya
1: hace
0: tampoco,
1: TikTok.
0: Oye.
1: No, ya para qué hace TikTok si no hace nada.
0: El vocero y comunicador. Está más preocupado por estar en los medios de comunicación para él candidatearse en la que sigue que en decirle al alcalde, oye alcalde, trabajas desde lunes, es más, no tienes descanso, toda la semana tú tienes que estar chambeando.
1: Y mira, yo te voy a decir una cosa, en el caso de PC...
0: Nadie le dice nada, ¿por qué no le dirán? Marlene, Varela es un joven, tiene 38 creo.
1: Pues si no se cuida, no va a pasar de ahí.
0: No, pero a ver, tiene 38, 37 años. De verdad no le pueden decir, alcalde, por acá, hombre. Tiene ahí al
1: No sé si será muy tarde.
0: Tiene ahí un personaje que le dicen el chiribolas o chiri no sé qué, ajá, del PAN. Que en las redes está duro y dale defendiendo, pobrecillo. Defendiendo lo indefendible. Vaya y dígale a su alcalde mejor, oye alcalde, vámonos por acá, deja la red, no publiques que estás comiendo pitayas, mira, vete el lunes al Temazcal, porque ya lo dijiste en los medios.
1: Pero
0: que
1: digas.
0: Tienes que, no lo exhibas, nadie se va a dar cuenta que no estás en la capital, pero no lo exhibas. ¿Y qué hace el señor? Tómame la foto, deja, digo que me estoy echando una pitayita el lunes, acá en Jalpita la Bella, y Zacatecas.
1: No, es que no debería de hacer eso. Ni en vacaciones. Ya cuando acabe su administración, que vaya y se saque fotos a todos lados.
0: ¿Sabes qué comentó el día de ayer el gobernador? Y esto me parece bien interesante en la informativa. Habló de las finanzas del Estado, como él no ha pedido ni un solo centavo, no ha endeudado ni un con un peso a Zacatecas, como sí lo hicieron los gobiernos del PRI anteriores, de Miguel Alonso, de Tello y de Amalia, porque ellos empezaron con esta deuda.
1: Todo ciudad, gobierno.
0: Y que vamos a acabar de pagar en el 2037, ay, jódete esa, Marlene. En 2037 vamos a acabar de pagar la deuda de Alonso.
1: Pues, sin agarrar otras deudas.
0: Sin agarrar más, ¿eh? Mm. Sin agarrar más.
1: No, o sea, porque...
0: Porque olvídate si llega una necesidad.
1: Esta administración no ha agarrado prestado.
0: Nada,
1: se ha dedicado a pagar lo que ya se debía de antaño.
0: Nada, oye. Y lo que comenta el gobernador el día de ayer, porque le preguntan, gobernador, hay dos estados en la República que no han pedido deuda en lo que va de su gobierno, Tlaxcala y Zacatecas. Pero Tlaxcala emprendió una idea que es... Por ley, no permitir que se endeude el Estado. Por ley. O sea, bajo ley. No se les va a permitir endeudar porque así lo dice la ley. Y le preguntan al gobernador, ¿no sería ideal que en Zacatecas no se pueda endeudar al Estado por ley? Porque, ¿qué sucede? Estos municipios, como el de la capital, como el de Fresnillo, llegan a final de año y ¿qué cree? No les alcanzó el dinero cuando ya está etiquetado. hay una etiqueta que dice, mira, esto es para los salarios. ¿Qué pasa? Que luego llega el alcalde y déjame le rasco porque quiero una camioneta nueva, porque me quiero ir a Bélgica, porque me quiero ir a Estados Unidos. Desajustan el dinero y llegan a final de año. No me alcanza, gobernador, voy a endeudar al municipio. Que fue lo que pasó en Guadalupe, que también tienen una deuda hasta el 2000, no sé qué, 2030, creo, 2028, que dejó Roberto Luévano, y lo dice siempre alcalde.
1: Y todavía quiere llegar otra vez, ¿no? Ande,
0: ¿ya viste las fotos de Guadalupe? Los mismos, Marlene. Bueno, ese es otro tema. Lo que el gobernador le plantearon y le preguntaron aquí, y él mencionó, sería ideal que en Zacatecas, por ley, no se permita el endeudamiento del Estado y tampoco de los municipios. Ojalá que se eche a andar esto, ojalá que los diputados se pongan las pilas aquí en Zacatecas y que se genere una nueva ley que no permita, que sea un candado para que gobernante que llegue, que no llegue con estas ideotas como las de Miguel Alonso de hacer un centro cultural que no sirvió para nada y se llevó ahí más de 500 millones de pesos, o hacer un velódromo de 80 millones que no sirvió para nada, que no se les permita por ley endeudar al Estado, Marlene. Y eso lo comentó el día de ayer el gobernador. Sería una buena alternativa y ojalá los diputados legislen para que por ley no puedan endeudar.
1: Pues, albricias, porque ya es mucho abuso. Yo creo que en Zacatecas sí nos merecemos, pues, algo mejorcito. Oye, y mira, puros Lalo, saludos a Sin, a Eduardo. Dice, yo quiero un regalito, el inútil de Miguel Varela. Ay, bueno.
0: Ándale, luego contestaron, oye.
1: Muy bien contestado. Ahí estoy pendiente con Eduardo.
0: También. Toda la gente, la Marlene va a pichar los taquitos.
1: Saludos. Aunque sea unos tacos dorados que me encantan.
0: Oye, saludos por ahí a la gente que nos está escuchando a través de las redes sociales. A Fania, que nos manda mensajitos. A nuestro compañero Luis Robles, que también siempre está pendiente. Saludos, a la señora Gloria. A Carlos, a Alexander, por ahí. Un saludo a todos ellos, a Paul, al Cris, por supuesto al Gerardo Flores, que anda de arriba para abajo. Saludos también a él, a Connie, al diputado Santos González, un saludo. Gran función de lucha este fin de semana, estuvo por ahí muy lleno en las instalaciones de la feria. Carlos, saludos a Carlitos, al Charlie, buen juego este fin de semana. Por ahí a Dani, también, que nos hace llegar todo el tiempo información. Álvaro Dávila, que me dice, todavía sigue nevando acá en Alberta, en Calgary, pues échale ganas, no queda de otra. Al buen Jordi, un abrazo. A Derian le enviamos un saludo. Y por supuesto, si por ahí se me queda alguien más, el día de mañana los vamos a estar saludando toda la semana. Vamos a estar enviando aquí saluditos para toda la raza que nos escucha. Saludos a toda mi familia. Hoy es el primer año de aniversario luctuoso de mi abuelita Alicia Torres Cardona. Un saludo
1: rápido,
0: a todos ellos.
1: Rápido, un saludo.
0: Qué rápido, cómo se van rápido, ¿verdad, Marlene? Los años, rápido.
1: Sí, no te das cuenta cuando que, híjole, ya pasó otro año, ya pasó otra semana, ya estamos a mitad de año. Híjole, pues un abrazo ahí de repente.
0: Valore a sus familiares, Marlene Botello.
1: Pues a todos los que nos rodean. Fíjate, a veces normalizamos, ¿no?
0: Mi madre se fue en 2020 y todavía me acuerdo como si fuera ayer. Sí. Valoren. Valora a tus familiares, valora a tus abuelos, a tus padres si todavía los tienes, trátalos bien, convive con ellos. Y nos tenemos que retirar. 3:03, perdió el Atlético de Madrid, llega el Arsenal a la final de Champions, ahí queda.
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0: Oye, ¿es esta semana? Bueno, ya, al rato que ya. Tefa nos diga cuándo es, porque ahora sí vamos a hacer un pachangón.
1: Ahí debemos varias pachangas, que vamos a juntar todas las del mes.
0: 3:04. Nos vemos, lo esperamos el día de mañana en punto de las 2. Gracias, Willy. Gracias, Tefa.
1: Bye.
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5: Una de las siete maravillas del mundo moderno es Machu Picchu en Perú. Tras su visita a Machu Picchu en octubre de 1943, Pablo Neruda vio en la ciudad abandonada entre la espesa y húmeda selva un símbolo de la opresión de los pueblos indígenas. Entonces, en la escala de la tierra he subido, entre la atroz maraña de las selvas perdidas, hasta ti, Machu Picchu, escribió en alturas de Machu Picchu. Aún se le puede escuchar recitar sus emocionantes versos gracias a un audio grabado en Santiago de Chile el 10 de marzo de 1947. Lo cierto es que desde que el explorador Hiram Bingham volvió a colocarla en el mapa en 1911, la ciudadela no ha dejado de fascinar a todo aquel que, dejando atrás aguas calientes, ha ascendido hasta la cumbre, maravillándose con la armonía de la ciudad con la naturaleza, la perfección de sus construcciones y la historia que respira en cada piedra, donde los incas lograron convertir una agresiva orografía en una ciudadela inmortal. Además de su valor arquitectónico, Machu Picchu es un símbolo cultural y espiritual, patrimonio de la humanidad reconocido por la UNESCO en 1983.
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0: y becario del FONCA. Los textos de Torres Córdoba se caracterizan por la fuerza para describir personajes, situaciones y ambientes que se convierten en imágenes y emociones que atraviesan la nostalgia, la muerte, el destierro, la enfermedad y la desaparición forzada. Escucha a continuación un fragmento de la pieza Plegaria del Refugiado, escrito y leído por Francisco Torres Córdoba.
1: Fue asunto de no estar apenas un momento antes del estruendo de la puerta de la casa desquiciada contra el suelo, de hallarse por recóndita aventura en el punto ciego del hachazo, del relumbre del cuchillo, una brizna por debajo del zumbido de plomo por la espalda, en el lado sordo o distraído del gendarme coludido, el actuario sobornado, el ubicuo mercenario o el múltiple sicario, a un suspiro hediondo de su aliento. A fuerza me salí y a tiempo me digo, y me descubro sin cesar en este enclave de cerros y cañadas, en este llano arrinconado en su horizonte polvoso y erizado, litoral de mar ajeno que no cesa y se monta en el cielo y se extravía, franja que me ciñe las sienes a punto de romperse y derramarme, a un lado de todo y todo afuera, en el limbo de una espera que socava lentamente mi esperanza. No hay regreso a salvo, ni casa a salvo a mi regreso si así fuera, y cada vez más temo esa violencia, la rutina que alarga y me pospone y disminuye. Soy una multitud varada, una nación sin geografía.
0: Disfruta la selección completa que hace Francisco Torres Córdoba de su obra, entrando a descargacultura.unam.
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2: ¿Qué tal? ¿Cómo está? Muy buenas tardes. Gracias por acompañarnos en una emisión más de Los Genes de la Música, correspondiente a este martes. Nos agrada bastante su compañía y su sintonía, ya sea a través de las ondas hercianas del 97.9 de FM o a través de un dispositivo móvil que usted esté en este momento sintonizando a través de su computadora, su tablet, su teléfono, en cualquier parte de la República Mexicana, del estado de Zacatecas y, ¿por qué no decirlo?, también en cualquier parte del mundo. Esto es Los Genes de la Música, nuestro programa número 59. Agradecemos infinitamente a Alberto de la Rosa por aquí en Ingeniería de Audio, a Josué Rodríguez y también a todo el staff de Radio Zacatecas. Yo soy Mauricio Pacheco y les damos la más cordial de las bienvenidas. Nuestro teléfono para que pueda comunicarse con nosotros es el 492-92-405-32. 492-92-405-32 es el teléfono de Radio Zacatecas. El día de hoy vamos a hablar acerca de música clásica que pues quizá no fue escrita para niños, pero que los niños se han identificado plenamente con estas cuatro melodías que le vamos a presentar el día de hoy. Así que si usted nos lo permite, vamos a comenzar con nuestro programa del día de hoy. Mucho se ha hablado de la estimulación positiva que trae la música clásica a las infancias. Estudios de diversas universidades han demostrado que escucharla ayuda a desarrollar habilidades cognitivas, así como matemáticas y de concentración. Esto debido a las vibraciones y sonidos uniformes y estéticos de las sinfonías. Las complejas estructuras musicales presentes en este género desencadenan una serie de procesos en el cerebro infantil que contribuyen al crecimiento cognitivo. La música clásica se convierte en una poderosa herramienta para moldear el desarrollo cognitivo de los niños al proporcionar estímulos sensoriales y cognitivos que fortalecen diversas áreas del cerebro. Si bien, cuando fue concebida en muchos casos, los autores de música clásica no pensaban en la creación con este objetivo. No toda fue creada para niños, pero algunas obras se han ajustado al gusto de las infancias y en este programa les presentaremos algunas. La pequeña serenata nocturna de Mozart es una de las composiciones de la música de cámara más famosas del mundo. Terminada en Viena en 1787, se caracteriza por su tono ligero, elegante y alegre, diseñado probablemente para ser interpretado al aire libre en jardines, reflejando el espíritu de entretenimiento aristocrático. El término pequeña se refiere quizá a que se interpreta con una orquesta reducida. La pequeña serenata nocturna de Mozart. Vamos a escuchar esta canción en este programa de música clásica para las infancias.

de la década de 1930, compuso muchas de sus obras más populares, entre ellas Pedro y el Lobo, en 1936. Prokofiev subtituló esta pieza como un cuento de hadas orquestal para niños, pero realmente debería haber añadido, y para adultos también, ya que esta notable composición es atractiva para personas de todas las edades. Qué divertido es seguir la historia tal y como la cuenta el narrador, y reconocer a cada personaje que está representado por un instrumento o instrumentos de orquesta: el pájaro por una flauta, el pato por un oboe, el gato por un clarinete, el abuelo por un fagot, el lobo por tres cuernos y Pedro por las cuerdas, el disparo de los cazadores por los timbales y el bombo. Prokofiev nunca abandonó al público infantil. Después de Pedro y el Lobo, compuso un ballet escogiendo el tema más famoso de cuento de hadas, La Cenicienta, y una obra para coro de niños con orquesta llamado Hoguera de Invierno. Se trata de una excursión al campo. También dedicó a los jóvenes su Sinfonía número 7. Vamos a escuchar un fragmento de esta obra llamada Pedro y el Lobo de Prokofiev, aquí en Los Genes de la Música.

La afamada obra La Sinfonía de los Juguetes es motivo de debate sobre su autoría, pues se la atribuye tanto a Leopold Mozart, el padre de Wolfgang Amadeus Mozart, como a Joseph Haydn o como a Edmundo Arenger. A través del descubrimiento de un manuscrito en 1992, parece demostrarse claramente la autoría de esta composición a Arenger y no a los otros autores. Su primer título no fue Sinfonía de los Juguetes, sino Música de Berchtesgaden, en alusión a esta zona de Baviera que en esa época era una gran productora de juguetes sonoros que se exportaban a toda Europa. Los juguetes van a tener un papel fundamental, ya que sumados a los instrumentos propios de una orquesta clásica, nos vamos a encontrar un cuclillo, un ruiseñor, una carraca, trompetas de juguete, un reclamo para los pájaros, un glockenspiel y una flauta de pico. Vamos a escuchar Sinfonía de los Juguetes, que pues en varias partes todavía se le atribuye a Leopold Mozart, pero de acuerdo a investigaciones recientes es de Arenger, aquí en Los Genes de la Música.

El aprendiz de brujo es un poema sinfónico del compositor francés Paul Dukas, compuesto en 1897 y basado en la balada homónima de Johann Wolfgang von Goethe. Se trata de una obra orquestal que pertenece al estilo de música programática y representa la historia de un aprendiz que, sin permiso, hechiza una escoba para que le ayude a cargar agua. El poema de Goethe que Dukas llevó a la música narra la historia de un aprendiz de las artes de la brujería que aprovecha la ausencia de su maestro para dar vida a una escoba para que haga su trabajo. El aprendiz logra embrujar la escoba para que cumpla su tarea, que consistía en llenar de agua un gran recipiente. Sin embargo, no logra dar con las palabras mágicas para detenerla. Rompe entonces la escoba en dos, pero en lugar de cesar el embrujo, cada parte de la escoba comienza a hacer por partida doble el trabajo. Finalmente llega el maestro, que ve lo que está ocurriendo y con sus artes detiene las escobas. ¿Le suena familiar? Así es. Se trata también de la película Fantasía de 1965 y relanzada en el año 2000, realizada por Walt Disney. Y pues vamos a escuchar esta obra de Paul Dukas que se llama El aprendiz de brujo, que también es un fragmento solamente, no la obra completa, aquí en Los Genes de la Música.

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1: Muchas gracias por acompañarnos en nuestro programa del día de hoy. Hemos llegado al final. Por favor, acerque a las infancias, acerque a sus hijos, a sus hijas, a escuchar música clásica, a también conocer un poco el significado de cada obra. Y de verdad que les va a ayudar bastante a desarrollar su gusto musical y sobre todo pues también nos ayudará en la alfabetización musical que pues deben tener todas las personas en sus inicios de apreciación. Que de verdad acerque pues a su familia a escuchar música clásica. Aquí en Radio Zacatecas tenemos varios espacios de música clásica para que usted los disfrute y pues tenga esa curiosidad, esa apreciación a nuestra música clásica. Gracias en verdad por su sintonía. Los esperamos la próxima semana. Gracias a Alberto de la Rosa y a Josué Rodríguez en control técnico y también a todo el staff de Radio Zacatecas. Que tenga usted una excelente tarde. Hasta luego.

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6: Luchar contra la pesca ilegal puede ser peligroso. Inspectores ambientales fueron atacados en 2014 y en 2019 ambientalistas de la ONG Sea Shepherd, que retiran redes ilegales de pesca en alta mar, fueron blancos de cócteles Molotov de los pescadores.
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19: Hola, permítanme presentarme. Mi nombre es Alba Góngora Torres, maestra jubilada. Y soy ganadora del concurso Te lo cuento con valores 2025. Me dirijo especialmente a los adultos mayores para que aprovechemos su gran experiencia, su gran caudal de conocimientos, la sabiduría acumulada a través de los años, para que con ello participen en el concurso estatal Te lo cuento con valores de este año. Debemos dirigirnos a los niños para que los motivemos por medio de un cuento que hable de honradez, respeto, honestidad, el no a la corrupción, porque la edad en que ellos están es la ideal para que les inculquemos esos valores. Quiero comentarles que el cuento con el que participé lo hice dirigido a mi bisnieto de 12 años. En él le hablaba de una anécdota que a mí me pasó siendo más o menos de su edad, tenía yo entre 9 y 10 años. Pienso que con ese granito de arena que nosotros pongamos a nuestra niñez, fortaleceremos las relaciones humanas, la integridad de su personalidad, a motivar la buena conducta de nuestros menores de edad.
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0: Arquitectura con frecuencia. Este es un programa de difusión del Sistema Zacatecano de Radio y Televisión, CISART, quien amablemente abre sus puertas a gremiados del Colegio de Arquitectos de Zacatecas, Asociación Civil, para lograr un canal de comunicación sonoro con la sociedad zacatecana. Cabe señalar que la arquitectura es un reflejo de nuestra sociedad, de nuestra cultura y nuestro destino. En la voz, Lorena Salas. Y nos acompañan el día de hoy
1: su servidor, doctor Juan Manuel Lugo Botello.
0: También está con nosotros
2: Guillermo Gerardo Dueñas, arquitecto también.
0: Muy bien, gracias. Y finalmente
3: arquitecto Felipe Jesús Sandoval López. Gracias.
0: Muy bien, bienvenidos a este primer programa que se estará transmitiendo por parte del Colegio de Arquitectos de Zacatecas.
1: Sí, gracias. Y nuestro agradecimiento al director del Sistema Zacatecano de Radio y Televisión, licenciado Hermelio Camarillo Conde. Desde estos micrófonos agradecemos a los colegas arquitectos y arquitectas, a los agremiados del Colegio de Arquitectos, a docentes de las facultades y escuelas de arquitectura de nuestra entidad, a estudiantes de arquitectura, amigos y todos los radioescuchas. Gracias por su amable compañía. Es un honor compartir con ustedes este programa de Arquitectura con Frecuencia.
0: Sabemos que la sociedad, al igual que las ciudades, continuamente están cambiando, se mueven y se transforman. Por ello, este proyecto radiofónico tiene como objetivo contribuir al conocimiento de la arquitectura, de la ciudad y del territorio. Y nos referimos como una vía de comunicación para compartir cuestiones de la vida cotidiana, de la vida urbana, de la dinámica de movilidad, de la cultura y de la identidad de nuestro territorio. Nuestra labor es brindar un aporte y una interpretación del patrimonio urbano arquitectónico de nuestras ciudades, de esta arquitectura local que le da identidad, que la generamos, que la vivimos cotidianamente, del urbanismo y de este nuevo urbanismo que estamos gestando dentro de nuestras ciudades, el diseño de arquitectura de interiores, del paisajismo urbano y de la historia de las ciudades y de nuestros entornos habitables, con temas diversos de interés para el gremio y para la sociedad zacatecana.
1: Bueno, pues es un gusto coincidir con nuestros invitados, con la amiga, muy amiga, arquitecta Lorena Salas, ¿verdad? Que desde hace muchos años compartimos muchos temas relacionados con la arquitectura y con el urbanismo. Es más, desde que éramos estudiantes, ¿no? Y nos convertimos en más que buenos amigos, ¿sí? Y bueno, pues esto hace referencia a esta parte importante que nosotros queremos llevar a cabo.
0: Y bueno, para dar inicio a este tema, los invitamos a que escuchen una melodía.

0: Bueno, en este primer programa de radio, con frecuencia, la verdad es que tenemos invitados de lujo. Son grandes amigos, colegas, compañeros del Colegio de Arquitectos. Y que bueno, también con ellos hemos compartido muchas cosas desde que pues estuvimos en la escuela ya hace algunas décadas. Entonces, uno de nuestros invitados especiales es el doctor Guillermo Dueñas, miembro del Colegio de Arquitectos, y que tiene un destacado currículum profesional en el ámbito del diseño. Hoy en día es secretario de Desarrollo Urbano y Medio Ambiente del municipio de Guadalupe. Muchísimas gracias por acompañarnos. ¿Sí?
1: Gracias.
0: Sí, y un segundo invitado especial con una muy amplia trayectoria profesional. Nuestro amigo y colega, el arquitecto Felipe de Jesús Sandoval, subsecretario técnico de Desarrollo Urbano del municipio de Guadalupe. Y con ellos vamos a platicar y a dialogar sobre estos desafíos de la arquitectura y atender cuáles son algunos de los retos importantes y cuáles son algunos de los desafíos importantes que deben enfrentar el desarrollo urbano y el territorio en nuestra entidad. Y bueno, pues la primera pregunta obligada, ¿sí? ¿Quién es el arquitecto Memo Dueñas? ¿Quién es Memo Dueñas? Sí,
1: Yo.
0: un buen amigo.
1: Ese fue el resumen. Pero bueno, soy un urbanista y arquitecto cuyo trabajo está orientado a la gestión, a los proyectos, al diseño, a la investigación, a la planeación y también a la docencia en materia de arquitectura y urbanismo, en todas sus modalidades y en todas sus escalas. Eso es básicamente lo que hemos hecho los últimos 34 años de ejercicio profesional. Y pues ahí le llevamos algo, ahí vamos. Y actualmente me dedico a la práctica profesional particular en mi despacho, combinado con la vida pública como secretario de Desarrollo Urbano del municipio de Guadalupe.
2: Bien,
0: Gracias.
2: ¿quién es el arquitecto Felipe Sandoval?
3: Buenas tardes, muchas gracias por la invitación. Arquitecto desde hace 35 años ejerciendo la labor y la profesión de la arquitectura, apasionante siempre de ella y siempre dedicado a ejercer la profesión.

0: ¿Cuál es el reto que realmente tenemos como arquitectos o el reto de la arquitectura? Si para en el ámbito local, en nuestras ciudades Zacatecas, Guadalupe, o en el ámbito estatal.
1: El reto es grande. El reto con las nuevas tecnologías existentes actualmente para la arquitectura, para el ejercicio profesional de la arquitectura, han ido creciendo a pasos agigantados, donde anteriormente nosotros nos tocó, todos los que estamos en esta mesa, el estudio y el trabajo de forma manual.
0: Sí,
1: Y
0: claro,
1: ahora en estos momentos
0: sí.
1: ya todo es en base a programas y software para poder desarrollar más a detalle, a lo mejor en algunos casos, los proyectos arquitectónicos y ejecutivos de cualquier obra en realidad, pero que van ayudando a que sea un poco más rápido, pero también en cierta forma el reto y lo que yo veo es que se va perdiendo un poquito el feeling de lo que era el diseño desde el conceptual hasta la ejecución final que tenemos. Ese para mí es el reto, ¿no? La integración de la tecnología ya a nuestro ejercicio.
2: Como que de pronto la parte humanística o ese acercamiento de trabajar el papel, de oler la tinta, de trabajar tan directamente con estas sensaciones y emociones, ahora con la tecnología se ve un poco rebasada. ¿Y qué nos diría el arquitecto Guillermo Dueñas?
3: Sí, yo creo que los retos en cuanto a arquitectura como tal son los mismos. Entender que la arquitectura no es solo construcción, que tiene que generar una experiencia y además de resolver los problemas del usuario, tiene que ser memorable, tiene que causar una impresión suficientemente cálida para que el usuario se sienta cómodo y tenga una experiencia. Y eso no sucede con la arquitectura actual. Y también hay modas que en la arquitectura actual se están dando, que es una desconexión de lo que pasa en el interior con lo que pasa afuera, en la calle. La arquitectura se convierte nada más como en un objeto escultórico que de repente niega toda relación con lo que puede vigilar o ayudar a vigilar en la calle, pero también ese intercambio de información es positivo para lo que sucede también adentro. Entonces, eso no está pasando ahora. Ahora hay una moda de arquitectura intrusiva que puede ser muy rica para algunos verla, pero es algo que no le aporta nada a la ciudad. Entonces, los retos creo que con las tecnologías que hay ahora es entender que también la arquitectura debe de seguir teniendo ese intercambio de información que permita esos vínculos con lo urbano. Si son cosas disociadas, a mi juicio no funciona y debería de ser diferente.
0: Sí. Bueno, yo me remitiría a partir de las respuestas que ustedes dieron, que la arquitectura debe provocar emociones, ¿sí? Y muchos recurrimos a encontrar estas respuestas en la arquitectura, por ejemplo, de Luis Barragán o de algunos otros grandes premios Nobel de la arquitectura, que de alguna forma te transmite emoción. O sea, no dejar de perder eso, ¿sí? Porque, bueno, vemos enormes conjuntos urbanos, arquitectónicos, pero ya no tienen esa emoción. Sí, se ha perdido mucho. Sí.
2: En realidad, estamos entrando en un tema con respecto a lo que serían estos nuevos retos de la arquitectura y que la arquitectura se enfrenta a estos nuevos esquemas o conceptualizaciones de lo que es la neuroarquitectura, el acercamiento a los sentidos, a las sensaciones, a las emociones y a la forma de vivirla. En realidad, este nuevo reto de la arquitectura es este hermanamiento que debemos de tener a la hora de diseñar, considerando todos esos contextos, considerando que la arquitectura es el hábitat de nosotros en un espacio, en un recinto privado, pero también forma parte de la extensión de lo que es nuestra dinámica de vida social y cotidiana dentro de las ciudades. Zacatecas tiene un reto importante en ello, sobre todo en estos municipios y en estas ciudades que tienen nombramientos y declaratorias y que de pronto deben de versar en defender esa riqueza de identidad, lo que les da ese valor, la manera de poderse identificar y definir. Y bueno, los arquitectos en ese caso tendríamos un reto importante para poder sobrellevarla. Bien, ¿qué más
0: Sí,
2: respuesta
0: gracias.
2: tendríamos?
0: Bueno, ya entrando en materia también de entender la ciudad y de cómo ésta se mueve, cómo camina, cómo es una dinámica de vida, la pregunta sería, arquitecto Memo,

0: ¿Por qué es importante, pues, el desarrollo urbano? O sea, ¿en qué nos ayuda, no? ¿Y cuál es el desafío que tenemos en el entorno estatal? O sea, no nada más local. Decir, bueno, pues el desarrollo urbano, pues igual a Omar Zacatecas golpe, no, pero en el entorno estatal. O sea, ¿hacia dónde tendríamos que caminar y cuál es ese desafío importante?
1: Bien, nosotros pertenecemos a una nueva corriente del urbano que se llama nuevo urbanismo, pero en realidad el nuevo urbanismo significa un neourbanismo, es decir, recuperar la manera en que antiguamente se relacionaba la ciudad con los ciudadanos, cómo permitía esos usos mixtos, cómo los satisfactores, los equipamientos, los servicios estaban a una distancia caminable. Todas esas maneras de conectarse, tanto con los vehículos conectivos móviles como también con los vehículos co conectivos espaciales y sociales, cómo la gente se identificaba, cómo la gente se apropiaba de la ciudad y había un orgullo de ser perteneciente, tener identidad. Esos son los retos actuales. ¿Cómo dotamos de identidad? ¿Cómo creamos esos vínculos con la nueva ciudad? Porque en los 80s, 70s, parte de los 90s, esos vínculos se perdieron. Entonces, ¿cómo hacemos que esos vínculos, insisto, conectivos, de usos mixtos, de una serie de estrategias o principios que pueden permitir que la ciudad sea más caminable, más amable, más creadora de identidad y también un poco creando círculos positivos de manera económica, círculos internos, que se genere la vida? ¿De qué manera hacemos que se genere la vida en una nueva ciudad? Pues con una serie de estrategias y son como unos 10, 15 principios que deberíamos de conocer.
2: Que incluso tendríamos que retomar y remitirnos a refrescar nuevamente estas partes conceptuales, el acercamiento sobre todo formativo en nuestros estudiantes, que tengan ese calor humano, esta visión de cómo las ciudades se han vivido, se viven y cómo las debemos de vivir nuevamente, ¿no? La dinámica ahora tan rápida, evolutiva de la ciudad a veces no permite que nos detengamos a pensar un poco más a la hora de diseñar.
3: Parte de este gran reto y de lo que se buscaría para que el Estado y las ciudades de este mismo Estado de nosotros pudiera tener esa vida de ciudad, esa convivencia, y hasta pudiéramos llegar a frases que son muy comunes dentro de la sociedad, donde si nos conocemos, nos cuidamos y vivimos la ciudad. Al momento de estar generando ahorita una arquitectura, como bien lo dice el doctor Memo, una aislada que no tiene una conectividad, las zonas habitacionales con lo que se vive fuera de ellas, se está perdiendo esa relación cálida que existía
0: se
3: en tiempos
0: deshumaniza.
3: anteriores. La deshumaniza, exactamente,
0: Sí.
3: doctor. Y eso es uno de los grandes retos que se debe buscar. No segregar zonas como generando conflictos dentro de una ciudad, sino hacerlo mixto, como bien lo dice el arquitecto Memo, ¿no? El concentrar una actividad en un solo lado nos provoca hasta conflictos de movilidad bastante complicados. Si bien, hablando como un ejemplo, nuestra zona conurbada Guadalupe-Zacatecas, la movilidad es muy fuerte porque la cruzamos la ciudad hasta dos, tres veces al día. El tiempo que cruzamos de un lado a otro, estamos perdiendo esa calidad de vida que debe de tener un ciudadano en una ciudad. Esos son los retos. Generar los puntos en cada extremo de esta zona metropolitana que estamos viendo de usos mixtos para que los traslados y la movilidad no sean tan largas. Llegar a caer en los problemas que tienen las grandes metrópolis de movilidades que tienen hasta de 2, 3 horas. No debiera de ser más que máximo una media hora de traslado desde la zona laboral a tu casa, a tus centros de diversión, a tus centros de comercio, tener el entorno, los núcleos que se van generando alrededor de la ciudad.
2: Esto quiere decir que entonces, en gran medida, el desarrollo de nuestras ciudades, nuestra infraestructura, nuestros diseños arquitectónicos, están siendo de forma constructiva, de manera horizontal más que vertical, y entonces genera esta mayor dispersión en distancias. Finalmente, podríamos decir que entonces, bueno, pues la idea o lo que tendríamos nosotros como arquitectura y urbanismo es más importante en este sentido de poderlo ver como un artefacto, un diseño en sí mismo para poder lograr una mejor calidad de vida de la sociedad que lo habita.
1: Sí, yo creo que incluso hace falta, hay cursos de apreciación cinematográfica, pero no hay cursos sobre apreciación arquitectónica o sobre lo urbano. Aprendimos de maneras diferentes cómo debería de funcionar la ciudad. El modernismo nos llevó a una ciudad que implica ciertas infraestructuras y cierta sectorización o zonificación exacerbada que separa esos usos o que no era congruente con lo que pasaba con la ciudad antigua. Y es a negar la ciudad antigua, lo que le pasaba a los centros históricos, todos esos alcances que tenías a pie, no los tiene ahora la ciudad. Evidentemente por el crecimiento, pero se pensó que la horizontalidad nos iba a ayudar a separar conflictos y en realidad los generó. Separar usos, hacer una ciudad administrativa donde nadie vive, pues tiene sus conflictos de desplazamientos. También a alguien se le ocurrió en su momento, que era lo que se pensaba, hacer una zona de colegios, lo cual, pues, a la hora de la salida es absurdo esa concentración de un monofuncional. Entonces la ciudad antigua tenía ya de suyo varias cosas que son positivas. Entonces hay que aprender a leer la ciudad para ver de qué manera, con los datos duros que nos arroje en la actualidad y con las tecnologías que tenemos ahora, ver cómo aportamos soluciones que nos ayuden a fortalecer esos vínculos que se perdieron con la modernidad.
2: Así es. Entonces, en este sentido, la ciudad como tal, como la hemos tenido ahorita, debemos de aprender de ella para esa mejora que podríamos tener de futuro en estos esquemas de desarrollo urbanístico, en estas estructuras arquitectónicas, de pronto de los nuevos fraccionamientos, de cómo se lleva a cabo esta dispersión o fragmentación de la ciudad con la concentración de ciertos espacios. De pronto el centro histórico se nos quedó vacío en ciertas horas y en ciertas momentos por distintas actividades. ¿Sí, arquitecto Lugo?
0: Sí, gracias, muy amable. Bueno, yo aportaría prácticamente que en resumen, en conclusión, de acuerdo a lo que se está hablando, es que es necesario llevar a cabo nuevos procesos de planeación y de identificación de lo que realmente son nuestras ciudades. Caso particular, por ejemplo, Zacatecas, Guadalupe tiene un esquema muy diferente a lo que tiene, por ejemplo, Jerez, Calera. Pero bueno, en conjunto las ciudades contribuyen finalmente a hacer que la calidad de vida de las personas sea más cómoda, sea más funcional. Pero el que sea más funcional no significa el que se pierda ese sentido humano de la ciudad.
2: ¿Sí? Vivirla y habitarla.
0: Sí.
2: Porque ese es el objetivo final de todos. Y sobre todo en el caso de nosotros como diseñadores, tanto arquitectónicos como urbanistas de la ciudad, es cómo la observamos, la vemos, se transforma, pero también cómo le generamos esa parte humanística o de identidad propia, donde los mismos habitantes nos sentamos comprometidos con lo que tenemos, con lo que cuidamos, con lo que valoramos, con lo que somos. ¿Sí, arquitecto?
1: Totalmente. De acuerdo. Vuelvo al ejemplo del centro histórico. Hay ciertos patrones arquitectónicos y urbanos que vinculan a la gente y que le dan identidad. Uh-huh. Eso no pasa en la ciudad nueva. Entonces, ¿cómo generamos que esos valores que vinculan a esas personas con su identidad puedan haberlos también en fraccionamientos nuevos? ¿Qué es lo que puede hacer que ese espacio público y la manera en que se configura permita que esas cosas que ya suceden en el centro histórico se consigan? O sea, hay que aprender no solo de los patrones arquitectónicos y urbanos, hay que aprender también de cómo funcionaba y cómo puede funcionar para crear esos vínculos que he dicho muchas veces. ¿Cómo le hacemos?
2: Claro. Entraríamos en este tema ahora con decir, bueno, ¿cuál es entonces el reto de la arquitectura y el urbanismo en Zacatecas para quienes nos encargamos del diseño, tanto arquitectónico como urbanístico, desde los diferentes colegios o profesionistas que estamos involucrados en ello. Incluso dentro de las inmobiliarias que también trabajan en esta parte de desarrollo y que de pronto su visión a lo mejor nada más es en la cuestión económica, no en todo, pero sí en gran medida. Sin embargo, ¿qué haríamos?
0: Sí, bueno, creo que justo aquí, en este escenario, el Colegio de Arquitectos y los agremiados del Colegio de Arquitectos, tenemos un reto muy importante: ser facilitadores y contribuir precisamente a que esa calidad de vida de la población sea mucho mejor, que las condiciones generales de habitabilidad de la ciudad, del ser y del cómo ser, se puedan facilitar. De tal manera que un joven de 15, 16 años tenga la posibilidad, oportunidad de ir probablemente a los centros comerciales cómoda y seguramente, de que el padre de familia se pueda trasladar a su trabajo sin tener que recorrer grandes distancias, que igual que la madre de familia pueda recurrir a su trabajo, a sus labores del hogar o de otras actividades complementarias. En fin, que toda la familia, los integrantes de la familia, incluyendo el abuelo o las personas adultas mayores o las personas con discapacidad, tengan esa facilidad de movilidad dentro de la ciudad, que eso es muy importante, ¿sí? Y las autoridades, pues, hacer lo correspondiente, ¿verdad?, en llevar a cabo esas políticas públicas para la planeación y el diseño de las ciudades.
2: Perfecto. Y en este caso, ¿cuál sería el reto importante que dejaríamos nosotros aquí como arquitectos de compromiso en este trabajo que hacemos cotidianamente? Ustedes desde el municipio donde están y nosotros desde nuestras esferas propiamente particulares o las trincheras que cada uno manejamos.
1: Los retos para los nuevos arquitectos y aún los viejos que ya estamos en esto, debemos de identificar cuáles son los problemas que nos hacen que la ciudad se expanda descontroladamente. Necesitamos concentrar desplazamientos masivos y desconcentrar desplazamientos particulares. Decimos que idealmente deberíamos de promover que no hubiera desplazamientos, que la gente se pudiera mover a pie, que prefiriera el transporte público, que hubiera otras maneras de entender que lo que podemos tener cerca nos ayuda. Por ejemplo, para cualquier persona le ayudaría mucho estar a menos de 15 minutos de su trabajo. Entonces, si quieres hacer algo bueno por el urbanismo, pues cámbiate cerca de tu trabajo. Eso puede ayudar mucho a la ciudad. Hay que entender que la ciudad también necesita esa economía para no desplazarnos a un centro comercial. ¿Qué tal si todo lo comercial está a tiro de piedra de una casa? Tendríamos la manera de coexistir con usos que sean más o menos compatibles sin necesidad de fomentar esos desplazamientos. Y ahora bien, los desplazamientos masivos sí hay que hacerlos con una estrategia que sí sea concentración, un eje troncal, y lo que está proponiendo ahorita el gobierno del estado es terminar con lo del platabús, que yo creo que es muy buena idea y va muy bien. Entonces hay que ver también de qué manera concentramos mayor cantidad de gente. Necesitamos que la gente no viva hasta Aguascalientes, que vivan cerca. Y para tener eso y tener una masa crítica que permita que esa economía fluya, tiene que haber cierta cantidad de gente en un correcto aprovechamiento del espacio. Y por eso voto a favor de que haya mayores densidades y que haya edificios y que haya maneras de que la gente tenga los satisfactores cerca. Siempre es mejor una buena ubicación a una casa sola. Prefieres en las ciudades grandes, eso ya está muy entendido, que las ciudades no deben de crecer y por lo tanto las mayores densidades permiten que en espacios más cercanos pueda haber más gente. Entonces hay una serie de factores que pueden ayudarnos a eso, pero es entender una lectura diferente de ciudad.
2: Así es. Bien, los invitamos y los mandamos a un corte. Enseguida regresamos con el tema de arquitectura en frecuencia, donde estamos abordando el urbanismo y la arquitectura.
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2: Gracias por continuar con nosotros. Y bueno, arquitecto Felipe Sandoval, ¿cuáles serían estos retos dentro de la arquitectura y el urbanismo en Zacatecas y en estos nuevos diseños que se presentan en nuestro estado?
3: Un ordenamiento, valga la redundancia, un ordenamiento ordenado, pero es un ordenar lo que está pasando en la ciudad, nos va a ayudar a que podamos tener una convivencia y una vida de ciudad mejor. Dentro de las necesidades propias que va generando cada municipio, cada centro de población, de acuerdo hasta su misma actividad y su misma tipo de vida que van teniendo las personas, la tenemos que leer, la tenemos que entender para saber qué les vamos a proyectar. El problema de las ciudades, y puede ser desde las pequeñas, medianas o grandes, es todos los vacíos urbanos que se van quedando al interior, en el interior de la ciudad. Y esos vacíos urbanos hacen que la ciudad se expanda mucho más rápido, con mayor extensión territorial, que a lo mejor no es necesario. El incremento de las densidades en las zonas habitacionales nos ayudaría mucho que ese crecimiento de número de viviendas se pueda tener en menor cantidad de superficie.
0: Sí, bueno, aquí yo le agregaría una pregunta, un cuestionamiento. En base a la experiencia que ustedes ya tienen en el municipio de algunos años, ¿cómo pueden transportar esta experiencia que pudiéramos tenerla a nivel estatal? O sea, ¿cuáles son las experiencias positivas, cosas que digas tú, esto es importante que se puedan replicar en muchos de los municipios del estado y favorecer esta cuestión de mejorar la calidad de vida?
3: Fíjate que qué importante esa pregunta y qué importante es el cómo se ve el desarrollo urbano o el urbanismo en cada una de las ciudades. Algo nos ha ayudado a nosotros en Guadalupe. que todo lo que son las áreas de territorio, de administración del territorio, desde lo que es catastro, no lo recaudatorio, el control de cómo están las colonias, las zonas de cada una de las partes de tu ciudad, te ayuda a entender cómo puedes hacer tus estrategias de desarrollo dentro de la ciudad. Eso nos ha ayudado y es la experiencia más grande que podamos tener nosotros dentro del municipio. Las áreas que van encaminadas a lo que es la administración de la ciudad, del espacio, no lo financiero, el espacio, el uso, y todo ello nos ha ayudado a tenerlo. Guadalupe es el municipio que sí contiene el departamento de catastro dentro del de desarrollo urbano, y eso nos ayuda a tener la información y planificar de una manera adecuada.
2: Diríamos que es como la regulación de lo que es el espacio urbano, la parte habitable y cómo poderla organizar para tener un mejor esquema urbanístico de la ciudad, incluyendo la parte arquitectónica, que son todo este esquema de viviendas. ¿Sí, doctor Guillermo?
1: Sí. Para tener esa calidad de vida, lo que importa o lo que pesa más en la manera en que tú te relacionas con las ciudades es el entorno. Si tú tienes una vivienda más o menos buena, con ciertas dimensiones, si está más o menos bien ubicada cerca de un lugar donde te puedas desplazar con facilidad, está bien. Pero lo que importa es cómo se configura lo de afuera. Es decir, si tienes cerca un parque, si tienes cerca una escuela, si la banqueta te permite caminar con seguridad. También entender que nosotros, los seres humanos, tenemos diferentes actividades. Es decir, no nos movemos igual. Y, por ejemplo, las mujeres no utilizan la ciudad igual que los hombres. Las mujeres, digo, para bien o para mal, son cuidadoras. Entonces, son quienes llevan a los niños a las escuelas, en su mayoría. No estoy diciendo que esté bien o está mal, lo que estoy diciendo que así es. Y esas señoras también pueden cuidar adultos mayores y tienen que ir al mandado y tienen que hacer una serie de actividades y mayores desplazamientos de lo que hacen los varones. Entonces, si la ciudad funciona diferente, hay que entender quién es más vulnerado de cómo se configura la ciudad. Y para esas personas es para quienes tenemos que diseñar.
2: Exacto, creo que tocaste un tema que es por demás interesante. Y desde esta perspectiva lo diría, el diseño urbano de la ciudad, sus tipos de pavimentos, sus dimensiones de banquetas, sus alturas incluso, estos desplazamientos o distancias de la infraestructura que cotidianamente necesitamos como sociedad, pero en especial como mujeres, para poder llevar una dinámica de vida mejor. De pronto se diseñan desde visiones urbanísticas de embellecimiento, de texturas, de colores, de vistas, de sensaciones y de emociones, pero dejando de lado que de pronto las mujeres, algunas, usan tacones, cargan niños, llevan carriola y otra serie de aditamentos complementarios de manera cotidiana, y esa infraestructura de diseño no es adecuada para ello.
1: Te quería comentar un poco de lo que estamos haciendo en Guadalupe. A nosotros nos enfrentamos a algo que históricamente había estado dejado de lado mucho ordenamiento del territorio. Si bien Guadalupe, como lo dijo el arquitecto Felipe, cuenta con el área de catastro dentro de desarrollo urbano, no sé si es el único en el estado, pero creo que sí, entendemos que el catastro es materia de ordenamiento, pero también entendemos que Guadalupe había estado rezagado por equipamientos. Es decir, ¿qué pensamos? Bueno, si Guadalupe no queremos que nuestra gente tenga que desplazarse tan lejos, tenemos que tener todos los equipamientos que podemos. No tenemos toda la capacidad económica de crear nuestros propios equipamientos, pero podemos generarlos a partir de la gestión. Y por eso tenemos ahora un hospital, y por eso tenemos ahora un C5, y por eso tenemos un relleno sanitario nuevo que cumple con norma. Y por eso estamos generando que también algunas prepas del Poli, un campus en Guadalupe de la universidad y otras prepas tengan eso en Guadalupe, que la gente no necesite desplazarse. ¿Cómo dotamos de esos equipamientos para que la gente, insisto, tenga todo a una distancia caminable, si no al propio lugar, sí, de manera que incluso los nodos de movilidad importantes, como la Terminal 2 del Platabús, que esté conectada con una nueva central camionera para Guadalupe, insisto, generar toda una serie de equipamientos que hagan que todo eso se cuestione acá y no haya necesidad de desplazarse a Zacatecas.
0: Sí, bueno, en conclusión, prácticamente, porque ya es el tiempo, se nos está agotando. Y creo que ha sido una charla muy interesante, muy, muy nutrida. Yo diría que el caso de Guadalupe es un ejemplo a nivel estatal. Inclusive me atrevería a decir que probablemente a nivel regional o a nivel nacional, donde pues es una ciudad que ha tenido un crecimiento poblacional o un crecimiento demográfico que está por encima de lo que es la media nacional. Pero las estrategias que se han implementado en cuanto a edificación de vivienda, en cuanto a ubicación de áreas comerciales, en cuanto a este control del uso del suelo urbano, han permitido y van a permitir que, no sé, a lo mejor el próximo año ya se logre tener un mejor estatus en cuanto a planeación y en cuanto a calidad de vida de la población, que eso es muy importante. Sí, no dudo que siga habiendo nuevos retos y desafíos para el municipio de Guadalupe y para muchos de los municipios del estado, pero bueno, pues en este caso aquí nuestros amigos que de alguna manera están enfrentando esta dinámica, pues sí, de lo que son los procesos de planeación, creo que ha sido muy atinada su participación en cuanto a ello.
3: Ah, no, pues muchas gracias. Antes que nada, el agradecimiento por la invitación. Como amigos, como colegas, amigos,
0: ¿sí?
3: como seres humanos vivientes de una ciudad, la podemos entender de una mejor manera. Este programa Arquitectura en Frecuencia del Colegio de Arquitectos, del cual somos miembros, sí. Ya casi la mayoría vitalicios por tantos años de pertenecer.
0: Bueno, ustedes ya eran adultos cuando nosotros estábamos estudiando, ¿no? Si puedo estar equivocado, yo me acuerdo de los eso ya muy grandes.
3: Creo yo que a lo mejor puede ser contrario, pero no entremos en esos detalles. Pero ante todo, agradecer y venir a estas charlas siempre van a enriquecer la preparación misma hasta de uno mismo, ¿no? El escuchar sus comentarios, todo, siempre enriquece. Gracias.
2: ¿Con qué nos quedaríamos de esta charla?
1: Bueno, que da para 20 programas como este. Sí. La ciudad es un sistema complejo y gran parte de lo que podemos resolver puede ser en materia de vivienda, en materia de regularizar lo que está irregular, que Guadalupe ha sufrido por años de eso, que también ha habido un programa muy bueno en Guadalupe para regular cerca de 50 fraccionamientos en los últimos 5 años. Pero a lo que vamos es multifactorial. ¿De qué manera entendemos que la ciudad requiere un análisis social? Deberíamos de tener más sociólogos opinando sobre lo que pasa en la ciudad. Deberíamos de tener más clases que tengan que ver con lo urbano, no nada más dos materias en las escuelas. Deberíamos de incluso de entender cómo funciona también la educación. Y por eso también nos mezclamos nosotros, todos los que estamos en esta mesa, de repente también hemos sido docentes, ¿no? Entonces yo creo que va por ahí. ¿Cómo cambiamos el paradigma de lo que nos dio la modernidad y cómo vamos abrazando nuevas maneras de entender la ciudad y de dar respuesta a esos retos?
2: Claro. ¿Alguna aportación con la que nos quedemos, arquitecto Lugo?
0: Bueno, pues agradecerles a nuestros amables invitados. Agradecerte a ti, doctora Lorena, por esta participación y esta colaboración, ¿verdad?, que conjuntamente vamos a llevar y estar al pendiente de enriquecer en la medida de nuestras circunstancias con temas que son importantes para el desarrollo urbano, en temas que tienen que ver evidentemente con este devenir de lo que es la vida cotidiana, la vida urbánica, la dinámica de movilidad en las ciudades, del patrimonio cultural arquitectónico, que ahí entiendo que tú eres un especialista, ¿verdad?, y que creo que nos puede nutrir muchísimo en esos temas. Cuestiones que tienen que ver, evidentemente, con el diseño de interiores, con la arquitectura del paisaje, etcétera. Entonces, muchísimas gracias. Yo agradezco mucho esta oportunidad.
2: Bien, pues creo que resumiendo parte de lo que se dijo aquí en la mesa, nos invita a que la arquitectura y el urbanismo debe de ser transversal, multifuncional, incluso incluyendo a distintas profesiones que van a versar y a sumarse para que tengamos una mejor ciudad, una mejor forma de habitabilidad en el espacio que todos convivimos, en el cual todos convergemos, en el cual todos estamos inmersos y que cotidianamente la estamos viviendo, la estamos, digamos, pues no padeciendo, pero sí llevándola a cabo en nuestra dinámica cotidiana y permanente. Y bueno, pues agradecer en este caso muy amablemente todos los comentarios que se vertieron en la mesa. Reiteramos el agradecimiento al Sistema Zacatecano de Radio y Televisión y les pedimos que nos sigan en la página del Colegio de Arquitectos de Zacatecas, en Facebook, en Instagram y en todas nuestras redes sociales. Asimismo, se podrá ver el programa de Arquitectura en Frecuencia en estas redes sociales. Y bueno, nos despediríamos solamente con alguna frase cada uno de nosotros, por favor.
0: La arquitectura es un fiel reflejo de nuestra sociedad, de nuestra cultura y de nuestro destino.
2: Una palabra.
1: La patria empieza cuando sales de tu casa.
3: La arquitectura es humanismo, es calidez.
2: Es calidez, humanismo y dinámica de vida.
0: Agradecemos sus amables comentarios al teléfono y al WhatsApp del teléfono 492-128-8681 y al correo electrónico de su servidor lugo-arqt@outlook.com.
2: Asimismo, también los invitamos a que nos sigan, nos hagan sugerencias de temas para poder abordar en nuestro programa de Arquitectura en Frecuencia, donde daremos salida a las inquietudes que todo mundo pueda tener. Y los invitamos que nos dejen sus notas y comentarios en el Facebook del Colegio de Arquitectos de Zacatecas. Muchas gracias. Hasta la próxima.
0: Muchísimas gracias.
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7: 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Con Vanessa Loiseau en los controles, titulares.
8: Juan Cascón.
7: Amenazas cruzadas entre Irán y Estados Unidos. Teherán asegura que su ofensiva de este lunes en el estrecho de Hormuz contra buques de guerra estadounidenses no es ni siquiera el principio, mientras que Donald Trump promete que borrará a Irán de la faz de la tierra. Israel va a mantener detenidos a los dos activistas de la flotilla de ayuda a Gaza hasta el domingo. Ambos están en huelga de hambre tras haber sido capturados el jueves en aguas internacionales. España desmiente que el crucero afectado por un brote de antivirus vaya a desembarcar en las Islas Canarias. La OMS confirma dos casos en el barco y sospecha de otros cinco, incluidas las tres personas que han muerto a bordo. Estos son los titulares. 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

0: Irán amenaza a Estados Unidos y Estados Unidos amenaza a Irán. Teherán dice que su ofensiva de este lunes en el estrecho de Hormuz contra buques de guerra estadounidenses e infraestructuras de Emiratos Árabes no es ni siquiera el principio. Si continúan los ataques, dice Donald Trump, borrará a Irán de la faz de la tierra. El presidente estadounidense intenta desbloquear el tráfico marítimo en este paso estratégico por el que circula casi una quinta parte del petróleo mundial, cuando el precio del crudo no baja de los $110 este martes. Para ello, anunció una operación en la que la Marina estadounidense guiaría a los barcos retenidos en el estrecho, que se vio envuelta en los ataques de la República Islámica. Manu Terradillos nos detalla cómo se produjo esta escalada de tensión.
1: La tregua vigente en Oriente Medio pende de un hilo, si es que puede considerarse aún una tregua. Estados Unidos e Irán intercambiaron ataques en las últimas horas. Teherán acusó este martes a Washington de violar el alto el fuego y de matar a 5 civiles tras golpear 2 cargueros en la costa de Omán, después de que Washington afirmase haber destruido varias pequeñas embarcaciones en el estrecho de Hormuz, cuyo control es ahora el eje del conflicto. Por su parte, Irán atacó de nuevo a una de las monarquías del Golfo, alcanzando la instalación petrolera de Fujairah en Emiratos Árabes Unidos. Una operación que ha sido ampliamente criticada por la comunidad internacional, incluyendo la Unión Europea. Pese a la tregua vigente desde el 8 de abril, la tensión se reavivó este fin de semana cuando el presidente estadounidense, Donald Trump, anunció una operación militar para restablecer la circulación de barcos por el estrecho de Hormuz, bloqueado de facto por Teherán y por el que transita normalmente una quinta parte del comercio mundial de petróleo. Irán se niega a abrir el paso, sabedor de que su control y con ello su influencia en el precio del crudo es su mejor baza en las negociaciones intermitentes de paz que mantiene con Estados Unidos.
0: La Unión Europea condena estos ataques iraníes y denuncia una violación del derecho internacional. Como no podía ser de otra manera, el conflicto en Oriente Medio es uno de los principales temas de la primera cumbre entre los líderes europeos y armenios en Ereván, donde se abordan este lunes y martes cuestiones de seguridad, energía y conectividad. El trasfondo común a todos estos temas, estrechamente relacionados con esta guerra y también con la de Ucrania, es el acercamiento de posiciones entre la Unión Europea y Armenia y el distanciamiento respecto de Rusia, a quien este país ya no ve como un socio fiable. Eleonora Tafuro es investigadora experta en el Cáucaso en el CIDOB, el Centro de Relaciones Internacionales de Barcelona.
2: Para Armenia es un acontecimiento histórico y ha causado también un cambio en las perspectivas y en las narraciones también del gobierno de Pashinyan. Ahora, digamos que la política exterior de Armenia es más diversificada, entonces más relaciones con Estados Unidos y con Unión Europea, pero también la normalización de las relaciones con sus antiguos enemigos, o sea, Turquía y Azerbaiyán. Y esta es la clave para Armenia para lograr más autonomía hacia Rusia. Eso, pero, repito, no quiere decir que Armenia quiere o pueda completamente cortar lazos con Moscú. Esto es, digamos, poco realístico.
0: Escuchábamos a Eleonora Tafuro, investigadora del CIDOB, experta en el Cáucaso. Israel amplía hasta el domingo la detención de los 2 activistas de la flotilla de ayuda a Gaza. Son el hispano-palestino Saif Abu-Keshek y el brasileño Thiago Ávila, capturados el jueves en aguas internacionales cerca de las costas de Grecia. Una ONG israelí que los visitó en la prisión donde se encuentran, en la ciudad de Ashkelon, informó de los malos tratos a los que se les somete y tanto España como Brasil piden su liberación inmediata, denunciando un arresto ilegal. Corresponsal en Tel Aviv, Daniel Blumenthal.
3: Una corte de justicia de la ciudad de Ashkelon extendió por 5 días más la orden de detención contra 2 de los participantes en la flotilla Sumut 2026, despachada por activistas pro-palestinos semanas atrás en dirección a la costa de Gaza. Se trata del brasileño Thiago Ávila y el español de origen palestino Saif Abu-Keshek, capturados la semana pasada frente a las costas de Grecia, sospechosos de mantener vínculos con la organización Hamas. Ambos niegan las acusaciones. Unos 160 participantes de la flotilla fueron desembarcados en la isla griega de Creta cuando la Armada israelí confiscó sus embarcaciones la semana pasada. Activistas de Adala, una ONG que monitorea la ayuda humanitaria a Gaza, pidieron visitarlos y advirtieron ante posibles maltratos de los que podrían sufrir en prisión, acusaciones rechazadas por las autoridades israelíes. Los gobiernos de España y de Brasil reclamaron la liberación de Keshek y Ávila. Parte de la prensa israelí rotuló el último intento de decenas de embarcaciones y un centenar de activistas pro-palestinos de abordar las costas de Gaza como la flotilla de los condones, debido a esos preservativos que fueron hallados a bordo. La Armada israelí los detuvo en alta mar, fuera de las aguas territoriales de Israel o de Gaza, hace ya 4 días. Para Radio Francia Internacional, Daniel Blumenthal, Tel Aviv.
0: Cruce de acusaciones entre Etiopía y Sudán en un enfrentamiento diplomático que afecta también a los conflictos internos de cada país. Addis Abeba culpa al ejército sudanés de armar a los separatistas del Frente de Liberación Popular de Tigré un día después de que el país vecino lo responsabilizase de un ataque contra su territorio, apoyado por Emiratos Árabes Unidos. Ana María Ospina nos da los detalles.
4: Escala el conflicto de momento diplomático entre Etiopía y Sudán después de que Addis Abeba acusase al ejército sudanés de armar y financiar al grupo separatista Frente de Liberación Popular de Tigré. Las declaraciones llegan después de que Sudán sufriese un ataque con drones contra su aeropuerto y otros objetivos y responsabilizase a Etiopía y Emiratos Árabes Unidos, este último como proveedor de las aeronaves no tripuladas. De hecho, Sudán llegó a retirar a su embajador. El ejército sudanés está en guerra desde 2024 con las Fuerzas de Apoyo Rápido, grupo paramilitar que fue aliado anteriormente, pero que posteriormente se rebeló contra el gobierno. Sudán acusa a Etiopía y Emiratos Árabes Unidos de proporcionarles armas y asistencia para avivar el conflicto y desestabilizar el país. Por su parte, Etiopía tiene su propio conflicto interno, ahora congelado con la región de Tigré, cuyo Frente de Liberación Popular lanzó una ofensiva en 2020 en busca de la independencia.
0: España desmiente que el crucero afectado por un brote de hantavirus vaya a desembarcar en las Islas Canarias, contradiciendo a lo anunciado por la OMS. Afirma que esperará el análisis de los datos epidemiológicos que se va a realizar en Cabo Verde. Esto después de que en las últimas horas la Organización Mundial de la Salud confirmara 2 casos en el crucero y sospecha de otros 5, incluidos las 3 personas que han muerto. Aún así, es relativamente raro que esta enfermedad, que se transmite de roedores a humanos, produzca la muerte de las personas que se infectan. Juan Facundo Petrina es director de epidemiología de Tierra de Fuego, el archipiélago argentino del que salió este crucero.
5: La tasa de letalidad normalmente ronda entre 10 a 30%, es decir, que de cada 10 personas que se enferman, entre 9 y 7 logran salir de la enfermedad y el resto puede fallecer. La transmisión interhumana no es la que normalmente se reporta, siempre es la persona que haya estado en contacto con las excretas o con la orina del roedor sospechoso, es la que va por ahí a contraer la enfermedad. Pero bueno, hace poco tiempo tuvimos en Nepuyén, en un lugar de Argentina, en la Patagonia, unos casos en donde se determinó que hubo transmisión entre personas. Por eso también una de las cuestiones que habíamos solicitado al Ministerio de Salud de la Nación es poder que determinen esta persona que ha tenido diagnóstico confirmado si el virus es el virus Andes, porque a su vez hay varios virus, que es el único que hasta el momento había reportado esa capacidad de transmitirse de persona a persona.
0: Era Juan Facundo Petrina, director de epidemiología de Tierra de Fuego. Por cierto, la OMS trata también de localizar a los pasajeros del vuelo que salió de la isla británica de Santa Elena hacia Johannesburgo, donde había también una turista neerlandesa con hantavirus. Rusia ha lanzado más de 160 drones en la noche de este lunes al martes contra 2 regiones ucranianas, dejando al menos 6 muertos y decenas de heridos. Esto poco después de que Kiev anunciara un alto el fuego a partir de este 6 de mayo, 2 días antes del que Moscú estableció con motivo del aniversario de la victoria soviética sobre la Alemania nazi, conmemorado entre el 8 y el 9 de mayo. Zelensky ha criticado duramente los ataques. Asbel López.
6: Cinismo absoluto, dijo Zelensky. Por un lado, Moscú solicita un alto el fuego con motivo de la conmemoración de la victoria soviética sobre la Alemania nazi. Del otro, sin embargo, los rusos continúan llevando a cabo ataques diarios contra Ucrania. Los rusos lanzaron 11 misiles balísticos y 164 drones contra Ucrania, según la Fuerza Aérea Ucraniana, que dijo haber neutralizado un misil y 149 drones. El ejército ruso amenazó además con lanzar un ataque masivo con misiles contra Kiev en caso de violación del cese de hostilidades para esa fecha histórica. Rusia conmemora cada año su victoria en 1945 con un gran desfile militar en la Plaza Roja. Al mismo tiempo, Ucrania ha multiplicado sus ataques con drones hacia territorio ruso en respuesta a la intensificación de los bombardeos rusos. Este año las celebraciones coinciden con una mala noticia para los rusos. En abril, por primera vez desde 2023, el territorio controlado por fuerzas rusas en Ucrania se redujo en unos 120 kilómetros cuadrados, según el Centro de Investigación.